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0: Son las 8 de la mañana. 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
1: ¿Qué tal? Saludos, buenos días. La operación internacional de repatriación de los pasajeros del crucero Ondius, afectado por un brote de antivirus, ha avanzado en sus primeras fases con el traslado coordinado de viajeros desde Tenerife a distintos países bajo estrictos protocolos de vigilancia epidemiológica. Los 14 pasajeros españoles fueron los primeros en llegar a la base aérea de Torrejón de Ardoz y ya han sido trasladados al hospital Gómez Ulla, donde cumplen una cuarentena de al menos 7 días avalada por la justicia y bajo supervisión médica. El dispositivo ha incluido también vuelos hacia diferentes países con una evacuación escalonada por nacionalidades. En el caso francés, uno de los 5 repatriados ha presentado síntomas durante el vuelo. Además, uno de los pasajeros de Estados Unidos ha dado positivo durante ese vuelo y otro también presenta síntomas leves. Hoy lunes continúa la salida del resto de pasajeros desde Tenerife con los últimos traslados previstos para viajeros de Australia, Nueva Zelanda y el continente asiático. En España, Sanidad mantiene la vigilancia de posibles contactos, entre ellos una mujer en Alicante con ya 2 PCRs negativas y una barcelonesa que tuvo contacto con una fallecida por antivirus que también ha dado negativo, pero va a permanecer ingresada. En el terreno político, la gestión del brote ha provocado un choque entre el Gobierno de Canarias y el Ministerio de Sanidad después de que el presidente Fernando Clavijo llegara a oponerse a la llegada del barco a Tenerife alegando un supuesto riesgo de ratones nadadores, una hipótesis que fue desmentida por los informes técnicos de Sanidad y la Organización Mundial de la Salud, que descartaban la presencia de roedores en el buque y apuntaban a un contagio previo en Sudamérica. Por su parte, Pedro Sánchez ha defendido la actuación del Ejecutivo, asegurando que se ha trabajado con rigor científico y transparencia. El presidente del PP, Alberto Núñez Feijóo, ha centrado su intervención durante la campaña de las elecciones andaluzas en la muerte de 2 agentes de la Guardia Civil durante la persecución de una narcolancha en Huelva, exigiendo responsabilidad al máximo nivel y criticando la ausencia del presidente del Gobierno y el ministro del Interior por no acudir a acompañar a los familiares de los fallecidos. El activista hispano-palestino de la flotilla Global Sumud fue deportado ayer por Israel tras pasar alrededor de 10 días detenidos, parte de ellos en huelga de hambre. Aterrizó en Barcelona, allí fue recibido por familiares y amigos. Y Donald Trump considera totalmente inaceptable la respuesta de Irán a la propuesta de paz de Estados Unidos, por lo que por ahora las negociaciones no avanzan. Esto es todo, sigue la programación local en Vive Radio. Buenos días.
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buenos días, 8 y 4 minutos de la mañana. Comenzamos ya este programa en este lunes 11 de mayo, día lluvioso aquí en Burgos, en la capital y también en la provincia, pero vamos a intentar amenizar este día gris con un programa en el que les vamos a hablar de mucha actualidad, de muchas noticias y de muchos burgaleses que van a ser protagonistas de día de hoy con nuestro Vive Burgos, que arranca ya. 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También nos tienen disponibles en todas las plataformas de podcast. 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Hoy Burgos vuelve a poner el foco en algo que va mucho más allá de la enfermedad, las personas. La Asociación Española contra el Cáncer impulsa esta tarde una nueva jornada dentro de su ciclo Aprendiendo Juntos contra el Cáncer, un espacio que no solo informa, sino que busca acompañar, comprender y transformar la vida en la que se vive el proceso oncológico. Porque hablar de cáncer hoy ya no es únicamente hablar de tratamientos, de diagnósticos o avances médicos. Es hablar de cómo se cuida, cómo se comunica, cómo se sostiene emocionalmente a quienes lo atraviesan y a quienes están a su lado. Es, en definitiva, hablar de humanización, un concepto que cada vez cobra más peso en la sanidad moderna y que pone en el centro algo básico, también complejo, como la dignidad de la persona. En este contexto, la Asociación Española contra el Cáncer en Burgos celebra esta tarde, a las 6:30 en el auditorio El Círculo, una mesa redonda centrada en la humanización y atención integral en pacientes oncológicos. Una cita que reúne a profesionales sanitarios, psicólogos, voluntarios, pacientes y representantes del ámbito asociativo con un objetivo claro: construir una mirada compartida sobre cómo mejorar la experiencia del cáncer desde todos los ángulos posibles. La jornada cuenta además con el aval de la Asociación Castellano-Leonesa de Oncología y pone sobre la mesa cuestiones clave como atención emocional, información al paciente, el papel de la familia, el acompañamiento o incluso cómo el sistema sanitario puede adaptarse mejor a las necesidades reales de la persona. Y es que, como defiende la propia asociación, humanizar no es un complemento, es una necesidad. Significa escuchar, entender y atender no solo el cuerpo, sino también la historia que hay detrás de cada diagnóstico. De todo ello vamos a hablar hoy con Eduardo González, presidente de la Asociación Española contra el Cáncer aquí en Burgos.

0: con este tema de portada. Ya saben que es habitual que cada mañana hagamos repaso por las noticias, por toda esa actualidad que tenemos a primera hora del día. Y hablando de repaso, nos vamos directamente a titulares.
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0: El secretario general del Partido Socialista en Castilla y León apuesta por construir una alternativa responsable frente al nefasto acuerdo de Partido Popular y Vox de cara a las elecciones municipales de 2027. El Hospital Universitario de Burgos ha sido uno de los favoritos en la elección de las plazas MIR. Fueron menos de 72 horas las que fueron necesarias para que agotara plazas vacantes. La ocupación hotelera en Aranda de Duero está prácticamente completa de cara al fin de semana del Sonorama Ribera. 4 heridos al volcar un turismo en la carretera de las Lagunas de Neila, Burgos. La Cámara de Comercio de Burgos entrega hoy sus medallas de oro a Ernesto Antolina Rivas y a la Fundación Caja de Burgos. En deportes, empate del Burgos ante el Almería, mientras que el Mirandés cayó en Anduba ante el Eibar. En baloncesto, el San Pablo fue derrotado con rotundidad en el Palau Blaugrana. El Tizona venció al Cartagena. En balonmano, el UBU San Pablo Burgos jugará el playoff en busca del ascenso. También ganó en su respectivo partido el equipo ribereño de balonmano. Y en el rugby se logró superar la primera eliminatoria liguera y ahora el Aparejadores tendrá que enfrentarse al Alcobendas. Titulares que vamos a desarrollar en unos minutos, porque ya saben que antes de conocer todas estas noticias y más que tengo en el informativo de hoy, vamos a hacer repaso de la portada de Diario de Burgos. El plan para la CLH exige 20 millones y prevé aforos imposibles. El pabellón y el campo de rugby, pensados para 5.000 espectadores, chocan en la parcela. El parking de 400 plazas no cabe. La regularización tensiona unos servicios sociales agotados. El Colegio de Trabajo Social denuncia que el proceso en el que son parte fundamental sus profesionales está sobrecargando unas plantillas ya muy saturadas y justas de personal. Un año de cárcel por seguir a una menor a su casa y tocarla. El acusado se defendió alegando que se chocó con ella porque sufría un problema de visión. El partido andalusí quiere sustituir al Cid por Al-Mutamid. La formación que defiende un humanismo islámico propone retirar la estatua que el guerrero realizó, del guerrero que realizó la norteamericana Anna Hyde Huntington y que luce en la ciudad desde 1929. En la edición de Miranda de Ebro se topa el gasto de 2027 en 36 millones para cumplir el plan de ajuste, mientras la edil de Hacienda defiende que hay que sumar aún la aportación de otras administraciones. En el Partido Popular ven la prueba de que estamos tutelados. Y en la Ribera Aranda encara el final del mandato con los proyectos del bipartito en el aire. Más allá de las obras condicionadas por fondos europeos, las iniciativas del pacto de gobierno siguen pendientes tras 3 presupuestos y a falta de un año. Tienen más noticias en Diario de Burgos en la edición de este lunes 11 de mayo. Este es el repaso de la portada. Vamos ahora con el desarrollo de todas las noticias y más que le contábamos en titulares.

0: En menos de 72 horas, el Hospital Universitario de Burgos agotó las plazas MIR, la formación de médico interno residente en 5 servicios: cirugía plástica, oftalmología, endocrinología, cardiología y anatomía patológica. En total, 11 plazas de las 49 disponibles en esta convocatoria. Luis Dueña, el número 99 de más de 15.000 aspirantes, ha elegido el Complejo Asistencial Burgales, la primera plaza de anatomía patológica elegida en todo el país. Una especialidad que no se encuentra entre las preferidas por los médicos. Luis Soriano de nacimiento lo tenía claro. Transformarse y trabajar en medicina interna, su futuro pasará por esta especialidad que diagnostica enfermedades mediante el análisis de células y órganos en laboratorio.
1: Darme cuenta de que a mí, aunque me encanta la clínica, me encanta tratar pacientes, es algo que me fascina, y lo tenía muy claro, era mi número uno y no había ninguna otra opción realmente, que quería anatomía patológica y específicamente en Burgos. Había que volver a la tierra, de Castilla, y Burgos me parecía una opción excelente, pues por muchas cosas. Es verdad que han salido alguna noticia un poco menos, más triste, que todos conocemos sobre el hospital, pero un fallo no quita que no tenga buena reputación por lo demás.
0: Este médico lamenta que medicina familiar siga siendo la que menos interés genera entre los aspirantes.
1: Que al final es una especialidad que la pobre está quedando relegada, y es una pena, es una especialidad preciosa que tiene un trato muy bonito con el paciente, en el que se aprende mucho, se vale para mucho, pero ha cogido algunos quizá tintes negativos o una mala óptica desde fuera y ha perdido. Pero yo animo a la gente a que se lo plantee, y que cuando va a escoger la plaza que lo piense como qué es lo que quiere hacer o a qué es lo que se quiere dedicar, y que sí que, vamos, medicina familiar es preciosa, ¿eh?
0: Lo contrario ocurre con dermatología, especialidad en la que el Complejo Asistencial de Burgos no tiene autorización para formar. Luis Dueña confía en quedarse en Burgos cuando finalice la residencia MIR.
1: Específicamente aprender mucho, todo lo que pueda y más, y formarme con grandes profesionales, que estoy seguro de que lo son, y quedarme ahí todo el tiempo que pueda.

0: La Asociación Andando Burgos celebra su 10º aniversario con la puesta en marcha de la primera semana del peatón, una iniciativa con la que la entidad quiere reivindicar la movilidad a pie, reflexionar sobre el modelo de movilidad en la ciudad y acercar a la ciudadanía diferentes propuestas vinculadas al uso del espacio público. Durante esta década, desde la Asociación Andando Burgos señalan que han sido críticos, pero siempre han actuado de forma coherente con sus fines, estudiando, debatiendo, asesorando y colaborando tanto con las administraciones como con otras entidades. Han elaborado numerosos informes en la pretensión de contribuir a mejorar proyectos locales. Han formulado decenas de alegaciones a documentos que atañen a la movilidad, como el Plan de Movilidad Urbana Sostenible o las Ordenanzas de Movilidad y de Terrazas. Su presidente, Félix Martínez, reconoce que su objetivo sigue siendo fomentar la movilidad a pie y disminuir el uso del vehículo particular.
1: Me gustaría de verdad que la bicicleta pudiera estar integrada en la calzada, ¿eh?, como consecuencia de una reducción drástica de vehículos que no tienen por qué estar circulando. Nosotros decimos que tienen que circular estrictamente los vehículos que tienen que circular, aquellos que dan servicio, aquellos que son vehículos compartidos, especialmente pequeños para la escala de la ciudad. Y no tanto que todos vayamos a por el pan o a tomar una cerveza en coche, ¿no? Este tipo de circulación habría que evitarla.

Más noticias. La Cámara Oficial de Comercio, Industria y Servicios de Burgos entrega hoy sus medallas de oro a Ernesto Antolina Rivas y a la Fundación Caja de Burgos en reconocimiento a su destacada trayectoria y contribución al tejido empresarial y social de la provincia. Ernesto Antolina Rivas es un destacado empresario burgalés que actualmente preside Abbott Inversiones, el holding familiar a través del cual se controla la multinacional de componentes de automoción Antolín. La Fundación Caja de Burgos es la principal entidad privada de Burgos, dedicada a impulsar el desarrollo social, cultural, económico de la provincia y de Castilla y León. A lo largo además de este 2026 cumplen 100 años impulsando la cultura y el desarrollo social de Burgos y su provincia. El acto se va a celebrar en el Salón Rojo del Teatro Principal. Las medallas van a ser entregadas por el presidente de la Cámara de Comercio de Burgos, Antonio Méndez Pozo, en un acto presidido junto al Pleno de la Cámara y diferentes autoridades.

0: El secretario general del PSOE de Castilla y León, Carlos Martínez, llamó en Burgos a seguir trabajando con humildad y honestidad para afrontar unas elecciones municipales y generales que, advirtió, están a la vuelta de la esquina. El líder de los socialistas de Castilla y León avanzó que la dirección intensificará las visitas a las 9 provincias para construir una alternativa responsable frente a lo que tildó de nefasto acuerdo entre Partido Popular y Vox. En el Comité Autonómico celebrado en Burgos, aprobó una propuesta de resolución en favor de una comunidad inclusiva y defendió el derecho a quedarse, impulsar el derecho a volver, reforzar la política de cohesión europea como herramienta estratégica frente a la despoblación y las desigualdades territoriales.
1: A lo largo de estos prácticamente 2 meses que han sucedido después de la celebración de esas elecciones el pasado 15 de marzo, hemos visto cómo algunos vuelven a su posición natural, a la cueva y al sofá, a esconderse, a volverse a tumbar en ese sofá de marca y mantita que tanto se ha trasladado en la última campaña electoral y que, como digo, es su posición natural. Esa posición natural que hace que dé la espalda a los problemas de Castilla y León y que son reales y muy ciertos en cada una de las 9 provincias y que no se han resuelto después del 15 de marzo. Porque hoy seguimos viendo, cayendo en la autocomplacencia, cómo Castilla y León apenas repunta una cifra de habitantes muy pequeña, que si luego lo analizas con certeza, suma solamente en las capitales de provincia y sigue siendo una pérdida y una pérdida permanente y total en el resto de las comarcas, en cada una de las provincias, porque seguimos haciéndonos trampas al solitario, engañándonos bajo el trampantojo de lo que son las cifras absolutas de la renta del Producto Interior Bruto y de la renta o de la capacidad de población, cuando la realidad de los territorios es que vamos menguando permanentemente en cada una de las provincias, languideciendo en cada una de las comarcas precisamente por la ausencia de unas políticas públicas que corrijan las desigualdades que hoy tenemos encima de la mesa. Y bajo esa responsabilidad y haciendo la digestión de unos resultados electorales que para mí no han sido satisfactorios, tenemos la obligación de volver a ponernos en pie, volver a dar la cara, volver a sentar la necesidad que desde la estructura de un proyecto político colectivo como el que estamos armando, como el que hemos trasladado a la ciudadanía y que ha tenido un respaldo importantísimo este último 15 de marzo, vamos a ser capaces de configurar esa alternativa como proyecto de gobierno más pronto que tarde. El Partido Socialista de Castilla y León no quiere ser oposición. Entre sus objetivos vitales no es oponerse a la acción de gobierno, es constituirse como una alternativa seria, rigurosa. Y por eso, a pesar del bloqueo institucional en el que nos encontramos, nuestras iniciativas parlamentarias pasan por poner encima de la mesa lo urgente: una nueva ley de gestión forestal, unas medidas eficaces y consensuadas para la prevención y la extinción de incendios también para este verano, una ley contra la violencia machista, una ley de ordenación del territorio y de despoblación que haga frente al reto más importante que tenemos. Esas son las iniciativas que nosotros estamos poniendo encima de la mesa. Esas son las iniciativas con las que nosotros estamos constituyéndonos desde ya como alternativa de gobierno. No nos rendimos, compañeras y compañeros. No se ha acabado el partido.
0: Más noticias que llegan desde Castilla y León. La Junta, RAE y el Instituto Castellano y Leonés de la Lengua en Burgos presentan las 3 últimas publicaciones de la colección Orígenes del Español. Son ediciones críticas del cartulario de Froncea de los siglos X al XIII, fragmentos visogóticos de un penitencial tipo silense del siglo XI y un foro andaluz del siglo XI y XIII. Publicaciones que forman parte de una de las principales líneas de investigación y de la edición científica dedicada al estudio de los primeros testimonios del romance castellano. Una de ellas, Cartulario de Froncea, es una obra de Sonia Serna y David Peterson de la Universidad de Burgos, junto a María Josefa Sanz Fuentes de la Universidad de Oviedo. El volumen constituye un valioso testimonio filológico e histórico, ya que permite profundizar en los primeros usos del romance en las estribaciones de la Sierra de la Demanda y aporta nuevos datos sobre 2 abadías desaparecidas y apenas conocidas, San Miguel de Froncea y Santa María de Oca, en la provincia de Burgos. La edición incorpora textos preliminares de Gonzalo Santonja, consejero de Cultura, Turismo y Deporte de Castilla y León en funciones, y de Ramón Rodríguez Álvarez, además de un prólogo firmado por José Antonio Pascual, vicerrector de la Real Academia Española. Escuchamos al consejero en funciones.
2: Pues han salido publicaciones muy interesantes. Ha salido la noticia de quesos del 970 y tanto, 74 y el 80, además con lecturas nuevas. Es decir, en todo no nos hemos limitado a hacer ediciones, hay documentos que ya estaban muy, muy trabajados y muy conocidos, sino que hemos añadido cosas. En la noticia de quesos se hicieron lecturas nuevas, y eso es muy difícil. El tratado de Cabreros del Monte del 1206, el fuero de Béjar, el fuero de mi ciudad, que es un fuero curiosísimo porque Béjar era la Extremadura de Castilla, es la frontera de Castilla con León. Son tres fronteras, era la frontera de Castilla con León, la frontera de la cristiandad con el Islam y la frontera de la montaña con la llanura. Y todo eso se refleja en el fuero, y es un fuero apasionante. Hemos hecho también las glosas silenses, es la primera vez que se publica el penitencial, que era un texto que se solía trabajar poco. Bueno, pues ahí está el penitencial, y ahora hemos desembocado en estas tres publicaciones. Yo en este tema no quiero plantear ninguna cuestión polémica, porque yo creo que lo que es bueno para el español en Castilla y León es bueno para el español en La Rioja, y creo que lo que es bueno para el español en La Rioja es bueno para el español en Castilla y León. Aquí se trata no de discutir, sino de trabajar.
0: El Museo de la Evolución Humana en Burgos acogió este pasado sábado la inauguración del segundo encuentro de profesionales de bibliotecas de Castilla y León, que reunió a más de un centenar de profesionales del sector con el objetivo de debatir acerca de las necesidades más urgentes del sector. Las bibliotecas rurales y especializadas o las necesidades más urgentes centraron parte de la jornada, que tuvo también expertos de toda España. Según datos de 2024, Castilla y León se sitúa en los primeros puestos de todos los rankings, y el sistema de bibliotecas de la región dispone de más de 300 bibliotecas, tanto fijas como móviles. Por cierto, la Sala Negra del Fórum Evolución se convirtió el sábado en el epicentro del rock burgalés, con la jornada musical organizada por Diario de Burgos con motivo de su 135 aniversario. Decenas de personas asistieron a una propuesta gratuita que reunió sobre el escenario a bandas locales como Black TV, The Mañana Culture y Luna Club, en una celebración marcada por la música en directo y el apoyo a la cultura local. Abrimos también capítulo de sucesos. Cuatro personas resultaron heridas tras el vuelco del turismo en el que viajaban en la carretera que subía a las lagunas de Neila, lo que obligó al traslado en ambulancias y a la UBI móvil a los hospitales de Burgos y Soria. Resultaron heridas tres mujeres y además un varón de entre 55 y 85 años que no podía salir del vehículo. Durante el seguimiento del incidente se comunicó que tres de los cuatro ocupantes habían salido por sus medios del vehículo, pero el coche cayó por un terraplén y estaba en una zona boscosa, por lo que era posible contar con más medios para rescatar a las víctimas. Los bomberos de Burgos rescataron a la que se encontraba todavía en el interior del vehículo y no fue necesario que acudiera un grupo de rescate. Dos mujeres y un varón fueron trasladados en ambulancia de soporte vital básico al complejo asistencial de Burgos. Otra mujer fue evacuada en UBI móvil al complejo asistencial de Soria. Más sucesos de fin de semana. Una mujer de unos 60 años resultó herida, quedó atrapada en el interior de un turismo tras una salida de vía registrada en el punto kilométrico 4 de la Burgos 564 en Soncillo. Fue necesaria la presencia de bomberos, ya que la ocupante del vehículo no podía salir del mismo. Tuvieron que trasladarla más tarde al hospital. Además, también otra persona resultó herida tras salir de la vía al vehículo en el que circulaba en la A1 a la altura de Lerma. Y un varón de unos 20 años resultó herido tras una colisión entre una moto y un turismo en Plaza Vega, en Burgos. El motorista se quejaba de dolor en la pierna. El herido fue trasladado en ambulancia al Hospital Universitario de Burgos. Abordamos también la actualidad en la provincia. De la Confederación Hidrográfica del Ebro ha intensificado vigilancia y ha advertido de la posibilidad de crecidas súbitas de carácter local en barrancos y cauces menores en la provincia de Burgos. Desde la Confederación se recomienda a los ciudadanos estar atentos a la evolución de los datos y seguir recomendaciones de Protección Civil. Santa Gadea del Cid fue proclamado oficialmente este fin de semana como uno de los pueblos más bonitos de España, un apellido de excelencia que acompañará al municipio a partir de ahora y que reconoce su extraordinario patrimonio y el cuidado de sus calles. El acto institucional fue celebrado en una plaza de la iglesia abarrotada por los vecinos. Este reconocimiento no es solo un título, también es una herramienta que impulsa el desarrollo sostenible y atrae turismo de calidad. Y hablamos de Aranda de Duero. A pocos meses de la celebración del Sonorama Ribera, el festival vuelve a demostrar su tirón. La ocupación hotelera en Aranda y su entorno está prácticamente completa, con reservas que en muchos casos se realizan incluso antes de que termine la edición anterior. Este año el Sonorama se celebrará del 5 al 9 de agosto. Nos amplía información Álvaro Palomar. Buenos días.
3: Buenos días. La Ribera del Duero ya está preparada para la llegada de miles de visitantes con motivo del Sonorama Ribera 2026. Hoteles, apartamentos turísticos e incluso viviendas particulares cuelgan el cartel de completo desde hace meses. Nacho García, director de Hoteles Tudanca en Aranda, explica cómo el éxito del festival ha consolidado un modelo de reserva anticipada.
4: 60% es organización y 40% son clientes, y esos clientes repiten un 100%, o sea, han venido todos los años. Hay clientes que venían con 20, 20 y pocos años y ya tienen 50 años.
3: Ahora la alternativa son las pocas viviendas particulares en portales de internet a precios muy elevados. Aun con esa competencia, los hoteles están contentos con cómo se elabora el festival, pero pide mejoras en el transporte. Desde la Asociación de Hosteleros de Aranda y la Ribera, su presidenta Nuria Leal remarca la importancia del tren directo Madrid-Aranda.
5: Nos vendría muy bien el que la gente pueda acceder a Aranda y a la comarca con un tren directo desde Madrid. Cuando llegan estos eventos que no hay ocupación suficiente, la gente puede coger un tren, irse y venir perfectamente.
3: Un año más, el Sonorama tendrá un impacto directo en la economía local y en toda la hostelería de la comarca.
0: Gracias, Álvaro. Y seguimos ahora, son las 8:30 justo de esta mañana del lunes 11 de mayo, así que voy a saludar ya a mi compañero Sergio González y comenzamos con esta música, con la información deportiva, ese primer avance que ya saben que luego ampliaremos a partir de las 11:30. Sergio, buenos días.
6: Hola María, ¿qué tal? Muy buenos días. Hablamos ya de lo que ha dado el deporte este fin de semana, que ha estado cargado de emoción, incluso de polémica, ya saben todos nuestros oyentes a qué nos referimos, y con muchísima tensión. Al fin y al cabo estamos en el momento crítico, aquí lo decimos siempre, de la temporada. Todos se juegan mucho y cualquier decisión puede ser trascendental. Comenzamos hablando del fútbol, y es que el Burgos Club de Fútbol solo pudo empatar en su partido ante la Unión Deportiva de Almería, en un encuentro en el que los de Luis Miguel Ramis tuvieron oportunidades, evidentemente, para ganar y también para perder, como en todos los encuentros. Pero es un encuentro que estuvo marcado sobre todo por una segunda parte donde el conjunto blanquinegro fue netamente superior a la Unión Deportiva de Almería, y también por ese penalti que le marcaban desde el VAR y que corregía el árbitro y que mantenía su decisión. Un penalti que es penalti aquí y en Cancún, y que evidentemente no hay por dónde coger esa decisión del árbitro. No es una opinión, evidentemente todos los exárbitros han sido capaces, y muchos medios de comunicación, de pronunciarse en este sentido. Es un empate que dejó al Burgos Club de Fútbol evidentemente con la mire en los labios, y Luis Miguel Ramis, que no tuvo otro remedio que hacer una alusión a esa acción que fue determinante en el partido para que el Burgos no pudiese ganar y sacar los tres puntos.
7: No, es fácil, no es interpretable esa acción. No es interpretable, es un error importante, no por una decisión rápida que te puedas equivocar, no, ha tenido más tiempo que de sobra. Ya, hay varios errores. Uno es que en el momento sucede la acción, Atienza le pide y le dice que él ve una mano, que puede ser una mano, pero que no es punible, pero había dado puerta. Con lo cual, si le da la mano, no es punible, no es puerta, es córner, que luego ha cambiado al córner. Pero es que encima te llaman del VAR. Y cuando te llaman del VAR es porque en una televisión han visto, como lo he visto yo en el iPad, que hay una mano clara. Y ahí es donde yo me separo y mi ayudante sí me dice que lo que insiste es que no va en dirección a portería. Eso no existe. No existe. El partido Leganés Deportivo, un penalti de Zaka que no iba en dirección portería y se pitó. Y se pitó en contra. Es decir, no tiene explicación. No tiene explicación y no hay que ir mucho más allá, ¿no? Ha cometido un error importante para nosotros, obviamente, porque nos da la posibilidad de poder habernos adelantado. Y ya luego el análisis futbolístico, ahora lo hablamos, pues fantástico.
6: Eso comentaba Luis Miguel Ramis, el Burgos Club de Fútbol, que hizo todo lo que pudo para poder llevarse los tres puntos en una segunda parte donde tuvo y gozó de oportunidades claras, una de Morante con una parada espectacular de Fernández, pero sobre todo ese penalti que marcó muchísimo las aspiraciones del Burgos Club de Fútbol. A pesar de los tres empates consecutivos, el Burgos Club de Fútbol, que queda a dos puntos de playoff, lo marca el Castellón, y a tres si vemos a la Unión Deportiva Las Palmas y el Málaga Club de Fútbol. El Burgos, que lo va a tener que intentar otra vez más ante el Granada Club de Fútbol en la próxima jornada, en ese partido que, como siempre, te vamos a ofrecer aquí en Vive Radio. En Vive en Juego el próximo sábado. Tomen nota a partir de las 6:30 de la tarde, ese Granada Club de Fútbol ante el Burgos Club de Fútbol, partido que, como decimos, te vamos a ofrecer aquí en Frascoli, donde el Burgos va a buscar el pleno 9 de 9 para intentar colarse en esos puestos de playoff de ascenso a Primera División. Y quien perdió una oportunidad de oro fue el Club Deportivo Mirandés, porque perdía Cádiz, perdía el Real Zaragoza y la Cultural Deportiva Leonesa también perdía. Y el Club Deportivo Mirandés, que no fue capaz de meterle mano a la Sociedad Deportiva Eibar y que por lo tanto también perdió en su partido. Se queda con 36 puntos en la tabla, en un 0-1, donde el conjunto rojillo lo intentó con más corazón que cabeza ante un conjunto armero que demostró estar completamente capacitado para luchar por esos puestos mucho más halagüeños en la tabla clasificatoria. Al Mirandés le va a tocar una visita el próximo sábado a Anoeta para poder enfrentarse a la Real Sociedad B, que ahora mismo tiene 42 puntos, que está virtualmente salvado porque está ahora mismo con la permanencia que la marca el Cádiz con 39 y por lo tanto tiene que seguir intentándolo. Pero es una pena que estas dos derrotas consecutivas al conjunto de Miranda de Ebro le hayan terminado por dinamitar estas opciones dentro del partido. E insisto, no fue porque no lo intentó, porque lo hizo de todas las maneras y colores, tuvo opciones para poder marcar. Además, así lo dicen todos los que vimos el partido, con esas dos oportunidades claras que tuvo en el partido, pero el acierto no está del lado del equipo de Anchón Muneta, que lo tiene que seguir intentando, que tiene que persistir, insistir, a ver si realmente le da una oportunidad el fútbol, porque sin lugar a dudas se la merecen. Eso es lo que se está viendo sobre el terreno de juego.

tiene 9 victorias, 9 tiene Gran Canaria, 9 tiene Casa de Monzaragoza, 9 tiene Morabanca Andorra, que ganó Manresa, 6 tiene Covirán Granada. Es decir, que ahora mismo hay 4 equipos para una plaza de descenso a cortísimo plazo, con 4 partidos por delante, porque Forza Lleida ganó su partido ante Bilbao Basket y por lo tanto respira de manera aliviada. El Recoleta Salud San Pablo Burgos, que va a recibir a Unicaja el próximo fin de semana, no, mucho antes. Ojo, porque el partido le viene al Recoleta Salud San Pablo Burgos el próximo día 14, jueves, 7 de la tarde, en el Coso, en el Coliseum, ante Unicaja, en un partido que tiene que ser capaz de sacar adelante. Ojalá, eso tiene, a mí siempre me sientan un poquito mal, pero es la tesitura en la que está el conjunto de Porfi Fisac. Si quiere sacarlo hacia adelante, va a recibir a Unicaja, que además perdió en la prórroga ante Gran Canaria y que necesita, por lo tanto, ser capaz de buscar una situación importante a nivel clasificatorio. Así que ese partido va a ser vital para los de Porfi Fisac. Y en Primera FEB, lo más bonito que podemos llegar a comentarles es que Grupo Ureta Tizona terminó la temporada con una victoria. Y además es una victoria que se la pudo ofrecer a toda la afición. Después de lo que ha sido este curso, 4 triunfos consecutivos, ganó el equipo de Denis Pombar por 93 a 80 a Cartagena, al cual además le condenó al descenso a Segunda FEB, en un partido donde Grupo Ureta Tizona fue capaz de gustarse y sobre todo demostrar que sin nervios, sin tensión, es capaz de hacer grandes cosas a nivel baloncestístico. Una victoria importante, como decimos, para terminar de sellar esa permanencia que ya estaba desde la jornada pasada, y para que Grupo Ureta Tizona, hay que ser sinceros, disfrute un poquito a corto plazo y sobre todo reflexione de cara a lo que va a ser la próxima temporada, porque no se puede, y hay que ser sinceros con todo el cariño del mundo, márcate un objetivo de playoff y que tu plantilla sea de permanencia, con un cambio de entrenador entre medias y con muchos problemas que ha sufrido el equipo que ha terminado dirigiendo Denis Pombar en esa dirección deportiva comandada por José Manuel Naveira. En rugby, buenas noticias. Ese Recoletas Caja Rural Burgos, que ganó su partido por 17 a 13 Ampordicia en los cuartos de final. Ya decíamos que iban a ser duros, pero que fue capaz de sacarlo y hacia adelante. El Bienvenido Nieto, que mostró su mejor cara para empujar al conjunto gualdinegro, que ganó en ese partido y que se va a tener que enfrentar al conjunto de rugby de Alcobendas en el próximo envite de semifinales. Alcobendas, que ganó por 31-5 a La Vila, y por lo tanto ese partido que se va a volver a jugar aquí en el Bienvenido Nieto en esas semifinales ante Alcobendas. En el otro cuadro, el Braquesos Entre Pinares, que ganó El Salvador en ese derbi pucelano, mientras que el Liceo Francés se impuso a Complutense Cisneros por 32-16, así que esa será la otra semifinal. Braquesos Entre Pinares, Valladolid ante Liceo Francés, Recoletas Caja Rural Burgos ante Alcobendas. Para esas semifinales están entre los 4 mejores equipos de la División de Honor el conjunto gualdinegro de José Basso y de Nico Herreros. Y en balonmano también estamos muy contentos, porque el Tubos Aranda Vía Aranda ganó en el Santiago Mangual por 32-26 ante Caserío Ciudad Real, y esto sí que es más de media permanencia, porque junto con todas las derrotas de todos los equipos de abajo, Ciudad Encantada, Frigoríficos Cangas del Morrazo, Puente Genil, Nava, Huesca y Guadalajara, solo el conjunto de Javi Márquez ganó por ese 32-26 a Ciudad Real, para ponerse con 21 puntos y a falta de 2 partidos tener esa permanencia casi, casi abrazada, porque con 17 puntos está Puente Genil y con 17 está Balonmano Nava, así que lo tiene claro, y también Huesca, para poder ser capaz de certificar esa permanencia. Estuvo espectacular el Santiago Manguán para ese partido, para ese resultado, para esa victoria por 2 puntos, que además fue fraguada a lo largo y ancho de todo el partido con ese parcial de 16-13 al descanso y 16-13 también en la segunda mitad, para poder certificar, lo dicho, una victoria que prácticamente, por no decir que pone ya directamente esa placa de una temporada más, estarán ustedes en Liga Sobal, para el conjunto de Javi Márquez. Y termino hablando en este caso también de balonmano, pero de la División de Honor Plata, y es que a pesar de que el Lugo San Pablo Balonmano Burgos cumplió con su cometido imponiéndose a Sinfín Santander por 37-25, Puerto Sagunto ganó en su partido a Oar Coruña por 28-27, y por lo tanto esa fase de ascenso la va a disputar ese conjunto, como decimos, de Puerto Sagunto, que además la va a organizar. Nos tendremos que desplazar hasta Sagunto, el conjunto cidiano, el fin de semana del 23 y 24 de mayo, para poder buscar ese posible ascenso para el conjunto burgalés, que se impuso con solvencia, pero que va a tener que jugar, como decimos, esa fase de ascenso a domicilio. No le va a quedar otra, es lo que hay, es lo que toca, se tendrá que enfrentar a Agustinos Alicante en esa primera ronda. Aquí lo dejamos, aquí queda el

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1: Gracias, compañero. Pues después de abordar toda la actualidad deportiva, ya saben que a partir de las 11:30 lo haremos de forma más extensa en Vive el Deporte. Nosotros seguimos y hablamos de cultura.
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1: Y comenzamos hablando de que la Oficina Verde de la Universidad de Burgos, UVerde, en colaboración con la Junta de Castilla y León, organiza hoy a las 6 de la tarde en la Escuela Politécnica Superior del Vena el visionado de Primavera Salvaje, el renacer de la vida. Se trata de un documental de naturaleza que explora cómo la estación de primavera despierta y transforma los ecosistemas tras el invierno a través de impresionantes imágenes en 4K. Muestra tanto la belleza como las duras realidades del ciclo natural, desde la polinización o rituales de apareamiento hasta la supervivencia y caza de depredadores y presas. Recuerdo además que pueden disfrutar de la exposición East Congo de 40 imágenes del trabajo de la ONG burgalesa Proyecto Rubare Kibujambo en el Museo de la Evolución Humana en la planta menos uno. O, por ejemplo, también pueden disfrutar de la exposición Picasso Raíces Bíblicas, ya saben, en la Sala Beato Valentín Palencia, en el claustro bajo de la Catedral de Burgos. Aquí hablamos de una selección de 44 obras originales del artista, que incluye pinturas y dibujos y que exploran la relación con la tradición cristiana y la iconografía bíblica. Y pueden disfrutar de mucha actualidad, de mucha cultura y de ocio aquí en Burgos. Nosotros ahora tenemos que continuar en el programa. Abordamos ahora las previsiones de hoy.
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1: Pues conocemos a las 8:42 qué previsiones hay este lunes.
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1: Hoy conoceremos cómo se va a desarrollar la 24ª edición de la Feria de Empleo de la Universidad de Burgos. Presentan hoy este evento en la UBU. En clave municipal destaco dos previsiones, y es que la concejala de personal Yolanda Barriuso hablará del área, pero también conoceremos algunas proposiciones que se llevarán al pleno de este viernes. Y ya lo hemos comentado, pero la Cámara de Comercio hoy entrega medallas de oro a Ernesto Antolina Rivas y la Fundación Caja de Burgos. Estaremos muy pendientes de estas y de otras noticias en el día de hoy. Ya saben que a las 2 y a las 3 de la tarde les contamos todo lo que dé de sí la jornada.
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1: Ahora mismo en la capital burgalesa tenemos unos 8 grados de temperatura, cielos nublados, ya ha llovido aquí en Burgos capital. Para hoy, de hecho, sí habrá precipitaciones, pueden ser incluso en formas de chubascos, tormentas incluso puede haber hoy en la provincia de Burgos. Temperaturas mínimas con pocos cambios, máximas en ligero ascenso. En Burgos se situarán en torno a los 16 las máximas, 17 en Aranda, 21 en Miranda de Ebro. Las máximas en este caso varían, las mínimas no tanto. Tendremos 6 o 7 grados en toda la provincia.
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1: Tenemos ahora mismo una incidencia en las carreteras en la AP1, concretamente a la altura de Santa Marina, kilómetro 18.3 al 18.8. Ha habido un accidente en la jornada de ayer, que lo hemos contado, con lo cual continúa ese obstáculo y hay estrechamiento de carriles. Por lo demás, se circula con normalidad hoy en la provincia. Recuerden, si van a coger el vehículo, consultar el estado de las carreteras en la página oficial de la DGT. Nosotros ahora hacemos una pausa publicitaria. A la vuelta hablamos de esa jornada de humanización que va a celebrar la Asociación Española contra el Cáncer hoy en Burgos, en el Auditorio El Círculo, pero tenemos otras cuestiones que abordar hasta las 11:30. Les acompañamos, hacemos una pausa publicitaria y volvemos enseguida.

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0: Y abrimos ahora nuestro tema de portada. Saludo ya en el control técnico a José López y a Gonzalo Letona, porque vamos a abordar una jornada que se va a vivir esta misma tarde. La Asociación Española contra el Cáncer en Burgos organiza a las 6:30 en el Auditorio El Círculo una jornada dentro de su ciclo Aprendiendo Juntos contra el Cáncer. En esta ocasión centrada en la humanización y en la atención integral a pacientes oncológicos. Una mesa redonda que reúne a profesionales, pacientes y voluntarios para poner el foco en cómo se vive y en cómo se puede mejorar todo el proceso del cáncer. Hablamos de todo ello con el presidente de la Asociación en Burgos, Eduardo González. ¿Qué tal? Buenos días.
1: Hola María, buenos días.
0: Se habla mucho hoy, y creo que se ha podido avanzar en ello, de la humanización en la sanidad, pero ¿qué significa realmente, por ejemplo, cuando hablamos de cáncer?
1: La humanización en la sanidad cuando hablamos de cáncer es que el paciente tenga cubierto no solamente la necesidad médica, que ya la tiene, sino la atención psicológica, la atención asistencial, los apoyos, las ayudas, es decir, que lo tenga todo. Entonces nosotros seguimos apostando por ello porque tenemos que conseguir el que, bueno, pues al fin y al cabo el que nos da el servicio inicial, que es el médico, pues que nos dé lo demás también. Y por eso estamos, aunque nosotros lo estemos haciendo, queremos hacer conscientes a la población de que es necesario.
0: ¿Qué carencias pudisteis detectar para centrar este tema?
1: Bueno, nosotros llevamos con la atención psicológica siempre, toda la vida. Pues al final el médico, no sé si porque tiene mucho trabajo, porque hay pocos médicos por la razón que sea, al final el médico da el día del diagnóstico y en ese momento el paciente ya no sabe ni dónde está. Ahí es donde en sus, hace muchos años vimos la necesidad y ahí empezó todo. Uh-huh. Empezó todo en el apoyo a ellos psicológico, en explicarles lo que les han contado, en decirles, bueno, pues que no están solos, en decirles que estamos para lo que quieran. Y vamos desde una ayuda de una cama articulada o de una silla de ruedas a ayudarle a él o a su familia a pasar el trago psicológicamente, bueno, lo mejor posible, dentro de lo duro que es, uh-huh. A las ayudas económicas. Hay un empresario, un autónomo que tiene, bueno, pues que va justo con su trabajo normalmente, le dan el diagnóstico de cáncer y a partir de ese día cobra un mínimo. Nosotros estamos ahí para ayudarles también económicamente a la gente que tenga diagnosticado cáncer. Es decir, un paciente tiene que ir y está solo y tiene que ir hasta hacerse un tratamiento de radio, de quimio, pues nos pide ayuda. Oye, ¿puede ser alguien de la asociación echándome una mano? Pues acompañando. Qué bonito, acompañando, ¿no? Pues bueno, pues eso es lo que nosotros estamos en falta.
0: Hay una cuestión que has comentado que no me gustaría pasar por alto porque quizá de todo lo que has relatado es de las cuestiones que más me ha llamado la atención y que creo que es más importante a la hora de humanizar un proceso como este, ¿no? Y es, tenéis que explicar lo que les han contado, es decir, tenéis que traducir al castellano lo que les han dicho. Me parece interesante e importante porque quizás cuando uno es capaz de entender, de poner nombre y apellido a lo que le está pasando, pues lo puede llegar a superar, pero si no llega a saber lo que tienes, lo que va a suponer, pues es más difícil afrontar psicológicamente a lo que te enfrentas, ¿no?
1: Hombre, yo lo que entiendo es que en ese momento te dice un nombre, que te quedas con el nombre, pero ya el resto ya no te quedas con más. Podrás estar... tengo cáncer, es decir, ya no sabemos más. Bueno, pues ahí estamos, el apoyo de decirle, bueno, tienes cáncer, pero no se acaba aquí, tenemos más posibilidades, tenemos que ver qué tipo de cáncer es. Es decir, no todos los cánceres son iguales, ¿no? Entonces, ese es el primer impacto, ese es fundamental, el estar nosotros. Nosotros ya vamos pidiendo desde hace años más colaboración por parte de los agentes sanitarios para que, bueno, nos deriven a nosotros cosas que ellos no pueden llegar, porque lógicamente por la presión que tenemos en los hospitales, la presión que tenemos en los centros de salud, pues te hace que vayas más rápido, ¿no? Y que, bueno, pues que no poderle dedicar al paciente el tiempo que verdaderamente necesita, ¿no? Entonces, bueno, pues que sepa todo el mundo que estamos, que todos los servicios son gratuitos en la asociación, que gracias a los más de 11.000 socios que tenemos en Burgos, gracias a todas las empresas, a todos los colaboradores, pues podemos atender a toda la gente que venga y gratuitamente se lo hacemos.
0: Y si hablamos de cuando una persona recibe ese diagnóstico oncológico y podemos acotar quizás es, qué es lo primero que suele fallar? ¿Es la información? ¿Es el acompañamiento emocional? ¿Es el sistema?
1: Cada uno es un caso. Ni todos los cánceres son iguales, ni todas las personas somos iguales. Yo siempre digo gracias a Dios, porque si no este punto sería muy aburrido, ¿no? No es lo mismo un cáncer que otro, no es lo mismo una persona que otra. Una, a veces necesita más ayuda el marido, el hijo, la mujer del paciente que el paciente. Hay veces que el paciente saca adelante a la familia, aunque parezca mentira, ¿no? Psicológicamente hablando, ¿no? Sí. Es que es muy duro la situación porque le dice, bueno, es que va a poder trabajar. Una persona que está en activo va a poder trabajar. Sí, no. Te vuelvo a decir, hay momentos sí, hay momentos no, pero no solamente eso, sino que es que si está mal, el ayudante, el que le va a apoyar, igual tampoco puede trabajar, o puede trabajar al 50%. Es decir, es que la realidad que se monta a partir de ese momento es enorme, entonces no somos conscientes. Somos conscientes ante la realidad sanitaria más grave que tenemos en el mundo. Yo digo últimamente que, bueno, que es que hay que darse cuenta que es que hoy que es día 11 de mayo, en España se habrán diagnosticado 800 cánceres. 800 cánceres se habrán comunicado. 800 cánceres son muchos, ¿eh? Diariamente son 800 cánceres. Tú tienes la agenda de tu día a día a partir de hoy, ha cambiado totalmente. O sea, yo mañana me tengo que levantar a trabajar. No, mañana tengo que levantarme a trabajar. Mañana tengo que irme porque tengo que hacerme otras pruebas. Es decir, es que cambia totalmente la vida. Y eso no somos conscientes todavía. Sí que lo oímos, cuando nos toca de cerca lo sentimos, pero luego nos olvidamos, ¿no?
0: ¿Y cómo podría cambiar la experiencia del paciente si se contase con una atención realmente humanizada y 100% humanizada?
1: Bueno, yo creo que es distinto, ¿no? Es decir, no se sentirían en principio solos, ¿no? Al final el nombre es tan grande que, aunque insistimos desde hace años, ya el cáncer ya no es igual a muerte, ¿no? Hablamos de la investigación muchas veces y nos cansamos de hablar de investigación, que sí está el día a día, pero volvemos a insistir, investigación es necesario. Necesitamos seguir investigando. Un tratamiento de hace 10, 12 años no es lo mismo que ahora. Una quimioterapia que tenías que estar sí o sí y te dejaba destrozado, bueno, pues ahora hay bastantes que lo tomas en una pastillita en casa. Que el efecto secundario no es el mismo. Es que hay tantas cosas que es gracias a la investigación, es decir, es salvar vidas pero mejorar la calidad de vida de los pacientes. Es que es mejorar la calidad de vida. Entonces, claro, ahí tenemos que seguir luchando. No nos falta trabajo.
0: De los pacientes, y volviendo a profundizar en lo que has comentado, de todo su entorno. Porque has mencionado que cuando una persona, un paciente es diagnosticado de cáncer, no solamente es él o ella quien se ve afectado, sino que es todo su entorno quien tiene que quizás que limitar sus horas de trabajo, quien tiene que aprender también a lidiar con ello, ¿no? O sea, que en esa atención humanizada no solamente gana el paciente, también gana el entorno.
1: Por supuesto, más que principalmente el paciente, porque es el que más. Hay muchos pacientes que no dicen nada. Pero que no dicen nada ni en casa casi. Y eso, porque le da miedo. ¿Cómo se lo digo a mi hijo? Que está ahora, que tiene 21 años. ¿Cómo a mi hija que está embarazada? ¿Cómo le voy a decir yo ahora esto? Bueno, pues necesita apoyos. Pues bueno, pues nosotros les damos, ¿eh? O sea, nosotros no nos quedamos. Y bueno, cualquier persona que llame a la puerta, a mí se le va a ser atendido. Yo sigo diciendo de que, bueno, si tenemos que contratar a más gente, contrataremos a más gente. Lo que necesitemos. Es decir, estamos a demanda de la gente que pueda venir a solicitar nuestros servicios. Tenemos el apoyo de la población en general. Pero, vamos, insistimos que debemos ser mucho más profundo esto, con mucho más seguimiento y con mucho más apoyo por parte de instituciones.
0: Bueno, y no es para menos cuando nos das esas cifras, ¿no?, de 800 casos nuevos diarios, pues es lógico, ¿no?, pensar que se necesita todo ese apoyo. En la jornada de hoy, insisto que se va a celebrar en el Auditorio El Círculo a las 6:30.
1: Sí, en la calle Enalpidana, porque siempre tenemos lío ahí. Si es en la parte de la Plaza de España, en la otra parte, no. Enalpidana. Enalpidana
0: central. No es salón de actos, es el Auditorio, Enalpidana.
1: Eso es.
0: Participan perfiles muy distintos. Hay incluso pacientes que van a tomar asiento y van a poder dar su testimonio. El poder aportar precisamente esa experiencia en primera persona, ¿qué crees que puede aportar a la mesa y a quienes van a poder disfrutar de esa charla?
1: Una de las terapias que tenemos nosotros en la asociación son las terapias en grupo, en la cual una persona están sentados personas que han padecido la enfermedad y que cuentan su historia, su vivencia. Uh-huh. Eso es muy importante. ¿A ti también te pasó esto? Ah, sí. Bueno, y luego te pusiste, sí, pero luego lo superé con esto otro. Es decir, la terapia es muy importante cuando hablamos de vivencias personales, ¿no? Entonces, la aportación que te hace un paciente, que además es complicado porque la gente una vez que pasa el proceso ya dice, bueno, joder, ya olvídame, ya no me hagas esto. Pero bueno, pues porque muchas veces los medios nos pedís testimonios reales. Y yo ni les puedo forzar, ni eso tiene que ser voluntario. Entonces, bueno, cuando hay un congreso de pacientes en Castilla y León, que vamos pues cada 2 años, y siempre sale algún paciente que te cuenta, pues yo casi me tengo que salir. A pesar de que conozca muchos casos, pues porque son casos, bueno, pues que se han vivido en familias, que bueno, pues, entonces eso siempre es bueno que la gente sepa, bueno, pues que sigue aquí, que la ha pasado mal, seguro que la ha pasado mal, el paciente que haya estado, pero también ha tenido salida, ha visto el final del túnel, ha visto cosas, ¿no?
0: Esta jornada, la de hoy, ¿a quién está dirigido? Porque hablando de humanización podemos llegar a pensar que está dirigido al colectivo médico para que sea el sistema el que se adapte al paciente y no al revés. Pero esta jornada está abierta a todo el mundo.
1: Sí, sí, sí, sí. Esta es la novena jornada que tenemos y todas están abiertas a todo el mundo. Al final es que la gente lo conozca. Es decir, una persona que no tenga nada que ver, que nunca haya padecido un cáncer, ni él ni sus familiares cercanos, va a ver qué es lo que se encuentra cuando se lo dicen. Es importante. Es decir, dice, no, es que te lo van a decir, bueno, pero es que ten en cuenta que cuando te lo van a decir, tienes cáncer y si te vas a parar ahí, tu cabeza no va a ser capaz de progresar. Que habrá gente que sí, pero mayormente no. Entonces, hay que ayudar. Entonces, bueno, pues está bien concienciar. Al final, bueno, pues si peleamos y cada uno sale de ahí diciendo, no, es que tenemos que apoyar más, bueno, pues es algo que hemos hecho.
0: Dentro de las personas que intervienen, también, por ejemplo, tenemos un apartado que es fundamental y es la psico-oncología. De hecho, hemos hablado en alguna otra ocasión con Inmaculada Martínez, que es quien hace o quien ejerce esta función en la asociación en Burgos. La psico-oncología quizá tiene cada vez más peso también en esa constancia y en ese ser consciente, ¿no?, de la importancia de la humanización en un proceso sanitario como es este oncológico, pero ¿está suficientemente integrada en el sistema?
1: ¿En el sistema público, me preguntas? No. Nosotros contamos con cinco psico-oncólogas. Probablemente haga falta más. Yo creo que en Burgos son, no sé si son 7, 8 diarios los diagnósticos que se dan sobre cáncer, ¿no? Pues yo creo que igual se necesitaba alguna persona más, porque no es que no es el diagnóstico, sino es que luego cada 15 días igual tienes una recaída y te vienes abajo. Bueno, pues necesitamos más ayuda. No solamente tú, sino que tu familia es importante. Los de tu alrededor, tu forma de estar, tu forma de vivir. Bueno, pues la alegría, muchas veces ves a alguno que bueno, te da gusto verles, ¿no? Y bueno, y hay otros que les ves hundidos totalmente. Pero bueno, ese es trabajo de ellas y que ya te digo que llevamos muchos años haciéndolo. Y es una parte que también deberíamos de ampliar, lo poco que tiene, ampliarlo. Es decir, hay otra parte también, es decir, cuando uno está muy mal, está casi terminal, le llaman, ¿no? Si verdaderamente le damos el apoyo desde el sistema, que cualquier día de la semana, a cualquier hora, pueda tener apoyo sanitario adecuado, uh-huh, igual no tenía tantas ganas de morirse. Me refiero, yo estoy en un pueblo, que estoy a 20 kilómetros. Un sábado por la mañana me pongo malo y no me atiende nadie. No tengo asistencia en domicilio hasta el lunes. Yo creo que habrá cosas que se puedan hacer, ¿no?, en un mal como esto, ¿no?, en el mayor problema sociosanitario que tenemos en España y en el mundo. Pues yo creo que podríamos hacer algo más. Si los cuidados paliativos les podemos dar más tiempo, yo creo que podemos estar mejor, ¿no? O sea, la gente no tendrá tantas ganas de morirse. Cuando se saca la polémica, ¿no? Pues yo creo que igual si no les damos lo suficiente para que pueda decidir si verdaderamente se puede estar en este mundo o no se puede estar en este mundo.
0: Pero, ¿y os ha sucedido?
1: Estoy hablando de cosas ya profundas y duras, ¿no? Pero sí, nosotros pensamos que hay que darles más apoyo. Que no se puede sentir una persona sola. Es decir, yo creo que el servicio oficial que tiene el SACIL, yo creo que pasa en toda España parecido, es de lunes a viernes por la mañana.
0: Solo por la mañana.
1: Claro. Entonces yo creo que, claro, una provincia extensa como Burgos, creo que hay tres equipos. Uno el norte, otro el centro, y otro norte, sur y centro. Pues, uh-huh. Pues bueno, pues te digo, un sábado por la mañana, que bueno, corriendo urgencias. Y si estás solo en el pueblo, ¿qué haces? ¿Quién te lleva? Si no estás en condiciones de conducir, ¿quién te va a poder llevar? No sé. Yo creo que debemos de dar una vuelta, ¿no? Tirar de las orejas a no al que está en el poder ni al que no está en el poder, a todos. Decir, oye, vamos a pedir esto. Lo que no podemos hacer es que esto sea un hacha de guerra. Es decir, tenemos que tener, oye, vamos a darle facilidades a la gente para que esté a gusto viviendo, ¿no? Que aportará más que si está muerto.
0: Pero os ha llegado, o sí que habéis tenido casos de gente que una vez ha tenido el diagnóstico, ha tenido ganas de morir, que ante la elección de querer seguir ha dicho, es que esto me supera.
1: No,
0: porque quizás el sistema no ha ayudado.
1: Vamos a ver, alguno llega, pero que decirte que no es ni mucho menos. No es mucho menos, muchos a nosotros nos llegan muchos porque para eso están las psicólogas, ¿no? Y las psicólogas a mí no me dicen nada. Yo las psicólogas puedo tener una conversación muy por encima porque yo tampoco quiero saber las personas que están ni que no están, ni que tratan ni que no tratan. Es decir, yo procuro ser lo más aséptico posible. Lo que pasa es que sí que siento que cuando se saca a la polémica el tema de eutanasia y no sé qué yo, pero habremos dado a esta persona los suficientes apoyos para poder decir, oye, pues igual sí que merece la pena seguir aquí. Digo, no sé, es una reflexión que hago yo que no tiene nada que ver tiene que ver con los esfuerzos que tenemos que hacer, ¿no? La sociedad tiene que hacer esos esfuerzos. Y yo no sé si los estamos haciendo o no queremos hacerlos, o es más cómodo decir, oye, no, eso quiere, vamos a ayudarle a que siga, a ver cómo le podemos apoyar. Entonces, yo no sé. Soy consciente de que los recursos económicos son muy limitados. Pero bueno, cuando gastas en otras cosas, podemos gastar en eso también.
0: Yo creo que lo que estamos teniendo Eduardo y yo aquí en directo es un ejemplo mínimo de lo que va a ser luego la charla de las 6:30. Como decíamos, va a haber perfiles muy variados. Hemos mencionado uno que es la psicóloga de la Asociación Española contra el Cáncer aquí en Burgos. ¿Quién más va a estar en esa mesa?
1: De la asociación, aparte de Inmaculada, va a estar también Alba, que es la coordinadora de atención a pacientes y usuarios. Es la que se encarga un poquitín dentro de la asociación de coordinar todos los servicios, tanto de psicología como de atención social. Luego tenemos profesionales como una oncóloga radioterápica, Virginia, una enfermera en oncología, Raquel, Noelia, otro médico residente. Y luego ya un paciente y un voluntario. Nosotros, al final, nosotros somos una asociación de voluntarios. La verdad que, bueno, pues yo creo que es variado, ¿no? Podemos, cada uno nos puede contar su historia, su forma de, bueno, no se les hará largo, ¿eh? O sea, cuando la gente, ¡oh, qué rollo! No.
0: No, tampoco va a ser una mesa redonda larga, pero no. Sí que va a ser también participativa porque cierra un turno de preguntas. O sea, el público va a poder dirigir preguntas.
1: Efectivamente, en todas y cada una de las charlas que hemos tenido, al final ha habido un tramo de media hora, con lo cual, como mucho, muchísimo, no llegamos a las 2 horas ni de casualidad. Y bueno, pues para preguntar a cualquiera de los que quieran allí, al final es el acceso a la información, no solamente nuestra, sino a la información de médicos, de profesionales de medicina.
0: ¿Cómo imaginas, Eduardo, de aquí a unos años la atención oncológica? Si todo esto, todas estas mesas, toda esta exposición de situación tiene un sentido y sirve de algo, ¿cómo imaginas que tendría que ser el tratamiento dentro de unos 10 años?
1: Pues es muy duro, ¿no? Es muy duro pensarlo, porque dices, bueno, no hay médicos, estamos hablando de aquí, de Burgos, es un sitio importante. y tienes médicos oncológicos, pero vas al Bierzo, que van médicos desplazados desde Valladolid, vas a Soria, que van médicos hacer radiología desplazados de Burgos. Falta profesionales. Entonces, claro, necesitamos. Ahí ya, yo ya me pierdo ya. Si es cuestión de si mir, no mir o de qué es. Pero yo al final veo que no hay médicos, que no hay profesionales. Con lo cual, algo nos está fallando. No estamos fallando de ninguna comunidad autónoma. Yo creo que en todas las comunidades autónomas estamos igual. Yo no sé si es que las plazas son a nivel nacional, y es que ya se me escapa. Es decir, es que ya hay veces que no quiero ni entenderlo, ¿no? Porque decías, ¿no? El culpable es este. No, el culpable somos todos que no peleamos por ello. Porque lo fácil sería es que no, cuando te viene un político del signo que sea, ¿qué mejorarías la sanidad? Pero claro, es que la sanidad te dice el que está en la oposición. ¿Es que la sanidad aquí? No. La sanidad en toda España. Estamos fatal. Fatal, es decir, no sé qué tendremos que hacer con los médicos para que se queden en poblaciones pequeñas. En Soria, en el hospital en Aranda tenemos dos oncólogos, pues están todos con ganas de irse a Valladolid, a un sitio más grande. No sé qué tendremos que hacer. Digo tendremos que hacer porque es un problema de todos, ¿no? Uh-huh. No es un problema solo de la asociación, ni un problema solo de los políticos, es un problema de la sociedad.
0: Pero nos hace ver una cuestión, y es que no ha sido algo específico, ha sido algo general, sí, con lo cual...
1: Y estamos hablando de oncología. Te invito a que preguntes cómo están en urología en el Hospital de Burgos, ¿eh? Tú pregunta a ver cómo están los urólogos. ¿Cuántos hay? Y me dice otro día uno, mira a ver si tienes una revisión, vete rápido, porque igual en 4 días se nos quedamos sin urólogos. Pues bueno, y eso nadie dice nada. Y para mí no es un problema solamente de comunidad, es un problema de concepto a nivel nacional. De que estamos, un poco tan dejados. Bueno, pues igual es que no pueden ir médicos todos. ¿Por qué no hay suficientes formados? Pues hagamos más facultades. No, pero es que no puede. Siempre hay algún pero. Vamos a luchar esto, vamos a luchar.
0: Para lo que no hay pero, Eduardo, es para poder participar hoy y disfrutar de esa charla, 6:30 de la tarde en el Auditorio El Círculo. ¿Qué mensaje das a nuestros oyentes para que vayan y puedan conocer en primera persona cómo va a trabajarse esta jornada?
1: Bueno, yo siempre animo a la gente a que aprenda del cáncer. El cáncer no queremos saber nunca nada hasta que nos lo dicen. Entonces yo creo que si sabes un poquitín antes de qué va, bueno, por lo menos algo te ayuda, ¿no? Dos procesos. Yo me acuerdo de la primera charla que organizó Guillermo, pues decías, joder, todo esto, qué cercano te lo pone. Pues es importante. Es importante decir cuando diga, no, es que tienes que tener el mieloma, no sé qué, el otro, el de piel. Bueno, pues es que es distinto. Bueno, el de llegarte y que te digas, bueno, se verá saber algo de esto que nos va a ocupar a todos.
0: Hoy a las 6:30 de la tarde en el Auditorio El Círculo, entrada libre hasta completar aforo. Eduardo, muchísimas gracias.
1: Nada, María, vosotros siempre.
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0: Y retomamos hoy nuestra sección mensual para hablar de educación con AMPE Burgos, con María José Santamaría. ¿Qué tal? Buenos días.
14: Buenos días.
0: Hoy además para hablar de educación híbrida, una cuestión a la que surgen muchas dudas, y la primera quizás, María José, es exactamente qué es la educación híbrida.
14: Bueno, pues tiene un nombre así que nos puede parecer un poco peculiar y extraño, pero es algo que desde la pandemia, desde el COVID, venimos realizando día a día. Sí que es verdad que se trata de implementarla de manera más asidua, y no es ni más ni menos que una enseñanza que combina las clases presenciales con la atención educativa de manera virtual o de manera telemática, ¿vale?
0: ¿Y qué características, más allá de ese modelo presencial telemático, tiene?
14: Vale, pues mira, la enseñanza híbrida lo que tiene fundamentalmente es que combina dos entornos. Por un lado, las clases presenciales cara a cara, con lo que venimos conociendo como la enseñanza tradicional, con actividades virtuales. Además, nos proporciona una gran flexibilidad porque se adapta a diferentes ritmos de aprendizaje, beneficia la atención a la diversidad entendiendo que la atención a la diversidad va mucho más allá de la atención a las necesidades educativas especiales. Eso hay que diferenciarlo un poco. Diversidad puede ser simplemente que yo esté trabajando y en los horarios habituales de la enseñanza reglada, uh-huh, yo no puedo acceder a ciertos estudios, pues eso, porque por ejemplo estoy trabajando. Y sin embargo, con la enseñanza virtual puedo matricularme en unos estudios y titular al igual que cualquier alumno que va a un centro educativo. Por otro lado, combina el modelo mixto, el síncrono y el asíncrono. ¿Cuál sería el síncrono? Pues ese que combina las clases presenciales con las virtuales. Y el asíncrono es que el tutor deja una serie de materiales en las aulas virtuales para que yo pueda ir complementando mi formación, e ir estudiándola, ir accediendo a esa información poco a poco a los diferentes ritmos que cada uno tiene. Y luego, sobre todo, el uso de las nuevas tecnologías, ¿vale? Por un lado, utilizar diferentes recursos multimedia, uh-huh, diferentes herramientas de comunicación y distintas plataformas de gestión de aprendizaje.
0: Y dentro de todas estas características, ¿hay algún modelo ya establecido que podamos...?
14: A ver, hay 7 modelos que se van combinando, ¿vale? Para llevar a cabo estas clases tanto presenciales como virtuales. Aunque, quizás haya 2-3 que son las más interesantes. Uh-huh. Por un lado, voy a explicar primero igual las que son más habituales y las que presentan mayor interés y luego, las otras que sirven para complementar. Por un lado estaría la rotación de estaciones, ¿vale? Aquí lo que se hace es dividir el grupo clase en pequeños grupos y se crean estaciones de trabajo en las que hay que hacer en cada una de ellas un determinado tipo de trabajos, un determinado tipo de tareas, y se va rotando los grupos van rotando por cada una de ellas. Esto estaría orientado, por ejemplo, pues a los grupos de infantil y a los primeros cursos de educación primaria. Al final no deja de ser lo que venimos trabajando las maestras y los maestros en educación infantil, que es trabajar por proyectos o trabajar por talleres, ¿vale? Solo que ahora lo llamamos estaciones y combinan también la enseñanza telemática. Luego estaría la rotación de laboratorios, que es lo mismo que la anterior, solo que igual en vez de estaciones o tareas de trabajo manipulativas, uh-huh, consistiría en laboratorios que pueden ser digitales o no, ¿vale? Más práctico. Luego tendríamos la rotación individual, en la que el trabajo consiste en lo mismo que las dos anteriores, solo que no rotamos por grupos, sino que rotamos individualmente y no es necesario pasar por todas las estaciones, porque claro, se multiplica el trabajo para una sola persona. Y la más interesante es el cuarto modelo, clase invertida o flipped classroom, ¿vale? El modelo tradicional, ¿qué es? Yo voy a clase, el docente imparte su teoría, sus conocimientos, sus conceptos, y el alumno va a casa y resume, analiza la información que ha recibido en clase, ¿vale? Uh-huh. Hace sus resúmenes, lo estudia, se prepara. Bueno, pues como hablamos de clase invertida, aquí sería al revés. En el aula virtual se deja colgado todos los conceptos, todo aquel material que va a versar sobre un determinado tema, para que el alumno lo vaya estudiando, lo vaya analizando poco a poco a su ritmo en casa. De tal manera que luego la clase presencial lo que sirve es para analizar dudas que nos han surgido en ese proceso o incluso para profundizar, uh-huh, más en determinados temas, ¿vale?
0: Y esta modalidad híbrida, estos 4 modelos que nos has hablado, especialmente has dicho que puede ser ventajoso el último de ellos. ¿Qué ventajas tiene, por ejemplo, esta formación híbrida?
14: Vale, pues mira, sobre todo una mayor personalización, ¿vale? Nos adaptamos, como estamos diciendo, a las características de los alumnos y al ritmo de aprendizaje de cada uno, a los horarios, diferentes circunstancias que cada alumno trae. Por lo tanto, es una educación flexible y personalizada. Uh-huh. Luego, la accesibilidad y la equidad favorece eso sobre todo. ¿Por qué? Pues porque podemos también estar en determinadas áreas geográficas que no nos permitan tener esos estudios tan a mano como si lo hago de manera virtual, ¿vale? Desarrollo de habilidades tecnológicas. Europa cada día más nos pide que seamos competentes digitalmente y esta es una manera de trabajar las competencias digitales. El aprendizaje activo supone una mayor actividad, un mayor trabajo y un mayor esfuerzo por parte del alumno, tanto en el análisis de información, en la profundización de conocimientos, en el tener claro qué dudas son las que tengo, ¿vale? Y por último, que tengo aquí mi chuleta, pues eso, lo que os decía antes, sobre todo la flexibilidad a las características y a las circunstancias de cada, vale, de cada persona. Y,
0: pero a la hora de, por ejemplo, poder implantar esto, supongo que tienes que afrontar algún reto, o la educación en mayúsculas tiene que afrontar retos para poder implantar esto.
14: Claro, por un lado, el reducir la brecha digital. No podemos olvidar que todavía hay zonas en las que no llega la banda ancha.
0: Familias que no tienen acceso.
14: Efectivamente,
0: ¿no?
14: Familias que no tienen acceso, que implica un desembolso económico. Que luego también, bueno, pues el tener materiales de calidad, el poder tener herramientas por parte de todos, que a pesar de tenerlo, que funcione. Porque lo vivimos todos los días en los centros educativos, pues que a veces bajas con los chavales al laboratorio de informática y de 20 ordenadores, pues el día le tenemos torcido y funcionan 5. O ese día te están actualizando la página de Educacil, yo qué sé. Ahí hay que invertir, ¿vale? Uh-huh. Ese era mi último reto, pero sobre todo tenemos que tener claro que este tipo de enseñanza requiere una gran inversión, primero tecnológica y sobre todo también en material humano. O sea, el dar clases online no significa reducir docentes, al revés. Si yo me estoy adaptando a los ritmos de aprendizaje de cada chaval, si estoy entendiendo que no hay horarios, que cada uno estudia cuando tiene tiempo, claro, si, por ejemplo, para alguien que está trabajando, su tiempo de estudio es los fines de semana y yo planteo mis dudas a mi tutor en un sábado o un domingo, implica contratar docentes para que cubran toda la jornada laboral. El otro día hablaba con compañeras que, porque esto ya se está instaurando, sobre todo en los ciclos de formación profesional, se están empezando a ofertar cada vez más ciclos en modalidad online, bueno, pues venían y decían, a ver, es que mis jornadas son maratonianas, porque claro, si a mí un chico me escribe a las 10 de la noche, él quiere la respuesta relativamente pronto conforme a él me ha escrito. Yo no puedo estar trabajando desde las 8 de la mañana hasta las 12 de la noche. Entonces, ¿qué implica? Pues igual contratar más personal, aunque luego también por parte de los centros, otro de los retos es la planificación, ¿vale? Este tipo de enseñanzas requieren una planificación completamente diferente a lo que es la enseñanza tradicional. Entonces, requiere planificación por parte de los centros, de los equipos docentes y sobre todo una inversión.
0: ¿Y crees, María José, que puede ser el futuro?
14: Desde luego es el futuro, por muchos motivos, ¿vale? Es dar una continuidad al trabajo que iniciamos durante el COVID, que nos pilló de plano, que no sabíamos por dónde nos daba el aire, que no sabíamos lo que era Teams. Ahora ya no solamente manejamos Teams, manejamos un montón de herramientas telemáticas. De hecho, las clases ya es una herramienta con la que los profes, bueno, pues dejan ahí colgado los proyectos o tareas de refuerzo para los alumnos. Ya es una herramienta más que los alumnos se tienen que acostumbrar a ver día a día. Bueno, pues es dar una continuidad a ese trabajo que iniciamos, que nos hemos preparado para ello, que aún así los docentes necesitan más preparación, ¿vale?, para poder atender todos estos nuevos retos. Supone una mayor motivación para el alumnado. Si hay una mayor motivación, unos mejores resultados. ¿Por qué? Porque me permite alcanzar retos, me permite alcanzar metas que de otra manera, bueno, pues para mí no hubiera sido posible. Fomenta el aprendizaje cooperativo, las habilidades de comunicación y sobre todo nos prepara para el futuro.
0: María José, muchísimas gracias por habernos acompañado un lunes más. Tomamos nota de esta educación híbrida y hasta la próxima.
14: Eso es, hasta la próxima.

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1: Las trabajadoras de las escuelas infantiles han vuelto a alzar la voz en Burgos tras una huelga convocada este pasado jueves que registró un amplio seguimiento y que sacó a la calle sus principales reivindicaciones: mejores condiciones laborales, estabilidad y reconocimiento profesional en una etapa clave para el desarrollo educativo. Vamos a hablar de todo ello con Jesús Moradillo, responsable de Educación en Comisiones Obreras de Burgos. ¿Qué tal? Buenos días.
2: Hola, buenos días, María.
1: Y también tenemos a Sheila Pablo. ¿Qué tal? Muy buenos días.
3: Buenos días.
1: ¿Qué valoración hacéis del seguimiento de la huelga del pasado jueves? Estamos hablando de en torno a un 40%.
2: Sí, la verdad es que fue bastante, bastante bueno y bastante potente aquí en Burgos, provincia, y estamos contentos. Contentos sobre todo por el apoyo de las familias. Las familias son las que no llevaron, se solidarizaron con nuestros, con nuestra causa y con los distintos motivos por los que hacíamos la huelga, y muchas no llevaron los hijos y las hijas a la escuela infantil. Y la verdad es que contentos porque fue potente la manifestación que tuvimos, la concentración por la mañana y por la tarde a las 6 en el CID. Fue bastante numerosa.
1: Cuando hablamos de reivindicaciones, yo he dicho alguna pincelada, titulares, pero si hablamos de las reivindicaciones que os han llevado a esta situación, Sheila, ¿cuáles serían?
3: Pues mira, estamos aquí porque la educación infantil de 0 a 3 lleva demasiado tiempo olvidada. No hablamos de aparcar niños, no hablamos de guardar niños, hablamos de que les estamos educando. Cuidamos, detectamos problemas a tiempo, acompañamos a las familias a construir las bases de toda la educación. Y estamos sobre todo peleando por tener una dignidad y unas condiciones laborales dignas que no se tienen igual dependiendo de si son privadas, si son públicas, si son dependientes del ayuntamiento. Entonces estamos peleando un poco porque todas tengamos una dignidad.
1: Se habla de precariedad. ¿En qué se traduce luego esto, por ejemplo?
3: Pues, por ejemplo, las escuelas infantiles de gestión municipal cobran alrededor de 200 euros menos que las que trabajamos en la pública. Entonces, eso no se puede permitir. Están trabajando para ganar el salario mínimo interprofesional. Hay mucha gente que tiene que dejar su trabajo, su ilusión por lo que ha estudiado, porque no llega a final de mes. Y tienen que estar, si continúan en ello, tienen que estar dependiendo de sus familiares o de sus parejas, porque al final no llegan con lo que ganan. Entonces, es bastante triste la situación.
1: ¿Cómo afecta todo esto a la calidad educativa de los niños? ¿De alguna forma afecta o se deja de lado?
3: Sí, que claro que afecta. Al final afecta porque al final las trabajadoras, por mucha vocación que tengas, al final tú no llegas a todo. O sea, tenemos unas ratios súper elevadas. Tenemos en 0-1 tenemos 8 bebés. En 1-2 tenemos 13 y en 2-3 tenemos 20. En muchos casos, ahora mismo en las escuelas públicas sí que estamos dos por aula, pero no está nada firmado, con lo cual eso también hay que seguirlo negociando, porque al final estamos dos, pero muchas veces fallan, hay bajas, hay días de permisos y demás, y al final muchas veces te quedas una, y en las escuelas privadas en la mayoría están solamente una por aula, y eres una persona para muchos niños, y por mucho que tú les quieras atender de la mejor manera posible, eres humana y solo tienes dos brazos, y al final no... Claro que falla. Entonces, lo que queremos es eso, es salvaguardar a nuestros niños y que no les pase nunca nada, por favor. Y no puedes. Al final, pues, repito, que somos humanas y no podemos estar a todo.
1: Y toda esta crítica que lanzáis o estas condiciones de las que nos has hablado, a ello habría que sumar que quizás no se tiene reconocido socialmente el trabajo de las educadoras
3: para
1: en
3: nada.
1: Las escuelas.
3: Para nada. Somos asistenciales. Para la mayoría de las instituciones y para la mayoría de la sociedad, somos asistenciales. O sea, estamos para cambiar pañales, para lavarles la cara, para darles de comer y ya está. Pero no se dan cuenta de que somos educativos, que les enseñamos, estamos a nivel cognitivo con ellos, a nivel motor, a nivel lingüístico. Hacemos programaciones, hacemos proyecto. El proyecto educativo lo hace el centro, pero después nosotras tenemos que hacer la programación anual del aula. Y todo eso no se nos valora. Ahora mismo estamos luchando por tener una reclasificación, para estar en la categoría profesional que nos corresponde, porque tenemos titulaciones superiores y no se nos está valorando para nada. Hay gente que está muy, muy, muy preparada. Hacemos cursos todo el tiempo, nos estamos renovando a nivel privado, cada uno se busca los cursos que quieren hacer, o a nivel público de la CLAP, de lo que sea, y no se nos está valorando como se nos tiene que valorar. Entonces, tiene que partir de la base de ahí, de que tenemos que ser educación.
1: A la hora de elegir en la tarea que tienen los padres esa escuela infantil para sus hijos, es verdad que la conciliación o que esa gestión de horarios es una cuestión prioritaria, pero para vosotras, y digo vosotras en femenino porque está básicamente feminizado. ¿Qué es la conciliación o qué peso tiene la conciliación en las reivindicaciones o en vuestro día a día?
3: Pues al final, nosotras estamos, claro que estamos para conciliar y para ayudar.

0: estamos enseñando a andar, a comer, y encima aparte cuando se ponen malitos, o sea, hacemos de enfermeras, hacemos de logopedas, hacemos de fisios, porque muchas veces les damos masajes, hacemos, es que es todo, y simplemente nos tienen como, venga, que nos los guarden. Somos unas, muchas veces lo hemos escuchado, somos unas limpiaculos. No, no somos unas limpiaculos. Somos educadoras infantiles. Eso? Sí, muchas veces he oído que somos unas limpiaculos. Es triste, ¿eh? Pero sí.
1: Sí, a mí me quería, yo quiero también destacar que desde el 2006, que cambia la ley de la LOE, del 2006 ya en la etapa de 0 a 3 empieza a ser educativa. Este primer ciclo de infantil. Y en el 2020, que se cambia otra vez la ley de educación, la LOMLOE, lo vuelvo a remarcar, somos una etapa educativa de 0 a 3. ¿Eso qué significa? Pues que aparte de lo que puede ser asistencial y conciliador, que no hay que olvidarlo, aumentamos los retos y los objetivos para educar. Educar con un contenido. Lo mismo que se va al colegio para educar ciertas cosas, contenidos, y van cambiando también según cambia la etapa y van creciendo, ¿no? Entonces, desde ese punto de vista, nosotros vemos que esta etapa pues está poco dignificada y muchas veces la mentalidad de la gente sigue siendo guarderías. Y nosotros estamos constantemente diciendo, no, guarderías no, escuelas infantiles. Porque tiene una dignidad ese trabajo. Y lamentablemente, no todo el mundo que está trabajando en este sector pues se le valora igual. En esta reivindicación que hacíamos hay mucha mezcla de muchas diferentes situaciones y circunstancias. No es lo mismo una escuela de un colegio público que una escuela infantil. Aquí en Burgos hay dos, por cierto, dos escuelas infantiles que son de la Junta y quizás la más grande de toda Castilla y León está aquí en Burgos, Santa María la Mayor, y no hay una dignificación. Muchas veces en otras escuelas infantiles que son privadas, por el tema de salario, 200 euros, como decía mi compañera, que cobran menos respecto a lo público. No hay en la pareja educativa, no hay una RPT, unas personas que estén trabajando y consolidada, suficientemente dignas, no hay una financiación adecuada.
2: Y hay material, porque ha sido noticia también que en otras escuelas no tenían ni material que pedían a los padres.
1: Ahora mismo es cierto que el tema del material no hay problema, pero cuando se inició esto, sí. Ahí en ese momento, la implementación del ciclo de 03, Comisiones Obreras, fuimos muy conscientes que no se estaba haciendo bien las cosas, que había demasiado improvisación, y entonces ahí sí faltaba el material. Y ahí, pues, ciertamente, las escuelas infantiles que estaban trabajando en este sector pues tenían mucha más ventaja porque ya tenían todo el material y todo hecho. Pero ahora mismo no hay problema de material. El problema está muchas veces en los recursos humanos y recursos, sobre todo, que se quiere con esto de las unidades mixtas pues recortar en sueldos y salarios y demás desde el punto de vista de la administración. Eso no nos parece correcto.
2: Porque a nivel educativo tiene valor que haya niños de 0 a 3 años juntos en un aula de edades diversas, o
1: tiene un valor muy grande el hecho de que haya una socialización, y aquí hay la diversidad de las circunstancias es muy grande. A esta edad, en 0 a 1, se nota apenas la diferencia de unos meses. Unos meses más, unos meses menos, hay mucha diferencia, ¿no? En esto, desde el punto de vista pedagógico, cognitivo, etcétera. Y entonces, hacer unidades mixtas, pues supone, por un lado, en algún sentido, una cierta ventaja, pero por otro supone una cierta unos problemas grandes. ¿En qué sentido supone los problemas grandes? Pues en que una persona no puede dar abasto con edades tan diferentes porque las necesidades, los objetivos de trabajo, son dispares.
0: Totalmente diferentes. Los bebés tienen que estar comiendo varias veces al día, necesitan sus biberones, necesitan sus purés, necesitan sus horas de descanso, y evidentemente si tienes mezcladas en clase niños de bebés y niños de un año, cada uno tiene una necesidad, y con una educadora, al final esa educadora no puede estar a hacer un biberón, a dormir, a darle juguetes al otro. Es tremendamente muy complicado trabajar en aulas mixtas, que deberían de darse solamente en zonas rurales, como es normal en colegios rurales, que es donde siempre se han agrupado pues de diferentes edades, me parece correcto. Pero en ciudades donde hay tanta población y demás, no deberían de existir las aulas mixtas, porque al final están creando muchísimos problemas. Al final, nosotros como comisiones recibimos muchas quejas de afiliadas que se están dejando ahí la vida para trabajar y para

0: llevar a los niños de la mejor manera posible y darle las mejores condiciones, pero al final no llegan, no llegan.
1: Ahora hablamos de ratios de nuevo y de dignificación.
0: Efectivamente.
1: ¿No?
2: Hombre, la básicamente lo que une a todas las circunstancias que he dicho antes, que esta huelga está convocada un poco para todos, pues básicamente viene a ser eso, la dignificación, ¿no? Y las ratios. También habría una de las cosas que estamos pidiendo es la unificación de normativa a nivel estatal. Hay mucha normativa muy diferente. Aquí en Burgos sufrimos la normativa de la Junta, lo sufrimos porque también por parte de los padres nos han llegado muchas quejas de oye, que es que puedo, a la hora de escolarizar a mis hijos, tengo que escolarizarles en la escuela infantil y después otra vez en el colegio, dentro del mismo colegio, porque que es un poco absurdo, ¿no? Y una de las cosas que vimos el apoyo en general en esta huelga iba por ahí. Y he de decir que con unos servicios mínimos que nos impuso el ayuntamiento aquí, que impuso a las escuelas infantiles el ayuntamiento, exagerados e ilegales, que denunciamos. Denunciamos estos los servicios del Ayuntamiento de Burgos en las 5 escuelas que tienen esa titularidad.
1: Estaremos muy pendientes de esas reivindicaciones, de si se vuelve a dar una jornada de huelga o de si escuchan las peticiones de las trabajadoras. Jesús, muchísimas gracias por habernos acompañado. Sheila, gracias y hasta la próxima.
0: Muchas gracias. Queremos recordar que el día 23 nos vamos a Madrid todos porque hay una manifestación a nivel estatal y por favor pedimos colaboración de parte de las familias y de todas las compañeras de educación infantil. Comisiones estamos trabajando en ello, pondremos autobuses para ir y es el camino para seguir luchando. Y quiero recordar, por favor, también que hace falta ayudas para los niños con necesidades educativas especiales en los centros, porque ahí no se les puede diagnosticar y no tienen apoyo. Y al final pasan a los colegios sin un diagnóstico y es muy complicado. Entonces, por favor, pedimos esos recursos para los niños con necesidades educativas.
1: Gracias de nuevo a los dos.
0: Gracias.
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0: Un día voy a encender el micrófono sin avisar. Vale. Se van a sorprender todos de lo que están charlando. Casi que les vamos a dejar que se queden aquí hasta las 11:30 para charlar con Sergio del mundo de deporte, porque a mí ahí me pillan. Pero es que están Jordi, ¿qué tal? Buenos días, Jordi Rovira.
1: Buenos días y felices días. El Barça ganó la Liga.
0: Efectivamente, ahí voy. José Luis López.
2: Buenos días y soleados, y enhorabuena a los del Barcelona, que encima vaya dos goles que le metisteis al Real Madrid.
0: Y Óscar Martín.
2: Vaya dos golones.
3: Hola, buenos días.
0: Los tres aquí hablando de fútbol, yo estoy calladita porque aquí pillan. Y no, es que sé si os queréis quedar luego a las 11:30 con Sergio y charláis de todo.
2: No, si solo decir que el primer gol del Barça es que fue un golazo de los que pasarán a la historia. Ya lo siento por los merengues.
0: Yo aquí no tengo nada que añadir. Pero sí que vamos a hablar de Burgos, que de eso ya controlamos un poquito más aquí, en, por lo menos en este espacio. Y me voy a ir a unas declaraciones que salían del Grupo Socialista. Decía que Patrimonio de la Junta de Castilla y León había dado el no al proyecto de accesibilidad en la Plaza de los Castaños. Luego salía la alcaldesa días más tarde a responder ante la pregunta de los medios de comunicación de qué había pasado, y decía que, bueno, pues que igual que había sucedido en el planteo, tendrían que hablar con la Junta, con sus técnicos, porque les extrañaba, aunque es cierto, y reconocía que lo que es el problema es la rampa. Esa inclinación, esa pendiente, pues que ha sido desfavorable para que se pueda tener esa accesibilidad en la Plaza de los Castaños. Una reivindicación, recuerdo, que parte de los vecinos del Distrito Centro Norte, desde hace ya, pues ni sé de tiempo, 4 o 5 años más.
2: Más. Toda la vida.
0: Toda la vida. Y es verdad que en las últimas juntas de distrito ha vuelto a ser la primera prioridad. Queremos la accesibilidad, pero pues los técnicos dicen que no se puede, que hay mucha pendiente, y va a tener que hacerse otro proyecto y que el ayuntamiento pues coordine con los técnicos de la Junta.
2: No me creo que la rampa de la Plaza Los Castaños no se vaya a hacer. Es algo inaudito.
0: Si estuviese aquí, yo digo, te diría, sí se puede.
2: Que no. O
1: sea, que yo, además, que lo comentasteis.
0: ¿Cómo? Efectivamente.
2: Y dije yo, digo, que no se hace. Que se hará justo pues cuando se acabe la autovía Logroño o cuando se haga la de Aguilar, más o menos para esas fechas, y no me he equivocado en nada. Ahora, aquí la pregunta del millón es, yo, como ciudadano que encima vive en el casco histórico, yo no tengo ni idea de quién es Patrimonio, ni de quiénes son los técnicos, yo no tengo ni idea de nada. Yo solo sé que vivo en una parte con una accesibilidad complicadísima, que yo personalmente no tengo ningún problema en subir, bajar rampas, escaleras o lo que sea, pero que sí que es cierto, de momento, pero que yo veo que a mi alrededor hay muchos vecinos de edad muy avanzada que no van en silla de ruedas, pero que son muy mayores.
4: Y les cuesta, claro.
2: Que les cuesta muchísimo. Alguno de ellos ya se ha tenido que ir porque era imposible seguir viviendo en esa parte. Hay familias jóvenes con cochecitos de niños que se encuentran con auténticos problemas para acceder. Si tú vas con un carro de la compra, es muy complicado subir a esa parte, porque encima la parte alta de la ciudad no hay tiendas ni hay nada, con lo cual tienes que bajar al centro para subir arriba. Entonces la pregunta del millón es, ¿quiénes son esos personajes o esas personas eruditas, técnicas en el tema, para decir que no se puede hacer accesibilidad a algo que es obligatorio, porque es la accesibilidad alrededor de la catedral como patrimonio de la humanidad? Es obligatorio tener accesibilidad. A mí no me cuentes tu vida de que si la rampa cumple o no cumple, que si el ascensor no se puede poner, que si las escaleras mecánicas tampoco se pueden poner porque se rompen, por la misma regla de tres que tú estás diciendo que no cumple esa rampa, se pueden poner escaleras mecánicas. Ah, no se pueden poner escaleras mecánicas porque rompe la decoración, la filosofía de la plaza. Y entonces yo te digo, vale, entonces, ¿qué criterio se ha utilizado para crear esa zona tan dura como es la reforma de la Llana? Ese desierto que es la Plaza del Rey San Fernando, que es un desierto que en verano te asas y en invierno te mueres de frío. Ese pavimento de cuadraditos de granito con césped que no puedes andar por él porque te tuerces los tobillos. Entonces, ¿quién crea el criterio para esa normativa? O que yo en mi casa no pueda poner persianas porque en el centro histórico no puedo poner persianas. Y resulta que en verano, cuando pega el sol, te asas con el cambio climático que está habiendo y no puedes poner persianas. Dice, no, pon un foscurí o una persiana por dentro. Ya, pero no funciona igual. Entonces, la pregunta es a esos técnicos, ¿alguno de ellos vive en el casco histórico alto? Porque yo les recomendaría que suban, que cojan a Yudego, que le llamen y le digan, déjame la silla que voy a subir hasta el casco histórico. O déjame la cesta de la compra del carrito que ya subo hasta el casco histórico. O ya cojo yo a mi sobrino, a mi hijo, a mi nieto o a lo que sea, que ha tenido mellizos, y a ver cómo subes hasta arriba.
1: Pero, o sea, hasta arriba es hasta Fernán González.
2: Fernán González para arriba. Para arriba.
1: Vale. No, porque digo, el tema del ascensor que tú algunas veces has hablado, mencionado, yo creo que estaría bien, porque incluso una rampa, unas escaleras mecánicas para la gente mayor, ojo, que tampoco es fácil, yo lo veo con mi madre. O sea, que vas ya en las rampas esas, que simplemente son rampas automáticas del campo, por ejemplo, ya le cuesta, ya va a mujer, tienes que coger el ascensor porque ya titubea, sí, y dar, si vas con un carro.
2: Claro, y dar un interruptor mayor, que tiene luz eléctrica y te puede dar un calambrazo también.
1: No, hombre, no, pero a ver, te digo que el tema ese.
0: La ironía aquí, José Luis, no se entiende.
2: No,
0: sacar la lengua, ¿sabes?
1: Claro, no, es que yo también estoy de acuerdo en general. Pero si el ejemplo es para gente mayor, ya te digo que ni escaleras mecánicas ni rampas y tal allí es complicado porque tienen miedo. Si veo el ascensor en la zona que tú comentabas, eso lo veo yo igual más factible, más fácil de que la gente pueda entrar. En cualquier caso, estoy de acuerdo contigo con el tema de los de la gente que diseña ese tipo de cuestiones. Tienen que estar acostumbrados a ver ese tipo de limitaciones.
3: Hombre,
1: ¿no?
3: Yo creo que a raíz de lo que se está comentando y lo que estamos hablando, sí que es cierto que llevan ya bastantes años con estos temas y deberían de hacer o poner mucha atención a resolver el conflicto, ¿no? Creo que eso es lo fundamental.
2: ¿Sabes lo que ocurre? Que al final, en estas zonas, que ha pasado en otras ciudades, lo que ocurre es que la gente de la que vive ahí, el vecino de toda la vida, se acaba yendo.
3: Sí.
2: Esa vivienda se acaba quedando ahí. ¿Qué ocurre en los últimos años? Que se transforma en una vivienda turística, claro. Y al final estás quitando la esencia del barrio, la estás quitando. Sí. Y a mí me duele porque, como dice mi mujer, dice, es que tú me has obligado a vivir aquí porque eres un romántico. Porque todos son pegas, todos son inconvenientes. Sí. Porque te vas a otra de las zonas, a cualquier zona de Burgos, y es que no tienes ningún problema. Claro. Ni de aparcamiento, ni de accesibilidad, sí, ni de nada. Y aquí, sin embargo, dice, no, como decía alguno, dice, claro, es que tienes enfrente la catedral. Voy con la catedral. La catedral es un elemento más del barrio. No tiene que ser algo exento de que el barrio viva. Y para que viva tiene que haber residentes, no tiene que haber turistas. Exclusivamente. Que es lo que... Yo siempre pongo el ejemplo de Cáceres. Cáceres, lo que es el casco histórico, es una ciudad muerta, fantasma. Es una ciudad fantasmagórica. Los que hemos conocido Toledo hace 40 años, una ciudad llena de vida, ahora nos encontramos con que es un parque temático. ¿Eso es lo que queremos para Burgos?
3: Bueno, eso es en lo que se va a convertir toda Europa. A mí me lo decían hace años, que al final va a ser un parque temático. Y esa es la clave, ¿no? El conseguir que tenga vida y que sea real, ¿no? Un parque temático real, porque inevitablemente nuestros monumentos o nuestros lugares se están potenciando para eso, para que las personas vengan a verlo y vengan a tener esa experiencia desde la antigüedad, igual que pasa en Egipto, igual que pasa en otros lugares. Entonces yo estoy de acuerdo en que tiene que haber vida. Lo que sí es cierto es que tenemos también que ver en otras ciudades de otros lugares, de otros países, cómo consiguen enlazar el presente con el pasado. Es decir, cómo consiguen poner ese ascensor del que hablábamos, cómo consiguen poner sistemas de movilidad sin que rompa lo que ya está hecho, lo que es de nuestros antepasados, pero que a su vez dé capacidad de movimiento. Y se hace, porque vas a París o vas a otros lugares que lo conjugan y no hay ningún problema. Yo lo que no entiendo es por qué. Es eso lo que habláis, no hay mayor interés en resolver esos conflictos que nos darían también, pues lo que somos, una ciudad abierta a todo tipo de personas con todo tipo de discapacidades. No entiendo cómo, porque esto lleva ya arrastrándose años.
2: Esto lleva muchos,
3: porque esto no es de hace dos, ni tres, ni cuatro, ni cinco. Es decir, esto lleva ya muchos años. Entonces, ¿por qué no se hace ahí un esfuerzo grande que va a repercutir positivamente a la ciudad?
1: Sí, claramente. Y tiene que ver con lo que decías otro día del autobús pequeño para el casco antiguo. De todas formas, hace poco, el año pasado, estuve ahí en Vigo. Joder, en Vigo es una pasada, hay que decir, la cantidad de rampas, de escaleras, de ascensores que hay, pero no pequeños. O sea, estamos hablando metros.
2: En País Vasco, pueblos pequeños, que dices, pero ¿qué tienen estos pueblos pequeños que no podamos tener en Burgos? Escaleras mecánicas, ascensores no como el que tenemos para subir del albergue de peregrinos al CAP, sino ascensores enormes que han creado unas estructuras exteriores modernas, visibles, y ahí no hay ningún problema. Siempre, y estamos siempre a vueltas con lo mismo. ¿Qué pasa? Que hay ciudadanos de primera y ciudadanos de segunda.
3: No,
2: o sea, no es lo mismo los jardines que tienen, por ejemplo, la isla hacia la fábrica de moneda y timbre, que los cuatro jardines mal hechos que están enfrente del Palacio Castilfale. Vamos a ver, si cuidamos todos.
3: Claro.
2: O el centro de la Avenida del Cid, que siempre está con flores, está bonito, y resulta que vas ahí al lado de la catedral, que a los burgaleses se nos llena la boca de la famosa catedral, porque la catedral de Burgos, ya, pero demonios, habrá que mirar para que se cuide un poco el entorno, y el entorno obliga a la accesibilidad.
3: Claro, el asunto también yo creo que es la convivencia de lo presente o de lo actual con lo antiguo.
2: Sí, pero si ahí lo tienes el CAP como una versión moderna de un museo, por ejemplo. ¿Y qué ha pasado? ¿No ha pasado nada?
3: Al contrario, o sea,
2: se ha conjugado.
3: Queda muy bien. A eso me refiero, pero hay mucha población que no entiende el que pueda convivir lo actual con el pasado. Es decir, que de repente te encuentres un ascensor con un estilo más actual y que detrás esté la catedral, que no pasa nada. Es como que queremos conservar a veces esa fotografía o esa postal para siempre. Y no, tenemos que ir provocando que el presente se vaya estableciendo y vaya ocurriendo, y más aún con las necesidades. Yo es lo que veo o lo que oigo, porque muchas veces las personas se vuelven locas porque no entienden que el presente pueda ocupar el pasado y convivir juntos, ¿no?
2: Ya, por esa regla de tres, quitemos la luz eléctrica y pongamos unas velitas.
3: Ya, pero ya sabes de lo que te hablo, porque tú también estás, y además yo sé que tú estás en la calle mucho y oyes mucho, porque aquí cuando vienes te enteras de muchas cosas y hay muchas opiniones de muchas personas que, si fuera por ellos, al centro entraríamos en carro con bueyes, porque así le daría más ambiente, ¿no?
2: Pero con el tema de la accesibilidad, mira, que es que es una lucha, es una lucha de verdad, que y yo ahí, por ejemplo, también creo que la ONCE, que no solo se dedica a defender a los ciegos, y ahí lo vemos con todo el pavimento que se crea para ellos, debería también de luchar más por crear esa accesibilidad en estos cascos históricos como el de Burgos, tan, tan complicados.
1: Pues sí, pero bueno, no solamente la ONCE, sino que es una cosa de sentido común. Que
2: no, sí, que es incluyo, un tema, por claro, meter caña, o sea, a todo.
1: Sí, sí, porque es que vamos, es de sentido común. Sí.
3: Yo, por ejemplo, hay cosas que no entiendo al respecto a lo que decías de acciones, ¿no? Acciones urbanas. Yo no entiendo, por ejemplo, cómo ponemos bancos de piedra como mármol en la ciudad de Burgos. Es que no lo entiendo. Yo no entiendo cómo no se pone madera, o cómo no se pone una piedra arenisca, algo que no tenga tanta temperatura por debajo de la temperatura ambiente. Es decir, el mármol está 12 grados por debajo de la temperatura ambiente. ¿Cómo pongo un banco de mármol en un sitio público para que las personas se sienten que va a estar 12 grados por debajo de la temperatura ambiente?
2: O de hierro.
3: O de hierro. Es decir, entonces, yo lo que entiendo es que los técnicos deberían de pensar más en la ergonomía, pero sobre todo deberían de pensar más en la ciudad en la que están. Yo no sé cuándo se han hecho esas acciones, que se han hecho hace años, ¿eh? Porque ahora en el presente yo no lo veo, pero en el pasado, poner, que yo es que me horroriza ver en la Plaza Mayor bancos de mármol. Es que yo alucino, porque digo, ¿cómo alguien?
2: ¿Y qué mármol?
3: Sí, que está muy bien. El mármol es bonito y es un mármol especial, porque es un mármol rojo de Alicante, creo. No sé dónde es, pero vamos, quiero decir que es un buen material, pero no es el indicado. Es decir, ¿por qué no se tiene en cuenta la comodidad, la naturaleza de nuestra ciudad? Es decir, una serie de cosas que los técnicos, cuando un técnico desarrolla un proyecto, y por suerte en Burgos tenemos grandes técnicos, ¿y de dónde vienen los técnicos, me refiero? Esto suena como a que huelen las nubes, ¿no? Pero ¿de dónde vienen los técnicos? Si aquí tenemos grandes técnicos, que los hay, y los sé además, ¿Por qué no les preguntamos a ellos que saben cuáles son las condiciones climáticas, la estructura social, cómo vivimos, cómo convivimos, y que sean ellos los que desarrollen los proyectos, que es lo lógico? No que otras personas que no conocen nuestra naturaleza como ciudad, pues pongan unos bancos de mármol. Es una opinión. Claro, ¿eh?
1: Pero de todas formas también hay que pensar que tenga que ser la Junta que te diga que no puedes, ya indica un poco lo que estás diciendo, joder. O sea, que alguien antes de llegar ahí tendría que tener resuelto el tema, porque hay muchas soluciones, seguramente.
0: Entonces, pero yo recuerdo que esa conversación cuando tuvimos con Yudigo decía que esa pendiente así como por fragmentos se podía hacer y era totalmente viable.
2: Y que cumplía, y que cumplía. Y le dije yo, digo, no lo vamos a ver. Y a las pruebas me remito. Y eso además, eso de que no, es que quita la fisonomía y la naturaleza artística de la plaza. Deja de tocarme las narices. O sea, yo necesito una accesibilidad, créala, déjate de historias y de disculpas tontas, porque yo creo que ya está bien. Que estamos en el siglo XXI, que hay medios técnicos para solucionar todos los problemas, y lo que hay que querer es tener ganas de querer solucionarlo. Lo demás son cuentos.
3: De medios técnicos y paisajísticos. Hay muchísimas personas que se dedican al paisaje y se dedican a la estética de urbana que pueden combinar con los técnicos, que no es incompatible. Es decir, son proyectos que yo creo que tienen que ser de varias disciplinas unidas para también tener esa visión de qué es lo que queremos tener como paisaje, como entorno urbano, a la vez que técnico. Y se puede aunar ambas energías.
2: Por supuesto. Y por cierto, me hace mucha gracia la reflexión que hace Patrimonio, porque ha descubierto, yo desconocía ese invento. Es el invento que por lo visto es el pasamanos, que es un invento por lo visto de ahora, de este siglo, que sirve cuando subes escaleras ir agarrándote a un material, a una barra de hierro, una barra de madera, que se llama pasamanos. A manos, qué curioso que ahora lo dice, que se ponga allí en la Plaza Los Castaños. O sea, de verdad, yo es que a veces hay que soltar los comentarios con toda la ironía del mundo, porque si lo dirías muy en serio acabarías cabreándote. O sea, ha pasado lo mismo en todo el casco histórico con la reforma que se hizo alrededor de la iglesia de San Esteban, con unas pendientes de mil demonios, con un material que resbalaba, que patinaba, que hubo que abujardarlo, claro. Que hubo que pedir que se pusiese pasamanos, o sea, una barandilla, por favor, para agarrarse, claro. En el siglo XXI.
3: Claro. Yo a lo que me refiero es que los gestores, estoy seguro que lo que buscan es el mayor bien general, el mayor bien de la ciudadanía.
2: Si tú lo dices...
3: Bueno, yo entiendo que sí. Entonces, el asunto es qué tipo de proyectos o cómo se plantean los proyectos para convocar a los técnicos, o qué propuestas hay, o qué se antepone en los proyectos, si es solo la economía, si es solo el dinero, o si es el que sea productivo y que sea rentable y que sea la mejor solución posible a nivel de confortabilidad, es decir, para el ciudadano. Porque si solo es el dinero, si lo único que buscamos es que sea barato o que sea rentable, en estas historias de los concursos públicos estamos consiguiendo proyectos que no son verdaderamente positivos, que es lo que estás diciendo ahora del acceso, de eso que se resbala. ¿Cómo puede ser que un proyecto para unas escaleras, el resultado sea unas escaleras que resbalen? No tiene sentido. Yo lo oigo, te estaba oyendo ahora y me explota la cabeza, porque digo, ¿cómo puede ser? Es decir, ¿qué? ¿Quién ha estado controlando ese proyecto para que pueda ocurrir eso?
2: Pues eso, hay unos técnicos que lo han controlado. Pues primero, el arquitecto, ingeniero que ha diseñado eso. Bueno, que eso no ha mirado qué materiales son los apropiados.
3: ¿Quién ha supervisado ese proyecto?
2: ¿Quién ha supervisado eso?
3: A eso me refiero.
2: Claro, cuando colocan una barandilla de cristal en una zona que los fines de semana se llena de chavales, y los vecinos dijimos, esa barandilla de cristal va a durar el primer fin de semana. Creo que duró hasta el segundo fin de semana. Y acabaron poniendo una barandilla de hierro. Y dices...
3: Nos ha costado el doble, ¿no? Porque se han tenido que poner una y luego otra. A eso es a lo que
2: entonces,
3: me refiero.
2: ¿Dónde está el sentido común?
3: Claro, que en el sentido común de los proyectos...
1: No lo hay.
3: El jurado que está ahí pendiente o que está revisando los proyectos, que a lo mejor es que se fija demasiado en el recurso económico, cuánto va a costar, y no tanto en qué nos va a servir. O cómo nos va... O cuánto va a durar. Como en muchas empresas no miran una máquina lo que cuesta, miran otra serie de factores.
2: El rendimiento, la productividad, la rentabilidad.
3: Eso yo creo que es lo que tendríamos que mirar a la hora de los proyectos. No tanto el hecho del precio, porque a veces una cosa barata, y siempre se ha dicho, ¿no? La pagas dos veces.
1: Claro, lo barato es caro.
2: Pero vamos, lo de la Plaza de los Castaños, que era...
1: es una castaña.
2: Bueno, yo creo que no es tan complicado llevarlo a cabo. Y luego una de las cosas que no entiendo es por qué antes de presentar el proyecto no lo hablas con quien lo tienes que hablar, con quien vas a pedir la autorización, pues para sí. decir, oye, esto es factible, no es factible, es decir, vamos a tiro sí, hecho.
1: Efectivamente.
2: O sea, si tengo que hablar contigo,
3: un preproyecto,
2: patrimonio o lo que sea,
3: un preproyecto,
2: esto, ¿no? ¿Qué problemas le ves? Oye, pues esto así, no, esto así, lo que sea. Y vamos a tiro hecho y vamos para que al
1: claro,
2: final
1: esa es la
2: se derecha, haga.
1: Está claro.
2: Pero imagino una que lo vez
3: harán,
2: más...
3: ¿no? Lo harán, quiero decir que el que lo hace también no, lo hará a la sujeto a la norma.
2: Sí, pues la normativa se ve que tiene interpretaciones.
1: Y plazos después, y todo, sí, todo se alarga, efectivamente.
3: Es curioso.
2: Así es que, señor Yudego, me tienes que dar la razón.
0: Menos mal que no ha puesto, ¿eh?
3: No está llamando, ¿no?
0: No, no, no, pero le tendremos mañana, porque tiene una jornada de empatía.
3: Ah, es verdad,
0: bueno,
3: sí.
0: Mañana hablaremos de eso. Vamos a hablar de otra cuestión, porque estabais hablando de sentido común, de, bueno, pues de todas estas dualidades y de problemas que tenemos en la capital, y... Este pasado viernes estuvo aquí el secretario general de Partido Socialista en Castilla y León, hablaba de identidad de los castellanos y leoneses, de los jóvenes, de un proyecto de la Junta de Castilla y León para tener esa identidad como castellano y leoneses, y claro, ese sentido común, sentido, sentirse castellano y leonés, y ahí yo es donde saco el tema. Jordi, pecamos probablemente todos los castellanos y leoneses ¿de dónde eres? Pues de Burgos. No dices de Castilla y León, ¿no? Como pueden decir catalanes, andaluces, gallegos. No sé si este objetivo sí, de la Junta tiene sentido común, si está bien planteado.
1: A ver, efectivamente, claro, vas a preguntar esto a un catalán.
2: Por eso, mejor, por eso, mejor a un
1: claro,
2: catalán.
1: Claro, claro.
0: Pero claro, dices, tú, aquí, pero tú que has dicho catalán. Claro.
1: Sí,
0: claro.
1: Sí, sí. Sí, sí. Efectivamente, no, y tenemos esa conciencia de catalán, de Cataluña, lo tengo claro y meridiano. Es verdad, aquí en Castilla, es que Castilla y León es que es muy grande, son nueve provincias y históricamente, pues ya lo hemos hablado aquí otra vez, o sea, qué pasa con León y con el Reino de León y con las ganas que tiene León de sentirse leoneses, pero igual menos castellano-leoneses, es difícil y es verdad lo que dices, María, quiere decir que, ¿dónde estás? Soy de Burgos y el sentimiento burgalés está muy arraigado, yo lo veo en mis hijos, no, somos de Burgos, tal. O sea, pero nunca me han dicho somos castellano-leoneses, eso es así.
3: Castellanos, en todo caso, sí. Castellanos,
1: entonces
3: sí,
1: yo creo que tiene que ver un poco también con, no sé, con la tradición. Es decir, Cataluña siempre hemos dado guerra históricamente. O sea, quiero decirte, tenemos muy metido en nuestro ADN ser catalán y poner, pues eso, nuestra cultura, nuestra lengua. Y por lo tanto, claro, a mí también me choca esto, porque no hay esa conciencia, efectivamente. Y
2: porque Castilla y León es algo totalmente artificial. Tú hablas con los de León, mi mujer es de León y no es castellana. Y ella te lo dice, dice, yo soy de León, yo no soy de Castilla. Y si hablas
0: pero
2: con
0: tú
2: los...
0: ¿Tú dices que eres de Castilla o dices que eres de Burgos?
2: Yo soy castellano.
3: Claro, decir castellano, que soy castellano, más castellano.
2: Pero yo no digo, soy castellano leonés, porque no me sale. Y sin embargo, el que es de Salamanca, Zamora o León dice, no, que nosotros somos leoneses.
1: Bueno, lo que dice María, salmantinos, está en Salamanca.
2: Sí, pero son más leoneses que castellano y leoneses.
3: De todas formas, ¿por qué cuando hicieron las comunidades autónomas, que evidentemente algunas eran pues más fácil, ¿no?, de delimitarlas, ¿en qué momento juntaron tantas, lo que decíamos, tantas provincias con el problema que supone de gestión, de gasto y de todo? Es decir, que
1: pues
3: ¿por qué? ¿En qué momento?
1: Claro, porque yo creo que, pues eso, porque no había una, digamos, una tradición histórica en cierto modo, porque se fragmentaron otras, y Quiero decirte, pues se fragmentó Cantabria, se fragmentó La Rioja, que estaban en
3: bueno, Castilla pues la Vieja, ¿no?
1: Sí, quiero decir, y entonces si fragmentas mucho, pues al final tienes que agrupar, porque si no esto llegaríamos al absurdo de que habría pues casi 54, si te descuidas, 54 autonomías.
3: Sí, pero León siempre había sido León, quiero decir, siempre había sido
2: Castilla. Y León tira más para Asturias...
3: Y Galicia casi que...
2: Y Galicia que para Palencia o Burgos.
3: Pero que es curioso, me refiero, que también es como inamovible, ¿no? Es decir, se ha hecho como una especie de repartición inamovible.
2: Bueno, inamovible no.
3: No.
2: ¿Qué digo? Inamovible no, porque
3: conceptualmente, conceptualmente.
2: Pero las autonomías son a finales de los 70, tampoco llevan tantos años.
3: Por eso, pero a nivel conceptual, si te fijas, ya. Nadie se plantea cambiar nada. Es decir...
0: Bueno, los alaveses se plantean cambiar Treviño.
2: Por ejemplo...
3: Claro.
1: No,
3: claro. Sí, no. Y de hecho, los leoneses se plantean, pero se plantean cambiarlo. Otra cosa es que a nivel general nadie le cabe en la cabeza que se cambie. Es a lo que me refiero, inamovible. Que aunque las personas puedan protestar, hay algo como que dice, no, esto no se puede cambiar. Esto bueno, es imposible cambiar, ¿no?
2: Entonces, a corto plazo no, pero veremos a ver.
3: No sé, quizás después de la experiencia que llevamos vivida, como dices, de 50 años más o menos, ¿no? 40, sí. 40 años, ver qué ha ocurrido y cómo eso está repercutiendo en la sociedad. Porque Castilla y León cada vez es más pobre, cada vez tiene menos capacidad de infraestructuras, cada vez vemos que es inviable sostener una comunidad autónoma con 2 millones de habitantes, pero que tiene superficie la mayor de
1: 2.000 kilómetros cuadrados más que Portugal.
3: Claro, entonces y con 2 millones de habitantes, es decir, sí, que no es sostenible porque hay tantos gastos que entre 2 millones ¿cómo lo consigues? Pues pidiendo dinero al Estado central y por favor darnos dinero, porque no nos llega. Y es lógico. ¿Por qué? Porque trenes, autobuses, carreteras, es demasiado gasto. Entonces, quizás esa revisión. Porque a mí, por ejemplo, mira, Cantabria, Burgos y La Rioja, yo ahí veo un trío muy potente. A mí eso me encantaría.
2: Sí, pero ahora mismo lo dices tú a los cántabros o a los riojanos y te dicen que tururú.
3: No te creas, ¿eh? No te
2: que
3: creas.
2: Tururú. Sí. Ahora ya no.
0: Nos tenemos que despedir. No. José Luis, muchísimas gracias. Jordi, hasta la próxima.
2: Gracias a vosotros.
3: Muchas gracias. Semana. Además hay que echar un poco de humor, yo creo.
2: Sí. Bueno, después de lo de la rampa, cualquier cosa.
1: Visca el Barça. ¡Hala!
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5: Claro, veníos cuando queráis. Bueno, por la mañana mejor no, que no corre el aire. No, a comer no, que no hay quien pare aquí. ¿A merendar? Tía, nos comen los bichos.
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1: Vamos a conocer ahora las virtudes del nuevo modelo Mazda CX-5, porque hace unos días se presentaba este modelo en Burgos y queremos conocer cómo ha evolucionado y qué claves tiene este nuevo modelo de Mazda. Así que vamos a saludar a Saúl Fernández, responsable de ventas de Mazda. ¿Qué tal? Buenos días, Saúl.
2: Muy buenos días a todos.
1: Y Virginia Preciado, asesora comercial de Mazda. ¿Qué tal? Buenos días.
3: Buenos días.
1: Vamos a conocer detalles sobre este modelo, el CX-5, es uno de los modelos claves de Mazda. ¿Qué representa hoy Saúl dentro de la marca?
2: Bueno, pues fíjate, es la cuarta generación. En este caso, una nueva creación, una plataforma totalmente nueva, quiere decir que tiene nuevas medidas, nuevo diseño. Un coche creado con la experiencia de estos otros tres modelos anteriores, desde el 2012 que salió el modelo. Hubo una versión nueva en 2015 y luego ya el tema de la tecnología con el tema de las etiquetas ambientales en 2022 ya tuvo la etiqueta Eco. Uh-huh. Entonces ahora presenta 4,69 metros de longitud, 1,70 metros de altura y también es más ancho, 1,86 metros, lo cual es un coche que está inspirado en la familia. Entonces va a caber todas las maletas posibles, todos los niños y todas las suegras y toda la, toda la parafernalia para cuando vayamos de vacaciones.
1: Si comparamos, por ejemplo, las novedades con respecto a la generación anterior, Virginia, ¿cuáles podríamos decir que son las principales novedades?
3: Buenos días de nuevo. Bueno, pues las unidades principales, hemos hecho una preventa a nivel nacional de 2.000 unidades, es decir, los clientes se han comprado el nuevo Mazda CX-5 sin ni siquiera verlo, pero bueno, reconocemos que Mazda al final es una marca que es muy fiable, que toda la gente que lo compra al final repite, y bueno, sí que es verdad que nuestros clientes, pues yo creo que sabían que no iba a defraudar este modelo, ni muchísimo menos, es decir, que iba a cumplir con las expectativas de lo que ellos necesitaban.
1: Por ejemplo, si hablamos de sistemas de seguridad, ¿qué avances nos incorpora este modelo, Virginia?
3: Pues hemos incorporado de 14 ADAS, que efectivamente son las ayudas a la seguridad, a 16. Vamos a llevar, pues por ejemplo, obviamente frenadas de emergencia, un detector de ángulo muerto, en fin, una serie de utilidades que mejoran la conducción y que dan más seguridad, obviamente, a cuando pues tengas que salir a carretera, sobre todo a nacionales.
1: ¿Y a nivel tecnológico hay nuevas aplicaciones o conectividad nueva que ofrece?
3: Sí, efectivamente, es el primer modelo que incorpora el Google integrado con comandos de voz, para que, bueno, pues sobre todo, esto yo creo que está pensado también para los niños. En parado el coche le puedes descargar YouTube, que el niño esté viendo una película, que esté viendo un programa, que esté viendo los dibujos animados, y bueno, eso al final, pues quieras que no, se nota.
1: En la paz del viaje, ¿no?
3: Efectivamente.
1: Saúl, el motor es otro de los puntos claves, por supuestísimo. Estamos hablando de un coche, o sea que hay que detenerse a hablar de esta cuestión. ¿Qué cambios introduce esta generación en cuanto al motor?
2: Pues mira, estamos de enhorabuena porque efectivamente Mazda lleva coches de 4 cilindros con cadena de distribución y siempre gran cilindrada. Pero hemos aumentado del bloque 2000 al 2500 centímetros cúbicos. Es algo que también, como un poco de decirlo de alguna manera, emociona al cliente tener un buen motor con mucho pulmón, que va a ir el coche relajado de revoluciones. Y además hemos conseguido, ampliando esta cilindrada, que tenga el par motor más alto. El par motor es la potencia que es capaz de desarrollar el coche. En vez de darlo a 4.000 revoluciones, lo da a 2.000, y desde 2.000 revoluciones vamos a tener una respuesta rápida y segura, con la nueva caja de cambios automática además, hasta los 238 Nm. O sea que es un coche que va a cumplir todas las expectativas en cualquier territorio y en cualquier carretera que nos encontremos.
1: El recorrido de este modelo arranca en 2012, uno de los primeros CX. Si miramos hacia atrás, ¿cómo partimos? ¿Qué tenemos ahora, Saúl?
2: En principio ya Mazda fue capaz de crear en 2012 el lenguaje de diseño Podo, codo significa el alma en movimiento. Es un vehículo que, aunque esté estacionado, da la sensación de que se está moviendo, da energía, da poder, da ese dinamismo, ¿no? Y luego también la filosofía del lenguaje de la conducción, quiere decir que es capaz de crear desde el 2012 un vehículo que se adapta al vehículo al conductor, no el conductor al vehículo. Uh-huh. Es como una alegoría en el sentido de que el vehículo puede ser el caballo, el conductor el jinete, y tienen que ir perfectamente acoplados, conductor y máquina en este caso, para que sea una conducción suave, confortable, y el coche haga exactamente lo que el conductor quiere. Si giro, gira, la suspensión es suficientemente blanda y dura, depende de si estás tomando una curva o no. Mm. Todo esto se ha ido evolucionando, tanto el diseño como más aislamiento, insonorización del vehículo, mejor suspensión, a lo largo de los años, hasta ya el modelo 2022, donde llegamos a una etapa de madurez en la que ya sale también la hibridación por las normas europeas tan exigentes de medio ambiente. Tenemos la etiqueta eco, otra vez seguridad, tecnología con navegadores, ya pantallas táctil, navegador ya con Android y Apple CarPlay, con cable o sin cable, va todo evolucionando. ¿Qué más te iba a decir? Bueno, pues más volumen de maletero también ha ido creciendo, desde uh-huh. los 510 litros, 527, a 583 que tiene ahora el modelo nuevo. Okay. Siempre ha sido un arriesgar y un evolucionar constante.
1: Porque, por ejemplo, si hablamos, Virginia, ¿qué tipo de conductor va dirigido este nuevo CX-5? ¿Podríamos tener un prototipo?
3: A ver, principalmente lo que ha dicho Saúl al principio está inspirado más en familias. ¿Por qué? Porque es un coche que ha ampliado las medidas. Entonces, al ser más grande, pues tienes mucho más espacio. Y también una cosa muy importante es que hemos ampliado la batalla 11 centímetros. Entonces, lo que hace es que la parte trasera, que es realmente lo que el hándicap o parte del hándicap de todos los coches, es que siempre la parte de atrás, la gente que va atrás, pues se queda un poquito más, digamos, más reducida.
1: Sí.
3: Lo que han hecho en este coche ha sido ampliarla, entonces tienes mucho más volumen en la parte de atrás. Mm. Y luego, efectivamente, como hemos dicho, está inspirado en familias y puedes meter, tienes más espacio de almacenaje, tanto en el maletero como luego en la parte trasera.
1: Para quien esté pensando en cambiar de coche, ¿por qué debería fijarse en este modelo?
3: Pues principalmente porque familias, sobre todo, 4 o 5 personas incluso. Sí que es verdad que, bueno, está inspirado en familias, pero no tiene por qué ser así. O sea, puede haber una persona, por ejemplo, una mami que pueda llevar a sus hijos al colegio y necesite a lo mejor pues un poquito más de espacio. Pero sobre todo para viajes largos. Está inspirado para personas que viajen, que tengan que hacer kilómetros, uh-huh. y también pues eso, para vacaciones, sobre todo, que es el segmento que creemos que va a ir bien.
1: Pues si les pica la curiosidad a todos nuestros oyentes, quieren hacer más preguntas o quieren incluso, bueno, pues preguntar por precios y condiciones, pueden encontrar a Virginia y a Saúl en Grupo de Santiago. Gracias, Virginia, por habernos acompañado.
3: Muchas gracias a vosotros.
1: Gracias también, Saúl.
2: Pues muchas gracias. Quería ampliar la día, son 6 años, ampliarla a 10, también un dato importante.
1: Muy importante, sí que sí. Pues tenemos esa garantía ampliada, así que un motivo más para acudir al Grupo de Santiago. De nuevo, Virginia, Saúl, gracias por habernos acompañado. Seguimos ahora en Vive Radio.

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13: Y hemos vuelto de la publicidad porque volvemos a saludar al Centro Yutori. Ya saben que los lunes hablamos de la realidad de las matronas. Nos acompañan desde este espacio Centro Yutori. Y hoy nos vuelve a acompañar Carmen. ¿Qué tal? Muy buenos días.
14: Hola, María. Buenos días.
13: Además, para hablar de una realidad que afecta pues a todas las madres de una u otra forma, vamos a hablar de la lactancia.
14: Sí.
13: Creo que lo vamos a hacer desde un punto de vista neutral, que busca ser también, como digo, realista. Porque es verdad que cuando hablamos de lactancia, digo que afecta a todas, indistintamente de si dan o no el pecho, de la decisión que puedan tomar. Pero es verdad que ahora mismo se ha polarizado mucho, ¿no? Ese discurso de lo que debe ser la lactancia, ¿no?
14: Sí, desde luego. Hay una polarización bastante marcada de lo que es la lactancia materna, por un lado, que sería un poco la lactancia natural, la lactancia del pecho, y luego está como la lactancia artificial, que es la lactancia al biberón. Entonces parece que son dos extremos que parece que no son compatibles. Un poco en el discurso que tenemos actualmente es como que eliges una o eliges otra, y en función de cuál elijas, estás en un bando o en otro, ¿vale? Esa es un poco la percepción que hay actualmente de todo este tema de la lactancia materna.
13: ¿Puede ser que todo esto se remonte a los 80 o con una campaña de marketing? ¿Qué pasó ahí?
14: Pues venimos de una generación, la generación que hemos nacido entre los 70, los 80, incluso los 90, somos generaciones generalmente de biberón. Nuestras madres fueron un poco las primeras mujeres que se incorporaron al mundo laboral, y obviamente la conciliación anterior, la conciliación en aquellos momentos era inexistente prácticamente. Entonces las pobres se veían un poco embarcadas en una crianza que acababa, o sea, que tenía muy poco tiempo para estar en casa, y por lo tanto la lactancia materna era un privilegio que muy pocas podían mantener a largo plazo. Entonces, unas lactancias prolongadas, anteriormente hablábamos de 3 meses, la que lo conseguía, y la que no, pues 15 días o directamente biberón. Eso se unía no solamente a la incorporación de la mujer al trabajo, sino también la falta de apoyo que había a nivel institucional, que fue una época en la que se empezó, gracias a la publicidad, gracias a las grandes empresas de leche y a los grandes sucedáneos, el biberón estaba completamente instaurado en los hospitales, los profesionales, los folletitos, toda la publicidad, todo el marketing que había alrededor de ello hacía pensar que el biberón era una opción mejor que la lactancia materna. Entonces eso hizo que no se le concediera el peso que necesitaba concederse a la lactancia, que no hubiera apoyo, y que no hubiera apoyo ni profesional ni tampoco institucional a las mujeres que querían darlo. Entonces eso fue un poco lo que pasó, que el biberón antes era un poco, estaba a la orden del día.
0: Y toda esa campaña que, sumado a toda la conciliación, funcionó, y se pensaba, ¿no?, que era lo mejor, que nos has mencionado, ¿no?, que pues las mujeres tomaban esa decisión también pensando que estaban haciendo lo correcto para el bienestar también de sus hijos, pero luego la realidad, la científica, que nos dice, por ejemplo, de los beneficios de la leche materna o de la leche artificial.
14: Pues claro, esto fue lo que pasó en los años 80, en los años 90, y desde el 2000, desde el 2010, cada vez ha ido saliendo más ciencia, más estudios, más conocimiento que avala la lactancia materna y que dice que la lactancia materna es el método ideal para alimentar a nuestras criaturas. Sin ninguna duda, nunca ninguna leche artificial que creemos los seres humanos o que venga a partir de cualquier otro mamífero que no sean las propias madres va a ser igual ni va a equiparar todos los múltiples beneficios que tiene la lactancia materna. Entonces eso es el conocimiento que tenemos a día de hoy y esa es la lucha que tenemos actualmente. A día de hoy, la mayoría de hospitales, bueno, todos los hospitales públicos de España y muchos hospitales privados ya, casi todos en camino, tienen un código de sucedáneos, que significa que se han retirado todo tipo de publicidad a las lactancias artificiales, a las leches artificiales. Ya no ves marcas de leche anunciadas en los hospitales, ya no ves pósteres de bebés tomando biberón, ya está prohibido desde la propia consulta decir las marcas de leche que se recomienda o que se dan a los bebés. Es una cosa que ya está completamente, pues eso, un poco erradicada. Entonces se intenta promover y promocionar desde las instituciones la lactancia materna para que todo el mundo entienda que siempre debería ser la primera opción y la opción ideal para los bebés y para las mamás.
0: ¿Crees que toda esa defensa ha sido necesaria o que es necesaria para protegerla, ¿no?, para que vuelva a tomar ese puesto?
14: Creo que ha sido muy necesaria la concienciación a un nivel poblacional, a un nivel social, que todo el mundo entienda la importancia de la lactancia materna, todos los beneficios que tiene. Creo que claro que ha sido necesaria esta lucha. De hecho, hay muchos lugares en otros países, te hablo de Occidente, donde culturalmente se llevan tantos años dando biberón que ya la teta, dar la teta como tal, se ve hasta raro. Porque a nivel cultural, abuelas, madres, hijas han visto siempre biberón. Entonces ahora que vean a una mujer sacarse la teta para dar de mamar, le resulta extraño, le resulta chocante. Entonces, por supuesto que ha sido necesaria esta lucha y por supuesto que ha sido necesario un cambio de conciencia. ¿Qué pasa? Que toda esta lucha también ha tenido una parte oscura, que es que ya no solamente las mujeres saben que la lactancia materna es lo mejor, que es lo mejor para las criaturas, sino que además ahora tienen un poco tal vez la presión, el peso, el sentimiento de culpa si no lo consiguen, el sentimiento de... O sea, se ha generado también como esta presión máxima de conseguir dar la teta porque es lo mejor para mi bebé. Entonces, sí, hemos conseguido esa concienciación, era una lucha muy necesaria, pero también yo creo que en cierto modo se puede estar generando un efecto negativo en las propias mujeres.
0: Sí, como que si es buena madre si das el pecho, exacto, pero si no eres mala madre. Hay quien incluso no puede dar el pecho por lo que sea o incapacidad física o pues porque igual la calidad no puede ser, no es la que necesita el bebé. Quiero decir que hay circunstancias que, más allá de lo positivo que puede ser la leche materna, impiden a la madre dar el pecho, ¿no? Toda esa polarización y esa presión social de alguna forma puede generar culpa, dificultad también a la hora de que las mujeres puedan tomar las decisiones cuando tenemos todo este ambiente.
14: Exacto, exacto. O sea, creo que la ciencia está ahí, la información está ahí, todas tenemos acceso a ella, todas sabemos ahora mismo, o deberíamos saber, y de eso nos encargamos los profesionales, que sepan que es la mejor opción, que es lo mejor para las criaturas, que tiene múltiples beneficios, pero también tenemos que ser realistas y explicarles que a veces la lactancia cuesta, la lactancia es difícil, a veces los inicios son muy duros y necesitas mucho apoyo y mucha perseverancia. Y si a pesar del apoyo y la perseverancia y de tener toda la información se decide otra cosa, como por ejemplo dar un biberón,

0: a mujeres que lo viven como una transición muy difícil. ¿Qué me preguntas? Que cómo es la lactancia materna. Una vez que se consigue llevar adelante y una vez que tenemos una lactancia materna establecida, generalmente es muy placentera. Y es una situación que a priori debería ser disfrutada tanto por la madre como por el bebé. Es fácil, es práctica, la llevas encima siempre, siempre está preparada, es económica, no tiene impacto en el medio ambiente y es un acto muy bonito que tienen solamente la mamá y ese bebé. El bebé es alimentado por su madre como la biología determina. Por lo tanto, es algo muy bonito. Pero como he dicho, no debemos idealizarlo. Si se consigue y se disfruta, adelante, porque es la mejor manera. Pero si en el camino surgen cosas, surgen circunstancias y hacen que eso no se pueda conseguir y necesitamos utilizar el biberón, pues adelante también, que también dando el biberón vamos a disfrutar un montón y vamos a alimentar a nuestras criaturas. Y nuestras criaturas al final lo que necesitan es cariño, amor, sí, alimentación y que su madre esté bien.
1: Porque esto enfocado en los primeros meses, pero luego la lactancia, ¿cómo evoluciona? ¿Qué retos suelen aparecer?
0: Pues mira, cuando se instaura la lactancia, hemos pasado los primeros días, que es lo que hemos estado hablando, luego se instaura. El primer reto generalmente al que se enfrentan las mujeres cuando ya los bebés han pasado los primeros 3-4 meses es la incorporación al trabajo. Generalmente es un poco el gran cambio que la mayoría de mujeres se tienen que incorporar. Bueno, la mayoría no voy a decir, pero muchas mujeres a los 4 meses, sobre todo las autónomas, las que tienen su propia empresa, y luego las que tienen un poquito más de suerte y pueden enlazar algunas vacaciones con los días libres con no sé qué, no sé cuál, a los 6 meses. ¿Vale? ¿Qué pasa? Que a los 6 meses tenemos un bebé que es completamente dependiente de la teta, que toma, en el mejor de los casos, cada 3 horas, si nos ha dado ese beneplácito. Y bueno, sí que empezamos con la alimentación complementaria, pero claro, las cantidades que toman inicialmente con 6 meses son mínimas. O sea, la fuente principal de alimentación es la lactancia materna hasta el año de vida. Entonces, el primer reto es esta incorporación. Así que es ahí cuando las mujeres tienen que decidir si hacen un banco de leche previo, si extraen leche para estar preparadas para ese día, si se llevan el sacaleches al trabajo o si prefieren combinar la lactancia materna con la lactancia artificial. Ellas van decidiendo un poco el camino que quieren elegir. ¿Mantener una lactancia materna exclusiva durante el primer año de vida, aunque estemos incorporadas, es posible? Sí. ¿Necesitas preparación? También. ¿Necesitas apoyo de toda tu familia? Pues también. Porque tú te vas a ir al trabajo y vas a dejar todos los biberones preparados para que el papá, la abuela, en la escuelita, donde sea que se hayan que la vayas a dejar o vayas a dejar al bebé, estén preparados para dárselo. Y así evolucionaría la lactancia. Y en caso de que ya sobrepasemos este primer momento de incorporación al trabajo, la lactancia perdura hasta que mamá y bebé decidan. ¿Vale? A día de hoy se llama lactancia prolongada, pero bueno, no tiene por qué ser prolongada. Quiero decir que a día de hoy vemos lactancias en niños que ya tienen 2 años, que ya tienen 3 años, ¿vale? Esto es algo que estamos viendo cada vez más, más a menudo. Y bueno, pues ahí sigue la aportación nutricional que tiene la lactancia y luego el vínculo que mantienen esa madre y ese bebé hasta que uno de los dos decide que ya es suficiente.
1: Carmen, muchísimas gracias por habernos acompañado un lunes más.
0: Gracias a ti, María.
1: Pues en una realidad que hemos comentado que es necesaria en esta sociedad del siglo XXI, intentando despolarizar a la sociedad y generar paz y que se quiten debates sobre esta cuestión que es tan natural como la lactancia. Gracias,
0: Carmen. Gracias a ti.

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1: Y nos desplazamos a la avenida Cantabria número 23, a la clínica de nutrición Umami, porque abordamos ahora detalles sobre aspectos nutricionales con Sabela Chan. ¿Qué tal? Buenos días, Sabela.
2: Buenos días, ¿qué tal todo, María?
1: Pues muy bien, porque hoy además vamos a hablar de una cuestión que creo que seguramente más de algún oyente ha escuchado alguna vez, aquello de el estrés me está pasando factura, estoy engordando por el estrés, el cortisol lo tengo alto. Bueno, esa relación entre el cortisol y nuestro aspecto o la alimentación con el cortisol es de lo que vamos a hablar hoy, Isabela, y lo primero es aclarar dudas. ¿Qué es el cortisol?
2: Pues efectivamente, estamos como todos y todas un poquito a tope, ¿no? De normal, sí que se acerca el verano y las vacaciones, pero bueno, mientras tanto, pues ahí estamos todos haciendo malabares, ¿no? El cortisol es una hormona que produce nuestro cuerpo en las glándulas suprarrenales, ¿vale? Entonces, que están encima de los riñones, ¿no? Y tiene una función, su función principal es ayudarnos a responder ante situaciones en las cuales pues nos vemos en riesgo, ¿no? O quizá nos generen estrés o una sensación de peligro, ¿no? Podríamos decir que es una especie de alarma biológica, ¿no? Y cuando el cerebro detecta estrés, ya sea, ojo, emocional, pero también puede ser estrés físico, es decir, no duermo, me paso entrenando, no como suficiente, ¿no? O incluso precisamente esa falta de sueño, pues el cuerpo va a liberar más cortisol para poder repararse, ¿vale? Uh-huh. ¿Por qué nos ayuda a repararnos? Pues porque aumenta la energía disponible, regula el metabolismo, influye en la presión arterial y también participa en el sistema inmunológico. También nos ayuda a estar un poquito más alerta. ¿Cuál es el problema? Si parece todo maravilloso, pues que cuando el estrés deja de ser puntual y se vuelve algo constante, pues el cortisol permanece elevado demasiado tiempo y esto puede tener otro tipo de efectos, ¿no? Como ya comentaba un poco María.
1: Y ese estrés crónico, entonces, ¿qué efectos puede tener? Más allá de lo que he podido comentar yo, Sabela, ¿qué consecuencias tiene que tengamos el cortisol constantemente alto?
2: Pues mira, nos puede sonar una medicación, ¿no? Que a veces yo creo que nos han dado o conocemos a alguien que le han dado, que es la cortisona, ¿no? Y tiene efectos bastante similares. Esa medicación es súper, súper efectiva cuando tenemos algo inflamado, ¿no? Al final, enseguida, pues produce la inflamación, pero tiene ciertos efectos secundarios que nos pueden sonar un poquito. En este caso son muy parecidos. Cuando tenemos el cortisol elevado durante demasiado tiempo, de forma crónica, porque al final que esté elevado de vez en cuando, pues es lógico, normal y saludable, ¿no? Nos va a generar un cansancio constante, tenemos problemas para dormir, problemas de sueño, ansiedad o irritabilidad, ¿vale? Dificultad para concentrarnos. Vamos a acumular más grasa en la zona del abdomen, ¿vale? Esto es importante saber reconocerlo. Oye, ¿me está cambiando el cuerpo? Pues hombre, si hemos tenemos más edad, sobre todo mujeres a partir de menopausia, pues tiene cierta lógica, pero si no, que de repente se vaya toda la grasa al abdomen, pues ojo, cuidado. Y cambios en el apetito, y aquí es donde entra la alimentación, ya que el cortisol y la alimentación pues influyen mutuamente, ¿no? Es decir, uh-huh, el estrés va a cambiar nuestra forma de comer y lo que comemos también puede afectar a nuestros niveles de cortisol.
1: ¿Y cómo modifica nuestra forma de comer?
2: Uh-huh. Pues muchas personas, cuando están nerviosas o estresadas, pues tienen más hambre. Especialmente antojos de alimentos ricos en azúcar, grasa, ultraprocesados. Creo que esto nos puede sonar, ¿no? Más estrés y empezamos con abrir la nevera a ver qué encuentro. Y si hay un plátano o una manzana, parece que no me vale, ¿no? Necesito algo más, ¿no? Algo más, por así decirlo. La razón, pues bueno, pues que el cuerpo, ante situaciones de estrés, va a buscar energía rápida. Comer dulce o alimentos muy calóricos pues va a activar nuestro sistema de recompensa en el cerebro y va a generar una sensación de alivio. Pero ese alivio va a durar poquito, porque después van a aparecer pues bajones de energía, más ansiedad, hambre otra vez, y empieza un poco un círculo vicioso. Y luego también ocurre al contrario. Algunas personas que, sobre todo si el estrés quizá todavía más agudo, ya no este crónico que estoy comentando, pues pierdan el apetito, ¿no? Entonces, con todo esto hay que trabajar desde la parte nutricional, está claro.
1: ¿Y entonces hay alimentos que nos ayudan a regular todo esto?
2: Pues en específico, por desgracia, voy a tener que decir que no. Pero la buena noticia es que sí que hay hábitos que pueden ayudar a nuestro cuerpo a tener un mejor equilibrio hormonal, ¿vale? Además, sí que hemos visto que es importante pues prestar atención a cómo comemos, dedicarle tiempo, comer tranquilos, despacio, uh-huh. Y también la cantidad que comemos. Antes hablé de que el cuerpo también se puede estresar. Pues hombre, si yo no estoy dando energía suficiente mediante alimentación, estoy dando bajar de peso todo el rato, súper rápido, haciendo dietas muy restrictivas, le estoy generando estrés. Eso puede generar cortisol más elevado y eso puede dificultar precisamente lo que quiero conseguir, ¿no? Entonces, ¿qué tenemos que hacer? Pues primero, comer suficiente, muy, muy importante. Segundo, consumir frutas y verduras variadas, priorizar proteínas de calidad, incluir grasas saludables como aceite de oliva, frutos secos, aguacates, ir a mi cuerpo, no le puede faltar de nada. Mantener unos horarios regulares de comidas, beber agua y dormir bien. Vale, muy importante dormir bien y muy importante alimentar lo suficiente. No queremos déficits agresivos, eso nos eleva mucho el cortisol. Y luego, pues eso, no existen al final alimentos milagros, pero sí que hay patrones que tenemos que intentar ejecutar.
1: Uh-huh. Y por ejemplo, has mencionado que hay que dormir bien. ¿De qué manera afecta cómo dormimos al cortisol, por supuesto, nuestra alimentación?
2: Pues el cortisol, digamos que tiene mucho que ver también con los ritmos circadianos, es decir, tiene un ritmo natural que tiene que ver con las horas de luz, con cuando nos despertamos. Uh-huh. Entonces, suele estar más alto por la mañana para ayudarnos a despertar y más bajo por la noche para facilitar que descansemos, ¿vale? ¿Eso qué quiere decir? Pues que dormir poco o mal va a alterar este equilibrio. Es decir, si yo me despierto a las 5 de la mañana, pues me va a aumentar el cortisol a una hora que no procede, ¿no? Yo realmente debería aumentar ese cortisol más adelante, ¿no? Igual a las 7, a las 8, y ahí es cuando debería empezar un poquito mi día. Entonces, el no dormir bien va a generar esas alteraciones, ¿no? También van a aparecer, al final cuando dormimos mal, pues aparecen ciertas situaciones, como que por un lado aumenta el hambre al día siguiente, eso está demostrado, al día siguiente se consumen unas 200 calorías más, la persona tiene más apetito, aparecen más antojos, también hay menos capacidad para controlar, por así decirlo, las decisiones que tenemos o para tomar mejores decisiones quizá, somos más impulsivos y aparte el cuerpo pues maneja peor el estrés, porque si estoy estresado y encima he dormido mal, pues imagínate, se nos ha juntado todo. Entonces,
1: es una bomba de relojería.
2: Ahí está, o sea, peor descanso y alimentación van completamente unidos porque ya ves que empiezas el día durmiendo mal y acabas peor, ¿no?
1: Sabela, hay una cuestión que creo que es importante para detenernos y es, estamos dando información, estamos hablando también desde la ciencia de lo que nos dice una colegiada en este caso, pero es verdad que de nuevo hablando de las redes sociales, como en otras ocasiones, hay mensajes que son preocupantes, que son alarmistas, ¿no? Mensajes como suplementos milagrosos, dietas extremas, consejos para eliminar el estrés. ¿Qué opinas de esto, Sabela?
2: Pues veo importante recordar algo. Lo primero, que el cortisol no es un enemigo, es algo normal, o sea, que aumente el cortisol es normal. El tema es que tiene que aumentar cuando tiene que aumentar, no estar todo el rato elevado, ¿no? Veo, por otro lado, que oye, cuando necesitemos ayuda psicológica, tenemos que intentar acudir a ella. No podemos estar pensando todo el rato que el estrés, que es algo mental, que yo lo puedo controlar, que yo puedo gestionar por mi cuenta, cuando vemos que estamos desbordados y desbordadas por todas partes, ¿no? Entonces, esto también es muy importante. Si veo que lo necesito, o aunque sospeche que lo necesito, oye, voy a acudir a un profesional y vamos a ver si hay alguna forma de estar un poquito mejor. Porque el estrés es muy malo. Entonces puede aumentar mucho el riesgo de varias enfermedades y esto hay que tenerlo en cuenta. No es una cosa sin más, ¿no? Yo a veces me encuentro pacientes que con tal de comer perfecto y de entrenar constantemente, pues al final no duermen y están todo el día estresados. Bueno, pues eso también es un problema. Necesitamos estar buena para vivir, pero el objetivo no es eliminarla, sino mantenerla en equilibrio. Entonces, la clave ¿dónde está? Pues en mejor reducir ese estrés crónico, ya comentaba, quizá necesitemos un profesional o quizá necesitemos plantearnos ciertas cosas en la vida, como nuestra hora laboral, cómo nos tomamos las cosas, ¿no? Dónde puedo intentar organizarme mejor para dedicar menos tiempo, por ejemplo, a limpiar en casa, ¿no? Mejorar hábitos diarios, dormir mejor. Muy importante priorizar esto. O sea, al final no tiene sentido priorizar siempre entrenar, por ejemplo, y estar durmiendo todos los días 5 horas, ¿vale? Eso no tiene ningún sentido. Y mantener una alimentación equilibrada dentro de lo posible. Si nos organizamos bien, vamos a estar, yo creo que, mucho más tranquilos, ¿no?
1: ¿Y con qué mensaje se tiene que quedar entonces nuestra audiencia, nuestros oyentes, Sabela?
2: pues que al final no tenemos que hacer caso a las redes sociales, porque realmente no hay suplementos per se que vayan a solucionar unos malos hábitos, ¿no? O quizá una vida muy caótica. No siempre podemos hacer mucho con esto, ¿no? Es el trabajo que tenemos. Pero quizá a veces los hábitos son lo más importante, ¿vale? Suplementos, la vía que parece fácil, pero no lo es realmente, porque no funciona igual de bien, ¿no? Entonces, la audiencia se puede quedar en resumen con que el cortisol es una hormona esencial para nuestra supervivencia, pero cuando el estrés se mantiene durante mucho tiempo, va a afectar a nuestra salud y también a nuestra relación con la comida. Una persona estresada pues tiene mucho más riesgo de trastornos alimenticios, de tener más relación con la comida, de tener picoteos, de asaltar la nevera constantemente, ¿no? Y bueno, pues que la alimentación no resuelve por sí sola el estrés, pero se puede ayudar al cuerpo a responder mejor, a recuperar ese equilibrio, ¿no? Entonces vamos a hacer pequeños cambios cotidianos, intentar detectar dónde tenemos que hacer un poquito más de hincapié, y en cuanto a alimentación, organizarnos mejor, comer uh-huh. mejor, descansar más, y ojo, bajar el ritmo cuando sea posible. Tampoco os vamos a obsesionar con comer sano, porque eso también puede, curiosamente, elevar un poquito el cortisol, ¿no? Entonces vamos a intentar ser equilibrados y con estos hábitos marcaremos una diferencia.
1: Sabela, muchísimas gracias y nos quedamos con ese consejo final.
2: Gracias a ti, María. Y nada, intenta no estresarte mucho, que estamos a lunes. Eso. Y eso ya está el fin de semana.
1: Me voy a poner este podcast por las noches, Sabela. Gracias. Hasta la próxima semana.

0: Son las 10:56, así que voy a saludar ya a mi compañera Eneca Moreno porque abrimos una nueva Crónica Negra con Jesús Toledano.
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0: Jesús Toledano, buenos días.
1: Hola, Nika, buenos días.
0: Hoy vamos a hablar de un caso que nos sitúa en la capital, en la década de los 80, y que enlaza con otro caso que ya hemos contado en este mismo espacio algunas semanas, casi meses atrás, Jesús. Enlaza porque la persona que perpetró los dos crímenes es la misma y se cruzaron las investigaciones.
1: Claro, y eso hizo que se resolviera sobre todo la segunda, la de la súbdita francesa Michel, que murió asesinada el 30 de agosto de 1981 en el llamado crimen del Cerro de San Miguel. Ese caso le vimos al detalle en su día y hoy tomamos el que, cometido posteriormente, resuelve aquel. Como bien has dicho, 23 de marzo de 1983, la prensa sabe que hay un brutal asesinato de una joven en la carretera de Quintana Dueñas. El presunto autor utilizó una gran piedra para el crimen y fue detenido en el día anterior, pero con unas características y unas cualidades, como vamos a ver, en el caso, que sobrenadan a un ambiente, bueno, pues de alguien muy atormentado, no atormentado con lo que había sido la primera muerte, sino con algunos problemas de relaciones, quizá, como podemos ver posteriormente, de alguna enfermedad neurológica, y así va a ser la mujer la que le delate. Vamos a conocer todo al detalle.
0: Jesús, sabemos que la asesinada es una mujer, que el arma homicida fue una gran piedra y que el autor ya está detenido. Pero vamos a recorrer la secuencia completa.
1: Claro, pues la víctima era una joven de 19 años. Había aparecido aquella mañana con la cabeza brutalmente destrozada, identidad a lo que ocurrió en el caso de la francesa Michel. El cuerpo desnudo, también la misma, los mismos peculiaridades idénticas al primer caso, y a unos 7 kilómetros de la capital, en la carretera de Quintana Dueñas. Sobre este crimen, como ocurrió con otros y sobre todo con el que está relacionado, pues ocasionaron una amplia impresión en la ciudad, y el Cuerpo Nacional de Policía, bueno, pues detuvo rápidamente a una persona sin que las fuentes periodísticas ni la gente que estaba ávida de tener noticias pudieran saber todavía quién era el asesino. Bueno, pues lo que sí que es cierto es que días después se supo a través de las diligencias sumariales que, bueno, pues en la madrugada se había recibido una llamada telefónica en el 091 indicando una señora, atenta en ECA, que su marido había matado a una muchacha con la que había llegado a tener con él relaciones íntimas. Inmediatamente después se puso el dispositivo en marcha, el dispositivo policial, para confirmar lo que esa voz femenina decía, y los inspectores de policía pues se pusieron en marcha en su domicilio, deteniendo a esta persona.
0: ¿De quién se trata, Jesús?
1: Pues se trata de Jesús, vamos a omitir sus apellidos, natural de Vilvestre de Pinar, del Pinar, de 21 años en aquel momento, casado, albañil, con domicilio en la calle Villalón de San Pedro de la Fuente. Allí es donde se produjo el de Michel. Recordemos que en ese caso, el de la súbdita francesa, había un testigo que estaba pasando el perro y vio cómo intentaban introducir un cuerpo bajo tierra y bajo hojarasca. Y en este caso, bueno, pues se presentó en el domicilio alrededor de las 3 de la madrugada con las ropas manchadas de sangre y con otras prendas de mujer en las mismas condiciones. Desde luego que muy cuidadoso en eliminar las pruebas no era. Y le dijo a su esposa, aquí está lo más curioso de todo, Yolanda, que había matado a una joven por las razones que ya habíamos señalado. Se cambió de ropa, cogió de casa cierta cantidad de dinero y marchó, según declaraba la propia esposa, y dijo que se marchaba la legión como compañía militar siempre ha sido el refugio, decían, de ciertos presos, de cierto ámbito delincuencial. Bueno, pues él quería alejarse de lo que había ocurrido y marcharse a la legión, por lo tanto abandonó el domicilio conyugal utilizando un automóvil, y bueno, pues se daban algunos datos de que el matrimonio tenía una hija. Por lo tanto, bueno, pues vemos que en su desarrollo, en el desarrollo del asesinato, en este segundo asesinato, lo que hace es presentarse en casa con las ropas suyas manchadas de sangre, con las ropas de la víctima, y contárselo todo a su mujer.
0: Así que tenemos un autor confeso, pero ¿sabemos qué ocurrió, Jesús?
1: Bueno, pues tenemos los datos, aparte de lo que hemos visto de la mujer y cómo testimonia lo que le habían contado, paralelo a todo eso, un policía que estaba paseando por la zona donde ocurrieron todos, pues encontró un coche abandonado y entre el pueblo de Arroyal y a unos kilómetros de Quintana Oeñas, pues los restos visibles de la que era la víctima. La víctima se llamaba Teresa, de 19 años recién cumplidos, el día 2, unos días antes de su óbito, soltera, vivía muy cerca del asesino y había salido de casa la tarde anterior sin tener entonces más noticias de ella, de la familia. Toda la maquinaria judicial se puso en marcha para hacer las diligencias en torno al detenido y en torno a la víctima, y en los testimonios del asesino podemos saber lo que ocurrió. Y es que esa noche en la que ocurrió el brutal asesino, la joven estuvo en compañía de su agresor en algunos establecimientos hoteleros donde fueron vistos y donde se celebraban algunas fiestas. Bueno, pues después de estar ahí, posiblemente el agresor, al regresar a su domicilio ya de madrugada, fue cuando intentó mantener relaciones sexuales no consentidas con la víctima. Hubo, obviamente, un forcejeo. Y el drama viene a Eneca cuando el asesino enarbola una piedra de grandes dimensiones, se calcula casi nada, que pesaba unos 25 kilos, que se encontraba justo encima de la frente de la víctima, y con ella pues asestó varios golpes en la cabeza a la víctima y a Teresa, que murió obviamente de inmediato.
0: Jesús, así ocurrieron los hechos, según, como has dicho, los testimonios. ¿Y cómo vamos a relacionar este caso con el que ya contamos hace algunas semanas de la súbdita francesa que quedó sin resolver?
1: Bueno, pues fíjate que por lo que vemos en los hechos de la acción, todo coincide con lo que pasó en 1981 en el castillo. Incluso había un rumor en este caso que decía que posiblemente el cuerpo de Teresa había sido trasladado desde el castillo. Esas consideraciones, esos detalles, no fueron en ningún caso resueltos o hechos públicos por la policía, pero se estaba practicando la autopsia del cadáver y todo hacía ver que eran el mismo desarrollo de la acción en el caso de lo que era el previo de la súbita francesa. Saltó, por lo tanto, al plano de la información nacional, tanto hablada como escrita, la noticia de que al autor se le habían hecho, bueno, hoy nos puede parecer seguramente algo peculiar, la ciencia ha cambiado, pero se le hicieron unos estudios electroencefalográficos porque parece que tenía una pequeña epilepsia, y eso, como sabemos, podría hacer que fuera inimputable, que tuviera una eximente completa tanto por la muerte de Teresa como por la muerte del Cerro de San Miguel. Se trataba de orientar los estudios a desechar la hipótesis de que Jesús cometió los hechos bajo esos efectos de la epilepsia. Y por lo tanto, establecida ese análisis psicológico, los medios inmediatamente pues intentaron saber qué es lo que estaba ocurriendo, si realmente era una persona que producía y hacía sus execrables acciones estando poseída por una enfermedad mental. Y así uno de los peritos que trabajó en el caso, el doctor Movilla, pues contó a los medios que se había hecho una exploración, como se hacía numerosas veces con diversos asesinos, y que cada semana se practicaban a 4 o 5 individuos para estudiar el comportamiento del cerebro en los epilépticos a fin de buscar factores o manifestaciones que no se objetivan durante las vigilias, que no se objetivan durante las observancias de los detenidos. Bueno, pues esa exploración, desde luego, no daba unos datos expresos al doctor Movilla acerca de lo que había ocurrido, pero sí dijo que acerca de Jesús, el asesino, no contestaba a los efectos del electroencefalograma y se podían investigar otros campos. Al interesarse sobre si podían anticipar alguna conclusión, él dijo que era secreto profesional y, por supuesto, bueno, pues nada tenía que decir al respecto. Con todas esas premisas de investigación policial y pericial médica, se produjo el juicio oral. Ya se le imputaban los casos de Michelle y de María Teresa.
0: Se enfrentaba a dos delitos.
1: Porque él incluso había reconocido los dos hechos. Obviamente la policía le pregunta, viendo la identidad de acciones, si él también es autor del caso de Michelle, lo reconoce y con todas estas premisas teníamos una sentencia que relacionaba los dos casos.
2: Fallamos que debemos condenar y condenamos al acusado en sentencia de 31 de octubre de 1984, Jesús D.E. como autor responsable de dos delitos de homicidio, descritos con las circunstancias modificativas de la responsabilidad criminal de despoblado en el primero, y nocturnidad y despoblado en el segundo, a las penas de 20 años de reclusión menor por cada uno de ellos, y a que paguen, concepto de indemnización por daños y perjuicios a los padres de Michelle P., la cantidad de 4 millones de pesetas, y a los padres de María Teresa, otros 4 millones de pesetas más, los intereses legales desde la fecha de esta sentencia.
0: Pues este ha sido el crimen de Quintana Dueñas, un mismo asesino para dos casos que hemos repasado aquí en Crónica Negra de Burgos, el crimen del Cerro del Castillo y el crimen de Quintana Dueñas, por el que se condenó a una misma persona. Jesús, gracias, como siempre, por habernoslo contado. Te esperamos la semana que viene.
1: Pues aquí estaremos y desde luego que estos crímenes se produjeron honda preocupación en la ciudad, se resolvieron y sobre todo un recuerdo para las dos víctimas.

0: Pues son las 11 y 9 minutos de la mañana, momento para detenernos en la información del tiempo.
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0: Ahora mismo en Burgos capital tenemos unos 10 grados de temperatura, lluvias en la provincia. Tenemos además para mañana, según la Agencia Estatal de Meteorología, una previsión de lluvias y tormentas, aviso amarillo en el norte y en el condado de Treviño desde las 12 del mediodía y hasta las 8 de la tarde. Tenemos además cielos nubosos con lluvias y chubascos generalizados que podrán ir con tormenta. No se descartan que sean localmente fuertes, vientos con alguna racha fuerte también. En Burgos mañana máximas de 15 grados, mínimas de 6, en Aranda de Duero máximas de 15, mínimas de 7, en Miranda de Ebro máximas de 18, mínimas de 7. Hacemos una breve pausa y enseguida volvemos.
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0: Y ya estamos aquí con Noelia Mariscal. ¿Qué tal, Noelia? Buenos días.
4: Buenos días, María.
0: Bueno. 11 de mayo. Se avecinan novedades.
4: Hoy
0: ya las tenemos.
4: Ya las tenemos algunas y otras queda poco para que salgan. Sí, sí.
0: Que nos gusta una novedad, ¿eh?
4: Hombre, además es que, bueno, nos vamos preparando un poco, ¿no? Porque nada, tenemos la feria del libro.
0: Efectivamente. Por cierto, vamos a decir a los oyentes que para poder ajustar un poco a esa feria, vamos a cambiar un poco el orden. Sí. Y la próxima semana no va a haber recomendaciones, nos las pueden mandar, o sea, pueden preguntar a Noelia por recomendaciones, pero lo vamos a atrasar una semana para que coincida justo con la semana del libro y sea el lunes del inicio de la semana, de la feria, perdón, cuando puedan decir, ah, vale, sí, lo tengo fresco. Noelia ha dicho que si me gusta el género histórico tengo que comprarme
4: este libro.
0: Entonces lo vamos a cambiar de orden. Lo que tocaba hoy sí que eran novedades, que también apuntamos para esa feria del libro por si quieren, que en dos semanas será. Así que, pues, cuando tú quieras, Noelia, la verdad.
4: Vale, pues vamos a ello, ¿no? Vamos a empezar con la novicia de Helen Wahlberg, que verá la luz esta misma semana, el 13 de mayo. La historia comienza fuerte con la aparición de un sacerdote brutalmente asesinado en la Catedral de San Nicolás, en el corazón de la ciudad vieja de Estocolmo. La inspectora Karin Klinga será la encargada del caso y deberá pedir ayuda a la experta en arte Maya Skog, no sé muy bien cómo se pronuncia, porque en el pecho del religioso han encontrado un broche oriental con forma de dragón, una joya antigua cubierta de diamantes. Maya conoce muy bien el lugar. Tiempo atrás vivió debajo de la iglesia en una cripta repleta de antigüedades y secretos olvidados. ¿Guardan las fascinantes reliquias de la catedral alguna relación con el crimen? ¿Serán las singulares percepciones de Maya la clave que Karin y su equipo necesitan para dar con el asesino antes de que vuelva a matar?
0: Fíjate que te iba a decir yo, la novicia, pues será como la monja.
4: Pues no. No parece, no.
0: No parece que tenga nada que ver con el universo Warren ni nada de eso.
4: No, creo que no.
0: Pero bueno, tampoco parece que vaya a ser una comedia romántica.
4: No,
0: entonces...
4: no tenemos ahí un buen thriller y un misterio, sí.
0: Entonces es como la película, ¿cómo es la de Nicolas Cage esta de...?
4: Sí, la del Código Da Vinci.
0: Eso.
4: Sí, a mí también me ha dado esas vibes de que iba por ahí, sí. Bueno, y otra novedad que te traigo también saldrá el 13 de mayo y es el Club de las Indomables de Catherine Stockett. la autora de Criadas y Señoras.
0: Ah, sí, sí, sí.
4: Sí, que te sonará, ¿no? Porque hay una película con Emma Stone y Viola Davis. Bueno, pues con este nuevo libro volvemos al Mississippi de los años 30 y lo hacemos de la mano de Meg, una niña de 11 años que vive en un orfanato desde que su madre desapareció una noche buena sin dejar rastro. Entre carencias y silencios, Meg aprende a sobrevivir mientras se aferra a un único sueño, que una familia la escoja y le dé un hogar. También tenemos a Birdie, una joven fuerte y rebelde que llega a Oxford en plena Gran Depresión para pedir ayuda a su hermana, ahora casada con un influyente banquero de la alta sociedad. El objetivo de Birdie es salvar la finca familiar y escapar de la ruina que amenaza con devorarlo todo. El destino pondrá entonces a Birdie, o sea, juntará a Birdie con Charlie, la madre de Meg, una mujer dispuesta a luchar contra cualquier obstáculo para recuperar a su hija. Hermanadas por la fuerza de quienes ya no tienen nada que perder, liderarán un grupo de mujeres que juntas encontrarán el coraje para rebelarse contra el lugar que la sociedad les impone y cambiar su destino.
0: O sea, que la madre de Meg desapareció,
4: pero
0: ahora vuelve y la quiere recuperar.
4: Sí.
0: Es que me estoy intentando reordenar las ideas. Pues, claro, piensa que hoy yo voy aquí en Olea desde las 8 de la mañana. Me estás contando esta historia y yo digo...
4: Tenemos por un lado una hija que busca, que espera a su madre, sí, busca un hogar después de que su madre la abandonó, y por otro lado a esa madre
0: que la quiere recuperar. Y luego
4: y se va a encontrar con otra otro personaje.
0: De Verde, sí. Que quiere que su hermana la ayude a salvar la finca familiar. Uh-huh. Pues este es el, iba a decir el triángulo, pero no. Habrá más.
4: Sí.
0: El cuadrado. O más. Hagan ustedes sus cuentas.
4: Sí. Habrá que descubrirlo.
0: Habrá que comprar el libro. Apuntamos, ¿eh? El Club de las Indomables. Vamos a seguir.
4: Bueno, nuestro siguiente libro se llama La liebre y yo, de Chloe Dalton. Ya está publicado, salió el 4 de mayo. Y bueno, te lo voy a reconocer. Y es que me llamó la atención por su portada. Sale un adorable conejito. Y cuando leí la sinopsis dije, bueno, pues... A ver, tiene muy buena pinta. La historia nos cuenta, nos relata la vida de Chloe Dalton, que en febrero de 2021 pasaba el confinamiento en una campiña inglesa cuando se encontró por casualidad con una liebre recién nacida en medio de un camino. Temiendo que no sobreviviera, decidió llevársela a casa con la intención de liberarla en cuanto hubiera crecido. Lo que no imaginaba era lo difícil que resulta criar una liebre salvaje, ya que muchas mueren en cautividad por estrés o inanición. Sin embargo, tras varios tanteos y tropiezos, logra sacarla adelante. En este libro, Dalton nos cuenta la asombrosa relación que entabla con el animal a lo largo de varios años y con esa experiencia transforma profundamente su mirada del mundo que la rodea.
0: ¿Y liberará al conejito?
4: No, habrá que verlo.
0: Habrá que verlo. Efectivamente, he buscado la portada y no piensen que es un conejo.
4: Sí.
0: No tiene más. A Noelia ya le han candilado el conejo.
4: Pero ya ha sido muy mono.
0: Es mono, es verdad. Hoy en el reel nosotros, bueno, yo he salido con un gatito.
4: Oye.
0: Que me dio Pablo Miguel, no sé por qué tiene eso él en su posesión.
4: ¿Sí?
0: Tiene gatos en su cartera.
4: ¿Ah?
0: Y decidió darme un gatito que representa a todos un lunes.
4: Sí.
0: No sé si lo has visto.
4: No lo he visto, pero mira, en cuanto acabemos...
0: Claro, pues que todo el mundo lo vea, que siga redes sociales de Vive Radio Burgos y ahí lo van a ver.
4: Muy importante.
0: O sea, quiero decir, todos los días lanzamos un pequeño cebo de lo que vamos a hablar y hoy ha salido ese gatito.
4: Sí, ¿no?
0: Entonces, bueno, pues no sé por qué te estoy contando esto, pero...
4: Bueno, pero oye...
0: Hablando de conejitos, pues hablamos de gatitos.
4: Claro, está todo relacionado.
0: Efectivamente, vamos a subir un poco de siento que nos ubicamos un poco más.

0: ya hemos vuelto, ya nos hemos ubicado.
1: Noelia.
2: Sí, porque vamos a seguir contando novedades, ¿no? Un poquito.
0: Sí, sí.
2: Y nos vamos al pasado 6 de mayo, que también se publicó un libro que es perfecto para los amantes de Sherlock Holmes. Mm. Se trata del regreso de Moriarty de Jack Anderson.
0: Sí. El archienemigo.
2: Sí. Y alerta spoilers, porque si no sabéis el final de las aventuras del detective más famoso de todos los tiempos, os vais a llevar una sorpresa.
0: O sea, ¿vas a meter ahora tú el spoiler?
2: Sí.
0: Vale, pues...
2: Tengo
0: atentos,
2: que
0: spoiler.
2: Spoiler.
0: Spoiler alert.
2: Vale. Bueno, este libro nos sitúa en las cataratas de Reichenbach, en el duelo entre Sherlock Holmes y el profesor Moriarty, que se resuelve de un modo inesperado. Holmes muere y su némesis sobrevive. Antes de desaparecer, el famoso detective le lanza un reto póstumo: resolver el que habría sido su siguiente caso. Bajo el nombre de Hugo Stratt, Moriarty llega al castillo de la familia Albert, en Baviera, donde un envenenamiento y el robo de una espada ancestral lo empujan a investigar junto a Clara Mendel, estudiante de medicina, cuya inteligencia y mirada atenta suponen un riesgo constante para la identidad que se esfuerza por mantener oculta.
0: Yo no me acuerdo de este reto, de este duelo.
2: No.
0: Tengo que volver a ver la serie. No me acuerdo de nada, ¿eh?
2: Sí que acababa así. Bueno, depende de qué serie
0: hayas
2: visto,
0: pero
2: teja. Sí, sí.
0: Ah, claro, es un
2: claro, en la serie moderna es un tejado.
0: Ah,
2: en
0: sí, el, efectivamente.
2: En los libros es un...
0: Vale, vale,
2: una
0: vale.
2: Sí.
0: Y el tejado, es que ves, yo el tejado lo ubico, sí. Pero yo pensaba que se moría el Moriarty. Pues sí, ahora pues no. Fíjate tú, voy a buscar luego, que voy a volver a buscar el final de Sherlock Holmes, pero
2: a
0: bueno.
2: A ver si lo estamos...
0: No, bueno, sea como sea, el libro ha hecho esto.
2: Sí.
0: Igual luego la serie se adaptó,
2: sí, sí,
0: y hizo otra,
2: claro,
0: cosa.
2: Este, o sea, libro es, claro, luego hay interpretaciones.
0: O
2: y
0: yo
2: luego...
0: tengo una memoria de pez que se me ha olvidado, lo había hace muchos años, la verdad.
2: Ya. Sí, sí, yo también. Tampoco me acuerdo muy bien el final, ¿eh?
0: Yo tampoco.
2: No. O sea, me acuerdo de capítulos, hay escenas de me acuerdo, pero justo del final tampoco.
0: Yo
2: me
0: el tejado,
2: mucho,
0: fíjate,
2: ¿eh? Sí,
0: y no me acuerdo de más.
2: Sí, sí.
0: Pues nada, hay que leer y ver la serie otra vez.

0: Bueno, y nuestra última novedad de hoy es Me alegro por ti, de Holly Bourne, que saldrá el 19 de mayo y que nos presenta a Nikki, Lauren, Charlotte y Steffi, cuatro amigas desde la universidad que ahora en la treintena han tomado caminos distintos. Sin embargo, la baby shower de una de ellas volverá a reunirlas. En medio de un día de verano hirviente y sudoroso, la tensión aumenta y al final del día nada volverá a ser igual. Alguien ha provocado un incendio en la casa y todas ellas son sospechosas. ¿Será Steffi, que goza de una vida feliz sin niños pero se siente juzgada por sus amigas? ¿Charlotte, que se muere de ganas de concebir pero también siente envidia por todas las que sí han podido hacerlo? ¿Lauren, que acaba de descubrir que la maternidad dista muchísimo del cuento de hadas que se había imaginado? ¿O quizás Nikki, que ni siquiera quería que lo organizaran el dichoso baby shower?
1: Oye, qué incógnitas hay en estas novedades, Noelia.
0: ¿Sí?
1: Estaba yo pensando, voy a elegir de todas las novedades que me diga Noelia, ¿cuál es la que más le pega? Pues a ver, el conejito.
0: Bueno, esta de las amigas también, ¿eh?
1: Sí, pero yo pensaba que la de las amigas iba a ser como la del pantalón vaquero esta, que ahora no me acuerdo cómo,
0: blue, sí,
1: no sé cómo se llamaba.
0: El de un verano en vaqueros.
1: ¿Sabes? Digo, algo así. Ya me has empezado a hablar de la tensión aumenta y he dicho, pues ya me descuadra un poco en lo habitual que es, ¿no? Sí. Que voy a, por supuesto, cambiar de géneros, que hay que refrescarse, ¿no? Pero
0: sí,
1: claro,
0: sí.
1: Digo, pues nos quedamos entonces con cuál, en lo personal, ¿eh?
0: Pues
1: que los oyentes también en lo personal elegirán el que más le
0: la de me alegro por ti me ha llamado mucho, pero la de la libre y yo también.
1: Claro, es que le tiro.
0: Conejito.
1: Pues nada. Noelia, muchísimas gracias.
0: Gracias a ti, María.
1: Ahora yo sé que Noelia va a ir corriendo a ver las redes sociales para ver ese gatito que nos ha dado Pablo Miguel, que nos representa a todos un buen lunes. Uh-huh. Así que si Noelia va a ver las redes sociales de Vive Radio Burgos, pues ustedes tienen que ver las de Noelia. Pues porque esto es así.
0: Sí.
1: Así que @goodiebooks12.
0: Sí.
1: Noelia, gracias.
0: A ti, María.

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2: Bueno, pues para cerrar el programa de hoy, despedirlo antes de que venga mi compañero Sergio González a hablar del mundo del deporte, vamos a abrir esta sección con la Burgos Film Commission, y eso quiere decir que saludo ya a Andrea Álvarez, asistente técnica. ¿Qué tal? Buenos días.
3: Hola, buenos días, María. ¿Qué tal estás?
2: Muy bien, Andrea, porque además la pasada semana nos detallabas alguna... Bueno, pues nos adelantabas, ¿no? Algún detallito. Y hoy venimos a hablar un poco más en profundidad, lo que nos permita también lo que es esta miniserie que se rodaba la pasada semana aquí en Burgos. Hablamos de Lobo, producida para Netflix, que se centra en el caso real de Manuel Blanco Romasanta, primer asesino en serie documentado de España en la Galicia del siglo XIX, quien alegó ser un hombre lobo. Andrea, este es el resumen que he encontrado yo de lo que va esta serie Lobo, que se rodaba en Burgos.
3: Así es. Bueno, lo primero de todo es que es una buenísima noticia, María, que abrimos el catálogo de rodajes de series, que no es que tuviera muchas hojas. Entonces, bueno, pues inauguramos el catálogo de rodaje de series en nuestra provincia, lo que significa, bueno, lo que va a traer consigo pues muchas otras buenas noticias, ¿no? Entonces, bueno, pues la productora Baca Films, en su búsqueda de una cueva particular, localizó la Cueva del Agua en Vasconcillos del Pozo, y bueno, la verdad es que es una localización increíble. A raíz de esto, ¿no?, he estado como en contacto con varias personas de Burgos y dice, va, pues no la conocía. Pues la verdad es que desde aquí les decimos a todos que merece la pena darse un paseo, porque es una cueva espectacular. Así que bueno, pues ahí es donde el equipo de Baca Films metió a Luis Tosar, y aparte del elenco que protagoniza esta serie para Netflix, esta serie que, como dice, se llama Lobo, uh-huh. y donde pues les grabó la semana pasada unas secuencias de esa trama, como dices, de ese personaje tan peculiar que se llamaba Roma Santa, pues que se aprovechaba un poco, ¿no?, de la ignorancia o del buen sentir de gente de pueblo que confiaba en él para irse a la ciudad y buscar trabajo, y en ese trayecto de pueblo a ciudad pues no tenían muy buen fin, ¿no?
2: Oye, Andrea, ¿cómo es rodar en un espacio como este? Porque entiendo que tiene sus complicaciones acceder a ello, cruzar ese río con las cámaras, con las grúas, con todo lo que se necesita técnicamente.
3: Mira, pues estamos muy contentos porque al final sí que se necesita mucha gente local, y sabemos pues que se han contratado como 15 personas locales para apoyar al equipo, que esto ayuda mucho porque al final la gente local conoce la orografía, conoce muchas cosas que bueno, pues que a lo mejor cuando vienes de fuera es más costoso o con el tiempo lo harías, pero no hay tiempo precisamente en los rodajes. Entonces, bueno, pues hubo sus problemas para meter un carro de madera dentro de la cueva, bueno, pues hubo como contratiempos con esto, pero al final se consiguió, pues por lo que te digo, porque la gente del pueblo se implicó muchísimo. Ahí teníamos a José, que es el alcalde, bueno, de lo que es el pueblo, no de la zona, que es Marga, ¿vale? Pero bueno, que se implicaron todos, y la verdad es que las facilidades que aportaron desde Vasconcillos fueron tantas que todo fue muchísimo más fácil, María.
2: Pues es que cuando un proyecto como este, de esta envergadura, llega a Burgos, pues yo creo que la gente se implica, ¿no? Es también una seña de identidad que la gente, yo creo que la productora también agradece eso, ¿no? La facilidad de la Burgos Film Commission para poder rodar en estos espacios, pero también que luego la gente esté involucrada de esta forma, ¿no? Que participe.
3: Claro, nuestra misión es un poquito facilitarles ese primer contacto, ¿no? Nos fuimos a reunir, pues lo que te decía, José, Marga, el jefe de localizaciones, desde Burgos Film Commission estuve yo, y bueno, tuvimos reuniones previas para ver pues cuáles eran las necesidades, y al final, como te digo, todo el pueblo estaba implicado. La comida en un principio se iba a hacer en el polideportivo, el centro social se convirtió en las salas de procesos, maquillaje, vestuario, peluquería, y la oficina de producción, pues las viejas escuelas. Y lo que te decía, ¿no? Pues para pasar el material, ya sabes que en este caso, de pueblo a cueva, pues hay que atravesar lo que es la nacional, ¿no? Pues claro. En este caso, pues los tractores de la localidad y los remolques, pues hicieron su labor, ¿no? Y sí, ellos claro que agradecen, porque estamos rodando en un paraje natural, que claro,
2: que por cierto, es increíble. Es importante también decir, Andrea, que como es un paraje natural, también la productora, en este caso, va a cuidar el entorno, que no va a llegar ahí como una apisonadora, que luego se cuida,
3: efectivamente,
2: claro.
3: Y para eso también estamos nosotros. Ahora mismo ya casi todos los rodajes cuentan con una partida de sostenibilidad, y que sea un rodaje sostenible incluye que la zona y que la localización se queden como se encontraron, ¿no? Y hay ahora ya varias empresas especializadas en ello, y me consta que Vaca, pues lo estuvimos hablando, tenía en su partida presupuestaria contratada esa empresa también, ¿no? Y eso es súper importante.
2: No nos cabía ninguna duda. Andrea, muchísimas gracias por habernos acompañado. Nos quedamos sin tiempo, que tengo ya aquí a Sergio González para hablar del mundo del deporte.
3: Muy bien, gracias, María.
2: Gracias a ti, Andrea. 11:30. Dejamos ahora a todos nuestros oyentes, a todos ustedes, con el deporte y Sergio González. Gracias en el control técnico a José López. Les esperamos mañana a las 8.
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Saludos, ¿qué tal? Muy buenos días, 11 y 33 de la mañana en este lunes 11 de mayo. Como siempre, lunes de crónicas, lunes para hablar de todo lo que ha dado este fin de semana. Hemos tenido de todo y algunos sigue tragando, no sé si veneno, pero sigue tragando una situación que se dio en el partido del Burgos Club de Fútbol, que es completamente inaceptable para cualquier persona que tenga un mínimo de conocimiento futbolístico. Hablaremos de ello, de ese penalti que le tangaron directamente, lo digo de manera completamente coloquial, al Burgos Club de Fútbol, y demás asuntos, porque ya les avanzo que el director deportivo del Burgos Club de Fútbol, Miguel Pérez Cuesta Michu, va a comparecer ante los medios de comunicación este miércoles. Esa rueda de prensa que suele ser habitual de un jugador la va a dar el director deportivo del Burgos Club de Fútbol este miércoles a las 10 de la mañana en la Ciudad Deportiva de Castañares. Y eso es por algo, evidentemente. Vamos a analizar ese resultado, también todo lo que se dio en el fin de semana deportivo. Cayó el Mirandés, en baloncesto también cayó el Recoleta Salud San Pablo Burgos. Grupo Ureta Tizona, que despidió la temporada con una victoria ante su afición en lo que fue el homenaje de Ayoce Alonso, que se marcha al conjunto burgalés. Buena victoria, por cierto, en rugby para poder avanzar a las semifinales de la División de Honor por el título. Y el Tubos Aranda Villaranda, que fue capaz de certificar en el Santiago Manguán dos puntos que casi, lo digo así, le dejan una temporada más en esa Liga Sobal. En la División de Honor Plata, el Lugo San Pablo Burgos ganó en su partido, pero como Puerto Sagunto hizo lo suyo, tendremos que jugar esa fase de ascenso en 15 días en esas tierras, en Puerto Sagunto. Y en tenis de mesa hemos terminado la temporada con el descenso de la Universidad de Burgos TPF de esa Superliga masculina. Además, le han metido una sanción de dos puntos al conjunto femenino y se queda sin Europa. En definitiva, que ha habido un poquito de todo y digamos que a nivel de competición y de jueces no hemos estado nada favorecidos. Me voy con ese partido entre el Burgos Club de Fútbol 0, Unión Deportiva Almería 0. Hace mucho tiempo que cuando uno se pone delante un micro tiene muchas dudas sobre qué va a decir, cómo lo va a decir, el cuándo sí, la hora la tenemos clara. Aquí en el 100.0 UFM y también a través de nuestra página web, aplicación para ellos y para Android. Y ya saben que después, quien no nos escucha aquí en directo en Vive el Deporte lo puede hacer a partir del podcast. Pero repito, muchos años desde la profesión periodística en la que uno se pasa horas y horas dando la vuelta a cómo va a ser capaz de encarar lo que pasó en el Estadio Municipal del Plantío este sábado. Porque aparte de hablar del fútbol, mejor o peor, más acertados o menos, y de las ocasiones que el Burgos Club de Fútbol no fue capaz de certificar o de un balón al palo de la Unión Deportiva de Almería, lo que ocurrió este sábado en el Estadio Municipal del Plantío no tiene calificativo ni futbolístico ni arbitral. No sé de verdad cómo va a salir el programa de hoy. Voy a intentar ser, como siempre, lo más educado posible, pero no recuerdo, en la edad que yo tengo, independientemente de que sea el Burgos Club de Fútbol o cualquier otro equipo, algo del calibre que ocurrió

0: Pero repito, lo que pasó este sábado no hay por dónde cogerlo. No se sostiene de ninguna manera. La explicación que le da el árbitro de campo al VAR es una explicación inventada. Es una falacia deportiva. Es una auténtica invención y una broma del peor gusto posible. Luis Miguel Rablis habló de ello.
1: Bueno, es fácil, no es interpretable esa acción. No es interpretable, es un error importante. No por una decisión rápida que te puedas equivocar, no, ha tenido más tiempo que de sobra. Ya, hay varios errores. Uno es que en el momento sucede la acción, Atienza le pide y le dice que él ve una mano, que puede ser una mano, pero que no es punible. Pero había dado puerta, con lo cual, si le da la mano, no es punible, no es puerta, es córner, que luego ha cambiado al córner. Pero es que encima te llaman del VAR. Y cuando te llaman del VAR es porque en una televisión han visto, como lo he visto yo en el iPad, que hay una mano clara. Y ahí es donde yo me separo y mi ayudante sí me dice que él lo que insiste es que no va en dirección a portería. Eso no existe. No existe. El partido Leganés Deportivo, un penalti de Zaka que no iba en dirección a portería y se pitó. Y se pitó en contra. Es decir, no tiene explicación. No tiene explicación y no hay que ir mucho más allá, ¿no? Ha cometido un error importante para nosotros, obviamente, porque nos da la posibilidad de poder habernos adelantado. Y ya luego el análisis futbolístico, ahora lo hablamos, pues fantástico.
0: Es que no tiene explicación. Lo dice Luis Miguel Ramis, lo dice el entrenador del Burgos Club de Fútbol, gravemente perjudicado su equipo, nuestro equipo, en definitiva todos los que vimos lo que ocurrió. La mano está en una posición antinatural, algo que sí que recoge el reglamento y que ocupa una zona que no es de la mano. Ahí la mano no puede estar, es penalti, punto. No es el árbitro nadie para interpretar quién está detrás o delante o hacia dónde va el balón. No existe en el reglamento. Es una invención. Es adulterar la competición y el reglamento. Porque solo ese árbitro lo sabe. Es gravísimo lo que ocurrió el sábado. Es lo más grave que yo he visto sobre un terreno de juego jamás. Jamás, con un VAR que te llaman. No puedes inventarte cosas que no existen en el reglamento para pitar lo que a ti te da la gana. La motivación que ese árbitro tuvo. Luis Miguel Ramis se siente perjudicado porque al Burgos Club de Fútbol, ya lo he dicho antes, esta temporada no nos han regalado nada. Que no me saquen el penalti contra el Real Club Deportivo de La Coruña porque es una interpretación del juego. Eso sí que es una interpretación de lo que puede llegar a pasar. Pero ante la Unión Deportiva Las Palmas, error. Penalti no pitado a Víctor Mollejo en el último minuto. Error ante la Unión Deportiva Almería, que saldrá el miércoles en el CTA. Nos va a dar igual. Error en el gol que le dan válido al Real Racing Club. Error en la roja que no le sacan a Diaguara contra Curro Sánchez. Cuatro errores fragrantes contra el Burgos Club de Fútbol que no le han regalado nada.
1: Yo no los... Mira, sí considero que una acción muy clara, revisada, vista, ya en el campo. Aquí, por si acaso, también me estoy dejando algo. Bueno, se ha equivocado, sí, se ha equivocado. Entonces, bueno, no estamos teniendo... A lo largo de la temporada no he visto ninguna decisión que nos haya favorecido. Ninguna, aunque sea por un error. Hoy he cometido un error y he favorecido al Burgos. Ninguna. No hay ninguna. No hay ninguna acción que nos favorezca en todo el año. Y hoy es una más, es una más. Pero... Bueno, máximo respeto, entendemos que el trabajo es muy difícil, que las decisiones son complicadas muchas veces, sobre todo las que tienes que interpretar, y ahí tenemos diferentes puntos de vista que lo hemos hablado muchas veces, pero hoy yo, bueno, preocupado estoy obviamente y lo dije hace muchas semanas que estaba preocupado. Hoy no cabe interpretación, no la hay, solo existe una decisión y tenía que haber sido penal.
0: Dejo aquí la carpeta sobre este tema. No es punto y final, va a ser punto y seguido, pero de verdad, vuelvo a utilizar el calificativo, es inaceptable, es inasumible y no es de recibo. No puede ser que te perjudiquen de la manera que ha ocurrido este sábado, porque es perjudicar de manera completamente intencionada. Inventarte algo que no existe es tener intención. Y punto. Habló también Luis Miguel Ramis sobre el partido con ese 0-0, donde ya vimos que el Burgos Club de Fútbol, sobre todo en la segunda parte, fue capaz de proponer dominio, control y faltó acierto.
1: Sí, hemos propuesto un partido de control y de dominio, de no precipitar, de llevar los laterales largos para hundir a sus bandas, para así tener mucho más espacio en la elaboración y en esa línea de 3+2 que teníamos, y bueno, lo hemos conseguido con mucha facilidad, hemos generado superioridades por fuera, hemos cuidado el balón. Sí nos ha fallado un poquito esos balones largos, a ver los laterales.

0: analizado un poquito más, porque en las vueltas ellos con jugadores descolgados sí nos crearon algún problema en esas segundas jugadas, pero poco más. Hemos dominado el partido completamente. Obviamente hemos pasado por alguna fase en la que hemos tenido que juntarnos para coger aire y para que el rival no te encontrara, que era lo que buscaba, y hemos hecho todo lo posible absolutamente en todos los sentidos, a nivel futbolístico, a nivel de entendimiento de partido, a nivel de corazón, a nivel de alma. La gente nos ha acompañado, a mí me ha encantado. No hemos tenido el premio, no hemos tenido el resultado, pero bueno, ese es el camino que ha seguido este equipo hasta aquí, y así tenemos que seguir para intentar seguir sumando puntos.
1: Y la diferencia para el técnico del Burgos Club de Fútbol sobre empates y no victorias está siendo la falta de acierto. Es decir, que se llega mucho, pero que no se marcan esas situaciones que incluso son de mayor volumen que en partidos anteriores.
0: No acertar. Ha habido partidos que hemos tenido muchas menos situaciones de gol, y este equipo en eficacia de finalización tiene una eficacia de finalización altísima. Tiene una eficacia, ya no voy a decir de temas defensivos porque esos son extraordinarios también, pero es verdad que nosotros cuando llegamos hacemos daño, ¿no? Y bueno, ahora estamos llegando más y estamos haciendo menos, no estamos acertando, pero bueno, eso tiene que ver con el momento, con ese segundo de acierto que tienes que tener, con ese último pase. Pero es que este equipo lo ha tenido toda la temporada, y en estos últimos partidos nos está faltando un poquito más de eficacia ahí en la finalización. Lo demás, el proceso, la lectura del partido, el cómo llevamos los rivales a su campo, en cómo les exigimos a todos los rivales, cada uno con sus características, eso habla de que los jugadores entienden y saben hacia dónde tenemos o cuál es nuestro camino. Pero bueno, esto va de goles, es así, numéricamente y analizándolo fríamente, no hemos hecho ninguno, no nos han hecho, pero hemos generado lo suficiente como para hacerlo, y teniendo en cuenta esos datos que hemos tenido durante todo el año, deberíamos haber acertado alguna vez. Bueno, hay que seguir insistiendo.
1: Seguir insistiendo, y la verdad es que a partir de ese mensaje de creer y empujar, ya se vio que el Burgos Club de Fútbol tiene fútbol suficiente para poder ganar a cualquier equipo de la categoría. Por eso, para el conjunto que dirige Luis Miguel Ramis, es un buen momento para recordar que esta es la línea de trabajo.
0: Absolutamente, sí, sí, con todas sus letras. El equipo este cree, empuja, tiene fútbol, tiene el plan de partido muy claro, muy claro. Para dominar hemos tenido más posesión que la Almería, cuando normalmente este equipo ahí te castiga muchísimo. No han tenido o no les hemos dejado situaciones claras, que ahí también en situaciones de asociaciones cerca al área te genera mucho peligro, las hemos defendido muy bien, y luego, bueno, la gestión de balón, pues les hemos llevado a zonas en las que ellos no están acostumbrados y en las que están incómodos, y hemos tenido muchas situaciones como para habernos adelantado, entre ellas la acción del penalti, pero poco que reprochar. Efectivamente, han seguido al pie de la letra todos los argumentos que necesitaba el partido para ponernos a un nivel, al nivel de un equipo muy importante de la categoría. Por lo tanto, eso también habla de que nosotros también estamos respondiendo de forma muy, muy importante.
1: Después repasaremos esa tabla clasificatoria, pero quedan 9 puntos y el Burgos lo va a intentar. Recuerda, Luis Miguel Ramis, que este equipo, que esta plantilla, que este club, que estos colores están en el punto donde querían estar. Evidentemente más arriba sería mejor, pero estamos a falta de 3 partidos con el pleno derecho ganado a lo largo y ancho de toda la temporada, a pesar de decisiones arbitrales, a 2 puntos del playoff que marca el Castellón, a 3 del playoff que marcan la Unión Deportiva Las Palmas y el Málaga.
0: Claro, quedan 9 puntos. Bueno, las oportunidades quedan menos oportunidades, y obviamente todo pasa por sumar puntos. Hoy sumamos otro, merecíamos los 3, igual que el día del Depor, que también aquí en casa estuvimos muy bien. Bueno, estamos, yo creo que aún teniendo una buena puntuación, se nos debe algún punto que otro, pero es lo que es. Lo importante es que hemos llegado al punto que queríamos, a este final de temporada, esa es la verdad. Los de arriba están sumando muchos puntos y no es bueno, porque me gustaría verme dentro del playoff, pero nos va a ilusionar mucho tener eso por delante. Me da la sensación, porque este equipo tiene mucho corazón, y el no estar ahí nos va a dar el coraje, la rabia y las ganas de recuperar estos puntos que hemos perdido, y lo tenemos que hacer en estos partidos, y así tenemos que encararlo, ¿no? Las posiciones no van a estar definidas hasta el final, por lo menos en las situaciones, creo yo, de playoff. El ascenso y de a lo mejor se aclara un poquito antes, pero estamos peleando por lo que buscábamos y estamos peleando por un proceso que hemos seguido y que nos hemos ilusionado desde principio de temporada por llegar hasta aquí. Al principio peleas por generar una idea en el equipo que, en el que ellos se vean reflejada y en la que confíen y en la que vean que se suman puntos y que conseguimos competir muy bien en la categoría, y esto lo hemos conseguido, y esto nos ha llevado a una posición privilegiada. Estamos compitiendo contra transatlánticos, ya lo hemos hablado muchas veces, con muchísimo potencial en todos los sentidos, en toda la plantilla, y el equipo está respondiendo a nivel de un equipo de estos grandes, a nivel futbolístico, a nivel de empuje. Por lo tanto, hay que seguir en esa línea y saber que estamos en algo que, si nos hubiéramos planteado a principio de temporada jugarte la posibilidad de playoff en los últimos tres partidos quedando 9 puntos, yo creo que nos hubiera estimulado y hubiéramos estado todos de acuerdo. Por lo tanto, a remar hacia adelante y, como hablábamos antes del partido, seguir creyendo, porque el equipo da argumentos para ello, y seguir empujando, porque ahí no nos va a faltar ese aliento de nuestra afición.
1: Con lesión de Mario González, que va a estar apartado de los terrenos de juego algún pequeño tiempo, no voy a entrar en detalles. Mario, que se lesionó, tuvo que estar Mateo Mejía, va a ser una baja el de Villarcayo para por lo menos el próximo partido, ahí lo dejo. Y donde el propio, bueno, pues el Burgos Club de Fútbol demostró que va a seguir peleando, tiene pinta de que van a ser 2 puestos de playoff para 4 equipos, y a pesar de que el Burgos Club de Fútbol ahora mismo sea 2 puntos y a 3 respectivamente, creemos fielmente de que el Burgos Club de Fútbol va a ser capaz de entrar en esos puestos de playoff de ascenso. Gregor Sierra, que habló de que uno de los jugadores importantes del Burgos Club de Fútbol, el equipo fue capaz de generar las suficientes ocasiones, y también habló del penalti.
2: Bueno, yo creo que más allá de ese penalti, creo que el equipo ha generado suficiente como para llevarse el partido. Sabíamos que iba a ser un partido de máxima exigencia para nosotros. Creo que por muchos momentos hemos sido muy superiores a la Almería. Y bueno, yo creo que ese es el camino a seguir. Y luego ya, si entramos a valorar la acción del penalti, que es algo que no logramos entender cómo no ha pitado ese penalti. No sé qué más se tiene que hacer o de qué tipo tiene que ser la mano para pitarla, porque es que no soy capaz de imaginarme una mano más clamorosa que esa, ¿no? Y me parece especialmente triste porque bueno, creo que es algo que ha sido muy, muy evidente y clamoroso.
1: Quedan 9 puntos, lo tiene claro Luis Miguel Ramis, lo hemos escuchado antes, lo tiene también claro Gregor Sierra, espero que ustedes, como nosotros, lo tengan también claro. 9 puntos es el objetivo, hacer un pleno.
2: Sin duda, son 9 puntos los que quedan. Seguimos en la pelea, eso es lo importante. Por supuesto, vamos a luchar hasta el final. Como digo, venimos ya de muchas semanas de que hablamos de finales, ¿no? De partidos muy importantes, y creo que el equipo no se ha deshecho en ningún momento. Creo que ha demostrado en todas las jornadas, en estas últimas jornadas, ¿no? Estar a la altura de la exigencia, de lo que supone pelear por un playoff, pelear por un ascenso. Y bueno, creo que de valorar, ¿no? Creo que de valorar no solo los jugadores, los que más minutos están teniendo, sino los que menos. Eso quizá no se ve, pero nosotros lo notamos dentro del vestuario, ¿no? Tenemos un vestuario increíble, todos remamos en la misma dirección, y estoy convencido que así conseguiremos el objetivo.
1: Y Gregor Sierra, que también habló en este caso de tener momentos y palabras para la afición, que hizo un trabajo espectacular, me dio tifo, se marcó la hinchada, la razón.
2: Bueno, nos quedamos sin calificativos, ¿no? Para esta afición, lo hablamos semana tras semana. Creo que lo que hemos visto hoy es simplemente un episodio más de lo que es la afición del Burgos. Nosotros muy agradecidos, sobre todo muy agradecidos a ellos, que sepan que son muy importantes para nosotros. Que sepan que van a ser determinantes de aquí al final, los 2 partidos fuera de casa y el partido que nos queda aquí en el plantío, y que bueno, que lo están siendo, ¿no? Durante toda la temporada. Creo que para nosotros una de nuestras fortalezas es esa, y bueno, agradecerle y animarle a que sigan a nuestro lado, que sin duda conseguiremos el objetivo juntos.
1: El objetivo juntos, que para animar a esa afición, recuerden que el Burgos Club de Fútbol va a ser capaz en este caso, de cara al próximo partido ante el Granada Club de Fútbol, de dar facilidades. Me refiero en este caso a que las ventas de las entradas ya se pueden realizar de manera online desde esta mañana, desde las 10 de la mañana, y también en la tienda del Burgos Club de Fútbol en el Plantío y en la Incalvo, de cara a ese partido este sábado, que es prácticamente definitivo a partir de las 6:30 de la tarde en ese nuevo Los Cármenes. Recuerdo que ese precio son de 25 euros. El Granada ha enviado 596 entradas, se van a agotar, ya se lo digo. 286 están online y 300 de manera presencial. Además, el Burgos Club de Fútbol pone también a disposición el hecho de poder viajar en autobús y sufragar el 60% del viaje. No está nada mal esa mitad del viaje, para que en este caso sean 25 euros y de vuelta, muy asequible. Es decir, que por 50 pavos vas, vuelves de Granada y ves el partido. Creo que está fenomenal, muy buena iniciativa por parte del club. Y el club que se acaba, ya para terminar, hoy podría hacer un monográfico, ese comunicado oficial en el cual dice lo siguiente, y voy a rescatar tres párrafos y ahí lo voy a dejar. El Burgos Club de Fútbol respeta la dificultad de la labor arbitral y entiende que el error forma parte del fútbol. Sin embargo, lo ocurrido en el partido no puede ser asumido como una simple interpretación aislada cuando se produce en un momento decisivo de la temporada, con nuestro equipo jugándose la posibilidad de entrar en puestos de playoff y con apenas tres jornadas por disputarse. No pedimos ningún trato de favor, pedimos igualdad, pedimos el mismo criterio, pedimos que las decisiones que condicionan partidos, temporadas e ilusiones se tomen con la máxima claridad, coherencia y responsabilidad. Y por todo esto, el Burgos Club de Fútbol solicita formalmente a los organismos competentes que se facilite el audio completo de la comunicación entre el VAR y el árbitro principal correspondiente a dicha acción, con el objetivo de conocer los argumentos que llevaron a mantener la decisión de no señalar penalti tras revisión del monitor. Ya se lo digo yo, no hay explicación. Vamos con el Club Deportivo Mirandés, que perdió en su partido ante la Sociedad Deportiva Eibar, y es una pena porque los de Anchoa Munet han dado un paso hacia atrás porque tenían una oportunidad buena, pero es que le pusieron, permítanme que lo diga, el partido a huevo al Eibar, con un gol nada más empezar el partido que encajó el equipo de Anchoa Munet, que no lo digo yo, que lo dice el técnico rojillo.
3: Estoy seguro que sí, estoy seguro. El Eibar se ha encontrado con el partido ideal nada más empezar, se lo hemos puesto muy fácil. El Eibar con el marcador a favor es un equipo muy, muy, muy bueno, muy difícil de hacerle gol. Ya es un equipo difícil de hacerle gol con el 0-0, pero con el marcador a favor jugando fuera de casa y con lo que se juegan ellos, pues han hecho, creo que, un partido perfecto a nivel de gestión de ritmos, de cortarnos el juego cuando podían, de defender el área, de... Ellos han trabajado muy bien a nivel defensivo y eso nos ha costado un poco. Evidentemente, si hubiéramos jugado contra un equipo que tiene que ir a meternos gol, seguro que se producen más situaciones claras de ataque. Pero bueno, ahí está también donde tenemos que sacar nosotros ese talento en último tercio, que otros días lo hemos tenido. Hoy nos ha costado un poquito más en último tercio estar finos.
1: Pues sigue estando a 3 puntos de la permanencia el Club Deportivo Mirandés, que va a tener que visitar a Noeta este sábado a partir de las 2 de la tarde en esta jornada número 40. Necesita, de verdad, ya se me acaban los argumentos, las palabras, una victoria al conjunto rojillo para agarrarse a la permanencia, que es posible, que quedan 9 puntos. Si el Burgos puede jugar el playoff, el Mirandés puede salir de puestos de descenso, pero para ello tiene que ser capaz de certificar todo lo que puede llegar a tener por delante. Y eso solo tiene un objetivo, sumar un más 3 en Anoeta. Me voy con el baloncesto. La verdad es que el Recoleta Salud San Pablo Burgos, que tenía la baja de última hora de Gonzalo Corbalán, de Luffy y de Pablo Almazán, no fue capaz de competir como requería el partido ante el Barça Basket. Caía por 91-76, habla por Fifisac.
4: Bueno, un partido que desde el primer cuarto ellos han estado mucho más acertados, controlando mucho mejor el ritmo. En ningún momento del partido, quitando un momento ahí del tercer cuarto, hemos sido capaces un poco de acercarnos, pero nos dominaban en casi todas las facetas de juego, por lo tanto creo que justo ganador, y desde el principio han demostrado un poco la diferencia.
5: Hola Porfirio, Adrián Vázquez de la Agencia EFE. Preguntarte hasta qué punto, ¿no?, ese parcial de 13-2 al final del primer cuarto os ha lastrado, y por qué crees que el equipo no ha podido darle la vuelta en la segunda parte, bueno, en los tres cuartos restantes.
4: Bueno, creo que, como te digo, un poco sí que es verdad que ese parcial ha sido demoledor para nosotros un poco, y esas pequeñas expectativas que podíamos tener de estar cercanos en el marcador nunca se han cumplido, ¿no? Y después creo que ha sido una semana rara para nosotros, las bajas un poco de Corbalán, la baja de Fisi, la baja de Pablo Almazán nos han alterado un poquito el plan de partido que habíamos trabajado durante toda la semana, pero hay que seguir con la idea, sabemos en qué momento estamos y en qué punto estamos del año. Y no existe el mirarte la espalda ni para atrás, solo existe para adelante.
1: Pues quedan 4 partidos, así es, mirar hacia adelante, porque el jueves hay partido, jueves 7 de la tarde en el Coliseum, repito, jueves ante Unicaja, la parte baja que está que arde, con 9 victorias para Zaragoza, para San Pablo Burgos, para Dreamland, lo diré bien, Gran Canaria, y para Moraván Candorra. Así que el jueves hay que reventar el Coliseum 7 de la tarde, porque hay que ser capaces de ganar al octavo clasificado, que se puede y hay que apretar por ello. Hablamos de Grupo Ureta Tizona Burgos, que fue capaz de terminar la temporada con una victoria y ya estaban salvados, 9-3-8-0, habla Denis Pombar.
6: Bueno, antes de nada, dar la enhorabuena por toda su carrera a Yoce, por su comportamiento durante las tres temporadas que hemos pasado juntos y sobre todo por su comportamiento en este final de temporada, en el que ha dado una muestra a los más jóvenes, como puede ser Andy Welbes, de lo que es ser un jugador profesional de baloncesto y lo que es ser un capitán de un equipo profesional.
1: Pues así hablaba, ¿eh?, de Ayoce Alonso. Por cierto, tanto Denis Pombar como Ayoce van a estar hoy en la 8 Burgos en No Solo Fútbol para poner en el punto y final a esta temporada del Grupo Ureta Tradicional, que ha sido como poco abrupta. 9-3-8-0 para sumar el décimo triunfo de la temporada, 22 derrotas, salvación conseguida, pero se ha pasado mal, mal, con la lengua afuera. Y en rugby, victoria en cuartos de final del Recoletas Burgos Caja Rural ante Ampordicia por 17-13, partió durísimo, sufridísimo. Habla Pablo Mata, billete a semifinales.
7: Bueno, partido muy complicado, como hemos visto. Sabíamos que no nos podíamos relajar hasta el final, ya que Ulicia tenía un pack de delanteros muy, muy duro y unos tres cuartos muy rápidos. Y bueno, al final el partido se ha decantado en esfuerzo hasta el final. Sabíamos que estos partidos se definen en el último minuto y hemos sabido manejar los tiempos finalmente y nos hemos hecho la victoria.
1: Ahora a descansar y esperar la cita del próximo domingo aquí en el Bienvenido Nieto. Semifinales de la División de Honor de Rugby ante Silicius Alcobendas Rugby. Solo quedan cuatro equipos, los mejores de la competición, por el título de la máxima competición del rugby español para ese Recoletas Burgos Caja Rural. Y en balonmano, la victoria del Tubos Aranda Vía Aranda por 32-26 ante Balonmano Caserío Ciudad Real es tan sumamente importante que le saca cuatro puntos a lo que viene por detrás, pero hay que estar atentos a Golaveras y a empates. ¡Qué victorión en el Santiago Manguán! Habla Javi Márquez.
8: La verdad es que eran dos puntos hoy vitales, lo decíamos durante la semana, y conseguir ganar hoy pues nos acerca a esa ansiada permanencia. No hay nada hecho, pero es cierto que se tienen que dar muchas situaciones contrarias para que no pueda estar. Muy contento sobre todo por nosotros, yo siempre digo que...
1: Contento por el conjunto de la Ribera del Duero que ganó y que se va a jugar, pues nada, con un puntito le vale ante Puente Genil el próximo viernes a las 9 de la noche en ese pabellón municipal. Alcalde Miguel Salas, lo dicho, lo tiene muy cerquita, 21 puntos, le saca 4 al descenso y al play-out. Y en la División de Honor Plata, el San Pablo Burgos Balonmano que venció y que cumplió su partido antes, en fin, por 37-25, pero Puerto Sagunto ganó también a Coruña y por lo tanto la fase se jugará allí, en Puerto Sagunto. Habla Dani Gordo.
9: Pues un poco lo que te decía, ¿no? Aquí tenemos la experiencia, como nosotros, bueno, pues el club se vació en organizar una fase, afición, y bueno, pues al final ese exceso de presión, ese exceso de responsabilidad, pues pesó.
1: Puede llegar a pesar, es cierto que el mejor local de la categoría ha sido el conjunto cidiano, que tendrá que jugar en Puerto Sagunto. Esa primera semifinal será el sábado 23 de mayo ante Fundación Agustinos Alicante, en esa primera semifinal, fin de semana, para intentar asaltar por primera vez en la historia de la capital burgalesa la Liga Asobal. Y en tenis de mesa termina la temporada para el UBTPF Burgos, que se despide con el descenso de categoría de la Superliga masculina. Ha sido una temporada para olvidar a nivel deportivo, y el femenino ganó, pero como le ha metido una sanción de 2 puntos a pesar del recurso que ha puesto Fran Berzosa, pues se quedan lamentablemente fuera de Europa. No podemos decir otra cosa. En fin, que aquí lo dejamos. Bueno, en el día de hoy tenemos ese No Solo Fútbol. A las 11 de la noche te lo pinchamos aquí en Vive Radio. Hoy con Denis Pombar, entrenador del Grupo Ureta Tizona, y con Ayoce Alonso. ¡Adiós!

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1: Buenos días. El secretario de Estado de Sanidad, Javier Padilla, ha informado de que la cuarentena para los pasajeros del MV Ondius, donde se desató una epidemia de antivirus, se contará a partir del miércoles 6 de mayo y se podrá extender hasta 42 días. Padilla también se ha referido a la relación con el gobierno canario y ha precisado que la que ha tenido él con el portavoz del Ejecutivo de las Islas, que era la persona designada para las reuniones de seguimiento y para estar en el operativo de evacuación, ha sido, con sus disensos, razonablemente buena hasta el sábado por la noche. Más allá del ruido, ha dicho que luego existía principalmente a niveles más altos del espectro político. Por su parte, el gobierno de Canarias se estudiará si recurre a los tribunales la autorización del gobierno de España a través de la Marina Mercante de ese fondeo en aguas canarias de este crucero. El ministro de Asuntos Exteriores, Unión Europea y Cooperación, José Manuel Álvarez, ha insistido en que es perfectamente normal que la presidenta encargada de Venezuela, Delcy Rodríguez, acuda en noviembre a la Cumbre Iberoamericana de Madrid, a pesar de las sanciones de la Unión Europea en su contra, como lo prueba el hecho de que actualmente está en Países Bajos para participar en una vista ante la Corte Internacional de Justicia. El precio medio de la vivienda de alquiler en España se situó en 14,64 euros por metro cuadrado en el mes de abril de 2026, lo que supone un incremento del 11,33% respecto al mismo periodo del año anterior y un ascenso mensual del 0,83% frente a marzo, según el último informe de precios de pisos.com. Los incendios forestales quemaron 16.330 hectáreas en España desde el 1 de enero hasta el 30 de abril, según el avance informativo de incendios forestales del Ministerio para la Transición Ecológica y el Reto Demográfico. En clave internacional, la alta representante de la Unión Europea para Política Exterior, Kaja Kallas, ha indicado que espera que hoy los ministros de Exteriores de los 27 lleguen a un acuerdo político para imponer sanciones contra colonos israelíes por la violencia ejercida desde sus asentamientos en Cisjordania. Y las autoridades estadounidenses han afirmado que han desviado 61 buques mercantes e inmovilizado 4 en el marco de su bloqueo impuesto a los puertos iraníes en el estratégico Estrecho de Hormuz. Es todo.

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2: Buenas tardes, bienvenidos a Vive con Salud, es lunes 11 de mayo y regresamos con una nueva aventura de radio para hablar de estilos de vida saludables, de promoción de la salud, de prevención de la enfermedad y de cómo cuidarnos, en definitiva, de cómo querernos. A bordo de esta nave, en el control de los mandos, me acompaña un día más nuestro técnico Carlos Monsalve. Hola Carlos, sin más, cuando quieras despegar.

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1: Hoy en Vive con Salud vamos a hablar de la enfermedad celíaca, una patología que afecta a miles de personas y que todavía plantea muchas preguntas. Este sábado se celebra el Día Mundial de la Celiaquía y vamos a repasar qué sabemos actualmente sobre esta enfermedad.
2: ¿Dónde resolver todos tus problemas?
1: Y en este programa también vamos a hablar de salud en el trabajo, porque Valencia va a coger en unos días una cita internacional que va a reunir a especialistas en enfermería del trabajo de todo el mundo. Van a compartir conocimientos, experiencias y nuevas formas de cuidar la salud de las personas en su entorno laboral. Vendrá, por supuesto, nuestra boticaria de guardia, Ana Teresa Jodar, para ayudarnos con las infecciones del tracto urinario. Conoceremos, cocinaremos con Miguel Ángel Sanz del espacio gastronómico Cocino Divino, y nuestro pediatra Mario Urbano resolverá las dudas de Marcos, en este caso sobre si es bueno aburrirse. Todo, como siempre, con buena música y una nota de buen humor.
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0: Hola, Marcos, buenas tardes.
1: Hola, buenas tardes.
0: Bueno, te puedes estar quieto porque no dejas de moverte en la silla. ¿Qué te pasa hoy? Que estás como muy impaciente, ¿no?
1: Sí, porque es que el otro día en mi casa me aburría y me dijeron que no pasaba nada por aburrirse.
0: Bueno, es verdad que muchos papás lo dicen y yo también lo pienso, que de vez en cuando también es bueno aburrirse, pero los niños y los mayores, ¿eh?
1: Pero yo no lo entiendo muy bien porque siempre pensamos que a lo mejor lo mejor es estar entretenido, porque si no es muy aburrido.
0: Bueno, pues es un debate interesante. Yo de verdad hay veces que prefiero que mis niños se aburran, ¿eh?
1: Mario, ¿es bueno que los niños se aburran de vez en cuando o deberíamos estar siempre haciendo algo?
2: Hola, Marcos, pues sí, es bueno y es hasta normal que los niños se aburran, y de hecho es algo que es muy, muy positivo para el desarrollo. Este aburrimiento nos va a estimular la creatividad, va a enseñar a los niños a buscar soluciones por sí mismos y también ayuda a desarrollar pues cierta autonomía. Cuando los niños siempre tienen actividades programadas o si se aburren se le pone una pantalla, pues al final se pierde una oportunidad muy buena de aprender a inventar, a imaginar y a gestionar el tiempo.
0: O sea que al final, Mario, y esto que lo escuchen muchos niños, aburrirse también ayuda a aprender.
2: Claro, al final, cuando un niño se aburre, su cerebro va a buscar una nueva forma de entretenerse. Va a inventar juegos con lo que tenga adelante. Puede organizar ideas, puede reflexionar incluso sobre sus cosas y sus intereses. Y al final, todas estas experiencias pues, van a fomentar una mayor creatividad, una mayor resolución de problemas, planificación, que son habilidades que son clave para la vida de adolescente y de adulto.
0: ¿Y en algún momento el aburrimiento puede llegar a ser malo?
2: Como he dicho, el aburrimiento ocasional pues es positivo, pero si un niño está constantemente aburrido porque no tiene los estímulos adecuados o no es que esté aburrido, sino que se siente triste o frustrado o que la situación le genera ansiedad o desmotivación, pues ahí sí que puede ser algo negativo. Pero la clave al final está en equilibrar los momentos de ocio libre con otras actividades que sean más estructuradas o con un apoyo emocional.
0: Y, por ejemplo, ¿qué hacemos los padres cuando nuestro niño está diciendo constantemente «Mamá, me aburro, mamá, me aburro»?
2: Pues lo que suelen hacer los padres es intentar eliminar el aburrimiento y llenar todo el tiempo de actividades para no dejar que se aburra, ¿no? Sí. Pero no es lo más adecuado. Al final, lo ideal es acompañar sin resolverlo todo. Se pueden ofrecer distintas opciones, sugerir ideas o simplemente acompañar al niño mientras él está intentando buscar la manera de propia de entretenerse. Al final así le estamos dando la oportunidad de enseñar autonomía y autogestión.
0: Y el enemigo, Mario, las pantallas. Cuando un niño está muy aburrido, muchas veces se sienta, se pone a ver la tele, coge una tablet y se pone a jugar.
2: Al final, lo que me estoy dando cuenta es que en todas las semanas hablamos algo de las pantallas.
0: Del enemigo. Sí.
2: Pues las pantallas van contra el aburrimiento. Las pantallas lo que van a hacer es resolver el aburrimiento de una forma inmediata. Pero, en cambio, van a ir contra la creatividad y contra la iniciativa de ese niño. Si un niño siempre tiene un acceso a un dispositivo y cada vez que se aburra se le da a la pantalla, pues no va a tener esa oportunidad de aprender a inventar, a explorar otro tipo de juegos y a gestionar el tiempo de aburrimiento. O sea, si se aburre y lo de la pantalla, pues al final es una acción-reacción que no le va a dejar al niño aburrirse, obviamente.
0: ¿Hay alguna edad, a la que a lo mejor haya que decir, mira, que mi niño se aburra?
2: Pues los niños desde muy pequeños, cuando tienen momentos de ocio libre, que estén jugando sentados en el suelo, no se van a aburrir. Aunque parece que se puedan estar aburriendo, pueden estar jugando con dos piedras o con una pelota. Uh-huh. Entonces, en esta infancia temprana es muy importante porque al estar en lo que nosotros pensamos que está aburrido, pero que el niño está sentado en el suelo, lo que está haciendo es explorando el entorno. Luego ya, cuando se tiene una edad escolar y en la preadolescencia, pues que existan estos momentos sin actividades programadas, ya sean deberes, luego clase de inglés, luego fútbol, luego
0: música,
2: pues esos momentos libres les van a permitir a los niños desarrollar la imaginación y autogestionarse el tiempo y también a veces resolución de problemas.
0: Mario, para todos los padres que nos estén escuchando, danos una guía rápida de consejos para ayudar a nuestros niños que se aburran.
2: Pues, como decía eso, no intentar programar todas las horas del día de un niño, como igual que nosotros no tenemos todas las horas programadas de un día. Dar materiales sencillos, que no sean la pantalla, como papel, lápices para pintar ceras, bloques de construcción, incluso disfraces, etcétera. Dejarle al niño que tome las decisiones sobre cómo, qué es lo que quiere hacer con ese tiempo libre, y estar si el niño te lo pide, o sea, si quiere jugar contigo o no, y si quiere jugar con su hermano o en solitario, pues dejarle que haga eso sin intervenir demasiado. Y sobre todo fomentar los juegos creativos y las actividades al aire libre, obviamente, y en detrimento de las pantallas, sobre todo.
0: Y les dejamos cocinar también, ¿no? Algún día.
2: Sí. O sea, siempre con supervisión y cosas adaptadas a su edad, pero sí que participar en la cocina, en la creación de la comida, es un buen método de evitar el aburrimiento también y de saber gestionar otras situaciones.
0: Pues nada, Mario, nos quedamos con esa importancia del aburrimiento para los niños, también para los adultos, y muchísimas gracias. Nos escuchamos el próximo lunes.
2: Pues muchísimas gracias a los dos y nos escuchamos el próximo lunes.
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0: Y seguimos ahora para hablar de la realidad que afecta a muchas personas. La celiaquía es una enfermedad crónica cuyo único tratamiento sigue siendo una dieta estricta y que implica importantes dificultades en el día a día para estas personas. En la comunidad, para ayudarles, para asesorarles y acompañarles y para dar visibilidad a sus necesidades, la Asociación Celíaca de Castilla y León lleva casi 3 décadas trabajando. Para contárnoslo y para hablar de esta realidad, hoy está con nosotros Noelia Rodríguez, que es la responsable del Departamento de Salud y Seguridad Alimentaria de este colectivo. Noelia, muy buenas tardes, bienvenida.
1: Hola, buenas tardes, Sonia.
0: Bueno, Noelia, estamos hablando de la celiaquía, una enfermedad, una patología que cada vez se conoce más, pero ¿qué supone? Cuéntanos, vivir, convivir con esta enfermedad en el día a día.
1: Bueno, pues Sonia, para quien no lo sepa, la enfermedad celíaca es una enfermedad crónica en la que el gluten daña el intestino y el único tratamiento hoy en día es hacer una dieta estricta sin gluten. En el día a día, pues tenemos que leer muy bien todas las etiquetas, incluso los alimentos que en principio parecen seguros. Tenemos que estar pendientes de todo lo que comemos, de todo lo que se cocina, también por el tema del contacto cruzado. Al final no basta con que un alimento no lleve gluten, también importa cómo está manipulado, cómo está cocinado. Al final, muchas veces también ir a un restaurante pues puede generar mucha inseguridad si no hay formación, si no hay garantías. En cuanto al ámbito social, pues también tenemos que tener en cuenta pues todas las celebraciones, los cumpleaños, los viajes. Muchas veces tenemos que anticiparnos, organizar o incluso llevar el tupper en la mochila porque no podemos participar en esas actividades. En el entorno laboral, en escolar, también no siempre hay opciones seguras, en los comedores escolares, en los eventos, también generan esa cierta exclusión y también, por supuesto, la importante carga mental y el impacto emocional que supone. Al final es una vigilancia constante, no te puedes relajar. Un pequeño error al final va a tener consecuencias. A veces pues estas situaciones generan cierta frustración o sensación de sentirnos diferentes.
0: O sea que no solamente se trata de dejar de comer gluten, sino que la realidad es mucho más compleja.
1: Claro, eso es. Al final, en el día a día, pues es un tema de sentirnos, pues, sobre todo, arropados o no tener que estar continuamente explicando que por un poquito sí que pasa o tener que anticiparnos a todas esas situaciones que se van dando en el día a día.
0: Uno de los principales problemas que siempre denunciáis desde las asociaciones es el sobrecoste, la cesta de la compra de los productos sin gluten. ¿De cuánto estamos hablando, por ejemplo, en una compra media mensual de diferencia con productos que habitualmente sí que tienen gluten?
1: Claro, eso también es uno de los grandes problemas, también es el económico. Los productos sin gluten son bastante más caros y al final esa cesta de la compra pues se nos dispara. En el último informe de precios se estima que una persona celíaca, el sobrecoste de este producto sin gluten se traduce en un gasto de unos 83 euros mensuales que alcanza un impacto anual de casi 1.000 euros en comparación con el gasto medio de la población general. Al final también es fundamental subrayar que estas cifras se basan en la presencia de un único paciente celíaco por hogar. Al final, bueno, pues en la enfermedad celíaca tiene un componente genético importante, con lo cual puede haber varios miembros afectados en la misma familia. Estamos hablando que son alimentos fundamentales en la dieta diaria y no se pueden sustituir por opciones por gluten.
0: Porque ¿de qué alimentos, para la gente que no lo conozca, de qué alimentos estamos hablando?
1: Claro, los productos específicos que presentan sobre todo más mayor diferencia en ese precio son el pan, la harina, el pan rallado, ¿vale? Y sobre todo pues ya todos los productos de bollería, repostería, las galletas, ¿vale? Los bizcochos, las magdalenas, productos más específicos sin gluten.
0: Estamos, la pasta. Sí, perdona, estamos hablando de un sobrecoste, digamos, de unos 1.000 euros, ¿vale? Por persona. Uh-huh. Por personas sin contar un miembro de la familia solo. Lleváis tiempo reclamando ayudas económicas, se ha estado planteando desde el Ministerio ayudas de 600 euros. Un poco como en qué situación está ahora mismo la normativa.
1: Pues eso es, al finales de octubre el Congreso ha aprobado la tramitación de una propuesta de ley que podría suponer pues esos primeros beneficios fiscales para las personas afectadas de enfermedad celíaca. Se planteaba una deducción de hasta unos 600 euros anuales en la declaración de la renta para compensar ese sobrecoste de los alimentos sin gluten. Nosotros siempre aclaramos que no se trata de una ayuda directa, sino de una medida fiscal y además existe un cierto debate sobre su alcance. Mientras esa propuesta inicial se planteaba para esa deducción a todos los pacientes, hay algunos planteamientos políticos que quieren limitarla únicamente a las familias que están en riesgo de vulnerabilidad. Uh-huh. Si se aprueba, pues supondría un gran avance importante para aliviar el gasto de la dieta sin gluten, aunque siempre eso insistimos que se tiene que llegar a todos los pacientes independientemente de la situación económica. Uh-huh. Actualmente esta medida tiene que pasar por varias fases legislativas, ahora mismo está en fase de enmiendas, ¿vale? Incluso pueden pasar meses, incluso años hasta que se apruebe. Entonces, bueno, pues nosotros junto con el resto de asociaciones de celíacos de aquí de España, pues hemos instado a los grupos políticos, a la mesa parlamentaria, a que retomen esta propuesta y bueno, pues podamos ver o arrojar un poquito de luz sobre ella.
0: Porque estamos hablando de miles de personas afectadas. Ahora mismo no sé si hay una cifra aproximada de cuántas personas pueden ser celíacas en Castilla y León y también cuántas personas pueden estar infradiagnosticadas.
1: Claro, ese es el principal problema. Actualmente conocemos que la prevalencia actual de la enfermedad celíaca afecta al 1% de la población. Aquí en Castilla y León podría haber hasta 50.000 personas afectadas de esta patología. El problema es que no hay un registro epidemiológico que determine cuánta cantidad de celíacos, ya no solo en Castilla y León, sino a nivel nacional. Por eso también otra de las grandes reivindicaciones que hacemos es que tiene que existir ese registro. De hecho, nosotros ya lo hemos puesto en marcha aquí en Castilla y León, que es el registro de RECESTIL, que es el primer registro epidemiológico de personas celíacas en Castilla y León, y nos, sobre todo lo que queremos es, el objetivo es saber cuántos pacientes hay realmente, no solo hablar de esa prevalencia, analizar el perfil, la edad, la localización, también la situación. Uh-huh. Al final el objetivo es tener datos reales para poder crear ese mapa epidemiológico oficial y diseñar sobre todo mejores estrategias sanitarias. Al final es sentar un poco las bases para reclamar luego esas políticas públicas, para mejorar la atención sanitaria y sobre todo para dar visibilidad al colectivo. Uh-huh. Sin datos al final pues no existimos, somos un colectivo muy silencioso. Entonces, creemos que es fundamental este registro para que la administración conozca la realidad de nuestro colectivo.
0: Ahora mismo, si yo soy celíaca, ¿cómo puedo acceder y registrarme en ese registro? Vaya.
1: Vale, pues nosotros le tenemos habilitado a través de nuestra página web en www.acecale.org. Entonces, nada, tenemos una pestañita que va directamente y es un cuestionario muy sencillo donde, bueno, pues queda registrado realmente pues que si estás afectado de enfermedad celíaca, de sensibilidad al gluten no celíaca o de otra de las patologías también relacionadas con los cereales.
0: Noelia, comentabas que sois un colectivo muy silencioso, pero sois un colectivo que tenéis muchas iniciativas y muchas líneas de trabajo en marcha. Habéis dado un paso también hacia lo digital con una nueva aplicación. Un poco cuéntanos qué ofrece esa herramienta para los pacientes.
1: Sí, pues eso es. Desde Acecale, sobre todo, pues trabajamos precisamente en eso, en acompañar, en ayudar a las personas celíacas. Ofrecemos información, formación de apoyo cuando, sobre todo, están recién diagnosticados, que es el momento más complicado. Y contamos con herramientas pues muy útiles, desde listados de alimentos oficiales sin gluten para ayudar a identificar esos alimentos seguros, como la app que comentas que hemos recientemente estrenado, que se llama Celíacostil, y es una aplicación pues pensada para facilitar el día a día de las personas celíacas. Se pueden consultar, aparte de todos los eventos que realizamos, talleres de cocina, los encuentros con los socios, pues también se puede mantener al día de todas las novedades, de las noticias de interés, de las alertas alimentarias, y también se puede acceder al buscador de los establecimientos colaboradores con nuestro proyecto de restauración sin gluten. Entonces ahí se pueden consultar todos los obradores, restaurantes, cafeterías que disponen de esos protocolos seguros para que las personas celíacas, bueno, pues puedan salir a comer de afuera de casa con seguridad. Actualmente ya contamos en esta red con más de 60 establecimientos en Castilla y León, con lo cual, bueno, pues la verdad que es una herramienta muy útil para el día a día.
0: Porque, bueno, lo comentabas, uno de los grandes retos es poder comer fuera de casa con seguridad.
1: Eso es. Para nosotros, bueno, pues es fundamental que ya un establecimiento pues cuente con unos protocolos específicos, que ya no solo se encargue de revisar esos ingredientes en los platos que sean seguros, sino que luego tenga pues eso, unas buenas prácticas y que todo el personal esté concienciado sobre la seguridad alimentaria.
0: Noelia, hablabas que bueno, que hay veces que esta enfermedad es una enfermedad, bueno, es una enfermedad de base genética que puede o bien afectar a más de un miembro de la familia, de repente, ¿no? Aparecer a una edad avanzada. Un poco, ¿cuál es el protocolo que ahora mismo existe para diagnosticar a una persona celíaca?
1: Sí, eso es. Pues nosotros decimos siempre que tiene que ser la conjunción de varias pruebas. Al final, si hay unos síntomas, claro, desde atención primaria, bueno, pues lo que suelen pedir es unas analíticas donde se miran unos anticuerpos específicos que son dependientes del gluten. Entonces, si esos anticuerpos son positivos, si esos síntomas están presentes, normalmente desde atención primaria se deriva a digestivo, a especializada, donde se suele realizar una biopsia intestinal. Y esta biopsia lo que mide es el grado de atrofia vellositaria que hay en el paciente, ¿vale? Por esa ingesta de gluten. Y al final también es muy importante, es decir, tiene que haber una mejoría tras eliminar el gluten de la dieta. Con lo cual, no basta solo con una persona con que esté diagnosticado con una genética positiva o porque tenga unos síntomas. Nosotros siempre bueno, insistimos mucho en ello, además con los profesionales sanitarios, que en este caso es la conjunción de todas estas pruebas y que cuando se tiene una cierta sospecha no se tiene que eliminar el gluten de la dieta, sino que hay que solicitar estas pruebas para que luego precisamente no aparezca un falso negativo.
0: Y luego también supongo que educar mucho, ¿no? Porque ¿qué implica, más allá pues, de un malestar, un dolor, comer gluten, ¿no? ¿Qué hay detrás?
1: Claro, al final es eso, es decir, normalmente los síntomas son un poquito diferentes según la edad en que se manifieste. En el caso de los niños suelen siempre cursar con esos síntomas digestivos, se produce el fallo de Medro, los niños dejan de crecer, se estancan en unos percentiles, luego los vómitos, diarrea, náuseas. Al final todo eso origina una serie de carencias nutricionales y esas carencias dan lugar a otras complicaciones asociadas, ¿vale? Entonces es muy importante luego explicarles que tienen que hacer esa dieta estricta sin gluten, que todos los días esas miguitas de pan están dañando sus vellosidades intestinales y por eso pues tienen que cuidar muy bien de su alimentación. Y es una de las grandes reivindicaciones. Al final tiene que haber un seguimiento de la enfermedad. Es importante hacer esas revisiones periódicas para comprobar que se está haciendo la dieta correctamente y que el intestino se está recuperando. Por eso también es importante o es clave contar con apoyo nutricional, porque al final no es una dieta sencilla.
0: Noelia, una última pregunta. Con el Día Mundial de la Celiaquía y a la vuelta de la esquina, ¿cuáles son vuestras principales reivindicaciones y también qué es lo más urgente que debería hacerse para mejorar la vida de todas las personas celíacas?
1: Sí, pues a ver, desde el colectivo celíaco pedimos varias cosas y sobre todo siempre muy claras. El apoyo al diagnóstico más precoz, ¿vale? A día de hoy todavía sigue habiendo un retraso en ese diagnóstico de enfermedad celíaca. Muchas personas pasan muchos años con síntomas sin saber que son celíacas. Entonces, detectar antes la enfermedad es clave para sobre todo evitar esas complicaciones asociadas. Luego, un mayor seguimiento de la enfermedad, ¿vale? Al final, ese seguimiento no siempre está bien estructurado, no es igual en todos los pacientes. Muchas veces tras el diagnóstico el paciente queda un poco desatendido, entonces también es una de nuestras reivindicaciones. También más formación para los profesionales sanitarios que estén actualizados con ese protocolo. Luego mayor seguridad alimentaria con un etiquetado más claro, con leyes más estrictas también. Luego que se reconozca como lo que es una enfermedad crónica y luego pues por supuesto en cuanto a lo económico pues a esas ayudas para poder acceder a esos alimentos sin gluten.
0: Pues Noelia, nos quedamos con todas esas reivindicaciones, que las escuchen los que las tienen que escuchar y muchísimas gracias por atendernos.
1: Nada, muchísimas gracias a vosotros por darnos visibilidad.
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0: Viajamos ahora hasta Palencia, que en unos días se va a convertir en punto de encuentro para profesionales de la salud laboral de distintos puntos del país. Del 14 al 16 de mayo se va a celebrar el tercer Congreso Internacional de Enfermería del Trabajo, una cita que pone sobre la mesa algunos de los grandes retos actuales en este ámbito. Se va a hablar de salud mental en el trabajo, se va a hablar de innovación, de investigación y también de bienestar dentro de las organizaciones. Es un congreso que además va a intercambiar, va a combinar el intercambio científico con la parte más práctica a través de talleres, de mesas de debate y de experiencias profesionales. Para contárnoslo está con nosotros Ana Guerra Cuesta, es la presidenta del congreso y también la presidenta de la Asociación de Especialistas de Enfermería del Trabajo de Castilla y León. Ana, bienvenida, muy buenas tardes.
1: Hola Sonia, buenas tardes, gracias.
0: Nada, gracias a ti. En lo que comentábamos, hace dentro de unos días va a arrancar la tercera edición del Congreso Internacional de Enfermería en el Trabajo. Cuéntanos, para la gente que nos está escuchando, ¿no?, que muchas veces sí que se habla de enfermería, ¿no?, pero no en este ámbito tan concreto. ¿Qué importancia tiene vuestra presencia en lo que son los centros de trabajo, ¿no?
1: Pues mira Sonia, la enfermería del trabajo es una de las especialidades de enfermería. Nosotros nos dedicamos al cuidado de las personas trabajadoras. Uh-huh. Es importante, en este momento hay en España, según el Instituto Nacional de Estadística, 22 millones y medio de trabajadores que pasan unas 8 horas al día trabajando. Entonces, cuidar de su salud en estos entornos de manera integral, que eso es lo que es nuestra misión, es importante y contribuye a que su salud sea mejor. No solo digo a que los riesgos del trabajo no provoquen daños, sino que encuentren bienestar en sus puestos de trabajo.
0: Un poco, ¿cuál es vuestra misión en el día a día en las empresas?
1: Pues nuestra misión es eso, velamos para que los riesgos que se encuentran presentes en sus puestos de trabajo no provoquen daños a su salud y que a su vez su condición de salud no suponga un riesgo añadido al trabajo que desempeñan. Uh-huh. Pero a la vez sí que nos ocupamos de que ellos se encuentren bien de forma integral, no solamente relacionado con los riesgos del puesto.
0: Uh-huh. Decíamos que Palencia va a acoger el tercer Congreso Internacional de Enfermería de Trabajo esta semana. Habláis en vuestro lema de liderazgo, de ciencia, de compromiso. ¿Qué idea queréis transmitir?
1: Pues fuerza, Sonia, sobre todo fuerza, visibilización del papel clave que tiene la enfermería dentro del sistema sanitario y en concreto la enfermería del trabajo dentro de las organizaciones. La profesión es líder en el cuidado, es nuestra competencia propia que nos define y es un eje fundamental de la asistencia. Esto amparado en la evidencia científica y nuestro compromiso con el bienestar de las personas, pues promueve la organización de este tipo de congresos.
0: El programa es muy completo, hay mesas, hay talleres, hay también ponentes internacionales. Un poco, ¿qué dirías que va a marcar esta tercera edición?
1: Sin duda el bienestar corporativo. Es el tema estrella del congreso y va en línea con la última publicación que hemos lanzado desde la Asociación de Especialistas en Enfermería del Trabajo, que salió en octubre del 2025, el manual de bienestar corporativo. Muy presentes los EIR, la salud mental, la investigación, etcétera. Es muy variado, muy intenso y se tocan muchos temas muy necesarios en la consulta diaria.
0: Acabas de hablar de uno de los bloques claves que también está como muy de moda, la salud mental y en concreto la salud mental en el entorno laboral. ¿Qué papel juega aquí la enfermería del trabajo?
1: Pues fundamentalmente el papel clave de la enfermería, y además es estratégico, se basa en la confianza del trabajador que tiene en la enfermería. Nos ayuda a detectar precozmente los signos de problemas de estrés, ansiedad, burnout. Nos sirve para hacer educación para la salud, hacer prevención y promoción de su bienestar. Y también acompañamos en ese espacio cercano de confidencia cuando es necesario y canalizamos hacia vías de solución.
0: Ana, hoy por hoy, ¿qué peso tiene la salud mental en lo que es vuestro día a día de trabajo? No sé si más, menos que antes.
1: Pues mucho más. La verdad es que es muy frecuente que escuchemos a los trabajadores, no sé si la queja o el síntoma de un problema de salud que no tiene que ver con una dolencia física, sino que con la salud emocional, los conflictos interpersonales, la violencia externa, el estilo de liderazgo, la comunicación saludable. Todos estos factores influyen y mucho en la salud de las personas y el entorno laboral es un determinante clave en su salud.
0: A raíz de la pandemia habéis notado mayor peso de la salud, o sea, que cada vez hay más trabajadores que tienen problemas de salud mental.
1: Sí, y tal vez haya menos sensación de tabú y se exterioriza igual más. Hay mucha más demanda ahora que antes y muchos más problemas de salud mental que antes y hay un porcentaje importante, sobre todo, que afecta a profesionales sanitarios.
0: Tanto hombres como mujeres, entiendo, tanto personas que tienen a lo mejor un puesto con más responsabilidad que otras.
1: Fundamentalmente mujeres.
0: Mujeres.
1: Sí.
0: Y un poco qué problemas, ¿no? Os plantean, ¿no? Estas trabajadoras.
1: Pues es verdad que yo lo que detecto, sobre todo lo que detectamos en la asociación, por lo que se comenta entre compañeros y los estudios que se van publicando, problemas de violencia interna, conflictos interpersonales, que afectan al desempeño del equipo. Entonces, también por eso uno de los talleres va hacia la recuperación de sus equipos que ya no funcionan, que ya no se coordinan. También es importante el papel de la organización, pero bueno, la enfermería del trabajo sí que puede contribuir a canalizar esos problemas de salud que se detectan.
0: En este foro también vais a hablar de innovación e incluso de inteligencia artificial aplicada a la salud laboral. Un poco cómo os está ayudando esa inteligencia artificial en el día a día y cómo está cambiando la profesión.
1: Pues es facilitadora, nos apoya, la tecnología puede apoyar y facilitar el trabajo de los sanitarios, nunca va a sustituir el juicio clínico, desde luego, pero sí que puede facilitar nuestro trabajo, sobre todo lo que es un poco más de tipo administrativo, diría yo, lo que es la creación de vídeos educativos, por ejemplo, de podcast, infografías incluso, el análisis de datos, sobre todo cuando hacemos vigilancia de la salud, se obtienen unos datos que hay que agrupar y anonimizar para analizar en esas condiciones de trabajo cómo afectan a los grupos de expuestos. Entonces, ese análisis de datos, si lo intensificamos con la tecnología, pues es mucho más eficiente. Y en eso también vamos a intentar apoyar un poco estas ponencias en el Congreso.
0: Comentábamos que el Congreso tiene carácter internacional. ¿Qué aporta este intercambio de experiencias con otros países? Y un poco, ¿es muy diferente la salud laboral, el papel de la enfermera de salud laboral en España con respecto a otros países?
1: Pues a nosotros, como sociedad científica, nos aporta el ver en qué punto estamos. Es importante saber cómo nos encontramos como especialidad, que en España tiene la enfermería del trabajo, tiene rango de especialidad en régimen de residencia, y no en todos los países es así. Muchas veces son posgrados, máster, no tiene este carácter de especialidad de ciencias de la salud.

0: Crear una red sólida de internacionalización a nivel científico profesional es súper interesante y sí que trabajamos con la Sociedad Argentina de Enfermería del Trabajo, la portuguesa, con la Suiza, en Perú también tenemos contactos y esa es la idea, seguir creciendo.
1: Comentabas que aunque aquí, bueno, pues igual el reconocimiento es mayor que en otros países, todavía hay techos de cristal, ¿no? Por superar.
0: Sí,
1: ¿Cuáles son esos techos a los que os tenéis que enfrentar?
0: Pues muchísimas veces vienen ocasionados por la limitación a la hora de asumir competencias para las que estamos sobradamente preparadas y que muchas veces no podemos terminar de asumir por limitaciones legales de normas que tienen más de 40 o 50 años. Date cuenta que ahora la enfermería, desde el año 2010 que entra al Plan Bolonia, es un grado universitario y como tal puede acceder al máximo grado académico, que es el doctorado. Y entonces, estas normas son anteriores, no están adaptadas a la legislación actual y eso muchas veces supone un techo a la hora de asumir puestos de responsabilidad, a la hora de asumir competencias más de gestión o más de dirección.
1: Comentabas que bueno, a raíz de que ya es un grado universitario, tenéis capacidad, una mayor capacidad de tomas de decisiones y de, ¿no? Y de en determinados ámbitos ser responsables. ¿Qué queda, ¿no? Para que cambien esas normas de 40 años, ¿no? Que os están un poco cerrando todavía y limitando las puertas.
0: Pues queda romper muchos techos, pues con trabajo, pico pala. Siempre hay que ir aumentando nuestro campo de conocimientos con nuevas publicaciones, con nuevos estudios, aumentando el campo de conocimiento enfermero para que no tengamos que basarnos en conocimiento de otras profesiones para avanzar en nuestras competencias. Por ejemplo, trabajar conjuntamente para renovar esta legislación que quizás hoy ya está obsoleta, ir aportando mejoras a las normas que regulan nuestras competencias y la Ley de Ordenación de Profesiones Sanitarias que se ha abierto recientemente el periodo de consultas para su actualización. En ese trabajo conjunto de muchos profesionales que aportan su granito de arena sirve para ir avanzando quizá demasiado lentamente en este crecimiento profesional.
1: Ana, para finalizar, ¿qué es lo que queréis que se lleven los asistentes después de participar en esta cita en Palencia?
0: En primer lugar, Sonia, nos gustaría que salieran con herramientas útiles y aplicables. Es decir, no solo teoría, que también, sino ideas concretas sobre cómo abordar nuevos retos que encontramos todos, cada uno, en nuestras consultas cada día. Sería interesante también que llevaran una red profesional sólida, que hayan compartido experiencias y, sobre todo, generado contactos para presentes o futuras nuevas colaboraciones. Y para finalizar, una visión renovada, una ilusión renovada sobre el papel de la enfermería del trabajo, más estratégica, más visible y más alineada con los nuevos desafíos de los entornos de trabajo.
1: Pues Ana, con esos tres mensajes nos quedamos y ojalá que así sea. Muchísimas gracias por acompañarnos hoy en Vive con Salud.
0: Vale, muy bien, muchísimas gracias a ti, Sonia, por contar por interesarte por nuestro congreso y por la asociación.

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3: Ana, buenas tardes.

0: Buenas tardes.
1: Bueno, veo ahí que estás en el asiento, sí, que no sabes cómo ponerte. No sé,
2: porque si hay algo que es incómodo son las infecciones de orina.
0: Efectivamente, las infecciones de tracto urinario son muy incómodas.
2: De tracto urinario,
0: se llama itus. Itus para los amigos.
2: Entre itus, etes, ites. Vamos a tener que hacerte otro diccionario, Ana.
0: Venga, pues nada, no hay problema. Oye, hace mucho que no digo palabras, ¿eh? Voy a tener que renovarme otra vez.
2: Venga, pues atrévete.
0: En esta no, en esta es sencillito. Pues las infecciones de orina, ¿qué son? Colonizaciones de bacterias que vienen normalmente de tracto digestivo. Por eso son más frecuentes en mujeres, porque uh-huh. tenemos más cercanía entre el tracto digestivo y el tracto urinario. Uh-huh. Y además nuestra uretra, que es el conducto que comunica la vejiga con el exterior, es mucho más cortito. En el pene es mucho más largo. Entonces, es más frecuente en mujeres, pero ojo, que suelen ser más graves en hombres.
2: Más frecuentes en mujeres y más graves.
0: Más graves en hombres, porque sí, porque en hombres suele subir más al riñón. O sea, suele ir más arriba, ¿vale? Suele llegar más al riñón.
2: Vale.
0: Y pues, factores de riesgo. Pues obviamente, si tenemos una sonda, tenemos más posibilidades uh-huh. de tener esas infecciones. Si tenemos problemas de suelo pélvico, también tenemos más facilidades. Si tenemos esa vejiga que está mal posicionada porque por un problema del parto, cosas de ese tipo, es más fácil que tengamos infecciones y más fácil que estas infecciones sean lo que se llaman infecciones de repetición.
2: Infecciones de repetición, es decir, una tras otra.
0: Sí, o ya no una tras otra, sino que es que todos los años tengo infecciones en verano o en primavera. Suelen ser además bastante más frecuentes.
2: Más frecuentes en
0: primavera o verano. Por varios motivos. Lo primero, porque empezamos a sudar más. Entonces, al sudar más, esa zona tiene más humedad y entonces se favorece la aparición. Ya no solo sudar más, si hablamos de verano, estamos con el bañador mojado. Uh-huh. Entonces, es importante esa correcta higiene de la zona íntima y el mantenerla bien seca. Obviamente también si tenemos un problema de incontinencia urinaria, por ejemplo, en las personas mayores es mucho más frecuente que tengan infecciones de orina, porque además, claro, no se cambian el pañal cada vez
2: constantemente,
0: sino que se cambian cada X tiempo. Entonces es más frecuente esas infecciones de orina. También en verano, primavera-verano son más frecuentes porque solemos estar más deshidratados, no bebemos suficiente agua, no nos damos abasto.
2: No tomamos las sales, ¿no?
0: Las sales las vamos a dejar aparcadas. No tomamos suficiente agua, ¿no? Tenemos la pérdida por sudor, por el calor y tal, pero no llegamos muchas veces a tomar suficiente agua. Eso hace que retengamos orina porque el cuerpo antes de deshidratarse lo que hace es tener una política de retención. Y entonces, al permanecer más tiempo la orina en la vejiga, pues es más fácil que esas bacterias colonicen la uretra y colonicen la vejiga, ¿vale? Uh-huh. Que es lo que normalmente se coloniza. ¿Qué más? ¿Qué síntomas?
2: Pues, bueno, los síntomas están muy claros, ¿no?
0: Hombres del mundo, que la mayoría no habéis tenido esos síntomas. Ahora os los decimos. Ahora os los decimos. Pues la sensación de no poder estar quieta en el asiento.
2: Como estoy hoy.
0: De me muevo para un lado, me muevo para el otro. Escozor, ardor al orinar. Sensación, querer ir a hacer
2: el
0: pis
2: baño,
0: y no poder ir.
2: O ir al baño
0: muchas veces. O querer ir a hacer pis y que no poder.
2: No,
0: ¿vale? Que no salga nada, que no haya nada que salir, por así decirlo. En ancianos, que hemos hablado antes del tema de incontinencia, porque es más frecuente en ancianos, aunque también hay gente joven con incontinencia, pero es muy frecuente que las infecciones de orina debuten con caídas. Se desorientan, es por una deshidratación, entonces se desorientan y hay caídas o hay delirios. O sea, cuando una persona, que además, claro, son más difíciles de detectar, es una persona pues muchas veces que ya tiene una patología previa de una demencia o algo de ese tipo, entonces de repente hay una agitación que no sabes por qué, hay una caída que no sabes por qué, y yo solo he aprendido en la residencia con la que trabajo que había un médico que siempre decía, hazle una tira a las auxiliares. Entonces les hacían la tira de orina y salía positivo.
2: Y salía infección.
0: Salía infección de orina.
2: Qué curioso.
0: Sí. Entonces, Para prevenir las infecciones de orina, ¿qué podemos hacer?
2: Beber agua.
0: Beber agua, efectivamente. Tanto antes como durante el tratamiento o cuando estamos con infección de orina. Cuanto más orinemos, cuanto más vayamos, más vamos a... O sea, es un efecto arrastre de esas bacterias, ¿vale? Uh-huh. Es un efecto
2: arrastre.
0: Yo
2: he oído, Ana, ahora que lo comentas, bueno, hay que beber, pero por ejemplo, infusiones, ¿no? Como la manzanilla.
0: A ver, es que la manzanilla es antiséptica. Hay otras infusiones que son más antisépticas de vías urinarias, ¿vale? Por ejemplo, las infusiones con arándanos, por ejemplo, o el arándano mismo, pero bueno, eso hablaremos después. Sí que hay esas infusiones que todo lo que nos aumente la diuresis, la infusión no deja de ser agua. Entonces, todo lo que sea tomar agua, pero además si lleva algún principio activo de esa planta medicinal, tiene algún principio activo que es antiséptico de vías urinarias, pues además nos va a ayudar más. O también, pues si son un poquito diuréticas como el ortosifón, o también nos pueden ayudar a que vamos a orinar más, entonces vamos a limpiar un poquito más, pero un poquito más, ¿vale? O sea, vale. Entonces, eso sí, pero más que nada por eso, por el contenido en agua. O sea, porque te estás forzando a beber más agua.
2: Beber, a hidratarte y a expulsar y a limpiar,
0: sí,
2: ¿no?
0: Eso es. Importante también no aguantar la orina. Estamos acostumbradas, pues además también eso, en verano sales más, entonces estás más fuera de casa y pues no, es que ahora no tengo un servicio aquí, ¿no? O, bueno, pues eso también favorece el no ir al baño cuando se necesita, también favorece. Tenemos que evitar la humedad en la zona, como ya hemos comentado, utilizar ropa que sea transpirable. Si utilizamos compresas, cambiarnos la compresa con regularidad para que no se macere esa zona. También evitar alteraciones de la microbiota. Muchas veces el uso de antibióticos para otra cosa nos altera la microbiota. Entonces nos altera la microbiota, no tanto, sí que es cierto que con el antibiótico suele dar más problemas de candidiasis vaginales o de candidiasis orales, uh-huh. Pero podemos alterar esa microbiota y ser más proclives a una infección urinaria posterior. Y bueno, pues podemos utilizar también complementos nutricionales para evitar esas infecciones de repetición, que se pueden utilizar incluso en el tratamiento.
2: Durante el tratamiento
0: o como tratamiento antes de tener un diagnóstico, de decir, mira, a mí ya me escuece, pero en la farmacia no te podemos dar un antibiótico. Uh-huh. Esa tira de orina es la que va a decir la infección que tienes y el microorganismo más probable.
2: Y el antibiótico.
0: Y entonces, por tanto, el médico pauta el antibiótico. Uh-huh. Pero sí que es cierto que hay complementos nutricionales que están compuestos por probióticos para favorecer esa repoblación de la flora microbiana. Están compuestos también por arándano rojo, por protoantocianidinas.
2: Aquí está la palabra.
0: Llamadas en el...
2: Lo he estado buscando.
0: Llamadas coloquialmente PAX, protoantocianidinas. Entonces esas protoantocianidinas, me dirás, pues yo como mucho arándano. Es que, o sea, tendrías que tomar una cantidad ingente de arándano y además para llegar a la cantidad realmente eficaz de estas protoantocianidinas.
2: No compensa, no te pones malo por indigestión. Eso es.
0: Y además estas protoantocianidinas se obtienen del arándano americano, que es mucho más rico en esas protoantocianidinas. Y estos preparados también tienen demanosa, que lo que hace es evitar que las bacterias se agarren a las paredes de la vejiga y se agarren a las paredes de la uretra. Y también tienen, ahora se están formulando también con N-acetilcisteína, que nos sonará de los catarros, uh-huh. Porque nos ayuda a fluidificar el moco. Bueno, pues lo que hace es, hay bacterias que forman un biofil, o sea, se protegen como entre ellas, forman como un moco y demás. Y la N-acetilcisteína ayuda a retirar este moco para que si tomamos antibióticos o si estamos tomando otro complemento, pues...
2: Para que entre, ¿no?
0: Eso es, para que...
2: Entonces,
0: estos tratamientos se pueden utilizar muchas veces como complemento al antibiótico. Y también, ahora quería hacer un pequeño inciso de que ya hay en las farmacias, se pueden conseguir test de autodiagnóstico de infección de orina.
2: ¿Así?
0: Sí. Entonces, no necesitan prescripción, que antes necesitaban prescripción, ahora ya no la necesitan. Entonces, tú te puedes hacer la tira de orina, saber si tienes infección de orina y con eso sí que tienes que llamar al médico y decirle, oye, me he hecho una tira de orina, o en la farmacia me han dado el kit de para la detección de orina, me he hecho la tira y me sale positivo. Y como ahora mismo estamos en el mundo de las telecomunicaciones, te pueden poner en receta electrónica el tratamiento adecuado porque están viendo tu historia clínica.
2: Están viendo lo que eso tienes, el antibiótico que te tienen que dar.
0: Entonces, o quizá te digan, pues no, mira, pues vente al centro de salud y te hacemos una tira más amplia para ya ver todo el antibiótico. Sí,
2: pero bueno, que como para descartar no es eso, como es el primer paso para decir, me aguanto o directamente
0: tengo que ir
2: a tomar el antibiótico.
0: ¿Vale?
2: Pues Ana, anotado, muchísimas gracias.
0: Gracias a vosotros, nos vemos el lunes que viene.
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0: Y es el turno ya de Miguel Ángel Sanz, el creador del espacio gastronómico Cocina Divino. Muy buenas tardes, Miguel Ángel.
1: Hola, buenas tardes a todos.
0: Bueno, qué sorpresa nos traes hoy.
1: Vamos a hablar de la nectarina. Pues mira, la nectarina, por ahora, plena temporada, estamos ahora porque es de mayo a septiembre normalmente y demás. Aquí en España sí que se produce bastante la nectarina, en Murcia, sobre todo, Aragón, Comunidad Valenciana, bueno, en muchos otros sitios. Y la nectarina, ¿qué nos aporta? Pues, como todas las frutas, muy alta en contenido de agua, con lo cual eso nos, para empezar, nos hidrata en verano, que es algo que nos viene muy bien, ¿no?
0: Sí, nos y luego, ahora es como que apetece, ¿no? Ya con el calor tomar fruta.
1: Exactamente. Y hidratarse no es solo beber agua, es decir, es consumir alimentos que tengan un alto contenido en agua, como pueden ser las frutas y como pueden ser las verduras, ¿no? Entonces eso nos ayuda también a tal. Es rica en vitaminas, bastante, vitamina C, vitaminas B, del grupo B, sobre todo B6, B3, B2, B1, minerales, el fósforo, el magnesio, el potasio, todo esto, el sodio, nos va fenomenal para nuestros músculos, es decir, para que no se nos queden ahí, que nos den luego tirones en los músculos y estas cosas, a veces cuando estamos más tiempo sentados y demás. Selenio, yodo, zinc también, que nos ayudan un poco el funcionamiento un poco general. En cuanto a beneficios, ¿qué podemos hablar un poco de la nectarina? De todo esto que sacamos, pues mira, bueno, por supuesto tiene muy bajo aporte calórico porque, como hemos dicho, contiene mucha agua. Y luego, cositas en las que nos ayuda, pues la nectarina ayuda a mejorar un poco la digestión, porque tiene un efecto colerético también, que ayuda un poco a digerir un poco las grasas, y en ese sentido también combate parcialmente el estreñimiento para la gente que tenga problemas de estreñimiento y demás. Tiene carotenos también, lo cual nos viene bien también para el pelo, para las uñas y para la vista, por supuesto. Y luego también pues son frutas que, por los minerales que tienen, pues nos ayudan también con el tema un poco nuestro funcionamiento cardiovascular, a prevenir enfermedades en ese sentido un poco del corazón, mejoran un poco también nuestro sistema nervioso, lo que decíamos, el muscular, incluso ayuda, dicen que ayuda a prevenir problemas de próstata. Bueno, en fin, que tiene, como veis, bastantes posibilidades a nivel tal, igual que, bueno, pues algunos de sus primos, como pueden ser los melocotones, etcétera, etcétera, ¿no?
0: Es lo que te iba a preguntar. O sea, hemos hablado del níspero, de la nectarina, nos falta el melocotón, Miguel Ángel.
1: Sí, sí, sí. No hemos hablado del melocotón nunca.
0: Pues yo creo que ahora me pillas.
1: A lo mejor no hemos hablado del melocotón, sí, sí. Las principales diferencias entre melocotones y nectarinas a nivel nutrición son parecidas, lo único que, bueno, el sabor sí que es verdad que es diferente, pues ya otro día hablamos del melocotón, si te parece, ¿vale?
0: Vale, nos quedan dos minutos, Miguel Ángel, ¿cómo nos tomamos estas nectarinas?
1: Bueno, pues la nectarina, igual que todas las frutas, nos da, como siempre decimos, preferiblemente consumirla en crudo, en fresca, porque es cuando nuestro cuerpo va a asumir. Lo hemos explicado otras veces. Una cosa es los minerales, vitaminas, hierros y demás que tenga un producto, y otra cosa es la capacidad de nuestro cuerpo para poder asimilar esas. Entonces, dependiendo de cómo lo tomemos, asimilamos más o menos las frutas, pues en crudo tal. Por otro lado, la nectarina, la verdad que es una fruta buenísima para postres, porque como es que carnosa en ese sentido, nos va muy bien, por ejemplo, para hacer una mermelada, una confitura de nectarinas, perfecta. Ahí, en la misma cantidad de nectarina que de azúcar, y ponerlo tranquilamente, que se vaya trocitos, que se vaya a dar hasta que tenemos la. Bizcochos, en otro tipo de, en los mousse, por ejemplo, tal, es decir, podemos darle un sabor tal. Importante de la nectarina, la piel, lavarla y nos la comemos, porque ahí la piel tiene bastantes también propiedades, también bastantes vitaminas, tal, con lo cual, si la ponemos para hacer una tarta, si la ponen para hacer una tarta de manzana, por ejemplo, y encima ponemos nectarinas o una tarta de nectarinas, tal, la lavamos bien y la vamos cortando en rodajitas con la piel, encima de una masa de hojaldre, por ejemplo, al horno, durante 20 minutitos, y tenemos, por ejemplo, una tarta fácil de nectarinas al momento.
0: Pues muchísimas gracias, Miguel Ángel. Nos escuchamos el próximo lunes. Un saludo.
1: Adiós.
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0: Quiero mil noches de...
1: Pues hasta aquí nuestro programa de hoy. Nos escuchamos el próximo lunes aquí en Vive Radio. Ya saben que nos pueden escribir a nuestro correo electrónico a vivesalud@viveradio.es o al WhatsApp de la radio, el 626-326-246.
0: Vivo retrato de Lady Madrid. Tal vez te vas.
1: Cuídense, quiéranse. Nos vemos. Chao, chao.

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1: Hola, ¿qué tal? Muy buenas tardes, bienvenidos, bienvenidas a Vive Castilla y León. Una en punto de la tarde, es lunes, es 11 de mayo de este año 2026. Hoy, como cada día, les vamos a acompañar hasta las 3. Dos horas tenemos por delante para contarles todo lo que está pasando y todo lo que va a ocurrir hoy en la comunidad. 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La semana comienza con tiempo irregular en Castilla y León, misma tónica, misma dinámica que nos ha acompañado durante todo el fin de semana, con lluvias y precipitaciones repartidas por toda la comunidad, más pronunciadas en la zona oeste, provincias de Zamora, de Salamanca, también en zonas de Ávila y de León, aunque, como decimos, las lluvias, las tormentas van a ser protagonistas a lo largo de todo el día en la comunidad. En muchas zonas, eso sí, van a ser chubascos dispersos. Mañana va a continuar también este comportamiento en Castilla y León y se espera que a partir del miércoles las lluvias desaparezcan para dar paso a jornadas más despejadas en el conjunto de la comunidad. Tenemos que hablar de muchas cuestiones hasta las 3. Durante los próximos minutos vamos a abordar el Congreso Nacional sobre el SIDA y las infecciones de transmisión sexual que se está celebrando en Valladolid. Ha comenzado hoy y va a continuar también mañana, un evento importante. Hemos quedado con una de las organizadoras. También comienza este lunes la segunda semana del proceso de adjudicación de plazas MIR 2026. Vamos a actualizar las cifras de Castilla y León y hemos quedado precisamente con la mejor nota de la comunidad, mejor nota de Castilla y León y sexta mejor nota de todo el país. Ahí es nada, hemos quedado con ella para que nos cuente qué especialidad ha elegido y dónde va a estudiar. Ya les podemos adelantar que se queda aquí, se queda en Castilla y León, algo que lógicamente celebramos. A partir de las 2 de la tarde, todas las noticias, toda la información de este lunes 11 de mayo, también muy pendientes a lo que ha ido ocurriendo a lo largo del fin de semana. Ayer, jornada de domingo, ni siquiera la lluvia consiguió paralizar diferentes movilizaciones, concentraciones que se celebraron en Salamanca y en Aranda de Duero para protestar por las condiciones y las conexiones ferroviarias aquí en Castilla y León. En los últimos meses han desaparecido varias conexiones en la comunidad y el servicio, que lógicamente sigue presente, en muchos casos se está deteriorando. Vamos a hablar de ello aquí en Vive Castilla y León. También de deporte está preparado Diego Rivera para contarnos todo lo que ha dado de sí el fin de semana respecto a la jornada deportiva para los equipos de la comunidad. Pasan casi 4 minutos de la 1 y hasta las 3, ya lo saben, les acompañamos aquí en Vive Castilla y León. Vamos con todo ello.

0: 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Lucía Roales, ¿cómo estás? Muy buenas tardes.
1: Muy buenas tardes.
0: Vamos a empezar hablando, si te parece, en el programa de hoy, de una cuestión importante. Enseguida nos vas a aportar unos datos que así lo demuestran. Y vamos a hablar de un congreso que se está celebrando hoy y mañana aquí en la comunidad, concretamente en Valladolid. Me estoy refiriendo a la 22ª edición del Congreso Nacional sobre el SIDA y las ITS, las infecciones de transmisión sexual. Congreso 6SIDA 2026, así se llama este evento que ha elegido como lema para este año 2026, VIH y más, salud, equidad y sexualidad. Pretenden con este mensaje transmitir que la respuesta al VIH va mucho más allá del control del virus, abarcando la salud integral de las personas, la equidad en la atención sanitaria y una vivencia de la sexualidad plena y libre de prejuicios. El VIH, el SIDA, es una cuestión que se trataba mucho años atrás. Seguramente a todos nuestros oyentes les vengan a la cabeza aquellas noticias relacionadas con esta cuestión, década de los 80, de los 90, un problema muy presente en las calles de nuestro país. Es verdad que parece que se habla menos de ello a día de hoy, pero los datos, precisamente, Lucía, aportan una realidad muy diferente, ¿verdad? Uh-huh.
1: Tal y como destacan desde la organización del Congreso, este va a ser un foro clave para avanzar hacia una respuesta integral frente al VIH en España. En 2024, en nuestro país se registraron 3.340 nuevos diagnósticos y uno de los principales desafíos continúa siendo precisamente el diagnóstico tardío, que afecta a aproximadamente la mitad de los casos. En Castilla y León se notificaron en 2024 90 nuevos casos con un patrón similar al nacional y predominio de transmisión en hombres que mantienen relaciones sexuales con hombres. Vamos a hablar de todos estos asuntos con Nuria Espinosa. Ella es la copresidenta de este congreso y ya nos está escuchando. Nuria, ¿qué tal? Muy buenas tardes.
0: Hola, Nuria, muy buenas.
2: Hola, buenas tardes.
1: Estamos hablando de este congreso que se está celebrando, en este caso, en Valladolid. El lema de este congreso es VIH y más, salud, equidad y sexualidad. ¿Por qué es tan importante unir estos tres conceptos en esta edición, Nuria?
2: Bueno, hemos pensado que era el título más apropiado porque era el que más se adecuaba a los objetivos del congreso, que era divulgar la investigación y los últimos estudios, ya no solo en materia de cómo clínicamente la relevancia que pueda tener, ¿no?, el atender a personas que viven con VIH, sino desde un punto de vista del autocuidado, de la salud sexual, de la calidad de vida y del respeto por la diversidad y evitar el estigma.
1: Fantástico. ¿Qué factores sociales, Nuria, siguen condicionando hoy la vida de las personas con VIH?
2: El estigma, como hemos comentado, es uno de ellos. Sí. El hecho del rechazo que pueda causar a nivel social el diagnóstico de VIH por miedo, por desconocimiento fundamentalmente, por desconocer que es una enfermedad que con el tratamiento adecuado es intransmisible y que cualquier persona puede llevar una calidad de vida normal. Y obviamente ya, el ritmo de vida, las dificultades económicas, la dificultad para mantenerse hace que no tengamos el mismo tiempo para el autocuidado, para poder estar pendientes de nuestra salud y obviamente entre ellas nuestra salud sexual.
1: Estamos hablando de este estigma como uno de los grandes problemas pendientes, que a su vez es algo sobre lo que parece que no dejamos de hablar, ¿no? ¿La sociedad española sigue teniendo una visión desactualizada del VIH?
2: Yo creo que ha mejorado mucho. Por ser positivos, tenemos que decir que igual que antes se asociaba el diagnóstico de VIH a prácticamente una sentencia a muerte, hablo de los años 80, 90, donde el pronóstico de la enfermedad era otro, yo creo que el acceso a la información también nos ha permitido que la sociedad en general esté informada en términos generales, el que esto es una enfermedad, una infección controlable, que realmente las personas pueden hacer una vida completamente normal accediendo a tratamientos eficaces y seguros, y no tenemos la misma visión, pero todavía existen muchos puntos ciegos en los que probablemente hay que incidir, incluso dentro del propio sistema sanitario. No todos los profesionales están igual de informados de lo que puede ser una infección crónica por el VIH hoy en día, y lo que tenemos es que informar para hacer visible algo que realmente no deberíamos temer o no deberíamos rechazar.
0: ¿Cuál diría, Nuria, que es ahora mismo el principal reto en España, en nuestro país, en la lucha contra el VIH?
2: Pues probablemente hay que hacerlo visible, normalizarlo, no ocultarlo, no cuestionarlo, quiero decir, hablar de manera natural, como estáis haciendo vosotros, ¿no? El poder divulgar entre la población realmente en qué consiste, porque probablemente eso nos permita que la gente tenga una visión mucho más amable y de lo que es la salud sexual, y que además eso incite al no tener miedo o vergüenza a la hora de hacerse test diagnósticos, que están tan accesibles como puede ser pedir un test de VIH en una farmacia. Cualquier persona que tenga relaciones sexuales debería haberse por lo menos testado alguna vez en la vida, y porque es una forma más de autocuidado, igual que nos hacemos otras pruebas o una analítica en nuestro centro de salud, el simplemente estar pendiente de nuestra salud sexual. Y yo creo que eso facilita mucho el que no tengamos las tasas tan altas que hay hoy en día de diagnóstico tardío, de gente que cuando se hace la prueba por primera vez ya tiene una complicación asociada porque ha transcurrido mucho tiempo desde el diagnóstico y pues el deterioro del sistema inmune ya le ha jugado una mala pasada.
0: Se habla mucho, Nuria, de ese diagnóstico tardío que acaba de mencionar. ¿Qué consecuencias tiene llegar tarde al diagnóstico, tanto para la persona como para la salud pública?
2: Pues bueno, son dos fundamentales, ¿no? La primera es el hecho, el VIH, el efecto principal es que va deteriorando progresivamente el sistema inmune de las personas. No tienes por qué tener síntomas al inicio, por eso tampoco nadie siente la urgencia de tener que pedirse prueba o tener que acudir al médico. Solamente en un 50% de los casos cuando entra el virus hay síntomas. Pero luego progresivamente, de media, al torno de los 10 años, el sistema inmune está tan deteriorado que infecciones o enfermedades que en condiciones normales con un sistema inmune competente no causarían daño, en una persona con un sistema deteriorado pues puede complicar bastante, puede ser neumonía, tuberculosis, infecciones del sistema nervioso central, algo que no ocurriría si ese sistema inmune no se hubiera deteriorado, eso por un lado. Y obviamente al tratarse de una enfermedad transmisible, el desconocer el diagnóstico no te pone solamente en riesgo a ti, sino a todas las personas con las que tú mantengas relaciones sexuales y personas con las que tengas una intimidad.
1: Nuria, queremos hacerte un par de preguntas sobre la profilaxis preexposición, pero primero de todo cuéntanos qué es.
2: Pues mira, la profilaxis preexposición es una medida preventiva que consiste en un tratamiento oral diario con una sola pastilla que mantiene unos niveles estables en sangre de un fármaco antirretroviral en una dosis menor de la que se utiliza habitualmente como tratamiento y que utilizándolo antes de mantener relaciones sexuales evitas que puedas contraer el VIH.
1: ¿Y existen barreras a la hora de acceder a esta profilaxis?
2: Sí que existen barreras. Yo creo que mucha gente desconoce que esta medida preventiva existe. Quizás hay colectivos que sí que tienen más información, pero obviamente su dispensación está ahora mismo accesible, pero es a nivel hospitalario, con lo cual muchas veces hay que demandarla a través del médico de primaria o a través de ONGs. También se puede acceder a ella. Pero todavía el hecho de que tengamos la idea de que solamente unas personas puedan estar en riesgo y no entender que realmente el mantener relaciones sexuales o haber tenido previamente una ITS o tener múltiples parejas no te pone la necesidad o no, hay gente que no siente la necesidad de demandarla, pero yo creo que la accesibilidad hoy en día en España es cada vez mayor, aunque todavía hay muchas personas que no se consideran en riesgo.
1: ¿Consideráis que existe un riesgo de relajación en la prevención entre la población a lo mejor más joven, porque tienen esa o pueden tener esa percepción de que el VIH ya no es tan grave?
2: Claro, pues probablemente, como decíamos antes, ¿no? Como el pronóstico ha cambiado tanto, se considera una enfermedad que es controlable, que como tantas enfermedades controlables existen hoy en día, quizás no se le tiene el respeto, digamos, al que se le pudiera tener, pero también son otros factores los que puedan influir, ¿no? Yo creo que el que no recuerda lo que fue el VIH en los 80, quizás pues no va a tenerle el miedo a contraer o el miedo a la progresión de la infección, pero también la facilidad para acceder, ¿no? A aplicaciones de cita, a encuentros, la facilidad para tener varias parejas sexuales, es algo social que va más allá del respeto, ¿no?, que se le tenga a las infecciones de transmisión sexual, eso, y que ha decaído notablemente el uso del preservativo en los últimos años, que también ha hecho que haya un repunte, ¿no? Y la PrEP previene el VIH, pero no previene la sífilis, las infecciones por clamidia, claro, por gonococo. Y claro, todo eso va ligado, es la misma vía de transmisión, y el hecho que podamos prevenir el VIH no significa que no debamos estar pendientes también de otras ITS.
0: Ha mencionado esas aplicaciones de citas, hablamos también de internet, las redes sociales. ¿Qué papel juegan todos estos elementos, todas estas aplicaciones en la información o en la desinformación sobre la salud sexual hoy en día?
2: Es verdad que no están diseñadas para informar ni para divulgar mensajes, ¿no?, a la población, pero probablemente, pues yo creo que es una oportunidad también para que el mensaje del autocuidado, de la salud sexual, llegue a casi todos los usuarios, ¿no?, de estas redes. No, yo creo que esto es inevitable, esto va a seguir y no tenemos tampoco que oponernos ni que verlo como algo negativo, pero sí probablemente incidir en que ese mensaje llegue a la máxima población posible y sobre todo que hay que cuidar de la salud sexual. Yo creo que estas plataformas probablemente también podrían ayudarnos a que ese mensaje se difunda a toda esa población diana, ¿no?, que probablemente es la que más en riesgo está de exposición.
0: Hablaba antes de esos datos, esas cifras que van en aumento. Estábamos repasando también algunas noticias de los últimos días, las últimas semanas, precisamente van en esa misma línea, ¿no? Un aumento, una multiplicación en algunos casos de esas enfermedades relacionadas con la transmisión sexual. No sé si les preocupa especialmente este aumento que se está produciendo en los últimos tiempos.
2: Sí, claro, preocupa. También es verdad que se diagnostica mucho más, que tenemos técnicas microbiológicas que nos permiten un diagnóstico mucho más rápido, ¿no?, del que teníamos hace años. Pero claro que nos preocupa, sobre todo porque en el caso de ciertas... son enfermedades transmisibles. En el momento que no se traten, se diagnostiquen y se traten precozmente, pues se pueden extender y aumentar el número de casos. Y luego, por otro lado, son enfermedades que con un tratamiento correcto, precoz, pueden ser banales, que no tienen un mal pronóstico, pero en casos como el de la mujer puede también llevar a la infertilidad si no se tratan precozmente o tener consecuencias más graves. O cuando ocurren en el embarazo, ¿no?, pueden tener consecuencias peores, ¿no? Y en ese aspecto es importante concienciar a la población en testarse, porque con un diagnóstico precoz y un tratamiento inmediato, ninguna de estas complicaciones tiene lugar.
1: Nuria, has mencionado antes el tema de las infecciones, también esa sexualidad, y es algo de lo que se va a hablar en este congreso. También se va a hablar del chemsex, de las personas trans, del envejecimiento, de los delitos de odio. ¿Qué buscabais a la hora de preparar este congreso con un enfoque tan amplio?
2: Pues precisamente porque nosotros somos una sociedad que se dedica al VIH, pero que es multidisciplinar, ¿no? Es un enfoque ya no solamente de lo que puede ser el seguimiento y el manejo de la infección por el VIH en consultas médicas, sino también desde el punto de vista de enfermería, del papel de atención primaria en el diagnóstico precoz, de asociaciones de pacientes, centros comunitarios, ONGs, salud mental, porque nuestro objetivo principal es incidir en las herramientas necesarias para conseguir que las personas con VIH puedan vivir con una calidad de vida sin estigma y respetando la diversidad y poniendo el foco también en poblaciones minoritarias menos representadas quizás en otros congresos.
1: ¿Las administraciones públicas están destinando suficientes recursos a la prevención y a la educación sexual, Nuria?
2: No nos podemos quejar, es verdad que ha ido aumentando porque el problema está encima de la mesa, tampoco han mirado para otro lado, pero obviamente sigue siendo necesario todavía más esfuerzo para que no se mire para otro lado, teniendo en cuenta que a nivel internacional el ambiente quizás es mucho más complejo y hay que estar al pie del cañón para seguir poniendo el foco en la importancia de este tema y cómo afecta, nos afecta como sociedad, ¿no?, a todos.
0: Dejando a un lado las administraciones y poniendo el foco, Nuria, en los avances que se han producido recientemente, no sé cuáles les generan más esperanzas, si las vacunas, las terapias de larga duración, la investigación que se está dando para alcanzar esa cura definitiva. ¿En qué punto nos encontramos ahora mismo?
2: Pues yo creo que es un punto esperanzador. Es verdad que como decía antes, ¿no?, la investigación depende mucho de muchas inversiones, de muchas políticas sanitarias que quizás en el ambiente político internacional que vivimos hoy en día pues hace que se compliquen, ¿no?, las inversiones, pero sí que hay que decir que tanto a nivel de vacunas terapéuticas, el tratamiento con inmunoterapia, con anticuerpos monoclonales, que lo que intentan es eliminar el virus que queda en estado latente, más allá de mantener una carga viral indetectable, poder vivir sin un tratamiento oral diario. Y luego, por otro lado, aparte de las estrategias de curación funcional, que bueno, son esperanzadoras, pero todavía le falta desarrollo, tenemos pues nuevas formulaciones de tratamiento que van más allá de un comprimido al día, ¿no? Pueden administrarse inyecciones cada 2 meses, que eso está disponible hoy en día. Pueden, en el futuro vendrán formulaciones de fármacos subcutáneos cada 6 meses. Con utilizarlo 2 veces al año, pues mantendremos un virus controlado. Y otro de un comprimido semanal, quiero decir que en ese aspecto hay bastante avance y bastante esperanzadores.
0: Pues es muy importante y nos quedamos con esa reflexión. Nuria, estábamos fijándonos en las actividades, la programación que engloba este congreso, y no solo forman parte de él sanitarios, también ONGs, activismo comunitario. Esa colaboración sigue siendo fundamental, ¿verdad?
2: Claro, es muy importante porque es verdad que muchas veces cuando tú estás al otro lado de la mesa y te puedes utilizar toda tu empatía, tener conversaciones y un vínculo muy fuerte con el paciente, pero la visión que te van a dar las asociaciones de pacientes, los centros comunitarios, es fundamental para tomarle el pulso a qué es lo que el paciente necesita, ¿no? Y ahí los clínicos tenemos que estar muy al día y colaborar y trabajar conjuntamente. Para que no perdamos de vista los intereses de los pacientes, que al fin y al cabo es fundamental.
1: La salud mental de las personas que viven con VIH, Nuria, ¿sigue siendo una asignatura pendiente? ¿Está evolucionando de forma adecuada? ¿En qué punto se encuentra?
2: Bueno, yo creo que la salud mental en cualquier persona que viva con VIH es mucho más compleja y tiene muchos más obstáculos, ¿no?, a la hora de poder desarrollarse normalmente que en población general. Si ya en población general estamos viendo, ¿no?, que la salud mental se está poniendo cada vez más veces sobre la mesa por el problema que supone una persona que vive con estigma, que pueda sentir miedo, rechazo en muchas ocasiones en determinados entornos, que pueda ser discriminado por el hecho de ser VIH, hay que tenerlo mucho más en cuenta que en población general, ¿no?
1: Después de décadas de lucha contra el SIDA, Nuria, comentabas antes que se había avanzado, ¿no? ¿Hacia dónde nos encaminamos?
2: Pues yo creo que las herramientas de divulgación que tenemos hoy en día, yo creo que son espectaculares. Yo creo que probablemente poco a poco vayamos normalizando, hablando con naturalidad de lo que es la infección por el VIH, transmitiendo cada vez más información y sobre todo incidiendo en que cuidarse implica también cuidar tu salud sexual en todos los aspectos. Y eso significa pues pedirse pruebas de vez en cuando, hacerse chequeos médicos, incluyendo también pruebas para infecciones de transmisión sexual, y quizás naturalizar un poco esta infección con las medidas de prevención, los avances en curación, pues que ojalá algún día, ¿no?, y eso ya quizás es más un deseo subjetivo, podamos acabar con la epidemia.
0: Un último mensaje, Nuria, para la gente que nos esté escuchando, la población en general, también esos jóvenes, ¿no?, que en muchos casos son los que menos cuidado tienen o que no le dan la importancia suficiente a este asunto. Un mensaje para toda esa gente, ¿cuál sería? ¿Qué le gustaría que destacaran de este congreso y todo lo que tiene que ver con el VIH y lo que se va a tratar durante estos días en este Congreso Nacional en Valladolid?
2: Pues que somos un espacio abierto en el que lo último que va a ocurrir es que nadie se sienta juzgado, que todo el mundo es escuchado en este congreso, y que lo único que pretendemos es que el autocuidado, el poder estar pendiente de la salud sexual, sea una tarea más en la vida diaria de cualquier persona que esté expuesta. Y estar expuesta es simplemente tener relaciones sexuales. No hay ningún tipo de juicio, y yo creo que no hay que tener miedo a pedirse pruebas, y que tienen, por supuesto, todos los brazos abiertos a cualquiera que quiera acercarse, escuchar e informarse.
1: Pues nada más, Nuria Espinosa, copresidenta de este 22º Congreso Nacional sobre el SIDA e ITS. Muchísimas gracias por habernos atendido y que vaya muy bien el transcurso del Congreso.
2: Muchísimas gracias a vosotros.
0: Gracias, Nuria. Un fuerte abrazo.
2: Un abrazo.
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0: La maquinaria de la formación sanitaria especializada retoma su actividad este lunes tras una primera semana de proceso de adjudicación de plazas MIR 2026 que ya ha agotado 7 especialidades y que ahora encara su segunda semana con el 36% de su oferta total ya adjudicada. Esto significa que de las 9.529 plazas ofertadas para este año, 3.469 futuros residentes ya tienen nombre, apellidos y destino confirmado. Con 6.060 vacantes todavía disponibles, los aspirantes que entran en juego a partir de hoy se encuentran con un tablero donde las fichas más codiciadas han volado a un ritmo muy superior al de años anteriores, consolidando una tendencia de cierres anticipados. La primera semana ha servido para confirmar, una vez más, la hegemonía de ciertas disciplinas que parecen inmunes a cualquier cambio o tendencia. Al inicio de esta segunda semana, 7 especialidades, como decimos, ya han agotado todas sus plazas, la mayoría de ellas pulverizando sus propios récords de precocidad. Dermatología médico-quirúrgica y venereología volvió a coronarse como la reina indiscutible del MIR, completando sus 140 plazas el primer día. Siguiendo su estela, el lunes también agotó sus 53 plazas la cirugía plástica, estética y reparadora. El bloque de las especialidades agotadas se completa con cierres que han marcado el pulso de las primeras 5 jornadas, como oftalmología, que fue la tercera en cerrar, o cirugía oral y maxilofacial. Dermatología y cirugía plástica han batido sus propios récords de precocidad. Cardiología, por su parte, representa uno de los datos más significativos de esta edición. Además, otorrinolaringología ha completado su oferta nacional y endocrinología y nutrición también han cerrado definitivamente sus plazas. Una vez que las 7 especialidades más veloces han agotado sus opciones, medicina familiar y comunitaria encabeza, con una diferencia abismal, la lista de disponibilidad al mantener 2.469 plazas libres de sus 2.544 iniciales. Le siguen, en volumen de vacantes, medicina interna, con 325 asientos todavía por asignar, y pediatría, que encara la semana con 244 plazas disponibles tras haber cubierto ya el 54% de su oferta inicial. Disciplinas con alta demanda, como psiquiatría, medicina intensiva y radiodiagnóstico, también ofrecen todavía un margen considerable para los aspirantes. Vamos a hablar de los MIR y vamos a hablar precisamente de esos aspirantes aquí en Castilla y León, porque la mejor nota, la mejor MIR de la comunidad, ya ha elegido su destino y su especialidad. Diego Rivera, buenas tardes.
1: Hola, Iván, ¿qué tal? Muy buenas tardes. Pues estamos hablando, como decías, de la mejor nota de Castilla y León, que ya tiene mérito, mucho, pero es que estamos hablando de la sexta mejor nota de toda España.
0: Madre mía.
1: Y no se han presentado pocas personas a este examen MIR, ni muchísimo menos, porque mira, te cuento, son 15.283 los aspirantes que se han presentado para un total de 9.276 plazas de especialización médica, así que de esos más de 15.000 aspirantes, la sexta mejor es una de las nuestras, una castellana y leonesa, en este caso una vallisoletana, una burrada, me parece.
0: Sí, una locura, me parece espectacular. Hay que tener una formación, dedicar unas horas y aparte, no sé, ese mérito que es increíble y que nos alegramos por ella, claro que sí.
1: Sí, sí, nos alegramos muchísimo, eso vaya por delante. Y nos alegramos también mucho, en esta especialidad y en cualquier otra, de que el talento que tenemos en nuestra tierra apueste por quedarse en nuestra tierra. Porque no, muchas veces, eso es, vemos a gente que, bueno, pues desarrolla aquí su formación y luego, por voluntad propia o por cuestiones ajenas, pues tiene que hacer las maletas y marcharse de Castilla y León. Pero bueno, este no es el caso. No voy a dar yo más datos porque nos los va a contar ella misma. Así que vamos, Iván, si te parece, a saludar a Rebeca Abril, que como decimos es la sexta mejor nota de España en el examen MIR y la mejor de nuestra comunidad autónoma. Rebeca, ¿qué tal? Muy buenas.
0: Hola, Rebeca.
2: Hola, buenos días.
1: Y más que contar yo lo que has elegido, cuéntanoslo tú directamente. ¿Cuál ha sido finalmente la elección que has hecho?
2: Pues al final he cogido aparato digestivo aquí en Valladolid. en el río Ortega.
1: Vamos, que al final quedarte en casa no ha sido la opción elegida.
2: Sí, sí, sí.
1: ¿Cómo de claro tenías esto? Porque claro, teniendo una posición como la tuya, la sexta mejor nota de España, pues no sé si a lo mejor pudieras haber cogido cualquier cosa, dependiendo de lo que hicieran los cinco anteriores, evidentemente, pero ¿tenías claro el hecho de que tu apuesta iba a ser Valladolid?
2: Sí, yo tenía claro que quería quedarme en Valladolid. Luego las especialidades, pues sí que estuve dudando más, pero la ciudad la tenía clara.
1: ¿Por qué tenías eso tan claro?
2: Pues yo quería quedarme en casa, donde, pues eso, donde he estudiado desde siempre, donde he vivido y donde está mi familia. Entonces yo eso lo tenía muy claro.
1: Me comentabas ahora, ¿tenías alguna duda más con la especialidad? ¿Cuáles eran tus dudas al respecto?
2: Pues estuve dudando, pues, entre aparato digestivo, cardiología y medicina interna.
1: ¿Y qué hizo a aparato digestivo ganar esa pequeña batalla?
2: Pues al final pues estuve sopesando un montón de cosas, ¿no? Y tuve en cuenta que ya había rotado en el hospital y me había gustado mucho mi rotación durante sexto en digestivo en el río Ortega. Me gustó mucho estudiarla y me parece que cuadraba más conmigo, ¿no? que las otras dos especialidades.
1: Sí, porque es otra parte del proceso, ¿no? Que a lo mejor no conocemos los que estamos fuera del mundo de la medicina, de los estudiantes en este caso de medicina, que es que vosotros durante ese año vais como pasando por diferentes puntos para ir conociendo también y que en muchos casos os sirva para tomar esa decisión, ¿no? Cuéntanos cómo es ese proceso.
2: Sí, eso es. En sexto, al menos en mi universidad, íbamos rotando un mes cada especialidad. Nosotros elegíamos un rotatorio y pues nada, pasábamos un mes en las distintas especialidades, más o menos las que nosotros pues escogíamos, ¿no? Había algunas que teníamos que hacer sí o sí y otras que eran decisión nuestra. Y a mí pues digestivo fue desde luego de las que más me gustó. Y pues al final ha caído.
1: Bueno, imagino que muy contenta, ¿no? Entonces.
2: Sí, sí, muy, muy contenta.
1: Oye, ¿cómo fue el momento de saber que estabas la sexta mejor de España? Que la verdad es que le estamos dando poca importancia y me parece una absoluta barbaridad porque son muchísimas las personas que se han presentado al examen. ¿Cómo recibes tú esa noticia?
2: Pues la verdad que fue un poco extraño todo porque a mí me pilló de viaje, ¿no? De viaje posmir y estaba en Corea. Entonces en Corea cuando salieron las notas eran las 5 de la mañana.
1: Buena hora.
2: Así que sí, la verdad que fue un poco loco todo. Y nada, como que era un poco difícil de procesar, ¿no? A esas horas y sobre todo con el jet lag y todo, pues claro. Al principio un poco surrealista, pero pues eso, un poco shock. Y sobre todo, pues eso, mucho entusiasmo, mucha alegría y nada, decir que al final todo el trabajo que había hecho, pues había dado sus frutos.
1: Claro, porque uno, 5 de la mañana, en la otra punta del mundo, dice, espérate a ver si estoy viendo bien la nota o sigo todavía con el cambio horario y no me estoy enterando de nada, ¿no? Esas dudas al principio tienen que surgir de, espérate, a ver cómo va esto, ¿no?
2: Sí, efectivamente. De hecho, se lo comenté a mi familia y mi hermano me dijo, pero eso está bien.
1: Claro, no,
2: y yo le dije, sí, sí, está bastante bien.
1: Claro, lo has dicho ahora, Rebeca. Hay mucho trabajo detrás. Evidentemente, alguien no saca la sexta mejor nota de España sin haberle metido muchas horas y sin haber, lógicamente, trabajado mucho en ello. Siempre aquí nos gusta poner en valor precisamente esa parte del proceso que habéis seguido en vuestros estudios. ¿Cómo ha sido tu preparación? Cuéntanos.
2: Pues, bueno, los 6 años de carrera, pues estudiar mucho, obviamente. Y luego, pues nada, empecé el intensivo que llamamos del MIR en junio. Y pues es estar estudiando prácticamente todo el día. Te levantas, pues yo me levantaba sobre las 8 o así, y desde las 9 estaba estudiando hasta las 2. Luego me iba al gimnasio y después al volver, después de comer, otra vez seguir estudiando hasta por las 10 de la noche o así. Entonces, pues intensivo, claro.
1: Claro, claro, claro. Sí que es verdad que es una dedicación extrema la que hay que hacer, pero hemos hablado también con otros alumnos que han estado en tu misma situación y siempre nos ponen el foco en la importancia, sobre todo a nivel mental, ¿no? De bueno, saber llevar el día a día, es una carrera de fondo, son muchas horas de estudio, pero bueno, también el hecho de decir, bueno, pues si hoy surge un plan que a lo mejor me puede venir bien a largo plazo a nivel de descongestionar un poco, tampoco hay que dejarlo de lado, ¿no? Sobre todo pensando en la gente que venga después y nos pueda estar escuchando.
2: Sí, yo estoy de acuerdo. O sea, yo creo que no tienes que dejar de hacer las cosas que te gustan, que hacías normalmente, solamente por estar estudiando el MIR, ¿no? Que además, a nivel mental es que lo necesitas. Yo, por ejemplo, si iba al gimnasio, pues seguía yendo al gimnasio, o también pues iba a la piscina, o me gusta mucho leer, pues seguía leyendo. A mí me ayudaba mucho también jugar con mi novio por las noches. Entonces, yo dedicaba tiempo a hacer las cosas que me gustaban. Y si mis amigos me decían de salir algún día y yo me encontraba pues peor a nivel de concentración o lo que sea, pues yo creo que no hay que decir que no a esas cosas porque es muy largo y si no se te hace eterno, claro.
1: Y bueno, a partir de ahora, ¿cuál es el calendario? ¿Cuándo comienza tu formación en tu nueva plaza allí en el Río Ortega?
2: Pues empezamos el 4 o 5 de junio, nos han dicho, la incorporación.
1: ¿Y el cuánto tiempo tienes que estar allí?
2: Son 4 años de especialidad, sí.
1: 4 años que imagino, bueno, pues se afrontan con una ilusión tremenda, con muchas ganas de aprender y ¿cómo miras tú al futuro? No sé qué idea tienes en mente, ya mirando pues mucho más a largo plazo.
2: Pues yo creo que hay tantas cosas que pueden cambiar de aquí a que termine la formación que bueno, no tengo ni idea. A mí en principio me gustaría quedarme por aquí cerca, pero bueno, nunca se sabe, ¿no? A ver qué oportunidades pueden salir o qué puede pasar.
1: Si no me equivoco, Rebeca, no el hecho de haber apostado, punto número uno, ya no por esta especialidad, sino por medicina, te viene un poquito también de familia, ¿no?
2: Bueno, sí, mi madre es pediatra, pero bueno, mi padre no, mi padre es ingeniero, o sea que bueno, es. Sí,
1: Sí.
2: sí.
1: Sí, no, muchas veces pasa eso, ¿no? De que, bueno, los padres influyen un poquito en las decisiones, en este caso, de los hijos. No sé si tú lo tuviste claro muy pronto, no tan pronto, el hecho de decir, voy a tirar por aquí.
2: Pues yo desde pequeña siempre quise estudiar medicina. Sí que es verdad que luego antes de entrar en la carrera no me entraron algunas dudas y me planteaba si de verdad estaba haciéndolo bien y tal, pero luego cuando entré pues muy contenta de haber hecho esa elección, sí. Y mis padres nunca me han dicho nada, o sea, siempre me han dicho que escogiese lo que yo quisiera, o sea que ningún tipo de presión por esa parte.
1: Ahora visto lo visto, ya no solo la carrera, sino cómo ha acabado el MIR, todavía más satisfecha de haber elegido esto, ¿no?
2: Bueno, sí.
1: Sí, desde luego que...

CEMIR 2026 ya ha dejado varios hitos. El más destacado es, sin duda, el estreno de Medicina de Urgencias y Emergencias, que se ha incorporado por primera vez al sistema, con 82 plazas. Esta especialidad ha sumado ya 7 plazas cubiertas, alguna de ellas en Salamanca. Otra curiosidad ha sido el arranque de Medicina del Trabajo, que habitualmente es de las últimas disciplinas en activarse, y en esta edición ha iniciado su recorrido ya en los primeros días con una plaza en Madrid, en la capital. En el ámbito geográfico, el caso de Soria ha captado la atención, ya que la provincia, que suele recibir adjudicaciones en fases muy avanzadas, ha logrado atraer residentes ya en la primera semana, tanto para medicina interna como para medicina familiar y comunitaria. Del mismo modo, el Hospital del Bierzo, en Ponferrada, ha conseguido adjudicar plazas de oftalmología antes de que la especialidad se agotara a nivel nacional con el número 2069. Como les decimos, algo muy importante, esas plazas MIR que comienzan hoy, este lunes 11 de mayo, la segunda semana para adjudicar esas plazas correspondientes a este año 2026.

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4: 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Nuevos perfiles profesionales, formación, inclusión, oportunidades en el territorio. 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Comienza el capítulo 6 de Futuro Verde, de la mano de SolarIG.
5: ¿Sabías que la transición energética está creando profesiones que hace apenas unos años ni existían? Operación digital de plantas, almacenamiento energético, análisis de datos, mantenimiento avanzado o sostenibilidad son ya nuevas salidas profesionales.
4: En primer lugar, vamos a hablar con Francisco Tarancón. Él es jefe de la sección de energía de la Junta de Castilla y León. ¿Qué tal, Fran? Muy buenas.
6: Muy buenas tardes. Daros las gracias por habernos invitado y, bueno, a ver si podemos aportar un poco de conocimiento a todos nuestros oyentes.
4: Pues seguro, seguro que sí, y seguro que tenemos una conversación muy interesante porque el tema también lo es. Y es que hablamos al final de transición, hablamos de empleo, que genera también precisamente esa transición. ¿Estamos ante una transformación energética o también laboral, Fran?
6: Bueno, yo creo que siempre que hay una transformación, y más en un sector tan importante y tan relevante a nivel mundial como viene siendo el sector energético, e implica muchas más transformaciones. Y por supuesto lo que viene siendo en el tema laboral, ¿no? Generando nuevas oportunidades de trabajo y nuevos trabajos que se van a generar. Como dicen los americanos y también los del ejército, estamos en un entorno VUCA, un entorno de alta volatilidad, incertidumbre, complejidad y ambigüedad. Por lo tanto, los cambios son muy rápidos, tanto a nivel tecnológico como a nivel de normativa y los valores que tiene la sociedad, y creo que tenemos que saber adaptarnos a estos nuevos cambios y coger el tren para posicionarnos bien para el futuro, para este nuevo ciclo que va a venir de las energías. Yo creo que es una oportunidad clave, hablando de talento y energía, y la gente se tiene que quiera entrar en este sector. Es un momento muy importante. Yo creo que para todos aquellos que estén pensando si dar un paso al sector energético

0: no, gente con talento o gente que le apetezca entrar en el sector energético, yo creo que la primera enseñanza que podemos sacar es que ante este entorno tan cambiante tenemos que formarnos permanentemente, consultar noticias, ir a conferencias. ¿Para qué? Para prepararnos ante el puesto del trabajo del futuro.
1: En Castilla y León, que muchas veces hemos hablado de Castilla y León como ese polo de talento verde, como un entorno en el cual, bueno, pues las energías renovables también están muy presentes, una de las comunidades de toda España en las que más, quizás podemos decir. ¿Puede Castilla y León convertirse en ese referente no solo en renovables, sino también en ese talento del cual estábamos hablando, Fran?
0: Yo estoy convencido de que sí. Además, tenemos mucha materia prima para poder llegar a ello. Para empezar, tenemos terreno para generar energías renovables. Tenemos ganas. No nos lo creemos nosotros los de Castilla y León, porque siempre hemos sido un poco, parece que hablar que somos de pueblo parece que era contraproducente, ¿no? Y yo creo que hay que sacar, ser orgullosos y ser válidos. Mira, yo te cuento una anécdota. Yo cuando empecé en el tema energético en la zona de Tarragona, y yo cuando me despedí me vino un jefe de obra que llevará unos 250 empleados por toda España, desde Extremadura, Castilla-La Mancha y Cataluña, por supuesto, y me dice: Fran, yo quiero hablar contigo. Y ahí es cu cuando eso de que dicen que los de castellanoroneses somos buenos, ahí es cuando te lo empiezas a creer, ¿no? Dice: Fran, mira, Fran, dice, yo sé que tú te vas, dice, y me gustaría que me hicieras un favor. Dice: ya, yo tengo 63 años y me voy a jubilar pronto. Mi multinacional quiere meterme a alguien. Dice: pero yo quiero meter a alguien que sea consistente en el trabajo y que lleve mi política que llevo yo. Dice: y siempre que he tenido gente de Castilla y León y gente de Soria trabajando conmigo, la verdad es que sois trabajadores honestos y honrados. Dice: me gustaría que me buscaras a alguien que saliera de la universidad, me presentara su currículum para que pudiera tenerlo como continuación del trabajo que he estado haciendo. Y en ese momento, Lorenzo Granados, que se llamaba, digo, es cuando me empecé a creer lo que realmente somos los castellanoneses en cuanto a personas, en lo que sé, el concepto que tienen fuera de nosotros y a lo que podemos llegar. Y bueno, yo creo que tenemos que optar aquí en Castilla y León, ya que tenemos el buen concepto y hay gente muy válida, no solo a que vuelva el talento que ha salido fuera, que ha salido a estudiar, ha cogido experiencia y está fuera. Ese talento, yo creo que si lo hacemos atractivo, puede volver aquí a Soria. Pero es que además, si lo generamos como un polo de talento Castilla y León en cuanto a energías renovables, podemos hacer que gente que ha estado fuera y que nunca se ha planteado Castilla y León más allá de como un sitio en el mapa, que diga: ostras, voy allí a probar suerte. Yo conozco en los diferentes puestos de trabajo que he tenido en el equipo gente de fuera que ha venido a Soria y ha quedado encantada de Soria. ¿Por qué? Porque tenemos una calidad de vida muy buena. La gente, cuando llegas a la gente, se hacen unos grupos muy buenos y todo el mundo te echa una mano. Entonces, yo creo que no solo tenemos que atraer el talento que se nos ha ido, sino captar ese talento que viene de fuera y que tiene una experiencia y es muy bueno para formar equipos.
1: Dentro de todo ese talento de formar equipos, talento que muchas veces se tiene y que también se forma, lógicamente, ¿no? Ahí está la universidad, ahí está también la formación profesional, lo tenemos en Soria, lo tenemos en todo Castilla y León, obviamente. Sí que está respondiendo, ¿no, Fran? La universidad, la formación profesional, la educación, en definitiva, ¿no? En nuestra comunidad.
0: Sí, yo creo que nos hemos juntado con gente de formación profesional, con gente de la universidad. La verdad es que está formando a la gente muy bien y además hay líneas entre las empresas privadas, como puede ser Solaris y la universidad o el FP, para formar a la gente en aquellas necesidades que tienen las empresas. Aquí el Pico Frentes, que trabaja junto con el CEDER, están realizando un trabajo magnífico. O sea, tiene una muy alta inserción laboral de todo el mundo que salga de una formación profesional. La universidad con la UBA tiene líneas de investigación en energías renovables, metanos e hidrógeno, que son muy buenas. Entonces, creo que tenemos que saber aprovechar todo esto para formar a nuestra gente. Y no solo a nivel de ingeniería. Vamos, en el mundo de las energías renovables, normalmente solamente pensamos en ingenieros. Creo que es muy interesante el tema de pensar en equipos multidisciplinares. Yo soy fan de ello. Yo en mi equipo, por ejemplo, y estoy orgulloso del equipo que tenemos en la Junta de Castilla y León, en la sección de energía, es un equipo que viene gente desde temas de traducción e interpretación, dirección y administración de empresas, contabilidad y finanzas, y también ingenieros, claro está. Los técnicos tenemos que tener ingeniería. Pero bueno, la gente que está en otros campos me aporta un valor muy diferente a la forma de pensar que tenemos los ingenieros, ¿no? Al final, cuando tú estudias, por ejemplo, lo periodismo o tú estudias ingeniería, lo que estás estudiando es una carrera, pero tú también estudias una forma de pensar en el futuro. Y esta gente, la verdad es que te muestra otras formas de pensar y otras alternativas que tú no habías llegado a ello. Lo que hace que se te abra el campo y que aprendas día a día. Yo es lo que siempre digo. Yo es que un día que llegue al trabajo, que hayas tenido un mal día, es que enseguida te ponen las pilas porque es tan bueno el equipo y tan trabajador y tan tirar todo para adelante, que vamos, que en un cuarto de hora tienes que estar funcionando a tope. Entonces es un gusto, ¿no? Yo creo que si pudiéramos decir una segunda enseñanza, creo que sería la de que todo aquel que busque un puesto de trabajo, que se rodee de un buen equipo, donde aprenda cada día, ¿no? Y que se rete a ser mejor, sobre todo con buena gente.
1: Pues sí, eso es la verdad que muy importante, y coincido plenamente contigo. Oye, Fran, para finalizar, te voy a hacer una pregunta que luego les haré también a la mesa redonda que vamos a abrir aquí también a modo podcast. Es un poco sacar, no sé si la bola del futuro, aunque bueno, igual no es tan futuro como yo pienso. ¿Dónde están hoy o dónde van a estar próximamente esas oportunidades laborales vinculadas a la transición energética, a las renovables, ese empleo verde?
0: Bueno, yo creo que básicamente aquella persona que esté pensando en meterse en el mundo de energía o que ya esté en el mundo de la energía, básicamente tiene que estar bien formado. Eso, uh-huh, eso todo el mundo lo pide. Pero sobre todo yo, a la gente que entra en este mundo, más que bien formado, como he hablado antes de mi equipo, que tenga ganas de aprender, que tenga ganas de hacer cosas. ¿Por qué? Porque tú coges a alguien que tiene ganas de hacer cosas, le enseñas, y eso es una bestia. O sea, eso es... da gusto trabajar con ese tipo de gente. Sin embargo, si tú tienes a alguien muy formado pero no tiene ganas de hacer cosas, pues prefiero al que tengo que formar, porque el día que sepa y conozca el tema, bueno, me va a llevar lo que se le encargue de manera fenomenal. Entonces, es muy importante lo que ahora están llamando en las grandes empresas y demás, el tema de la soft skill, ¿no? Yo creo, gente que se adapte muy bien a los equipos, que trabaje en equipo, que se comunique, que tenga inteligencia emocional. Es muy importante saber cuando gente de tu equipo o tu jefe ha tenido un mal día, pues oye, igual ese día hay que frenar un poquito. Saber gestionar a la gente. ¿Por qué? Porque si tú sabes gestionar a la gente, el equipo va a ir solo. Entonces, yo creo que eso es una... Eso es muy importante, como hemos hablado antes, el tema de los equipos heterogéneos, y que también los directivos de las empresas sepan captar el talento en cuanto a todo este tipo. Yo creo que el sector energético es un sector en auge que debe posicionarse en Castilla y León para poder atraer talento, crear comunidad y no solo traer, como hemos hablado antes, no solo talento de Castilla y León, sino atraer talento de fuera. ¿Por qué? Además, todo esto de atraer talento en las energías renovables es gente que viene a trabajar aquí, pero no teletrabaja. Viene a revertir todo el trabajo que realiza, todo el Producto Interior Bruto que se dice, sobre la tierra. O sea que es doblemente beneficioso lo que estamos haciendo trayendo energías renovables y que vengan gente aquí a trabajar, ¿no? Y a mí, como me has dicho que ya estábamos acabando, me gustaría dejar una pregunta tanto a la audiencia para que piense y algún día tendremos la respuesta,
1: que reflexione,
0: como para las empresas, que se lo trasladen a los trabajadores y demás, ¿no? Y es, ¿qué puede aportar el sector eléctrico para ser atractivo para el talento? Tanto interno, el que ya tiene las empresas, el externo, que es el que se quiere captar, como el sectorizado, que estaríamos hablando no solo de ingenieros, sino de lo que he estado hablando antes, de traductores, contables, gente que aporta otras visiones al mundo energético.
1: Pues nos quedamos con esa reflexión y oye, seguro que encontramos respuesta a ella. ¿Alguna cosita quieres añadir, Fran?
0: Nada más, daros las gracias. Y espero que haya sido de vuestro agrado.
1: Pues desde luego que sí, gracias a ti. Te invito a que te quedes también con nosotros y que escuches también esa mesa redonda que vamos a abrir aquí ahora. Gracias, Fran.
0: Encantado, muchas gracias.
1: Igualmente.
2: ¿Sabías que muchas oportunidades vinculadas a las renovables están apareciendo en zonas rurales? Operación, mantenimiento, servicios auxiliares, industria asociada... La transición energética también puede fijar empleo en el territorio.
1: Reunimos miradas, miradas para hablar de un reto compartido: cómo conectar sostenibilidad, formación e inclusión con oportunidades reales de empleo. Para ello, abrimos nuestra mesa y en ella nos acompañan Paloma Binader, directora de Recursos Humanos de Solarig, Teresa Gutiérrez Bravo, coordinadora de Inserta Empleo de la Fundación 11, y también Miguel Victorian Broto, del campus de Soria de la Universidad de Valladolid. Con ellos vamos a hablar de talento verde, el empleo que mueve la transición energética. Hechas las presentaciones, vamos directamente a aprender un poquito más y a escuchar a quien saben. La primera pregunta es abierta. ¿Estamos ante una transformación energética o también estamos ante una transformación laboral? Os la lanzo, Paloma, por ejemplo, si quieres empezamos por ti. Muy buenas.
3: Fenomenal, pues muchísimas gracias. La respuesta breve y concisa es totalmente ambas. La transición energética no es solo un cambio de cómo generamos energía, sino también es una transformación tanto tecnológica como del talento. Uh-huh. Creo que estamos viendo cómo el sector también se está diversificando, por ejemplo, nosotros con el biometano, y cómo perfiles también de que venían de energía convencional u otras tecnologías, pues tienen que adaptarse y hacer reskilling y evolucionar. Además, con la IA y las tecnologías que están acelerando muchísimo todos los cambios, creo que nos obliga también a ser ágiles tanto como compañía como como profesionales, ¿no? Entonces creo que aquí hay algo clave. Creo que esta transición no puede ser solo tecnológica, sino que también tiene que ser humana. O sea, tenemos que también fomentar toda esta parte de más de la inclusión, de la diversidad, y dar también un toque más humanista en un entorno, yo creo que también cada vez más digital, ¿no?
1: Precisamente ahora hablabas de esa inclusión, hablabas de ese toque humano, del que vosotros, Teresa, pues también obviamente os preocupáis mucho.
4: Claro. Muchas gracias. Pues efectivamente, nosotros creemos que toda la transformación energética y que estamos viviendo en este momento, todos los empleos verdes que estamos viviendo, no pueden hacerse primero y luego incluir. Tiene que iniciarse desde el principio el proyecto de transformación con el proyecto de inclusión, ¿no? Porque será la única manera de que todos tengamos como nuestro espacio. Es verdad que a veces quizá nos vamos a pensar en en puestos especialmente cualificados o especialmente complicados, hablando de personas con discapacidad. Nosotros pensamos que hay multitud de oportunidades, sobre todo en entornos rurales, que son los que tenemos básicamente en nuestra comunidad, que nos ayudarían a fijar población y hacer que cada una de las personas con discapacidad de nuestra comunidad cuente al final.
1: Miguel, también es interesante escuchar desde el punto de vista de la universidad y de lo que viene siendo un poco el futuro, ¿no? Tanto Paloma como Teresa han hablado de ese presente, el futuro de vosotros lo tenéis allí, lo tenéis en la universidad y en esa transformación energética que va muy ligada precisamente a ese presente y a ese futuro. También supongo que muchos de esos alumnos lo mirarán, ¿no?, como una oportunidad.
5: Sí, efectivamente, claro, como tú bien dices, en la universidad estamos construyendo el futuro cada día, en realidad, porque lo que estamos generando tendrá ese efecto, algunos dentro de unos días, algunos dentro de un año.
6: Y sí creo que es bueno resaltar que es un cambio global, que no es un cambio ni energético ni solo del mercado de trabajo. Está cambiando la manera en que vivimos, la manera en que generamos la energía, la manera en que la consumimos y la manera en la que resulta importante esa energía. Y es un cambio no solo completo, transversal, al que nos tenemos que ir adaptando todos necesariamente, sino que es un cambio abierto. Y dentro de ese cambio abierto hay muchas oportunidades y dentro de esas oportunidades en la universidad estamos efectivamente intentando orientar, aportar conocimientos y aportar sobre todo la generación de habilidades, porque como han comentado antes Paloma y Teresa, es un cambio no solo de conocimientos, no solo de herramientas, sino fundamentalmente de conceptos, un cambio de habilidades personales, un cambio de saber entender y de saber adaptarse, y de poder desarrollar a partir de unos conocimientos que están en completo cambio y que son, por lo tanto, difíciles de gestionar si uno no tiene esas habilidades, el construyendo ese futuro. Uh-huh. Y tal como decía Teresa, la inclusión, en este caso, yo creo que es perfecta, es uno de los ámbitos en los cuales es más fácil hacer inclusión, porque es tan abierto, tan diverso, tantas capacidades que son necesarias, que es perfectamente posible incorporando a toda la gente. Necesitamos no a unos ni a otros, necesitamos a todo el mundo para este cambio, a todo el mundo. Y en eso estamos en la universidad intentando también que todas las personas con todas las capacidades puedan acceder a este mercado.
1: Hoy hemos hablado de energía, pero sobre todo de personas, porque la transición energética también necesita talento, formación e inclusión. Y ahí también se juega el futuro. Esto ha sido Futuro Verde. Nos escuchamos en el próximo episodio.

Un minuto, 60 segundos exactos para alcanzar las 2 de la tarde. Ya están preparados los compañeros y las compañeras de Vive Radio con toda la última hora para contarles la información de lo que está pasando en las provincias, en la comunidad y también en España y en todo el mundo. 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
2: Buenas tardes, conocemos la información de Burgos en este lunes 11 de mayo. El miércoles, la Feria de Empleo de la Universidad de Burgos alcanza carácter internacional. Se presentarán cerca de 1.500 ofertas de trabajo de empresas de todo tipo de sectores. La cita reúne a 120 expositores y se expande ocupando la tercera y cuarta planta del Forum Evolución. Esta edición contará con una empresa de Grecia. Miguel Ángel Mariscal es el vicerrector de empresa de la UBU.
3: De todos los sectores de una forma pues bastante equilibrada, no hay un sector que destaque muy por encima de los demás y con una participación geográfica también bastante importante porque tenemos empresas de Burgos, Valladolid, Madrid, País Vasco, Comunidad Valenciana, incluso tenemos una empresa de Grecia que va a participar con un stand, con lo cual es la primera vez que tenemos una participación internacional.
2: Esta feria organizada por la Universidad de Burgos cuenta con la participación de FAE, la colaboración de Banco Santander y por primera vez de la Consejería de Economía y Hacienda de la Junta. En menos de 72 horas, el Hospital Universitario de Burgos agotó las plazas MIR, la formación de médico interno residente, en 5 servicios: cirugía plástica, oftalmología, endocrinología, cardiología y anatomía patológica. Luis Dueña, el número 99 de más de 15.000 aspirantes, ha elegido el Complejo Asistencial Burgalés, la primera plaza de anatomía patológica elegida en todo el país.
4: Darme cuenta de que a mí, aunque me encanta la clínica, me encanta tratar pacientes, es algo que me fascina, y lo tenía muy claro, era mi número uno y no había ninguna otra opción realmente, que quería anatomía patológica y específicamente en Burgos. Había que volver a la tierra, volver a Castilla y Burgos me parecía una opción excelente pues por muchas cosas. Es verdad que han salido alguna noticia un poco menos, más triste, que todos conocemos sobre el hospital, pero un fallo no quita que no tenga buena reputación por lo demás.
2: La Cámara Oficial de Comercio, Industria y Servicios de Burgos ha entregado sus medallas de oro al empresario Ernesto Antolina Rivas y a la Fundación Caja de Burgos en reconocimiento a su destacada trayectoria y contribución al tejido empresarial y social de la provincia. El PSOE de Burgos prevé celebrar las primarias después del verano. La secretaria general del PSOE en la provincia, Esther Peña, ha defendido esta mañana que su partido está listo.
5: Estamos enchufadísimos con el camino que nos queda para llegar a las elecciones municipales de mayo de 2027. Los socialistas de Burgos tenemos ya la maquinaria preparada para elaborar ese plan de extensión de listas para llegar a todos los lugares de nuestra provincia.
2: En el Ayuntamiento de Burgos hay pleno este viernes. El Grupo Municipal Vox presentará una proposición pidiendo prioridad nacional para anteponer el acceso de los ciudadanos españoles a ayudas y prestaciones públicas. Su portavoz, Fernando Martínez Acitores, ha alertado de la saturación de los servicios sociales y del efecto llamada que está generando. Paseos interpretativos, voluntariado ambiental y una exposición itinerante volverán a dinamizar los parques y jardines de Burgos hasta finales de este año. La Fundación Caja de Burgos y el Ayuntamiento renuevan su colaboración con el proyecto Jardines con Ambiente. En deportes, en fútbol, el Burgos sumó su tercer empate consecutivo, el segundo sin goles. El conjunto blanquinegro no pudo superar a la Almería en un encuentro con indignación por la actuación arbitral. Luis Miguel Ramis.
6: Cuando te llaman del VAR es porque en una televisión han visto, como lo he visto yo en el iPad, que hay una mano clara. Y ahí es donde yo me separo y mi ayudante sí me dice que lo que insiste es que no va en dirección a portería. Eso no existe. El partido Leganés Deportivo, un penalti de Zaka que no iba en dirección a portería y se pitó. Es decir, no tiene explicación y no hay que ir mucho más allá, ¿no? Ha cometido un error importante para nosotros, obviamente, porque nos da la posibilidad de poder habernos adelantado.
2: Por su parte, el Mirandés cayó ayer en Anduba ante el Eibar. Los rojillos se mantienen a 3 puntos del Cádiz, que marca los puestos de la permanencia. En baloncesto, derrota de Recoleta Salud San Pablo Burgos frente al Barça. En balonmano, alegría para el Tubos Aranda Villa de Aranda, que vence al Caserío Ciudad Real y evita matemáticamente el descenso directo. En división de honor plata, victoria del UBU San Pablo Burgos, que ahora jugará el ascenso a la Liga Asobal. En rugby, el Recoletas Burgos Caja Rural pasa a semifinal tras imponerse en un durísimo partido. Les dejamos con más actualidad en la sintonía de Vive Radio.

0: ¿Qué tal? Buenas tardes. Los 14 pasajeros españoles evacuados del crucero donde se detectó un brote de hantavirus se encuentran desde ayer en el Hospital Gómez Ulla de Madrid cumpliendo con la cuarentena. Una de estas personas es un ciudadano burgalés, natural de Lerma, que se encuentra bien, en buen estado de salud. Lo ha confirmado esta mañana el delegado del gobierno en Castilla y León. Nicanor Sen ha informado de que este burgalés está cumpliendo, junto al resto de personas, con el protocolo sanitario obligatorio decretado por las autoridades. Así, Sen ha detallado que continuará bajo supervisión médica en el hospital de referencia para que se le realicen las analíticas y pruebas pertinentes. El precio de la vivienda en alquiler subió un 3% en Castilla y León durante 2024, lo que supone el segundo menor incremento porcentual del país, justo por detrás de Asturias. Mientras tanto, en el conjunto de España, el aumento medio fue del 3,5%, según los datos publicados por el Instituto Nacional de Estadística. Al mismo tiempo, los precios de la vivienda alquilada aumentaron en 2024 en todas las comunidades autónomas. Ávila es la capital de provincia de la comunidad, donde más subieron los precios, seguida de Segovia, Soria y Salamanca, todas ellas por encima de la media autonómica. La Junta de Castilla y León invertirá 27 millones de euros en la mejora de infraestructuras rurales ligadas a los procesos de concentración parcelaria en 6 municipios del noroeste de la provincia de Valladolid: Medina de Rioseco, Villanueva de San Mancio, Tamariz de Campos, Tordehumos, Villa Brájima y Morales de Campos. Escuchamos a la consejera de Agricultura, Ganadería y Desarrollo Rural en funciones, María González Corral.
1: Son actuaciones pagadas íntegramente por la Junta y por la Unión Europea y que van a servir para algo en lo que estamos trabajando todos, para dar una mayor competitividad y una mayor rentabilidad a nuestras explotaciones agrarias. El apostar por unas concentraciones parcelarias implica reducir los tiempos de viaje de los propietarios. Tienen que acudir a menos parcelas que están además de una forma más unidas y reordenadas.
0: El PSOE de Castilla y León advierte de que la parálisis de la Junta supone un freno a los planes de empleo local de los ayuntamientos. Los socialistas denuncian la paralización de estos planes, que ahora mismo están en stand-by, dicen, y de los que se benefician un centenar de consistorios en Castilla y León. El secretario de Política Municipal del Partido Socialista de Castilla y León es Fran Díaz.
2: Que nos trasladan los alcaldes a los que ya somos procuradores y al Grupo Parlamentario Socialista que ya está en marcha las Cortes de Castilla y León. Pues por ejemplo, cuestiones como qué ocurre con los planes de empleo de los cuales se benefician cientos de ayuntamientos en Castilla y León. Los planes de empleo que dependen de la Junta de Castilla y León están paralizados. Los planes de empleo ahora mismo están en stand-by, están de vacaciones, como el señor Mañueco que está.
0: El sindicato de enfermería SATSEN Castilla y León exige la contratación de 388 enfermeras para completar las unidades básicas funcionales en atención primaria, es decir, que las unidades estén conformadas por un profesional de la medicina y otro de la enfermería, porque en la actualidad hay enfermeras que tienen que hacerse cargo de los pacientes de 2 o incluso más consultas médicas. Escuchamos a Patricia Rodríguez, delegada de SATSEN Castilla y León.
3: Desde SATSE Castilla y León exigimos la contratación de aproximadamente unas 390 enfermeras para completar las unidades básicas funcionales en atención primaria. Es decir, que las unidades estén conformadas por un profesional de la medicina y por otro de la enfermería. Y es que en la actualidad hay enfermeras que tienen que hacerse cargo de los pacientes de 2 o incluso de más consultas médicas. Además, se precisan aproximadamente unas 3.000 profesionales solo en SACIL para reducir la ratio de pacientes por enfermera en los centros hospitalarios y poder llegar a la ratio europea.
0: Una avería en el sistema de captación deja sin agua potable a La Cañada, en la provincia de Ávila. Los problemas coincidieron con el puente del 1 de mayo, lo que hizo que la solución provisional tardara en llegar, provocando el malestar de algunos vecinos que critican la actuación municipal. 10 días después, este grave problema de abastecimiento aún perdura, con más de 400 personas afectadas. Cuando los habitantes de La Cañada abren los grifos de sus hogares, el agua sale turbia, con un color amarillento y un fuerte olor, lo que convierte en imposible su uso y su consumo, además de condicionar su día a día. Están desesperados porque desde hace días no pueden beber ni ducharse, una situación que catalogan de inhumana. Más información con Lucía Roales.

0: Buenas tardes. El secretario de Estado de Sanidad, Javier Padilla, ha asegurado que la cuarentena para los pasajeros del MV Ondius, donde se desató una epidemia de antivirus, se contará a partir del día 6 de mayo y se podrá extender hasta 42 días. La ministra de Sanidad, Mónica García, ha tildado de éxito del concepto de salud global todo el desarrollo del operativo desplegado en el puerto de Granadilla y posterior traslado al aeropuerto de Tenerife Sur de los pasajeros y parte de la tripulación de ese crucero afectado por antivirus, una labor que finalizará sobre las 7 de la tarde de hoy. Mónica García.
1: Nosotros nos ceñimos a la evidencia científica y a los protocolos científicos. No hay nada mejor en una alerta sanitaria que ceñirse a los protocolos que establecen los mecanismos epidemiológicos. Para eso estamos en estrecha colaboración con el CDC, con la Organización Mundial de la Salud y con todos los organismos y las autoridades sanitarias. Hubo una serie de pruebas que se hicieron en Cabo Verde a personas que previsiblemente algunas tenían síntomas y el resto del protocolo lo que indicaba era que las personas, una vez que llegaran aquí, en sus países, en función de sus propios protocolos, se hicieran las pruebas pertinentes.
0: Por su parte, la presidenta del Cabildo de Tenerife, Rosa Dávila, ha lamentado la gestión de un gobierno de España soberbio, ha dicho, al frente de esta gestión y que no ha sido respetuoso, ha afirmado Dávila, coordinado ni transparente con Canarias. Escuchamos a Alfonso Cabello, portavoz del gobierno canario.
2: Otra que tenía que ver con el tiempo mínimo posible de estancia del barco en Costas Canarias. Y la tercera, que condicionaba de alguna manera la segunda, era todo lo que tenía que ver con el operativo aéreo. De hecho, recuerdo, me bailan un poco los días, pero recuerdo, creo que fue el jueves o el viernes, aquí mismo hubo una rueda de prensa donde fijamos que el operativo aéreo iba a ser uno de los talones de Aquiles más importantes que había que tener en cuenta para que el operativo saliera con garantía. Y por desgracia, los hechos nos han ido dando la razón.
0: Además, Francia y Estados Unidos han detectado 2 casos positivos de antivirus entre esos pasajeros repatriados a sus correspondientes países del crucero MV Ondius. Vox descarta abstenerse para investir como presidente de Andalucía a Juanma Moreno si el popular roza la mayoría absoluta en las elecciones de este domingo, pero no la logra. En ningún caso ha incidido el portavoz nacional de la formación, José Antonio Fuster. El precio medio de la vivienda de alquiler en España se situó en 14,64 euros por metro cuadrado en el mes de abril de 2026, lo que supone un incremento del 11,33% respecto al mismo periodo del año anterior y un ascenso mensual del 0,83% frente a marzo, según el último informe de precios de pisos.com. Por comunidades autónomas, Madrid lideró los precios más caros con 21,87 euros por metro cuadrado. La primera mitad de la semana vendrá marcada por lluvias, sobre todo en el norte y oeste de la península, según el portavoz de la Agencia Estatal de Meteorología, quien añade que una masa de aire frío dejará temperaturas claramente más bajas de lo normal para la época del año a partir del miércoles. En clave internacional, la Comisión Europea ha subrayado que el riesgo de contagio por antivirus para la población europea es bajo, de acuerdo a la evaluación realizada por la Organización Mundial de la Salud, al tiempo que la jefa del Ejecutivo Comunitario, Ursula von der Leyen, se ha mostrado muy agradecida con España por el rápido y eficiente, ha dicho, desembarco del crucero afectado por el brote. El ministro de Asuntos Exteriores de España, Unión Europea y Cooperación, José Manuel Álvarez, ha reclamado a sus homólogos europeos que se proceda a votar ya la suspensión parcial del acuerdo de asociación con Israel, que no requiere unanimidad para constatar qué países están de acuerdo y cuáles no. El gobierno de Irán ha defendido que su última propuesta a Estados Unidos para alcanzar un acuerdo para el fin del conflicto en Oriente Próximo es legítima y generosa, después de que el presidente de Estados Unidos, Donald Trump, afirmara que el documento entregado por Teherán es totalmente inaceptable. Ampliaremos estas y otras informaciones en próximos boletines. Continúan escuchando Vive Radio. Buenas tardes.

0: Dos y cuarto de la tarde. Hola, ¿qué tal? Bienvenidos, bienvenidas de nuevo a la sintonía de Vive Castilla y León en este lunes 11 de mayo, en el que desde la una les estamos contando todo lo que está pasando en la comunidad. Tenemos ahora 45 minutos más por delante, hasta las 3, para seguir actualizando las noticias de Castilla y León. 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Noticias de este lunes 11 de mayo. Lucía Roales, buenas tardes.
1: Buenas tardes.
0: Los 14 pasajeros españoles evacuados del crucero, donde se detectó un brote de antivirus, se encuentran desde ayer en el Hospital Gómez Ulla de Madrid, cumpliendo con la cuarentena. Una de estas personas es un ciudadano burgalés, natural de Lerma, que se encuentra bien y en buen estado de salud. Lo ha confirmado esta mañana el delegado del Gobierno en Castilla y León.
1: Nicanor Sen ha informado de que este burgalés está cumpliendo junto al resto de personas con el protocolo sanitario obligatorio decretado por las autoridades. Así, Sen ha detallado que continuará bajo supervisión médica en el hospital de referencia para que se le realicen las analíticas y pruebas pertinentes. Además, el delegado ha asegurado que el Gobierno de España ya ha establecido contacto con la familia del afectado y ha garantizado que la delegación del Gobierno en Castilla y León mantendrá a partir de este momento la relación directa con los familiares para realizar el seguimiento de la situación. Nicanor Sen ha aprovechado para destacar la capacidad de los profesionales y de nuestro país para abordar esta situación ciertamente compleja y sin referentes recientes.
0: El precio de la vivienda en alquiler subió un 3% en Castilla y León durante 2024, lo que supone el segundo menor incremento porcentual del país, justo por detrás de Asturias. Mientras tanto, en el conjunto de España, el aumento medio fue del 3,5%, según los datos publicados hoy por el Instituto Nacional de Estadística.
1: Al mismo tiempo, los precios de la vivienda alquilada aumentaron en 2024 en todas las comunidades autónomas. Los mayores incrementos se produjeron en la Comunidad Valenciana, Islas Baleares y Andalucía. En el lado opuesto se situaron Asturias, Castilla y León, así como Cataluña y La Rioja. Respecto a la evolución de los precios, los alquileres se encarecieron un 2% en 2023 en Castilla y León, mientras que en 2024 lo hicieron en un punto más. En España, de media, se pasó de una subida del 2,6% del 2023 al 3,5% de 2024. Por tipo de edificación, las viviendas colectivas, aquellas ubicadas en edificios, incrementaron sus precios en Castilla y León por encima de la vivienda unifamiliar alquilada. Ávila es la capital de provincia de la comunidad, donde más subieron los precios, seguida de Segovia, Soria y Salamanca, todas ellas por encima de la media autonómica.
0: La Junta de Castilla y León invertirá 27 millones de euros en la mejora de infraestructuras rurales ligadas a los procesos de concentración parcelaria en 6 municipios del noroeste de la provincia de Valladolid: Medina de Rioseco, Villanueva de San Mancio, Tamariz de Campos, Tordehumos, Villa Brájima y Morales de Campos.
1: Las actuaciones afectarán a más de 24.200 hectáreas y beneficiarán a cerca de 1.900 propietarios. Los proyectos incluyen la construcción y mejora de más de 392 kilómetros de caminos rurales, la reparación y construcción de puentes, la mejora de accesos y actuaciones de drenaje y restauración ambiental. La consejera de Agricultura, Ganadería y Desarrollo Rural en funciones, María González Corral, ha destacado que las concentraciones parcelarias son fundamentales para modernizar el campo, reducir costes y favorecer el relevo generacional y la fijación de población en el medio rural.
2: Son actuaciones pagadas íntegramente por la Junta y por la Unión Europea y que van a servir para algo en lo que estamos trabajando todos, para dar una mayor competitividad y una mayor rentabilidad a nuestras explotaciones agrarias. El apostar por unas concentraciones parcelarias implica reducir los tiempos de viaje de los propietarios. Tienen que acudir a menos parcelas que están además de una forma más unidas y reordenadas. Y si ahorran tiempos de costes, ahorran el combustible, ahorran tiempo de trabajo y por tanto dan mayor rentabilidad y mayor competitividad, que es el objetivo que tenemos desde la Junta de Castilla y León, que nuestras explotaciones sean rentables, sean competitivas y que también vengan acompañadas del relevo generacional, porque allí donde concentramos vemos que se incorporan más jóvenes al campo.
1: Una actuación que también ha celebrado el alcalde del municipio vallisoletano de Tordehumos, Agapito Bravo.
3: Creo que estamos en un proyecto muy importante para nuestra tierra, para nuestros pueblos, estos 6 pueblos que formamos parte de esta concentración parcelaria, de esta modernización del campo, y muy buena para el asentamiento de gente en nuestros pueblos y el sacar partido de nuestro campo, que al final es de lo que se trata. Los medios cada vez son más grandes y mejores, y necesitamos toda esta modernización que vamos a tener. Muchas gracias a la Junta de Castilla.
0: El PSOE de Castilla y León advierte de que la parálisis de la Junta supone un freno a los planes de empleo local de los ayuntamientos. Los socialistas denuncian la paralización de estos planes, que ahora mismo están en stand-by, señalan, y de los que se benefician un centenar de consistorios en Castilla y León.
1: El secretario de Política Municipal del Partido Socialista de Castilla y León, Fran Díaz, ha acusado al Partido Popular de haber primado sus intereses de partido para no perjudicar a Moreno Bonilla en las próximas elecciones andaluzas, y ha reafirmado la decisión del PP de paralizar unas negociaciones entre PP y Vox para conformar gobierno en la comunidad, cuyas consecuencias, ha señalado, está pagando la ciudadanía de Castilla y León. Díaz ha acusado directamente a Alfonso Fernández Mañueco de estar en funciones y de vacaciones, como lleva estando, ha dicho, estos últimos 8 años.
4: Que nos trasladan los alcaldes a los que ya somos procuradores y al Grupo Parlamentario Socialista que ya está en marcha las Cortes de Castilla y León. Pues por ejemplo, cuestiones como qué ocurre con los planes de empleo de los cuales se benefician cientos de ayuntamientos en Castilla y León. Los planes de empleo que dependen de la Junta de Castilla y León están paralizados. Los planes de empleo ahora mismo están en stand-by, están de vacaciones, como el señor Mañueco, que está en funciones y de vacaciones. Es verdad que de vacaciones lleva ya estando prácticamente estos 8 años, pero el hecho de que Castillo tenga una administración totalmente paralizada, el hecho de que el Partido Popular una vez más haya primado los intereses de partido para no perjudicar probablemente a Moreno Bonilla en las elecciones que van a tener lugar esta semana, y hayan paralizado unas negociaciones que todos ya sabemos que están hechas para que en Castilla y León haya un gobierno, tiene consecuencias, y tienen consecuencias que pagan los y las ciudadanas de Castilla y León.
0: Los socialistas han mantenido una reunión de trabajo con el PSOE de Burgos ante las próximas elecciones municipales, con el reto de mantener alcaldías como la de Miranda de Ebro con Aitana Hernando, o recuperar la de Burgos, que perdieron en las últimas elecciones de 2023, o la de Aranda de Duero.
1: Fran Díaz también ha dirigido un mensaje hacia la figura del presidente de la Diputación de Burgos, el popular Borja Suárez. Hace unas semanas PSOE y Vox pidieron su dimisión después de que el pleno del Ayuntamiento burgalés, donde también ejerce como concejal, reconociese la existencia de una situación de incompatibilidad en la adjudicación de contratos públicos a una empresa en la que Borja Suárez tenía participaciones, tras constatar que el edil superaba el 10% de participación exigido por la ley. Esto ha comentado Fran Díaz al respecto.
4: Para conseguir que haya un cambio que no se nos tiene que escapar a ninguno, que se decide en las elecciones municipales, que es el cambio en las diputaciones, que haya gobiernos distintos en las instituciones provinciales, que haya desde luego gobiernos muy distintos al que preside actualmente el señor Borja Suárez en la Diputación Provincial de Burgos, un presidente de la Diputación que yo creo que tiene la indignidad, que va paseando por toda Castilla y León, de tener un caso de corrupción abierto con respecto a su gestión y con respecto a no saber separar, y esto es algo que ocurre con mucha frecuencia en el Partido Popular, entre las cuestiones personales o las cuestiones mercantiles y las cuestiones políticas e institucionales. El PP ya sabemos que no tiene esa línea, y además de todo lo que ocurre en la Diputación Provincial de Burgos, es necesario también poner de manifiesto y escuchar a los alcaldes, a las alcaldesas, a los concejales y las concejalas que se parten la cara día a día los 371 municipios que tiene esta provincia.
0: El sindicato de enfermería SATSE en Castilla y León exige la contratación de 388 enfermeras para completar las unidades básicas funcionales en atención primaria, es decir, que las unidades estén conformadas por un profesional de la medicina y otro de la enfermería, porque en la actualidad hay enfermeras que tienen que hacerse cargo de los pacientes de 2 o incluso más consultas médicas. Raúl Díaz, buenas tardes.
5: Buenas tardes. Además, remarcan que se precisan aproximadamente unos 3.000 profesionales en SACIL para reducir la ratio de pacientes por enfermera en los centros hospitalarios y llegan a la ratio europea. Patricia Rodríguez, delegada de SATSE Castilla y León.
6: Desde SATSE Castilla y León exigimos la contratación de aproximadamente unas 390 enfermeras para completar las unidades básicas funcionales en atención primaria. Es decir, que las unidades estén conformadas por un profesional de la medicina y por otro de la enfermería. Y es que en la actualidad hay enfermeras que tienen que hacerse cargo de los pacientes de dos o incluso de más consultas médicas. Además, se precisan aproximadamente unas 3.000 profesionales solo en SACIL para reducir la ratio de pacientes por enfermera en los centros hospitalarios y poder llegar a la ratio europea.
5: En relación con las plantillas, SATSE Castilla y León asevera que en los centros de atención sociosanitaria la situación es insostenible.
6: Asimismo, en relación con las plantillas, desde SATSE Castilla y León aseguramos que en los centros de atención sociosanitaria la situación es insostenible. Hay centros con residentes con un alto nivel de dependencia en los que por la noche una sola enfermera atiende a más de 200 usuarios sin que se tomen medidas para mejorar esta situación. Y por ello reclamamos sumar las enfermeras necesarias para cubrir las necesidades del ámbito sociosanitario.
5: Las peticiones de la profesión también serán abordadas en el Parlamento Europeo en el marco de la conferencia que tendrá lugar con motivo del DIE, bajo el título Fortalecimiento del personal de enfermería en la Unión Europea de la Salud, competencia profesional, autonomía y sistemas de atención sostenibles.
6: Pero es que tanto los profesionales como los pacientes de Castilla y León precisan de otras mejoras que van más allá del incremento de las plantillas orgánicas. Desde SATSE lo que exigimos de una vez por todas es la actualización anual efectiva de las bolsas de empleo de enfermeras y enfermeras especialistas de SACIL, la conciliación real de la vida profesional y personal de los profesionales y la actualización de la tabla de ponderación de las noches, entre otras reivindicaciones.
0: Una avería en el sistema de captación deja sin agua potable a La Cañada, en la provincia de Ávila. Los problemas coincidieron con el puente del 1 de mayo, lo que hizo que la solución provisional tardara en llegar, provocando el malestar de algunos vecinos que critican la actuación municipal. 10 días después, este grave problema de abastecimiento aún perdura, con más de 400 personas afectadas.
1: Cuando los habitantes de La Cañada abren los grifos de sus hogares, el agua sale turbia, con un color amarillento y un fuerte olor, lo que convierte en imposible su uso y consumo, además de condicionar su día a día. Están desesperados porque desde hace días no pueden beber ni ducharse, una situación que los vecinos y las vecinas de esta localidad abulense tildan de inhumana.
7: Estamos desesperados porque abrir el agua del grifo y que salga turbia y sucia, pues no es agradable.
8: Es que no te puedes ni duchar. O sea, yo la última ducha que me he dado con el agua de aquí, que sale del grifo, fue el pasado martes y entre el vaho que se crea en la ducha y todo eso, salí vomitando.
1: El origen del problema está en la boya de captación de la que se abastecen, lo explica Miguel Ángel Pozo, alcalde de Herradón de Pinares, municipio al que pertenece La Cañada.
9: La capta una boya la cual se ha hundido y al hundirse ha absorbido todo el fango, todo el lodo de abajo, no la ha metido a la etapa. No la ha saturado hasta el punto de que salió al depósito y a la red.
0: Ha pasado una semana y tras la visita de los técnicos y los contactos del ayuntamiento con diferentes administraciones han servido para avanzar, pero no para solucionar el problema.
1: Ni siquiera hay una fecha aproximada para que las cosas vuelvan a la normalidad y se ha decidido que se abastecerá a los vecinos mediante el reparto de agua embotellada, algo que ya se viene haciendo desde el fin de semana pasado y que tendrá que prolongarse.
9: Tenemos el padrón de agua por el cual nosotros verificamos la persona a la que se da, se marca que ha venido por el agua y la gente que hay en cada vivienda.
0: Información del tiempo. La semana comienza con una jornada inestable en Castilla y León, misma dinámica que durante el fin de semana, con cielos nubosos y lluvias repartidas por toda la comunidad, que son más frecuentes cuanto más hacia el oeste, sobre todo en el entorno del sistema central. Unas precipitaciones que también van a caer en el resto del territorio, en este caso en forma de chubascos dispersos y alguna tormenta aislada.
1: Las temperaturas mínimas se mantienen sin cambios, en torno a los 9 grados, excepto en Ávila y Soria, donde los termómetros han marcado 4 grados, mientras que las máximas suben ligeramente. En Zamora se van a alcanzar los 19 grados, en Salamanca y Valladolid los 18, Palencia y Segovia 17 grados y 16 de máxima en Ávila, Burgos, León y Soria.
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0: En varios lugares de la comunidad han aprovechado el fin de semana para salir a las calles para reivindicar unas mejores conexiones ferroviarias. Ha ocurrido en Aranda de Duero y también en Salamanca. Miles de salmantinos y salmantinas se concentraron este domingo en la Plaza de los Bandos, bajo una intermitente lluvia, para reclamar mejoras en las conexiones ferroviarias de la provincia y protestar por la supresión del tren directo a Barcelona.
1: Ni siquiera el mal tiempo consiguió frenar esta movilización ciudadana, en la que también se reclamaron más frecuencias con Madrid, la reapertura de la Ruta de la Plata y mejores enlaces con Portugal. La protesta contó con la asistencia, entre otros, del presidente de la Junta de Castilla y León en funciones, Alfonso Fernández Maño, con los alcaldes de Salamanca y Plasencia, Carlos García Carballo y Fernando Pizarro, el presidente de la Diputación, Javier Iglesias, los rectores de la Universidad de Salamanca y la Pontificia, Juan Manuel Corchado y Santiago García Jalón, respectivamente, así como representantes sindicales, empresariales y de las escuelas de español. Todos ellos se reunieron bajo una reivindicación común para exigir un tren del siglo XXI y frenar el aislamiento ferroviario de la provincia.
12: Que deje de insultar en Twitter y que se ponga a trabajar, porque es lo único que hace, insultar en Twitter.
13: Completa y absolutamente lamentable es que se le esté dejando completamente de lado.
14: Da igual que quieras ir al norte, que quieras ir al sur, al este o al oeste, no tenemos comunicación.
15: No hay que decir. Hay que dejarlo, porque no va a hacer nada. No va a hacer nada. Es vergüenza decir que es de Castilla y León.
16: Tengamos buenas comunicaciones.
15: Nos tienen totalmente abandonados.
16: Una indefensión.
17: Tengo un hijo en Madrid, casi nunca puede venir.
18: Y los que somos de aquí no luchamos con nuestra tierra, ¿quién lo va a hacer?
19: No baja de media hora.
20: Que también nos han quitado el tren a la estación del centro de León.
21: Castilla y León está muy mal armonizado.
0: El alcalde de Salamanca aseguró que la ciudad lleva insistentemente reclamando la mejora de las comunicaciones ferroviarias sin obtener respuesta del gobierno de España y advirtió de que Salamanca se juega su futuro.
1: García Carballo recordó entre las principales demandas la ampliación de la cuarta frecuencia del tren rápido con Madrid a los fines de semana, la creación de una quinta e incluso una sexta conexión diaria, la recuperación de la Ruta de la Plata, que un ramal del AVE portugués pase por Salamanca, culminar la electrificación hasta la frontera lusa y reducir los tiempos de viaje con la capital de España. El regidor salmantino señaló que la supresión del tren directo con Barcelona ha sido la gota que ha colmado el vaso y defendió la necesidad de mantener unas conexiones acordes a una ciudad, dijo, universitaria, turística y de congresos.
0: Y acabamos de conocer que el alcalde de Salamanca ha enviado esta mañana sendas cartas tanto al presidente del gobierno, Pedro Sánchez, como al ministro de Transportes, Óscar Puente, precisamente trasladando estas reclamaciones que ayer se formularon en la capital charra. Justo en el extremo contrario de la comunidad, una nueva cita social elevaba la voz de los burgaleses para pedir la reapertura del tren directo. A pesar de la lluvia, más de 200 personas se congregaron ayer en la Plaza Mayor de Aranda de Duero para recibir a los participantes de la marcha lenta desde Burgos para exigir que se invierta en la puesta a punto y la reactivación de la línea directa Madrid-Aranda-Burgos.
1: La mañana reivindicativa arrancaba el domingo en Burgos, desde donde partió una caravana lenta de vehículos a 60 kilómetros por hora por los 85 kilómetros hasta Aranda, comandados por una exposición rodante de vehículos históricos. Eso y esos hicieron las veces de reclamo al llegar dos horas después a la Plaza Mayor de Aranda, un escenario amplio para dar cabida a representantes de asociaciones como la Plataforma por el Tren Directo, con su presidente Jorge Núñez a la cabeza, y del Ayuntamiento de Aranda. A diferencia de la anterior marcha lenta que concluyó en Lerma, todos los grupos políticos estuvieron representados, dando muestra de que esta reivindicación de reapertura la comparten todos. Entre las consignas más repetidas, los discursos incidieron en la necesidad de seguir reivindicando. Carlos Temiño es el secretario de Socibur, la sociedad civil burgalesa.
2: Está complejo porque llevamos, ya sabéis, que llevamos 15 años, 11 con la reivindicación y a expensas de lo que salga de ese famoso informe que no llega nunca y que no llega y que no llega. Creemos que el informe va a ser positivo, como no puede ser de otra manera, porque todas las empresas que se dedican a ello y que por lo tanto entienden del tema dicen que el directo es una infraestructura vital.
0: Si ponemos el foco en la alta velocidad, en el último año Castilla y León ha perdido cerca de una decena de frecuencias.
1: En marzo de 2025 el alcalde de Vigo lanzó su reclamación para recortar los tiempos del AVE entre su ciudad y la capital de España, una reivindicación que surtió efecto. En junio se eliminaron las paradas a primera hora de la mañana en Zamora y Sanabria, una modificación que también ha perjudicado a Segovia, donde se han suprimido dos frecuencias diarias. Pese a las continuas reivindicaciones y las reuniones entre la Junta y Renfe, nada ha cambiado en los últimos meses, por lo que Castilla y León sigue sufriendo las consecuencias del aislamiento ferroviario.
0: El Ministerio de Transportes contrata la redacción del proyecto para abordar el montaje de vía de la denominada U de Olmedo, la conexión de 8,2 kilómetros entre la línea de alta velocidad Madrid-Valladolid y la Madrid-Galicia, a la altura de esta localidad vallisoletana, lo que hará posibles los viajes transversales en alta velocidad por la mitad norte del país sin pasar por la capital de España.
5: El contrato de redacción del proyecto, adjudicado por 261.465 euros, concretará las actuaciones necesarias para el montaje de la vía interior en el bypass con el despliegue de todos los elementos que la componen, mientras se completa la construcción de la plataforma y las estructuras de la conexión. De esta forma, los trabajos de montaje de vía podrán licitarse una vez finalicen esta plataforma y las estructuras, que progresan según el calendario previsto.
0: Desde hoy se van a producir cortes de tráfico por la renovación del firme en túneles de la A6 en la provincia de León. El Ministerio de Transportes y Movilidad Sostenible pone en marcha unas obras que continuarán hasta el 20 de mayo en los túneles de Trabadelo, Villafranca y La Escrita, lo que afectará al tráfico.
5: En el caso de los túneles de Trabadelo y Villafranca, en aras de garantizar la seguridad de los trabajadores y usuarios, habrá un corte de tráfico de un carril en cada sentido desde las 8 de la mañana hasta las 8 de la tarde. Lo mismo ocurre en el túnel de La Escrita. En este caso, los cortes se prolongarán durante más tiempo. El Ministerio continúa de este modo con la ejecución de las obras de mejora y modernización de varios túneles del puerto de Piedrafita entre los kilómetros 407 y 464 de la autovía A6 en las provincias de Lugo y León. En concreto, las actuaciones afectarán a los túneles de Cereixal, Doncos, San Pedro y Piedrafita en Lugo y a los de Trabadelo, La Escrita, Villafranca en León.
0: Zamora tendrá nuevo alcalde a partir del año que viene. Francisco Guarido, regidor de la capital desde el año 2015, dejará su lugar en Izquierda Unida a Pablo Novo, quien tomará el relevo en el partido para intentar mantener la alcaldía de Zamora en las municipales de 2027. Novo asume la responsabilidad de intentar reduplicar los éxitos electorales obtenidos por Guarido después de recibir el apoyo mayoritario de la militancia.

0: forman un buen tándem.
1: El Centro de Supercomputación de Castilla y León, Skyle, incorpora 10 nuevos profesionales para el desarrollo de dos proyectos, Arroba DataGems y iFactory. Este último es una factoría de inteligencia artificial. Con estas últimas incorporaciones, el número de técnicos se eleva a 25.
0: El consejero de Movilidad y Transformación Digital en Funciones, José Luis Sanz Merino, ha destacado que la incorporación de nuevo talento es un botón de muestra de las posibilidades y las potencialidades que están desarrollando. Además, Sanz Merino ha afirmado que el crecimiento de Skyle será aún mayor cuando se concluya la nueva sede, que estaría operativa a mediados del próximo año, ya que el edificio está concluido a falta de remates. La migración del supercomputador, ha recordado el consejero en Funciones, conlleva unos tiempos que no son los habituales de cualquier mudanza, dado que hay que hacerlo conservando las capacidades que tiene el centro de Caléndula, es decir, tiene que seguir funcionando mientras se lleve a cabo el traslado. Y eso, ha dicho, no es una cuestión sencilla.
1: Comisiones Obreras Soria ha roto las negociaciones de los convenios colectivos del metal y la hostelería y ha reclamado a la patronal soriana un cambio de postura en la negociación laboral, al considerar que las propuestas empresariales suponen un retroceso en derechos laborales y agravan los problemas de despoblación y envejecimiento de la provincia.
0: La secretaria general de Comisiones Obreras Soria, María Enciso, ha mostrado su gran inquietud por el posicionamiento de la patronal durante las negociaciones y ha asegurado que el sindicato no aceptará que Soria compita económicamente a costa de salarios bajos y peores condiciones laborales. Enciso ha calificado de inaceptable que el empresariado soriano rechace reducir la jornada laboral anual, mantenga incrementos salariales por debajo del IPC y descarte cláusulas de revisión salarial. También ha criticado que la patronal relacione el absentismo con derechos laborales reconocidos a los trabajadores. La dirigente sindical ha recordado además que este año se negociarán 10 convenios sectoriales en la provincia y ha advertido de que Comisiones Obreras no permitirá que Soria se convierta en una tierra de bajos salarios para atraer empresas. En este sentido, sostiene que el modelo laboral que a su juicio pretende imponer la patronal contribuye a expulsar población joven y agrava la despoblación de la provincia.
1: La Unión de Campesinos de Castilla y León critica que la Consejería de Agricultura, Ganadería y Desarrollo Rural de la Junta todavía no ha pagado las ayudas de zonas desfavorecidas y agricultura ecológica de 2025. La organización agraria ha apuntado al enfado de agricultores y ganaderos de la comunidad por esta situación, que se une a la grave del sector derivada del incremento desmesurado de los costes de producción.
0: UCCL ha advertido que esto hace necesario que los agricultores y ganaderos tengan liquidez para poder hacer frente a los pagos de esta nueva campaña 2026. La organización ha subrayado que ya saben que las cosas de Palacio van despacio, pero no se dan cuenta, sostienen, del perjuicio extraordinario que causan en la situación económica de las granjas y explotaciones, que con los conflictos bélicos actuales, que hacen subir exagerada e irresponsablemente los costes de producción y la incomprensible bajada de precios por los productos, necesitan como agua de mayo, sostienen, la recepción de las ayudas.
1: La delegada territorial de la Junta en Soria, Yolanda de Gregorio, ha asegurado que la declaración del toro Júbilo de Medinaceli como bien de interés cultural continúa su tramitación judicial después de que varias asociaciones ecologistas impugnaran el acuerdo aprobado por la Junta de Castilla y León.
0: Por otro lado, la Junta de Castilla y León ha declarado la doma vaquera como bien de interés cultural de carácter inmaterial en Castilla y León, al considerar que constituye una manifestación cultural viva ligada a la tradición ganadera, al mundo del caballo y a los festejos populares de la comunidad, una decisión que aparece recogida hoy en el Boletín Oficial de Castilla y León.
1: En la página de sucesos tenemos que contarles que la Policía Nacional ha detenido a un hombre que intentaba huir del país en un vuelo a Colombia tras haber sido acusado de agredir sexualmente a una menor de edad de su propia familia durante la fiesta del Catapán en Soria.
0: Según han informado desde la subdelegación del gobierno en Soria, los hechos por los que se acusa al individuo tuvieron lugar en la noche del 3 al 4 de mayo, cuando la víctima y el presunto autor, que son familia, vivían en el mismo domicilio, volvían a casa tras la celebración de esta festividad local. Al llegar al portal de la vivienda, el hombre aprovechó que estaban solos para agredir sexualmente a la menor, aunque no fue hasta el día siguiente cuando se denunciaron los hechos. El trabajo policial dio como resultado la detención del hombre en el aeropuerto Adolfo Suárez Madrid-Barajas cuando intentaba abandonar el territorio nacional en un vuelo a Colombia para así tratar de evadirse de la acción de la justicia.
1: El VIH continúa siendo un importante problema de salud pública en España. Se estima que entre 135.000 y 163.000 personas viven con VIH en nuestro país y que cada

0: año se producen alrededor de 3.300 nuevos diagnósticos.
1: En Castilla y León se registran cerca de 90 nuevos casos anuales, con una tasa aproximada de 3,76 casos por 100.000 habitantes en 2024, una de las más bajas del país.
0: A pesar de que la tendencia es descendente y de que los tratamientos han reducido claramente los casos de SIDA, persiste un reto preocupante. Cerca de la mitad de los diagnósticos se realiza de forma tardía, lo que implica un peor pronóstico y un mayor riesgo de transmisión.
1: Hoy y mañana Valladolid acoge el 22º Congreso Nacional sobre el SIDA e ITS bajo el lema VIH y más, salud, equidad y sexualidad. El doctor Pablo Ryan ha destacado que el encuentro reúne a profesionales sanitarios, investigadores, responsables de salud pública y agentes sociales para analizar los principales desafíos actuales del VIH desde un enfoque integral que va más allá del ámbito estrictamente médico.
2: Tenemos unos retos por delante, ¿no? Por ejemplo, el diagnóstico tardío, el aumento de las ITS, las desigualdades y el estigma y la discriminación que todavía sufren muchas personas con VIH, ¿no? Entonces, este congreso no solo trata de ciencia, sino que trata de mucho más, ¿no? Como dice el lema de nuestro congreso, que es VIH y más. Trata de derechos humanos, de salud pública, de educación sexual y de situaciones de vulnerabilidad, ¿no? Entonces, el objetivo del congreso es seguir avanzando hacia pues una respuesta frente al VIH y a las ITS con un enfoque no solo biomédico, pero también de equidad, de empatía y de cercanía hacia las personas.
1: Entre los retos actuales, la doctora Nuria Espinosa subraya la reducción del estigma y la necesidad de fomentar políticas sanitarias que aseguren la inversión en estrategias de prevención como la profilaxis preexposición.
3: La profilaxis preexposición es una medida preventiva que consiste en un tratamiento oral diario con una sola pastilla que mantiene unos niveles estables en sangre de un fármaco antirretroviral en una dosis menor de la que se utiliza habitualmente como tratamiento y que utilizándolo antes de mantener relaciones sexuales evitas que puedas contraer el VIH. Yo creo que mucha gente desconoce que esta medida preventiva existe. Uh-huh. Quizás hay colectivos que sí que tienen más información, pero obviamente su dispensación está ahora mismo accesible, pero es a nivel hospitalario, con lo cual muchas veces hay que demandarla al médico de primaria o a través de ONGs, también se puede acceder a ella. Pero todavía el hecho de que tengamos la idea de que solamente unas personas puedan estar en riesgo y no entender que realmente el mantener relaciones sexuales o haber tenido previamente una ITS o tener múltiples parejas, no te pone la necesidad o no, hay gente que no siente la necesidad de demandarla, pero yo creo que la accesibilidad hoy en día en España es cada vez mayor, aunque todavía hay muchas personas que no se consideran en riesgo.
0: 2:47 de la tarde. Lucía Roales, gracias. Hasta mañana.
1: Hasta mañana.
0: Raúl Díaz, compañero, hasta mañana.
4: Hasta mañana.
0: Vamos con el deporte en Vive Castilla y León.
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0: Sintonía del deporte en Vive Radio, Vive Castilla y León. Diego Rivera, ¿cómo estás? Muy buenas tardes.
1: Hola, buenas tardes.
0: Tenemos que repasar muchos resultados, escuchar los sonidos más destacados del fin de semana. Comenzamos por la jornada 39 en Segunda División.
1: Que nos ha dejado un poquito de todo, por ejemplo, la derrota, una más, de la Cultural y Deportiva Leonesa, que no levanta cabeza y la verdad se le está poniendo ya prácticamente imposible la permanencia. 2-1 cayó frente al Albacete en un partido cuanto menos extraño en su tramo final, porque sí que se adelantó el Alba en la primera parte gracias a un gol de penalti, pero cuando empatas un partido en el 87 dices, bueno, pues oye, no se me irá. Salvo que sea.
0: Bueno, no sé, mira, por lo menos intentaré
1: matarlo, al menos
0: meter el segundo en los últimos minutos. Bueno,
1: pero claro, si ya encima, un minuto después, te hacen el 2-1 de vuelta, pues bueno, la verdad es que no le está saliendo nada al equipo leonés, que sigue colista. Es verdad que todo el mundo se está empeñando en dar vidas extra a los de abajo.
0: Ah, en este caso no.
1: Pero la verdad es que quedan 9 puntos en juego, está a 6 del Cádiz, así que bueno, realmente complicado. Aún así, matemáticamente todavía no está descendido el equipo de un Rubén de la Barrera, que hablaba así después del encuentro.
2: No hemos estado bien. No hemos estado bien en el principio, la primera parte, no hemos estado bien tampoco en la segunda. Y bueno, y todo lo que se fue dando, pues consecuencia de lo que iba ocurriendo y demás, pero la realidad es que hoy no hemos estado bien. No hemos estado bien porque ya en la primera parte hay alguna situación en donde podemos atacar a campo abierto y no pasa absolutamente nada, y fueron 4 o 5 veces lo que nos podía haber permitido hacerles daño. Defensivamente, pues largos, eso te exponía, situaciones de duelos, y luego en la segunda parte, pues ya más condicionado seguramente por el resultado, precipitaciones, pérdidas, contraataques de ellos, y después con el 1-1, pues se podía imaginar uno, pues otro final. Pero acto, sí.
1: Bueno, pues malas noticias desde luego para la Cultural Leonesa. Y el Burgos pues se está desinflando un poquito en estos últimos partidos. Es verdad que el rival era tremendamente exigente, un conjunto como es la Unión Deportiva Almería, que está peleando por el ascenso directo, pero un nuevo empate, tercero consecutivo. Son 4 jornadas seguidas sin ganar del equipo de Luis Miguel Ramis. En este caso, empate a 0 para ahora mismo estar en la octava posición con 63 puntos. Eso es a 2 del Castellón, que es quien marca esa sexta plaza, quien marca el playoff. Luis Miguel Ramis se manifestaba así tras el choque.
3: Hemos propuesto un partido de control y de dominio, de no precipitar, de llevar los laterales largos para hundir a sus bandas, para así tener mucho más espacio en la elaboración y en esa línea de 3+2 que teníamos, y bueno, lo hemos conseguido con mucha facilidad. Hemos generado superioridades por fuera, hemos cuidado el balón. Sí nos ha fallado un poquito esos balones largos, haberlos lateralizado un poquito más, porque en las vueltas ellos, con jugadores descolgados, sí nos creaban algún problema en esas segundas jugadas, pero poco más. Hemos dominado el partido completamente. Obviamente hemos pasado por alguna fase en la que hemos tenido que juntarnos para coger aire y para que el rival no te encontrara, que era lo que buscaba, y hemos hecho todo lo posible, absolutamente en todos los sentidos, a nivel futbolístico, a nivel de entendimiento de partido, a nivel...
1: Pues el Burgos que sigue en esa pelea, pero está perdiendo un poquito de comba. Vamos a ver si lo solucionan estos 3 últimos partidos. Y quien ya ha salvado matemáticamente la categoría, no era el objetivo, pero bueno, tal y como se había puesto el año, pues al menos eso se consigue, es el Real Valladolid, que le ganó 2-0 al Real Zaragoza en un encuentro en el que se adelantó bien prontito, minuto 3, con un buen cabezazo de Juan Milatasa, y lo cerró con un canterano, Carvajal, que saltó al campo, debutaba con el primer equipo y tardó 80 y tantos segundos en hacer el gol, así que mejor debut imposible para un delantero que este año ha hecho más de 20 goles con el Promesas. Como digo, el Pucela se salva, consigue un año más en Segunda División, y Fran Escribá, pues bueno, aún así, lógicamente, apuntaba a que no ha sido un año fácil y volvía a dejar alguna frase hacia la afición.
4: Obviamente no quisiera señalar toda la situación, pero obviamente no ha ayudado, ¿no? Prefiero el ambiente, el entorno, siempre dentro de que la gente se ha portado muy bien, pero el entorno siempre ha sido muy negativo desde que llegamos, porque es lo que dije, un equipo que viene de descender se encontraba en descenso, y eso era un drama para todos, ¿no? Y a la gente le dolía. Entonces, obviamente, eso al equipo le ha afectado. No, yo no soy nada resultadista, pero nada, al revés, me cabrea cuando se analizan las dos y no han sacado nada o hemos sacado un empate. Hoy no es el día, evidentemente, de decir hemos hecho un gran partido. No lo hemos hecho, hemos sido prácticos, hemos ganado en balón parado una vez más.
1: Pues fue práctico, y el Real Zaragoza, que es otro de los que tiene una pinta horrorosa para permanecer en segunda división. Y el Mirandés es el que cayó derrotado en casa en una finalísima en Anduba frente al Eibar, un equipo que va desde luego directo al playoff, y se mantiene en esa zona de descenso a 3 del Cádiz, a 3 de la salvación, pero bueno, pues esa ola buena se ha visto un poquito frenada ante dos rivales de parte alta como son Almería y Eibar, con estas dos derrotas consecutivas. 0-1, el gol muy prontito del Eibar no pudo ser remontado por los de Anchón Munet, que hablaba así tras el encuentro.
5: Oportunidad que dejamos escapar, además de una forma pues que no es aceptable. No es aceptable que en el minuto 2 ni siquiera ha sido una jugada de ataque de ellos. Es un despeje de Juanpa en el que estamos mal colocados, no estamos como hay que estar con lo que nos estamos jugando. Y recibimos un golpe otra vez nada más empezar. Ya nos tocó en Almería y todos los días no vamos a responder con un gol. Es lo que no puede ser. Después creo que ha habido minutos muy buenos la primera parte, creo que le hemos tenido ahí a Leibar, hemos llegado bien y no hemos conseguido hacerlo, porque todos los días no vamos a conseguir remontar un marcador. Eso es lo que no puede ser, porque ya desde el minuto...
1: Bueno, pues esos son los resultados en segunda división, 3 jornadas por delante.
0: Resultados ahora, jornada 36, Primera Federación. Tenemos ya al Zamora, Diego, con un puesto asegurado en el playoff de ascenso a segunda.
1: Espectacular temporada de los zamoranos, que son ahora mismo terceros después de ganarle 1-3 al Lugo en el Anxo Carro. Eso hace que sean ya matemáticamente, como bien decías, equipo de playoff, así que vamos a ver hasta dónde puede llegar este conjunto. Y ojalá alguno de los otros dos representantes de la comunidad puedan meterse también en playoff. Esta jornada cumplieron los dos. La Ponferradina le ganó 3-1 al Real Avilés, está ahora mismo a 2 puntos de ese puesto de playoff. Y el Unionistas ganó también 2-1 al líder, al Tenerife, está a 4, quedan 2 jornadas por delante.
0: Y hablando de playoff, mal comienzo para el Numancia en ese playoff de ascenso a Primera Federación.
1: Sí, se jugaban los pajaritos en casa ese partido y no pudieron sacar un resultado favorable. Habrá que remontar en el partido de vuelta. Ganó el Poblense 0-1.
0: Y ha terminado la temporada regular en el grupo octavo de Tercera Federación.
1: Estábamos pendientes de cómo se dilucidaban las plazas de playoff. Sabíamos los equipos, pero no el orden y el descenso. En cuanto al playoff, se van a enfrentar Guijuelo, que ha quedado segundo, contra el Santa Marta, quinto. Y ojo al enfrentamiento, tercero contra cuarto, Palencia Cristal Atlético contra Palencia Club de Fútbol. Vaya
6: derby.
1: Sí. Vaya playoff para la capital palentina. Y en cuanto al descenso, finalmente Numancia B, este ya estaba descendido, Becerril y Mojados descienden de categoría, se salvó el Unionistas B.
0: Cambiamos de deporte, turno para el baloncesto.
1: En la Liga Endesa cayó derrotado el San Pablo Burgos 91-76 frente al Barcelona, se aprieta todo por abajo con la victoria del Morabanca Andorra. En la Primera Federación, última jornada de la fase regular, el Superagropal Palencia ganó 170 a Cantabria y acaba tercero. Por tanto, en playoff se medirá el séptimo, que es Fuenlabrada. Este jueves mismo ya arranca esa serie de playoff y los otros dos equipos mantienen la categoría. El grupo Ureta Tizona Burgos ganó 93-80 a Cartagena. El Caja Rural Club Baloncesto Zamora también venció 83-76 a Alicante. Y en la Liga Endesa Femenina se acabó la temporada para el Perfumerías Avenida de Salamanca. Cayeron eliminadas en el partido de vuelta en Zaragoza 67-56, así que se quedan sin final.
0: Hablamos ahora de balonmano.
1: En la Liga Sobal perdió el Abanca de Marleón 35-32 en Alicante. También derrota para el Vivero Serol Balonmano Nava 28-25 ante Ciudad de Logroño. Y dos buenas noticias de los dos que jugaban en casa. El Tubos Aranda Villa de Aranda ganó 32-26 al Caserío Ciudad Real y el Recoletas Atlético Valladolid también consiguió vencer 25-23 a Puente Genil. Derrota en el balonmano femenino en la Copa de la Reina del Caja Rural Aula Valladolid en cuartos de final frente a Veravera 32-26. Las vascas acabaron siendo campeonas.
0: Y rematamos, Diego, con el rugby.
1: Con la División de Honor, playoffs, cuartos de final. Teníamos un duelo directo entre los dos equipos vallisoletanos y se lo quedó el BRAC, que esos entre Pinares, el líder al término de la fase regular, 24-11 le ganó al Inexo El Salvador. Y también estará en semis el Recoletas Burgos Caja Rural, que en un partido igualado ganó 17-13 al Ampordicia.
0: Gracias, compañero Diego Rivera.
1: Adiós.
0: Vamos con el tiempo.
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0: La semana comienza con una jornada inestable en Castilla y León. Misma dinámica que durante el fin de semana, con cielos nubosos y lluvias repartidas por toda la comunidad, que son más frecuentes cuanto más hacia el oeste, sobre todo en el entorno del sistema central. Unas precipitaciones que también van a caer en el resto del territorio, en este caso en forma de chubascos dispersos y alguna tormenta aislada. Las temperaturas mínimas se mantienen sin cambios, en torno a los 9 grados, excepto en Ávila y en Soria, donde los termómetros han marcado 4 grados, mientras que las máximas suben ligeramente. En Zamora se van a alcanzar los 19, en Salamanca y Valladolid 18, Palencia y Segovia 17 grados y 16 de máxima en Ávila, Burgos, León y Soria. Mañana van a continuar los chubascos por prácticamente toda la comunidad, que podrán ser localmente fuertes, sobre todo en la zona oriental, con la provincia de Burgos en aviso amarillo por lluvias y tormentas. Las temperaturas bajarán, lo harán ligeramente, con máximas en torno a los 15 grados, y habrá que esperar hasta el miércoles para que las precipitaciones comiencen a alejarse de Castilla y León para dejar paso a jornadas despejadas.
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0: Son casi las 3 de la tarde. Se van a pasar por aquí los compañeros, las compañeras de Vive Radio, con toda la última hora, con todo lo que está pasando en las provincias, en la comunidad y también la última hora nacional e internacional. Nosotros nos despedimos. Estaremos de vuelta mañana a partir de la 1 con más Vive Castilla y León. Gracias a todos por escuchar, por estar un día más al otro lado de la radio, y a Ángel de Jesús por su trabajo en la parte técnica. Pasen buena tarde y sean felices. Hasta mañana, adiós.

0: Son las 3 de la tarde. 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
1: Buenas tardes, conocemos la información de Burgos en este lunes 11 de mayo. El miércoles, la Feria de Empleo de la Universidad de Burgos alcanza carácter internacional. Se presentarán cerca de 1.500 ofertas de trabajo de empresas de todo tipo de sectores. La cita reúne a 120 expositores y se expande ocupando la tercera y cuarta planta del Fórum Evolución. Esta edición contará con una empresa de Grecia. Miguel Ángel Mariscal es el vicerrector de empresa de la UBU.
2: De todos los sectores, de una forma pues bastante equilibrada, no hay un sector que destaque muy por encima de los demás, y con una participación geográfica también bastante importante, porque tenemos empresas de Burgos, Valladolid, Madrid, País Vasco, Comunidad Valenciana, incluso tenemos una empresa de Grecia que va a participar con un stand, con lo cual es la primera vez que tenemos una participación internacional.
1: Esta feria organizada por la Universidad de Burgos cuenta con la participación de FAE, la colaboración de Banco Santander y por primera vez de la Consejería de Economía y Hacienda de la Junta. En menos de 72 horas, el Hospital Universitario de Burgos agotó las plazas MIR, la formación de médico interno residente, en 5 servicios: cirugía plástica, oftalmología, endocrinología, cardiología y anatomía patológica. Luis Dueña, el número 99 de más de 15.000 aspirantes, ha elegido el Complejo Asistencial Burgalés, la primera plaza de anatomía patológica elegida en todo el país.
3: Darme cuenta de que a mí, aunque me encanta la clínica, me encanta tratar pacientes, es algo que me fascina, y lo tenía muy claro, era mi número uno y no había ninguna otra opción realmente, que quería anatomía patológica y específicamente en Burgos. Había que volver a la tierra, a Castilla, y Burgos me pareció una opción excelente pues por muchas cosas. Es verdad que han salido alguna noticia un poco menos, más triste, que todos conocemos sobre el hospital, pero un fallo no quita que no tenga buena reputación por lo demás.
1: La Cámara Oficial de Comercio, Industria y Servicios de Burgos ha entregado sus medallas de oro al empresario Ernesto Antolina Rivas y a la Fundación Caja de Burgos en reconocimiento a su destacada trayectoria y contribución al tejido empresarial y social de la provincia. El PSOE de Burgos prevé celebrar las primarias después del verano. La secretaria general del PSOE en la provincia, Esther Peña, ha defendido esta mañana que su partido está listo.
4: Estamos enchufadísimos con el camino que nos queda para llegar a las elecciones municipales de mayo de 2027. Los socialistas de Burgos tenemos ya la maquinaria preparada para elaborar ese plan de extensión de listas para llegar a todos los lugares de nuestra provincia.
1: En el Ayuntamiento de Burgos hay pleno este viernes. El Grupo Municipal Vox presentará una proposición pidiendo prioridad nacional para anteponer el acceso de los ciudadanos españoles a ayudas y prestaciones públicas. Su portavoz, Fernando Martínez Acitores, ha alertado de la saturación de los servicios sociales y del efecto llamada que está generando. Paseos interpretativos, voluntariado ambiental y una exposición itinerante volverán a dinamizar los parques y jardines de Burgos hasta finales de este año. La Fundación Caja de Burgos y el Ayuntamiento renuevan su colaboración con el proyecto Jardines con Ambiente. En deportes, en fútbol, el Burgos sumó su tercer empate consecutivo, el segundo sin goles. El conjunto blanquinegro no pudo superar a la Almería en un encuentro con indignación por la actuación arbitral. Luis Miguel Ramis.
5: Cuando te llaman del VAR es porque una televisión han visto, como lo he visto yo en el iPad, que hay una mano clara. Y ahí es donde yo me separo y mi ayudante sí me dice que lo que insiste es que no va en dirección a portería. Eso no existe. El partido Leganés Deportivo, un penalti de Zaka que no iba en dirección portería y se pitó. Es decir, no tiene explicación y no hay que ir mucho más allá, ¿no? Ha cometido un error importante para nosotros, obviamente, porque nos da la posibilidad de poder habernos adelantado.
1: Por su parte, el Mirandés cayó ayer en Anduba ante el Eibar. Los rojillos se mantienen a 3 puntos del Cádiz, que marca los puestos de la permanencia. En baloncesto, derrota de Recoleta Salud San Pablo Burgos frente al Barça. En balonmano, alegría para el Tubos Aranda Villa de Aranda, que vence al Caserío Ciudad Real y evita matemáticamente el descenso directo. En división de honor plata, victoria del UBU San Pablo Burgos, que ahora jugará el ascenso a la Liga Asobal. En rugby, el Recoletas Burgos Caja Rural pasa a semifinales tras imponerse en un durísimo partido. Les dejamos con más actualidad en la sintonía de Vive Radio.

0: ¿Qué tal? Buenas tardes. Los 14 pasajeros españoles evacuados del crucero donde se detectó un brote de antivirus se encuentran desde ayer en el Hospital Gómez Ulla de Madrid cumpliendo con la cuarentena. Una de estas personas es un ciudadano burgalés, natural de Lerma, que se encuentra bien y en buen estado de salud. Lo ha confirmado esta mañana el delegado del gobierno en Castilla y León. Nicanor Sen ha informado de que este burgalés está cumpliendo, junto al resto de personas, con el protocolo sanitario obligatorio decretado por las autoridades. Así, Sen ha detallado que continuará bajo supervisión médica en el hospital de referencia para que se le realicen las analíticas y pruebas pertinentes. El precio de la vivienda en alquiler subió un 3% en Castilla y León durante 2024, lo que supone el segundo menor incremento porcentual del país, justo por detrás de Asturias. Mientras tanto, en el conjunto de España, el aumento medio fue del 3,5%, según los datos publicados por el Instituto Nacional de Estadística. Al mismo tiempo, los precios de la vivienda alquilada aumentaron en 2024 en todas las comunidades autónomas. Aquí, Ávila es la capital de provincia de la comunidad donde más subieron los precios, seguida de Segovia, Soria y Salamanca, todas ellas por encima de la media autonómica. La Junta de Castilla y León invertirá 27 millones de euros en la mejora de infraestructuras rurales ligadas a los procesos de concentración parcelaria en 6 municipios del noroeste de la provincia de Valladolid: Medina de Rioseco, Villanueva de San Mancio, Tamariz de Campos, Tordehumos, Villabrágima y Morales de Campos. María González Corral, consejera de Agricultura, Ganadería y Desarrollo Rural en funciones.
1: Son actuaciones pagadas íntegramente por la Junta y por la Unión Europea y que van a servir para algo en lo que estamos trabajando todos, para dar una mayor competitividad y una mayor rentabilidad a nuestras explotaciones agrarias. El apostar por unas concentraciones parcelarias implica reducir los tiempos de viaje de los propietarios. Tienen que acudir a menos parcelas que están además de una forma más unidas y reordenadas.
0: El PSOE de Castilla y León advierte de que la parálisis de la Junta supone un freno a los planes de empleo local de los ayuntamientos. Los socialistas denuncian la paralización de estos planes, que ahora mismo están en stand-by y de los que se benefician un centenar de consistorios en Castilla y León. El secretario de Política Municipal del Partido Socialista en la comunidad es Fran Díaz.
2: Que nos trasladan los alcaldes a los que ya somos procuradores y al Grupo Parlamentario Socialista que ya está en marcha las Cortes de Castilla y León. Pues por ejemplo cuestiones como qué ocurre con los planes de empleo de los cuales se benefician cientos de ayuntamientos en Castilla y León. Los planes de empleo que dependen de la Junta de Castilla y León están paralizados. Los planes de empleo ahora mismo están en stand-by, están de vacaciones, como el señor Mañueco.
0: El sindicato de enfermería, SATSE, en Castilla y León, exige la contratación de 388 enfermeras para completar las unidades básicas funcionales en atención primaria, es decir, que las unidades estén conformadas por un profesional de la medicina y otro de la enfermería, porque en la actualidad hay enfermeras que tienen que hacerse cargo de los pacientes de 2 o incluso más consultas médicas. Raúl Díaz.
3: Además, remarcan que se precisan aproximadamente unas 3.000 profesionales solo en SACIL para reducir la ratio de pacientes por enfermera en los centros hospitalarios y llegar a la ratio europea. Patricia Rodríguez, delegada de SATSE Castilla y León.
4: Desde SATSE Castilla y León exigimos la contratación de aproximadamente unas 390 enfermeras para completar las unidades básicas funcionales en atención primaria. Es decir, que las unidades estén conformadas por un profesional de la medicina y por otro de la enfermería. Y es que en la actualidad hay enfermeras que tienen que hacerse cargo de los pacientes de 2 o incluso de más consultas médicas. Además, se precisan aproximadamente unas 3.000 profesionales solo en SACIL para reducir la ratio de pacientes por enfermera en los centros hospitalarios y poder llegar a la ratio europea.
0: Una avería en el sistema de captación deja sin agua potable a La Cañada, en la provincia de Ávila. Los problemas coincidieron con el puente del 1 de mayo, lo que hizo que la solución provisional tardara en llegar, provocando el malestar de algunos vecinos que critican la actuación municipal. 10 días después, este grave problema de abastecimiento aún perdura, con más de 400 personas afectadas. Cuando los habitantes de La Cañada abren los grifos de sus hogares, el agua sale turbia, con un color amarillento y un fuerte olor, lo que convierte en imposible su uso y consumo, además de condicionar su día a día. Los vecinos y las vecinas de la zona tildan la condición de inhumana. Más información con Lucía Roales.

0: Buenas tardes. El secretario de Estado de Sanidad, Javier Padilla, ha asegurado que la cuarentena para los pasajeros del MV Ondius, donde se desató una epidemia de antivirus, se contará a partir del día 6 de mayo y se podrá extender hasta 42 días. La ministra de Sanidad, Mónica García, ha tildado de éxito del concepto de salud global todo el desarrollo del operativo desplegado en el puerto de Granadilla y posterior traslado al aeropuerto de Tenerife Sur de los pasajeros y parte de la tripulación de ese crucero afectado por antivirus, una labor que finalizará sobre las 7 de la tarde de hoy. Mónica García.
1: Nosotros nos ceñimos a la evidencia científica y a los protocolos científicos. No hay nada mejor en una alerta sanitaria que ceñirse a los protocolos que establecen los mecanismos epidemiológicos. Para eso estamos en estrecha colaboración con el ECDC, con la Organización Mundial de la Salud y con todos los organismos y las autoridades sanitarias. Hubo una serie de pruebas que se hicieron en Cabo Verde a personas que previsiblemente algunas tenían síntomas y el resto del protocolo lo que indicaba era que las personas, una vez que llegaran aquí, en sus países, en función de sus propios protocolos, se hicieran las pruebas pertinentes.
0: Por su parte, la presidenta del Cabildo de Tenerife, Rosa Dávila, ha lamentado la gestión de un gobierno de España soberbio, ha dicho, al frente de esta gestión y que no ha sido respetuoso, ha afirmado Dávila, coordinado ni transparente con Canarias. Escuchamos a Alfonso Cabello, portavoz del gobierno canario.
2: Otra que tenía que ver con el tiempo mínimo posible de estancia del barco en Costas Canarias. Y la tercera, que condicionaba de alguna manera la segunda, era todo lo que tenía que ver con el operativo aéreo. De hecho, recuerdo, me bailan un poco los días, pero recuerdo, creo que fue el jueves o el viernes, aquí mismo hubo una rueda de prensa donde fijamos que el operativo aéreo iba a ser uno de los talones de Aquiles más importantes que había que tener en cuenta para que el operativo saliera con garantía. Y por desgracia, los hechos nos han ido dando la razón.
0: Además, Francia y Estados Unidos han detectado 2 casos positivos de antivirus entre esos pasajeros repatriados a sus correspondientes países del crucero MV Ondius. Vox descarta abstenerse para investir como presidente de Andalucía a Juanma Moreno si el popular roza la mayoría absoluta en las elecciones de este domingo, pero no la logra. En ningún caso ha incidido el portavoz nacional de la formación, José Antonio Fuster. El precio medio de la vivienda de alquiler en España se situó en 14,64 euros por metro cuadrado en el mes de abril de 2026, lo que supone un incremento del 11,33% respecto al mismo periodo del año anterior y un ascenso mensual del 0,83% frente a marzo, según el último informe de precios de pisos.com. Por comunidades autónomas, Madrid lideró los precios más caros con 21,87 euros por metro cuadrado. La primera mitad de la semana vendrá marcada por lluvias, sobre todo en el norte y oeste de la península, según el portavoz de la Agencia Estatal de Meteorología, quien añade que una masa de aire frío dejará temperaturas claramente más bajas de lo normal para la época del año a partir del miércoles. En clave internacional, la Comisión Europea ha subrayado que el riesgo de contagio por antivirus para la población europea es bajo, de acuerdo a la evaluación realizada por la Organización Mundial de la Salud, al tiempo que la jefa del Ejecutivo Comunitario, Ursula von der Leyen, se ha mostrado muy agradecida con España por el rápido y eficiente, ha dicho, desembarco del crucero afectado por el brote. El ministro de Asuntos Exteriores de España, Unión Europea y Cooperación, José Manuel Álvarez, ha reclamado a sus homólogos europeos que se proceda a votar ya la suspensión parcial del acuerdo de asociación con Israel, que no requiere unanimidad para constatar qué países están de acuerdo y cuáles no. El gobierno de Irán ha defendido que su última propuesta a Estados Unidos para alcanzar un acuerdo para el fin del conflicto en Oriente Próximo es legítima y generosa, después de que el presidente de Estados Unidos, Donald Trump, afirmara que el documento entregado por Teherán es totalmente inaceptable. Ampliaremos estas y otras informaciones en próximos boletines. Continúan escuchando Vive Radio. Buenas tardes.

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1: ¿Qué tal? Buenas tardes. El secretario de Estado de Sanidad, Javier Padilla, ha asegurado que la cuarentena para los pasajeros del Ondius se contará a partir del día 6 de mayo y se podrá extender hasta 42 días. La ministra de Sanidad, Mónica García, ha tildado de éxito del concepto de la salud global todo el desarrollo del operativo desplegado en el puerto de Granadilla y posterior traslado al aeropuerto de Tenerife Sur de los pasajeros y parte de la tripulación del crucero. Francia y Estados Unidos han detectado 2 casos positivos de antivirus entre los pasajeros repatriados del crucero. Además, el Supremo ha rechazado excarcelar a Koldo García. El ex asesor continuará en prisión preventiva, donde permanece desde noviembre por riesgo de fuga junto a José Luis Ábalos, mientras el tribunal delibera y prepara la sentencia del denominado caso Mascarillas. Y en clave internacional, el ministro de Asuntos Exteriores, José Manuel Álvarez, ha reclamado a sus homólogos europeos que se proceda a votar ya la suspensión parcial del acuerdo de asociación con Israel, que no requiere unanimidad para constatar qué países están de acuerdo y cuáles no.

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0: Son las 5 de la tarde. 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
1: ¿Qué tal? Buenas tardes. El secretario de Estado de Sanidad, Javier Padilla, ha asegurado que la cuarentena para los pasajeros del Ondius se contará a partir del día 6 de mayo y se podrá extender hasta 42 días. La ministra de Sanidad, Mónica García, ha tildado de éxito del concepto de la salud global todo el desarrollo del operativo desplegado en el puerto de Granadilla y posterior traslado al aeropuerto de Tenerife Sur de los pasajeros y parte de la tripulación del crucero. Francia y Estados Unidos han detectado 2 casos positivos de antivirus entre los pasajeros repatriados del crucero. Además, el Supremo ha rechazado excarcelar a Koldo García. El exasesor continuará en prisión preventiva, donde permanece desde noviembre por riesgo de fuga junto a José Luis Ábalos, mientras el tribunal delibera y prepara la sentencia del denominado caso Mascarillas. Y en clave internacional, el ministro de Asuntos Exteriores, José Manuel Álvarez, ha reclamado a sus homólogos europeos que se proceda a votar ya la suspensión parcial del acuerdo de asociación con Israel, que no requiere unanimidad para constatar qué países están de acuerdo y cuáles no.

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0: Son las 6 de la tarde. 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
1: Buenas tardes. La cuarentena de los 14 españoles que permanecen aislados desde ayer en el Hospital Gómez Ulla de Madrid podrá extenderse hasta 42 días y llegar así al 17 de junio, aunque el tiempo debe ser ahora reevaluado tras el positivo en antivirus de una pasajera francesa del buque Ondius. El Partido Popular anuncia un plan contra el narcotráfico si Alberto Núñez Feijóo gobierna. Los populares aseguran que la Guardia Civil necesita respaldo real en su lucha contra el tráfico de estupefacientes y el crimen organizado. El Tribunal Supremo rechaza excarcelar a Koldo García. El exasesor continuará en prisión preventiva, donde permanece desde noviembre por riesgo de fuga junto a José Luis Ábalos. Francia y Estados Unidos detectan positivos entre sus repatriados del crucero. Y los 27 de la Unión Europea sancionarán a colonos israelíes en Cisjordania. Es todo.

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Hola Vivers, ¿qué tal? Muy buenas tardes, un placer como siempre estar con vosotros en la asiento de Vive Radio compartiendo los temas que tanto nos gustan, nos hacen sentir súper bien y sobre todo nos llenan las pilas. En la producción musical, como siempre, mi querido Mario Move. Vive lo tuyo, vive tu radio, vive tu tarde con Robin Cutsi. ¡Comenzamos!

Se hicieron súper famosos poniéndole música especial y además banda sonora a la película de Shrek 2. ¿Te acuerdas de aquel film? All Star, Smash Mouth, suenan así de bien en la cinta de Vive Radio. Lo mejor de siempre y lo mejor de ahora. Ana Torroja, quien fue además hace no mucho Vive de la Semana. Vive lo tuyo, vive tu radio, vive tu tarde con Robin Cutsi.

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No te digo nada y te lo digo todo. ¿Te acuerdas del tema original de Tenía tanto que darte? Pues esa canción ha cumplido ya 20 años y esta versión es esa edición especial con un montón de amigos de Nerea Conte que se suman para este himno musical como es el Tenía tanto que darte. Esta semana es nuestro Vive de la Semana por méritos propios y además es una canción que nos trae muy buenos recuerdos y sobre todo nos hace seguir creciendo musicalmente hablando. Vive de la Semana. Disfruta.

Señales horarias, enseguida mucho más. Merendamos rapidísimamente, que tenemos mucho más que regalarte y ofrecerte en la Sinto de Vive Radio. Vive lo tuyo, vive tu radio, vive tu tarde con Robin Cutsi. Hasta ahora mismo.

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1: Buenas tardes. La cuarentena de los 14 españoles que permanecen aislados desde ayer en el Hospital Gómez Ulla de Madrid podrá extenderse hasta 42 días y llegar así al 17 de junio, aunque el tiempo debe ser ahora reevaluado tras el positivo en antivirus de una pasajera francesa del buque Ondius. El Partido Popular anuncia un plan contra el narcotráfico si Alberto Núñez Feijóo gobierna. Los populares aseguran que la Guardia Civil necesita respaldo real en su lucha contra el tráfico de estupefacientes y el crimen organizado. El Tribunal Supremo rechaza excarcelar a Koldo García. El exasesor continuará en prisión preventiva, donde permanece desde noviembre por riesgo de fuga junto a José Luis Ábalos. Francia y Estados Unidos detectan positivos entre sus repatriados del crucero. Y los 27 de la Unión Europea sancionarán a colonos israelíes en Cisjordania. Es todo.

Llenaban las pistas de baile en todo el continente, por supuesto también en todas las salas de fiestas en España, y discotecas que tuvieron la suerte de tenerles presentes actuando con muchos de sus singles que en los años 80 y 90 fueron números uno. Ellos son Ace of Base, lo mejor de siempre, también lo mejor de ahora. Lucy Silvas, todo un bellezón de mujer con una voz angelical. What You're Made Of, vive lo tuyo, vive tu radio, vive tu tarde.

Recuerda que vayas donde vayas y estés donde estés, ya con buen tiempo a disfrutar de tu gente, de tu campo, en el pueblo, vayas donde vayas y disfruta como siempre a través del asiento de Vive Radio, a través también de viveradio.es, con las mejores canciones que son las que tú te mereces. Lutricia McNeil, también llegan por aquí The Killers. Vive lo tuyo, vive tu radio, vive tu tarde con Robin Cutsi.

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Una canción que conocemos todos y esta semana está en lo más alto de nuestra selección musical. A mí me emociona mucho volver a reencontrarme con esta canción porque marcó algo muy importante en mi juventud. Tenía tanto que darte. Nena da Conte ahora con un montón de amigos en esta edición especial de su 20 aniversario. Vive de la semana. Disfrútalo.

Así nos vamos y además ha sido un placer esta tarde compartir contigo, como siempre, todos los éxitos a través de la sintonía de Vive Radio. Gracias una tarde más por estar ahí, quédate con nosotros y sigue disfrutando de la mejor sintonía 24 horas al día, 7 días a la semana. Vive lo tuyo, vive tu radio, vive tu tarde con Robin Cootsie. Nos vemos. Chao.

0: Son las 8 de la tarde. 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
1: Buenas tardes. La cuarentena de los 14 españoles que permanecen aislados desde ayer en el Hospital Gómez Ulla de Madrid podrá extenderse hasta 42 días y llegar así al 17 de junio, aunque el tiempo debe ser ahora reevaluado tras el positivo en antivirus de una pasajera francesa del buque Ondius. El Partido Popular anuncia un plan contra el narcotráfico si Alberto Núñez Feijóo gobierna. Los populares aseguran que la Guardia Civil necesita respaldo real en su lucha contra el tráfico de estupefacientes y el crimen organizado. El Tribunal Supremo rechaza excarcelar a Koldo García. El ex asesor continuará en prisión preventiva, donde permanece desde noviembre por riesgo de fuga junto a José Luis Ábalos. Francia y Estados Unidos detectan positivos entre sus repatriados del crucero. Y los 27 de la Unión Europea sancionarán a colonos israelíes en Cisjordania. Es todo.
2: Presten mucha atención. 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

Hola, muy buenas tardes. Esto que escuchas es Vive Metal, tu programa de heavy metal aquí en Vive Radio, Castilla y León. Estamos un lunes más preparados, dispuestos a acompañarte. Vamos a estar contigo las próximas 2 horas, 120 minutos, en las que vamos a compartir heavy metal, vamos a disfrutar de novedades, de grandes clásicos, también daremos información de los eventos relacionados con nuestra música que se hacen aquí en nuestra tierra, en Castilla y León. Sonarán bandas y sonarán temazos que seguro que nos van a gustar, nos van a divertir y sobre todo nos van a acompañar.

Este programa Vive Metal lo emitimos desde Burgos, desde el estudio de radio que ha montado la asociación Metal Castelae en la calle Blanca de Castilla de Gamonal. Aquí tenemos nuestra sede. Metal Castelae es la asociación organizadora del festival gratuito Zurbarán Rock Burgos y promotores de la Peña Heavy Blusas del Metal. Lo hacemos todo para compartir, para disfrutar del heavy metal y, por supuesto, tanto aquí en la radio como en el festival Zurbarán Rock Burgos estamos dando toda la información. Hoy sonarán bandas también de las que podremos disfrutar. Así que preparados, preparadas para estas dos horas de heavy metal.

0: Como cada lunes estoy aquí en este estudio de radio muy bien acompañado. Os presento a mis amigos. Tengo ya aquí a mi ladito a Óscar Fernández Kiper.
1: Buenas, Sirra. Pues nada, como siempre, un placer compartir nuestra pasión por la música con nuestros amigos de Vive Metal. Y nada, vamos a darle caña.
0: Veo que llega el calor, que ya andáis en manga corta. Aquí está también mi amigo Mario.
2: Muy buenas tardes, un placer como siempre. Y nada, preparados para dos horitas de buenos temazos.
0: Tengo también aquí, y en manga corta, por supuesto, con una camiseta de Rick Parfit, a nuestro amigo Roberto Martínez.
3: Buenas noches, Sirra. Pues sí, aquí preparados, en manga corta, porque aquí se está muy bien y no ha hecho un día muy malo, pero bueno. Nos hemos quitado cazadores, ciudadela te he traído, Irra. Mira,
0: sí, vienes luego bien preparado.
3: Estudio, no, en el estudio es para estar bien, para estar cómodo, y nos ponemos en manga corta. Así pues, que nada, listos y preparados para dar un poquito de caña a la audiencia.
0: Yo estoy con sudadera de capucha y que también todavía está un poquito abrigada es mi compañera y mi amiga Laura Sagredo.
4: Muy buenas tardes, hombre. Siempre se dice como Urgales se le conoce porque lleva la chaqueta hasta en agosto en Alicante, ¿no?
0: Claro que
4: no sé,
0: sí.
4: Que, como para quitármela yo el mayo en Burgos. No, que no estoy loco. Todavía
0: hace fresco por aquí.
4: Bueno, pero el ambiente lo vamos a caldear muy, muy bien con estas dos horas de heavy metal, ¿eh?
0: Por supuesto que sí. Y lo vamos a hacer por toda nuestra tierra, por toda Castilla y León, porque son muchas las emisoras que tenemos aquí y en las que nos puedes escuchar en directo cada lunes. Y nuestros niños, los niños heavies, pues van a dar buena cuenta de ellas.
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0: Y aparte de podernos escuchar en directo cada lunes desde las 8 y hasta las 10 de la noche, también nos puedes escuchar online a través de la web viveradio.es. Puedes descargar en tu móvil iOS Android la aplicación gratuita de Vive Radio y, por supuesto, cada semana puedes disfrutar de nuestros podcasts que colgamos en nuestro canal de iVoox para que los puedas escuchar cuando te apetezca. Bueno, solo queda deciros una cosa que es muy importante que hagáis, y es que subáis el volumen en vuestra radio, en vuestro teléfono o en vuestro ordenador, y os preparéis para esta descarga de 120 minutos que hoy va a empezar con un auténtico cañonazo.

Bueno, después de este mazo de nuestros queridos Rage, vamos con novedades con Elegant Weapons, superbanda compuesta por Ronnie Romero de Rainbow y Lords of Black a la voz, Ricky Follner de Judas Priest a la guitarra, Dave Rimmer, Duran Heap al bajo y a la batería Christopher Williams de Acid. Han lanzado su segundo álbum titulado Evolution, incluye este temazo que suena, Mercy of the Fallen.

0: Y después de los míticos Rage y el clasicazo Keeper, nos has traído una novedad que la verdad suena...
1: Hombre, no puede sonar mal siendo los músicos que son.
0: Sí, sí, cuando has hecho ahí el elenco de artistas, digo, madre mía, qué de gente ahí, qué, cuánta calidad, cuántos años, sobre todo, de trabajo y cuántos años de discos, de bandas. Y sin embargo, en este mundillo nuestro del heavy metal, tenemos la suerte de no solo vivir de las viejas glorias de Laura, sino que voy a pinchar esto porque también tenemos juventud que está por ahí emergiendo.
2: Y tanto que sí, el relevo que está ya aquí, ya hay bandas que apuntan grandes maneras y uno de ellos es esta banda que está sonando, Tail Gunner, una de las bandas que tendremos oportunidad de ver en el festival gratuito Zurbarán Rock Burgos de los días 10 y 11 de julio. Y bueno, con esa previa del jueves 9 de julio también, que no se nos olvide. Pero en concreto a Tail Gunner los tendremos el viernes 10 de julio. ¿Y qué os parece si vamos abriendo boca con un temazo de ellos?
0: Por supuesto.
2: Venga, pues vamos a escuchar Revolution Scream. Es un tema que está incluido en su primer trabajo de estudio que se publicó en el año 2023 bajo el título Guns for Hire. Vamos a disfrutar de ellos.

0: Pues tras escuchar a las nuevas promesas, a una de las muchas que tenemos en nuestra música en el heavy metal y que podremos disfrutar en Zurbarán Rock, tenemos aquí a nuestro amigo Pibe, que sigue hurgando en las profundidades del heavy metal, y tú ahora sí que nos traerás algo ahí.
1: Pues muy chulo, una banda bastante buena que empezó haciendo hard melódico, como son los alemanes Domain. Tuvieron un parón en la mitad de los años 90, volvieron en los primeros años 2000 con un sonido más duro, más heavy metal. Pero bueno, para mí la mejor época son sus tres primeros discos. Y es una banda que practicaba un hard melódico tremendo. Y vamos a escuchar de su primer álbum, Our Kingdom, de 1988, el temazo Lost in the City, de Domain.

0: ¿Cómo nos ha gustado, pibe, ahí el pianillo ese, el organillo?
1: El teclado,
0: ese,
1: como teclado, sí, sí. La banda que de los primeros comienzos y abusaba, no, bueno, metía el teclado ahí bastante bien, sí.
0: Exactamente, y bueno, son bandas que son menos conocidas.
1: Eso es.
0: Y hablando de bandas menos conocidas, si nos retraemos al pasado, pues hace unos añitos había una banda que va a sonar ahora que no la conocía nadie. Y ahora ya podemos decir casi que son burgaleses, ¿o no? Laura Sagredo.
2: Ya son casi de la familia.
0: Estuvimos aquí en la sede, en Gamonal, en el barrio, en el Gamonal Profundo, y nos lo pasamos pipa. Y ya tenemos historia con ellos.
2: Les hemos tenido en la casa de nuestra asociación. Y ahora les vamos a tener en la que es mi casa, que para mí es como súper emocionante.
0: Muy especial,
2: ¿no?
0: Claro que sí.
2: Que una bandaza como Giddies and the Chronicles, una de las bandas de... Que cuando hablamos de que el futuro está ya aquí, ellos desde luego lo son.
0: ¿Cómo es suena esto, vos?
2: Es una bandaza tremenda que ya están trabajando en su próximo trabajo de estudio y seguro que va a ser otro pepinazo como fue el anterior. Y vamos, súper orgullosa y súper emocionada de decir que les vamos a tener en Valdorrock, completamente gratuito el festival. Pues uno de los pioneros de poner heavy metal gratis en la calle. Arrancó su andadura por allá por 1999 y se ha reconvertido en un formato diurno, súper amigable, en el que vemos a las abuelitas, en el que vemos a los niños jugando y, por supuesto, en el que vemos muchísimo heavy metal, muchísimo, pues un ambiente tremendo. Y en el que vamos a disfrutar de temazos como este, Carl de Giddies and the Chronicles.
0: En Valdorrock.

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0: Entramos en una de nuestras secciones favoritas con nuestro amigo Keeper, porque nos gusta, porque nos divierte sus diversiones.
1: Pues sí, mira, además irá esta semana con el Kimmy, Kimmy, Kimmy de la banda Surcava, que ya la tenemos como cabecera de la sección. Esta es Dingwee Martin, la de la cabecera. Pero esta versión muy, muy diferente, además, también la realiza la banda de Villarreal de Metal Industrial Killas y la incluyen en el álbum Grotesque del 2023. La canción transforma el clásico del pop de 1979 en un tema de corte industrial y potente. Pero bueno, mantiene bastante la composición original. Y por cierto, decir que tocan este 16 de mayo en el Cova en Durango.
0: Bien, vamos a escucharles. El otro día te mandé yo una versioncilla por WhatsApp, ¿eh?
1: Habrá que ponerla.
0: ¿Te gustó? Esa
1: sí,
0: tenás que ponerla, chula, ¿eh?
1: Sí, sale.
0: Ahora de momento vamos con los Killus y este... Gimme, gimme, gimme.

Retrocedemos un poquito en el tiempo hasta el año 2007, donde la banda americana Survivor lanzó su última publicación titulada Reach. Escuchamos el tema Fire Mike Steel.

0: Ha llegado el momento aquí en Vive Metal de que recorramos un poco el territorio de Castilla y León con los conciertos, con festivales, con todo lo que tengamos por ahí. ¿Quién empieza? Mario.
1: Venga, en Burgos, el 16 de mayo, Metal Sound Fest con Angelus Apátrida, Silver, Gareth Noise y Dani Zapata en el Andén 56. Y el 17 de mayo, Rata Blanca en el Andén 56.
2: Nos vamos a León y el día 30 tenemos AC Rider en la sala Black Bourbon. Nos vamos a Palencia y el día 16 tenemos el EDC Rock Festival con El Niño del Cúter, The Town, Alimaña, Raid, GJR en el frontón de Espinosa de los Monteros, del Cerrato, perdón.
3: Nos vamos a Salamanca, donde el 30 de mayo tenemos el Lenteja Metálica Armuña Rockfest. Con
0: Pero un poco, sí, vamos vamos a aclarar.
4: Estaba barriendo para Burgos.
0: Di por favor el nombre del pueblo, porque como se vayan al que no es, hay kilómetros.
2: Espinosa de Cerrato. Correcto. La comarca de Cerrato.
0: Eso es. Por favor, no os vayáis al otro lado, que eso está casi pegando a Euskadi.
3: Bonito pueblo, Espinosa de los Monteros.
4: Pero que no está ahí. No lo liemos.
3: No. El que ha dicho Keeper por error. Eso. Vale, pues nos vamos hasta Salamanca, donde el 30 de mayo tenemos el Lenteja Metálica Armuña Rockfest con Ratzinger, Kilas, Gauchuri, La Morgue y Funky Brewster en Pedrosillo del Ralo. Vamos hasta Valladolid, donde el 21 de mayo tenemos a The Run Jack más Excusa en la sala Portacaeli. 30 de mayo en Valladolid, Death Feast of Estigia más Rise of the Shadows más Burial Ride en la sala Portacaeli. Y el 5 de junio tenemos Paraíso Terrenal en la sala Portacaeli. Y el 6 de junio, al día siguiente, tenemos Tributo a Scorpions con Scorpiones y Tributo a Ozzy Osbourne con Ozymaniacs en sala Portacaeli también.
0: Y cambiamos ahora un poquito de registro y ponemos ese temazo que a nuestra compañera Laura Sagredo tanto le gusta.
4: Pues el tema que nos da pie a recordar todas las bandas que vamos a tener en el festival gratuito Zurbaran Rock Burgos, la fiesta previa del jueves 9 de julio con un Legion Rock, Secret Sphere y Rockerizos, fiesta conmemorativa del 135 aniversario de Burgos, y ya vamos con el festival propiamente
0: dicho. Diario de Burgos.
4: ¿Qué he dicho?
0: De Burgos. Que más de 1000 años, pero el diario 135.
4: Estamos apañados hoy, ¿eh? Vamos con el viernes 10 de julio, que tendremos a Overkill, Hardcore Superstar, Sasha Paez, Master of Ceremony, Tile Gunner, Hiten, Induction, Azrael, Savage y Eden. Y el sábado 11 de julio, Doro, Heaven Gaze, The Puzzles, Ballet, Bloomstein, Vindicta, Arsalmandi, ODC y Corea. Y como decimos siempre, no solo de Zurbaran Rock Burgos vive el verano, tenemos muchos otros festivales, muchos otros eventos, y vamos a empezar por el 5 y 6 de junio con InFestival, el festival solidario que tiene lugar aquí en Burgos, el 15 de agosto el Bodega Rock en Hornillos de Eresma de Valladolid, el 22 de agosto Castrillo Metal Fest, Castrillo de Murcia, que por cierto, la próxima semana daremos un repaso a todo el cartel de esta edición, aquí de Burgos. Seguimos en Burgos el 29 de agosto con Baldorrock, que ya están anunciados Giris and the Chronicles y Diabólica, tributo a Ángeles del Infierno, pronto el resto del cartel. Y el 10 de octubre, el 20 aniversario de Atalaya Rock Festival en Pozal de Valle.

0: Peñas Valladolid.
1: ¿Y todos estos festivales?
0: Casi todo es gratis, que luego tenemos también el Infestival, que es un festival solidario.
1: Ah, que tenemos a Mario. Además se ha traído, así sí que ha traído la chuleta.
2: Hay otro todavía.
3: He descifrado las bandas del Burgore.
1: Oh, ahí.
3: El 5 de septiembre es esta edición del Burgore. Y mira, van a participar Citotoxin, Técnica Brutal desde Alemania, Jihai, Gore Grind desde República Checa, Death Meat, Brutal Death Metal desde Portugal, Atresial, Atmospheric Black Metal desde Barcelona, Primerial, Technical Slamming desde Girona, Nazi Sarion los anfitriones, Gore Grind Burgos, Andez Death Metal de Madrid y Perpetual Death Metal desde La Coruña.
1: Muy bien, estupendo.
0: Oye, y además de esta tenemos otra noticia también muy chula, y es que ha nacido una nueva asociación metalera aquí en Castilla y León, en concreto en León. Es la Asociación Heavy Metal de León. Nos acaban de comunicar a nuestro correo electrónico que se han constituido ya formalmente, que son fieles oyentes del programa. Desde aquí un fuerte saludo, y bueno, en breve les daremos espacio, ¿no?, para que nos cuenten su proyecto, que podamos hablar con ellos,
1: por supuesto,
0: y que podamos seguir tejiendo esa gran red de asociaciones luchando por el heavy metal.
1: Pues un amigo, un saludo muy fuerte y un abrazo a todos los heavies de León también.

0: Y después de haber mandado un saludito a todos nuestros amigos Heavis de León, tenemos por aquí también, Laura, a un colega que nos ha dejado un mensajito que yo creo que es por algo también muy chulo. Le escuchamos primero, ¿no?
1: Venga,
0: a
1: dale.
0: Nuestro amigo Iker.
2: Buenas, Peña. ¿Qué tal? Soy Iker de Grave Noise y nada, quería mandar un saludo a todas y todos los oyentes de Vive Metal. Y daros las gracias tanto al programa como a los espectadores y las espectadoras por todos estos años de apoyo que hemos tenido la banda, y animaros a que vengáis a vernos al Metal Souls, organizado por Steel Souls Producciones, en el Anden 56, este próximo 16 de mayo. Estaremos con Silver y con Angelus Apátrida. Poco más que decir, también estará Dani Zapata. Así que nada, nos vemos por allí. De nuevo, muchísimas gracias por todos estos años y esperemos que nos volvamos a encontrar más pronto que tarde. ¡Abrazos!
0: Pues sobre todo nos gustaría que fuera más pronto que tarde, ¿no?
1: Y tanto que sí, la verdad es que es un audio con sabor agridulce porque...
0: Suena como a despedida.
1: Sí, porque pues bueno, es un placer siempre tener la voz de Iker y a estos grandes que fueron vencedores del concurso de las Candelas Zurbarán Rock Burgos del año 2023. Estuvieron participando también en el festival y pues bueno, de momento van a hacer un parón por problemas de agenda, ¿no? Los problemas laborales, lo difícil que es el mundo de la música, que a pesar de ser tan grandes como son, pues es incompatible con los trabajos que les pagan las facturas. Y no nos vamos a enrollar más, vamos a disfrutar de este temazo, Packings, en el que colabora además otro grandísimo, Davis, Dangerous Apátrida.

cuando Sabaton lanzaron el sencillo Bismarck, lo que fue un single independiente de fuera de cualquier álbum. Tema que narra la corta pero intensa historia del acorazado Bismarck desde su botadura como orgullo de la marina alemana hasta su hundimiento en el Atlántico Norte en mayo del 1941.

Seguimos con la banda estadounidense capitaneada por Maria Blink, In This Moment, que en 2008 lanzaron este Forever como primer sencillo del segundo álbum de estudio titulado The Dream.

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Viajamos al 2021 con el músico noruego Marius Danielsen, que lanzó el álbum Legend of Valley Doom Party 3, que incluye temas como el que suena Bane of Lore, Crimuses, que cuenta con la participación de vocalistas de renombre como Rafael Méndez, Tommy Johansson, además de Samuel Lundstrom a la guitarra.

Continuamos con el vocalista Squeezeright, Geoff Tate, y el tema Power, sencillo que lanzó el 20 de marzo como presentación de Operation Mainframe 3, publicado el pasado 3 de mayo. Este trabajo cierra la trilogía conceptual Mainframe, iniciada en 1988 y cuya segunda parte vio la luz en 2006. Está sonando ya el tema Power.

0: Y nos adentramos en el territorio del AOR con Roberto Martínez.
1: Traigo una novedad de una banda noruega llamada Sabun, que llevan 21 años sin sacar álbum. Acaban de sacar su primer sencillo, que estará incluido en el álbum Another Nail in the Coffin, que saldrá el 28 de agosto. Escuchamos Never Stop de Sabun.

Novedades con Blue Medusa, banda femenina liderada por la vocalista Lisa Whitegood de ex Archenemy y Diagonis, y lo hacen con el primer sencillo titulado Checkmate, que por cierto, Lisa ha anunciado recientemente que se incorpora a Dragon Force, así que bueno, a ver qué tal.

0: Llegamos a la sección de efemérides del metal que prepara nuestro compañero Jaime Revilla y hoy os vamos a contar lo que sucedió tal día como hoy.
1: Tal día como hoy, en 1965, nace Mike Schifringer, guitarrista de Destruction. Y tal día como hoy, en 1966, nace Christoph Schneider, baterista de Rammstein.
2: Tal día como hoy, en 1987, Motley Crue publica el sencillo Girls, Girls, Girls. Y en 1992, tal día como hoy, Iron Maiden lanzan su noveno trabajo, Fear of the Dark.
3: Tal día como hoy, en 1999, en mi opinión, una de las bandas más infravaloradas del mundo,
0: chan, chan,
3: que son Nocturnal Rites, publican su tercer trabajo, The Sacred Talisman. Y en 2004, Dragon Force publican su segundo trabajo, Sonic Firestorm.
0: Por cierto, ¿qué te ha parecido la nueva incorporación de la cantante a Dragon Force?
3: La verdad que es curioso, ¿no? Tengo mucha curiosidad por ver lo que hacen, porque por separado son, obviamente, tienen mucho talento, pero claro, son géneros diferentes y tengo mucha curiosidad. Pueden salir cosas interesantes.
0: Yo también tengo mucha curiosidad, sí señor. Laura, me mira, se sonríe, ¿quieres temazo o qué?
4: Venga.
0: Pues sale, venga, vamos a poner tu temazo.
4: Fíjate, ya me da pereza hasta pedirlo, espero a que me lo pongas y punto.
0: A ver, como me estabas ahí mirando, digo, eso es que quiere... Además, con lo chulo que entra ahí con el tamborcillo.
4: Venga, pues vamos con este tema, porque un 11 de mayo de 1989, la banda estadounidense de hard rock Vandals publicaba su álbum debut homónimo. Este trabajo supuso el reencuentro de Ray Gillen y Eric Singer, quienes ya habían coincidido anteriormente en Black Sabbath. La crítica lo calificó como un debut logrado y digno, con canciones diseñadas para sonar genial en vivo. Cerramos la sección de efemérides de hoy con la fuerza del tema Hard Driver.

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Volvemos a la actualidad con el segundo sencillo del próximo álbum de la banda sueca de metal moderno Metalike, cuya publicación está prevista el próximo otoño bajo el título Discovery.

0: Unidos por el heavy metal, estamos aquí en este Vive Metal en Vive Radio y llegamos a la sección Blusas del Metal, en la que cada semana pues traemos a un miembro de la peña Blusas del Metal, y en esta ocasión pues tenemos a un chavalillo muy majo, a Jorge. Así que, Keeper, vamos a escuchar a ver qué nos dice aquí. Yo creo que a ti te va a gustar lo que dice y el tema, ¿eh?
1: Hombre, por supuestísimo.
0: Vamos a escuchar aquí a Jorge a ver qué nos cuenta.
2: Hola, soy Jorge y mi peña es Blusas del Metal. Y quiero la canción de Halloween, o sea, la canción de Halloween, de Halloween, y se la mando para el Oscar.
0: Y ese, el Oscar, creo que eres tú, ¿no?
1: Ese soy yo. Mira qué majo, Jorge. Mira, la otra vez me acuerdo, recuerdo que se la dedicó a Vargas, la de canción de Frozen en plan metal.
0: Sí.
1: Y hoy me dedica a mi disco favorito, el disco que me hizo a mi heavy, el pues, Keeper 1 de Halloween, o sea que... Muchas gracias, Jorge.
0: Que sepas, Jorge, que Keeper se está aquí emocionando, ¿eh? Muchas gracias por tu presentación y por la petición. Además, nos hace mucha ilusión que los niños heavies también estéis orgullosos de vuestra peña y de nuestra música. Así que va para ti y para el Keeper este temazo.

Curse of the Beast es el sencillo de presentación del próximo álbum de la legendaria banda estadounidense Ratchet, cuya publicación está prevista para el próximo 17 de julio, un trabajo en el que se mantienen fieles a su estilo de heavy metal clásico ochentero.

0: Y llegamos ahora al territorio Dealer Records Gamonal con Mario. ¿Qué nos tienes preparado hoy?
1: Pues mira, hoy precisamente ha salido a la venta el último trabajo de Mordo el Ruido, que es una banda de Cruzpun de Madrid, que lo hemos coeditado entre varios sellos en formato CD, titulado Mundo Funesto. Y os voy a poner el tema Lavativa Cerebral. Espero que os guste.

0: No me mires, Mario, con esa cara. El caso es que pones cara de niño bueno después del temazo que nos has puesto.
1: No, estoy esperando a ver qué me vas a decir.
0: No.
1: Estoy esperando porque vamos. ya te estoy viendo venir.
0: Vamos a cerrar la puerta del Jena cada semana y con un tema de Dile Records Gamonal.
1: Pues ciérrala y echa el tranco, hostias.
0: Sí. No vaya a ser que venga Mordor por ahí y nos coja. Bueno, hoy como cada semana hemos procurado hacer un programa ameno y entretenido. Lo hemos intentado, por lo menos. Tengo aquí a Laura muy pensativa, no sé si lo habremos conseguido. Pero han sonado clásicos, han sonado novedades, bandas españolas, le han dedicado un tema a Keeper. Esto ha sido un espectáculo hoy, o sea, no sé.
2: Hemos hablado de nuestros festivales, de Zurbarán, de Valdorrock, de todos esos otros que vamos a tener este verano, Castillo Metal, Fez, Atalaya. Bueno.
0: Es que tenemos mucho y muy bueno por delante. Y procuramos pues contaros todas esas cositas. Lo que queremos hacer siempre es dar las gracias a toda esa gente que nos apoya y hace posible Zurbarán Rock Burgos, ese festival gratuito que se celebrará los días 10 y 11 de julio en Burgos. Y esto es gracias. Además, hoy vamos a incorporar a dos nuevos amigos que se suman a nuestros patrocinadores, ¿cómo se dice ahora? A nuestros mecenas. Qué palabra más chula. Bueno, Fundación Círculo, Fundación Caja Rural, Construcciones Tetracinco, Maderbi, Almacén de Carpintería, Spirit, Hotel Ciudad de Burgos, Diario de Burgos, Reformas Decoración Ambiente, Burnova Distribuciones, Arcecarne, Aluminios Calvo, Big Mat Fontecha, TPF, Rockout, Academia Musical, Calcetines, Cowen Socks. Y claro, nos hacían falta pues alguna cosita de la tierra más. Por eso se unen a nuestra familia Morcillas, la antigua, y la denominación de origen Ribera de la Arlanza, de la que vamos a hablar mucho. Y luego en la foto sacaremos la botella. Y por supuesto, nuestras instituciones, Ayuntamiento y Diputación de Burgos. Bueno, pues hasta aquí el programa de hoy. Nos queda un temita para el final, que yo creo que lo presenta el Keeper, nada más sí, verle.
3: Hoy es un tema no es muy cañero como últimamente hemos hecho, pero es un tema muy muy muy chulo.
0: Pero bueno, yo sé que te va a gustar. Vamos a irnos despidiendo, Mario.
1: Bueno, ha sido un placer y hasta la semana que viene. Y hoy poco Suecia, ha habido.
0: Sí, hoy no ha sonado la campana.
4: ¡Vive! Hoy ha habido mucho Noruega, porque el primer tema del bloque 3, yo noruego, y luego la sección AOR, Sabún, noruegos también. O sea que no nos hemos alejado mucho de Escandinavia. No,
0: estamos ahí siempre.
4: Eso es, lo dicho, pues nada, un placer y hasta la semana que viene.
0: Laura Sagredo.
2: Pues un placer estar aquí cada semana y nada, que estén ahí con muchísima atención, porque los últimos programas de la temporada van a venir cargados de mucha música en directo, que ya tenemos muchas ganas de festival y de conciertos.
0: Claro que sí. También nos queremos despedir de nuestro amigo Fragel, que además le tenemos hoy un poco ahí que le duele la pierna, cachilamar, y ahí está dándolo todo. Como cada semana. Ha sido un placer estar estas dos horas de radio con todos vosotros y vosotras. Keeper, preséntanos ese último tema y nos vamos,
3: Venga, vamos a despedirnos con este bonito tema, Eye of the Stone, de la banda sueca. Sueca, Mario.
0: Campana.
3: De Hard Rock Hit, lanzada en 2017 como parte de su quinto álbum, Into the Great and Now.
0: Bueno, pues tres cositas. Suerte, salud.
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0: Son las 11 de la noche.
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0: El Burgos Club de Fútbol, que sumó su tercer empate consecutivo en este pequeño periplo de lo que está teniendo en esta la Liga Hypermotion, donde la Unión Deportiva de Almería tuvo este disparo al palo al Ecuador de la primera parte, donde pudo marcar, pero el Burgos Club de Fútbol, que fue creciendo con el paso de los minutos, esta mano de Andrés Fernández, Afrodía Miguel, evitaba el primero del Burgos Club de Fútbol, que sobre todo vio cómo en el 67 de partido ocurría esto. Un penalti de reglamento, un penalti que es 100% penalti, donde este hombre que están viendo pues interpreta algo que no existe en la norma futbolística. Esto no existe, si la mano está ahí, es penalti. Y punto, que no lo digo yo, lo dice el reglamento. Al Burgos Club de Fútbol le privaron de tener un penalti, claro, para poder adelantarse en el marcador. Y a partir de aquí el Burgos, que fue capaz además de generar ocasiones claras de gol, pero no lo encontró ni con David González ni con otros jugadores que aparecieron. El reglamento tipifica que esto es penalti, sea a favor o sea en contra de cualquier camiseta o escudo, y a pesar de que el Burgos lo intentó de esta manera con esta David, no encontró el premio del gol. Se queda a 2 puntos del playoff, con 9 por disputar en la tabla clasificatoria. El Burgos Club de Fútbol, que fue gravemente perjudicado, y si no, saldrá el miércoles a través del Comité Técnico de Árbitros, y esto es lo que es. Evidentemente es un detalle importante, sobre todo por el minuto, el momento del partido, cuando va 0-0, y eso se verá y se pondrá luz y taquígrafo sobre esa acción. También hablaremos del Club Deportivo Mirandés, que perdió una oportunidad clara ante la Sociedad Deportiva de Eibar. Se le queda la permanencia como la tenía, 3 puntos. El problema es que tiene el Golaveras, perdió con el Cádiz, y sobre todo fue el típico partido en el que el Mirandés volvió, y yo sé que esto lo repetimos mucho aquí, a cometer el mayor error, que es empezar perdiendo su partido. Pero no solo hablaremos de fútbol, y es que el baloncesto iba a ser muy protagonista en nuestro programa. El Recoleta San Luis San Pablo Burgos, que siendo sinceros no fue capaz prácticamente ni de dar una oposición real al conjunto del Barça Basket. Caía por 91-76 en un partido en el que solo en el tercer cuarto los jugadores que dirigen por Fifisac se acercaron un poquito al baremo, pero hay que tener en cuenta que con las bajas importantes de Gonzalo Corbalán a última hora por esas molestias en la lumbar, y también por la parte que le compete a Pablo Almazán y Luke Fischer, era un equipo mermado. Lo intentó el conjunto de Reales, pero sin Tino, y ya pone directamente el foco en el partido que se va a jugar este jueves. Repito, jueves 7 de la tarde. El encuentro del Recoleta Salud San Pablo Burgos ante Unicaja, aquí en el Coliseum, aquí en Burgos. Y para Grupo Ureta Ticena, después de haber sido capaces de conseguir la permanencia en el partido pasado, esto sirvió además para dar un homenaje a Jose Alonso, que se marcha del equipo, que dice adiós a este conjunto con canastas como esta en este último partido. Ganaron por 93-80 y paradójicamente descendieron al equipo contra el que se enfrentaban, que era Cartagena, para condenarles a la segunda fe. Han salvado la temporada, hay mucho que reflexionar para un equipo que no, repito, lo digo yo ni son mis palabras, dijo en la presentación que el objetivo era playoff. El playoff ha sido completamente una quimera. Han salvado la categoría y a partir de ahora hay que seguir pensando y construyendo y aprendiendo de los errores del pasado. Momento de hablar de fútbol, y además de manera extendida. Quedan 3 jornadas, quedan 9 puntos para los dos, para el Burgos Club de Fútbol y también para el Club Deportivo Mirandés, en jornadas que son completa y totalmente cruciales, porque además cada uno está luchando por objetivos completamente antagónicos, y es un buen momento para contar con hombres que han estado, están y estarán muy ligados al fútbol y que saben mucho de lo que pasa sobre el verde y sobre un terreno de juego para poder dar su opinión. Andrés González, exjugador del Burgos Club de Fútbol, jugador en activo y uno de los capitanes de este club por y para siempre. ¿Qué tal? Buenas tardes.
1: Buenas tardes.
0: David González, que ha pasado de varias fases, ya lo decimos siempre, secretario técnico, jugador en segunda división, me sigue debiendo una cena, una comida, cuando él quiera que la pague, la sigue sin pagar, esto la tele, y en lo que hay. Buenas tardes, David.
2: Buenas tardes.
0: No te pongas rojo, ahora en el Club Deportivo San Pedro, pero esta la tengo cobradísima y ya veré cuándo la recibo. Vamos ahora a hablar largo y tendido de lo que fue el fútbol, lo que pasó sobre todo en el Estadio Municipal Plantío este sábado ante la Unión Deportiva de Almería, en un partido de muchas alternativas, donde es evidente, cuando vas 0-0 y en el 68 existe una acción que el reglamento tipifica como mano, todo lo que no sea pitar eso es algo antinatural.
1: Burgos y Almería firmaron un empate sin goles en el plantío que no dejó satisfecho a ninguno de los dos. Las primeras ocasiones fueron para los visitantes, especialmente con un disparo desde fuera del área de Adrián Embarba que se estrelló en el poste. Antes de la media hora llegó la primera clara para el Burgos en un pase atrás de Lizancos que remató en el punto de penalti Florian Miguel, pero Andrés Fernández voló para evitar el gol. En el 67 de juego llegó la acción polémica. Un córner botado por Curro acabó impactando claramente en la mano de Bonini. El VAR llamó a Lax Franco, que para sorpresa de todos indicó que no había penalti.
2: Vale, Juanma, te voy a decir lo que yo veo, ¿vale? El jugador le va fijando. El defensor le va fijando. No veo ningún remate. No veo remate del jugador del Burgos. El balón va para afuera y no tiene ningún impacto en el juego. Voy a sancionar no penalti y dame cómo va para afuera.
3: Es que encima te llaman del VAR. Y cuando te llaman del VAR es porque en una televisión han visto, como lo he visto yo en el iPad, que hay una mano clara. Y ahí es donde yo me separo y mi ayudante sí me dice que lo que insiste es que no va en dirección a portería. Eso no existe.
1: Enrabietado, el equipo de Rami se volcó en los últimos minutos en busca del gol. David González lo tuvo con un disparo que se perdió cruzado. Mario González remató forzado a las manos de Andrés Fernández una dejada de Ferniño y el meta del Almería realizó una gran parada a un tiro ajustado de Iván Morante. El Burgos queda octavo con 63 puntos a 2 del playoff que marca el Club Deportivo Castellón.
0: Ahí veíamos ese resumen del partido. Es cierto, ¿no?, que es un partido que a más de 90 minutos va a centrar buena parte de nuestro programa en esa acción polémica. No podemos hacer otra cosa. Está en boca de todos. Ha salido no solo en medios locales, en medios nacionales, muchos, yo diría que prácticamente todos, incluso de diferentes estamentos, no solo arbitrales, sino también futbolísticos, han sido capaz de dar su opinión y parece que, insisto, con el reglamento en la mano, digo no parece, certifico que eso no existe. Lo de tú interpretar que la pelota se marcha fuera es que no existe. Es mano, está en un sitio donde no tiene que estar y en definitiva esto es lo que pasa, ¿no? Cuando tú intentas defender una jugada sabes a qué te atienes y si la pelota te cae, es más, es que el propio jugador y el portero del conjunto local piden mano, lo que pasa es que no saben a quién es en esa acción. Evidentemente tendremos que hablar de ello y hablamos con gente que ha jugado mucho al fútbol y que sabe perfectamente de qué va esto. Andrés González, te presentábamos antes. Es una acción, y luego vamos a escuchar a Luis Miguel Ramis, vamos a leer un comunicado, que evidentemente perjudica mucho al Burgos Club de Fútbol. No quitamos lo que ha sido todo el partido en global, con ese palo de la Unión Deportiva de Almería, con acciones del Burgos Club de Fútbol, la de Florian, en definitiva una de Iván Morante, por cierto, que no ha salido en el vídeo, que hace una parada espectacular, Andrés. El Burgos merece ganar seguramente a los puntos si se tratara de un combate de boxeo, pero existe aquí, Andrés, una jugada que es clave, que es una mano que está donde está. Se pitó, y lo dijo Luis Miguel Ramis, luego lo escucharemos, en un partido ante el Real Club Deportivo de La Coruña, exactamente igual, y que privó al Burgos, que recordemos que es un equipo que siempre que se ha adelantado el marcador no lo ha perdido, de poder tener esa oportunidad.
4: Sí, creo que al final, antes, sin tanta tecnología, creo que el árbitro debería interpretar más, era más complicado, y bueno, creo que antaño no hubiese sido penalti. Pero como vienes diciendo, con la tecnología, llamando al VAR, viéndolo detenidamente y con la regla en la mano, es mano y con la regla penalti. Entonces no hay más discusión. Lo que dices, el árbitro se puede hacer sus cábalas en la cabeza para no querer pitarlo, pero si es mano y le han dicho que ese estilo de manos son penalti, pues debería haber pito penalti.
0: Aquí hay tres pasos, David, en la jugada. En esta jugada, una es que la mano existe, dos es que me parece muy curioso que quizás para los espectadores en directo no se dieron cuenta, pitó saque de puerta, que es imposible que esa mano sea saque de puerta, y tercero, que hay un VAR, es decir, un compañero tuyo de trabajo que busca tu bien, que te avisa para que vayas a ver una mano que en la jornada número 39 ya se han visto de todo tipo y vienen de una semana anterior que se pita. David, ¿es comprensible el que un árbitro, cuando le llaman, cuando lo ve, cuando pide 25 tomas diferentes, cuando se toma más de 4 minutos y medio para tomar una decisión, termine decretando algo que a día de hoy es penalti?
5: Joder, es difícil, ¿eh? La pregunta es difícil en sí, porque es cierto que yo creo que, para mí, el VAR, creo que beneficiar no ha beneficiado en nada, ha perjudicado, yo creo, al fútbol. Creo que hay muchos jugadores, ahora hay muchas intenciones en el campo que se utilizan para que vayamos a ver el VAR y el VAR. Y claro, yo creo que siempre que te llaman desde el VAR, significa que tiene razón el del VAR. Yo creo que cuando llama el del VAR, él da una opinión para intentar ayudar al colegiado principal. Y en este caso él tomó una decisión, bueno, él no tomó una decisión, fue contundente con la decisión que había tomado. No digo que sea acertada o no, creo que es totalmente desacertada porque, como bien has dicho, siguiendo el reglamento, es penalti sí o sí. O sea, es que no hay más opinión, ¿no? Es penalti sí o sí, no hace falta tanto tiempo para tomar soluciones. Pero bueno, nos salió en contra y nos duele y yo creo que, no sé cómo decirlo, Andrés, comentábamos hace un ratito que hace dos o tres años no hubiera sido penalti, porque es una, como comentaba Andrés, es un forcejeo a lo mejor, un apoyo al rival, pero ahora no cabe ninguna duda. ¿Que el fútbol haya cambiado? Pues bueno, como bien decías tú, antes en una prueba de alcohol con 0,15 no dabas y ahora sí, nos tenemos que atener al reglamento actual. Y con el reglamento en la mano, pues no podemos decir nada más que es penalti.
0: Es penalti. Vamos a andar en este tema, luego hablaremos un poquito más de fútbol, pero creo que es necesario, ¿no?, hablar de ello. Por cierto, ya avanzó que el director deportivo del Burgos Club de Fútbol, Michu, Miguel Pérez Cuesta, va a ofrecer una rueda de prensa este miércoles. Entiendo, no solo para el escrito, que vamos a ver aquí también en la 8, aquí en No Solo Fútbol, sino para dar algún tipo de directriz más sobre lo que quiere por delante el Burgos Club de Fútbol. Y es que has dicho una cosa importante, David. Al Burgos Club de Fútbol, quitando ese penalti que nos pitaron aquí ante el Real Club Deportivo de La Coruña, que dijeron que eso sí que fue un forcejeo, para mí bastante más claro, que tocó en la mano y que no tenían que haberlo pitado, le han perjudicado, porque esto va a salir el miércoles, no tengan ustedes ninguna duda, como un error manifiesto, ya cuatro acciones claras en las que le han perjudicado al Burgos Club de Fútbol. Esto dijo Luis Miguel Ramis de una manera un poquito más extendida sobre una situación de árbitro, que otra cosa no, pero el técnico del Burgos Club de Fútbol, con sus virtudes y sus defectos, ha sido capaz de ganar títulos, ha sido jugador y también es ahora entrenador.
3: Bueno, es fácil, no es interpretable esa acción, no es interpretable, es un error importante. No por una decisión rápida que te puedas equivocar, no, ha tenido más tiempo que de sobra. Ya hay varios errores. Uno es que en el momento sucede la acción, Atienza le pide y le dice que él ve una mano, que puede ser una mano, pero que no es punible. Pero había dado puerta, con lo cual, si le da la mano, no es punible, no es puerta, es córner, que luego ha cambiado al córner. Pero es que encima te llaman del VAR. Y cuando te llaman del VAR es porque en una televisión han visto, como lo he visto yo en el iPad, que hay una mano clara. Y ahí es donde yo me separo y mi ayudante sí me dice que lo que insiste es que no va en dirección a portería. Eso no existe. No existe. El partido Leganés Deportivo hubo un penalti de Zaka que no iba en dirección a portería y se pitó. Y se pitó en contra. Es decir, no tiene explicación. No tiene explicación y no hay que ir mucho más allá, ¿no? Ha cometido un error importante para nosotros, obviamente, porque nos da la posibilidad de poder habernos adelantado. Y ya luego el análisis futbolístico, ahora lo hablamos, pues fantástico.
0: Yo creo que estaba bastante bien, David, explicado por parte del técnico, que evidentemente tiene sus intereses como nosotros a favor del Burgos Club de Fútbol, pero es que ya no es solo que quieras tirar para los colores, sino que quieres tirar únicamente para tu propio reglamento. Si este penalti te lo pitan en contra, te sacan el reglamento y dices te lo han pitado, hubiésemos dicho, nuestro jugador, ¿por qué va con la mano tan extendida? ¿Por qué no se ha adelantado antes? ¿Por qué no deja pasar el balón si no lo ve al segundo palo? Yo siempre digo que las jugadas polémicas hay que quitar los colores y poner petos, que nos ponían a nosotros y seguís poniendo a los chavales. Si tú pones petos, eso es penalti, David.
5: No, que está claro y yo lo he dicho. Yo creo que de nada sirve, es lo que decía, que hemos intentado evolucionar con el VAR, con el comité técnico de árbitros y de nada le sirve al Burgos ni a ningún club que salgan el miércoles diciendo que ha sido un error. Yo creo que es todavía poner más en la palestra a los árbitros, ¿no? Cuando cada miércoles salen llevándoles la contraria y bueno, pues yo creo que antes había muchos errores como los hay ahora, pero lo que había era apoyo entre ellos y creo que es que ahora mismo no tienen ni el propio apoyo entre árbitros, entre el colegio de árbitros, cuando salen continuamente llevándose la contraria. Creo que eso está perjudicando y hay que decir el color, a nosotros nos ha perjudicado, ¿por qué no nos vamos a quejar? Porque es claro que el Burgos ha salido perjudicado. No sabemos si hubiera sido luego gol o no,
0: sí,
5: pero es una opción que te deja franca para poderte poner por delante en el partido.
0: Y además tú, David, que eres muy puntilloso en los momentos de partido, cómo va el resultado y el minuto de partido, que es muy relevante, porque no es lo mismo que esta acción sea con un 2-0 en contra o con un 0-2 incluso en contra, que dices, bueno, me acerco en el resultado, pero es que aquí el partido está sumamente equilibrado, el Burgos está volcado, está buscando el tanto, no llega de esa manera. Un comunicado, por cierto, que vamos a ver ahora por parte del Burgos Club de Fútbol, que ha enviado. Yo lo que sí que les voy a decir es una cosa, no sé si David y Andrés lo saben, pero yo lo voy a decir. El Burgos Club de Fútbol está temporada todas las quejas que han mandado, como la roja de Diawara a Curro que no se muestra y que se reconoce, el 0-2 del Real Racing Club que pita falta al árbitro y da un gol, que eso es una pifia escandalosa, casi como esta, o el penalti que reconoce el CTA sobre Víctor Mollejo ante la Unión Deportiva de las Palmas. Todas estas quejas el Burgos Club de Fútbol, y esto se lo informo yo, lo ha hecho de manera completamente privada y de manera muy respetuosa, indicando que por favor hagamos las cosas. Aquí lo podemos leer, no piden ningún tipo de trato de favor, piden coherencia. Coherencia a la hora de tomar este tipo de determinaciones, comunicado que ha sido no solo público, sino enviado, según me consta, a la Real Federación Española de Fútbol a través del Comité Técnico de Árbitros. El problema, estamos en lo de siempre, ¿no? Andrés, cuando tú coges un paquete completo de decisiones a lo largo de la temporada, algunos dirán el penalti o no penalti contra el Real Club Deportivo de La Coruña, pero tienes otras cuatro acciones de manera flagrante que te han perjudicado. Lo decía David, ¿qué pasa, Andrés o David, si cuando termina la temporada te han faltado un punto o dos para entrar en playoff? Que te la comes. Ese es el
4: claro,
0: problema.
4: Ese es el tema. No, ante eso no se puede hacer nada. Pues creo que el comunicado, pues si está de forma privada y les llega y lo leen y lo analizan, pues creo que puede ser bueno, pero es a lo que voy. ¿Cómo sacas los tantos o algo positivo de eso? Y creo que es muy difícil. Lo que sería bueno es que dentro de todos estos comunicados, que entiendo que a otros equipos les haya pasado, los árbitros o el colegio de árbitros se ponga las pilas y mejore. O intente mejorar, porque es que si no, pues va a pasar lo mismo y en este caso está pasando en Burgos, la habrá pasado en otros equipos, pero es que volverá a pasar. Entonces, pues bueno, creo que ante las cosas claras, porque la interpretación de antes era difícil de manejar, pero ante las cosas claras que lleva un reglamento, creo que lo sencillo es hacerlo las veces. El reglamento dice que esto es mano, pitar todas las manos. Y punto. Y creo que mejorarían los árbitros, incluso los equipos. En este caso esta mano, si nos la pitan en contra, diríais, joder, qué manera de perder o de que nos han metido un gol. Pero si a ti te pitan al día siguiente una a favor, dirías, ah, vale, esto es mano, tened cuidado. Y dejaríamos en paz a los árbitros. Entonces ahí está la mejora, y no para el Burgos directamente, pero sí la mejora para el fútbol.
0: Creo que acabas de hacer una reflexión muy importante, es decir, si se pitan, que se piten todas en el mismo lugar. No puede haber cuatro personas diferentes, jueces deportivos, que esto lo digo yo siempre, que tomen determinaciones completamente antagónicas, aquí sí, aquí no, básicamente porque nos vuelven locos. Pero si hay un reglamento que dice que todas ese tipo de manos son penalti, pítalas. Es que le más, pítalas. Un día te vendrán bien y otro día te vendrán mal, pero pítalas, porque si no, a mí me confundes, al uno le favoreces y al otro le perjudicas, y es de lo que va el fútbol en este sentido. Hay poco más que andar en este tema, ¿no? David, Andrés, yo la última pregunta que os quiero hacer es, da la sensación, y esto siempre ha existido en el fútbol, que para determinados equipos hay decisiones que siempre son más favorables o no. Hace un mes, a la Unión Deportiva de Almería le expulsan a Lopi de una manera completamente injusta. Y yo no creo ni en, vamos a decir, que suspicacias ni cosas diferentes, pero todo pesa. Está claro que lo que mueve Almería, Racing, tú que has jugado, o el Deportivo de La Coruña, no lo mueve el Burgos. Yo no sé hasta qué punto, David, no voy a decir que vamos a conspirar, pero sí que da la sensación de que al Burgos Club de Fútbol en decisiones tibias siempre han perjudicado.
5: Sí, ahora mismo no vamos a catalogarlo. Yo creo que no. Yo en su momento he dicho que el Burgos ya se ha convertido en un equipo importante de la categoría, ¿no? Por sus años en la segunda división y por lo que está haciendo, por lo que está peleando últimamente. Pero es cierto, y no sé, parece que como que se me lee el pensamiento, ¿no? Yo hace un tiempo dije del Almería que le veía subiendo directamente y estaba en cuarto o quinto puesto. Y le veía directamente entrando porque estas situaciones arbitrales, estas dudas en un partido o en otro, le iban a beneficiar simple y llanamente. Yo lo dije, es una cosecha mía, nada más de, había entrado una persona en el club que tenía mucha relevancia.
0: Lo puedes decir, ¿eh?
5: Que ha entrado Cristiano Ronaldo en Almería. Eso significa que tienes más peso, es un equipo importante para poder estar en primera división, porque puede dar muchos más ingresos a la liga, puede dar muchos más favores, y en un momento de duda, pues es mejor cerrar los ojos y mirar para otro lado.
0: Vaya tema sacado, David. Yo opino exactamente igual. En el fútbol, Andrés, tú llevas muchos años, Andrés, David también ha estado Yo he estado unos cuantos, ¿no? Ahí también dentro. Normalmente, yo no digo que nada esté premeditado o que exista prevaricación, pero normalmente, Andrés, las cosas siempre pasan por algo. Y tú con el Burgos Club de Fútbol, cuando has visto descensos y ascensos, igual con ascensos menos, pero con descensos siempre daba la sensación de que a veces van más a favor de unos que de otros. No tienes manera de mostrarlo ni de verlo, pero tú lo notas, lo sientes y lo hueles.
4: Sí, yo creo que siempre en esos aspectos se ha visto. Creo que al final pues estos casos se manejan por una, dos, tres personas, que son los árbitros. O entonces, pues bueno, lo que dices, el tema de esa o masa social o en este caso, pues el tema del dinero que puede aportar a otra categoría. Pues al final, pues eso, creo que la gente está sugestionada. Al final, esta persona que es un árbitro, pues sabe que arbitra a un equipo grande, y entonces en ese aspecto ya su tensión, su presión es distinta. Y de ahí, pues lo que dices, que en este momento, en situaciones de duda, se cierren los ojos y la balanza caiga para el lado del equipo que tiene más peso, o del que le han dicho que tiene más peso, que al final es una persona que igual ni le va ni le viene. Claro, pero desde arriba, o desde el colegio de árbitros, o desde las informaciones que tiene, este equipo ha entrado tal persona, este equipo, mira, está, parece que va a subir, quiere subir, tiene una masa social grande, esa persona ya está un poco, no manipulada, sino ya con la cabeza de decir que este es el que va a ganar, este es el que tiene que ganar, sin ser así.
0: Andrés y yo compartimos vestuario, yo he sido delegado con él y yo pasaba el informe de árbitros, lo pasaba a todos, yo decía un poco las cosas, no me importa esto desvelarlo porque al fin y al cabo he sido en un ambiente muy sano, pero siempre veíamos qué tendencias tienen los árbitros, yo les pasaba, ¿no?, los cuerpos técnicos, qué ocurría, por qué no ocurría, y en toda mi etapa de delegado durante dos temporadas y media solo un árbitro fue capaz de llamar a un jugador. Y lo voy a decir, no voy a decir el nombre del árbitro, que fue John Madrazo, le sacó una amarilla aquí por simular un penalti, lo llamó otro partido que tuvimos en otro campo, que no voy a decir cuál, para pedirle disculpas. Oye, me equivoqué, lo vi, me equivoqué, pero es el único árbitro que he visto. Por ejemplo, John Ander, que nos pitó la amarilla y que nos sacó la amarilla a Diaguara, no nos ha vuelto a pitar en toda la temporada. Son detalles. Yo no digo que las cosas estén en papeles negros sobre el banco, pero es complicado el ser capaz, por todo el trabajo que ha hecho este equipo, por todo lo que ha sido capaz de llegar hasta, vamos a decir, etapa de la temporada, el que sea capaz de lucharlo. Le pongo punto y final, porque Luis Miguel Ramis habló de que quedan 9 puntos por delante y que hay que creer en que se puede. Estamos a 2 de playoff. Venga, al fútbol.
3: Quedan menos oportunidades y obviamente todo pasa por sumar puntos. Hoy sumamos otro, merecíamos los 3, igual que el día del Depor, que también aquí en casa estuvimos muy bien. Bueno, estamos, yo creo que aún teniendo una buena puntuación, se nos debe algún punto que otro. Pero es lo que es. Lo importante es que hemos llegado al punto que queríamos, a este final de temporada, esa es la verdad. Los de arriba están sumando muchos puntos y no es bueno, porque me gustaría verme dentro del playoff, pero nos va a ilusionar mucho tener eso por delante, me da la sensación, porque este equipo tiene mucho corazón y el no estar ahí nos va a dar el coraje, la rabia y las ganas de recuperar estos puntos que hemos perdido, y lo tenemos que hacer en estos partidos y así tenemos que encararlo, ¿no? Las posiciones no van a estar definidas hasta el final, por lo menos en las situaciones, creo yo, de playoff. El ascenso y de a lo mejor se aclara un poquito antes, pero estamos peleando por lo que buscábamos y estamos peleando por un proceso que hemos seguido y que nos hemos ilusionado desde principio de temporada por llegar hasta aquí. Al principio peleas por generar una idea en el equipo en el que ellos se vean reflejados y en la que confíen y en la que vean que se suman puntos y que conseguimos competir muy bien en la categoría, y esto lo hemos conseguido. Y esto nos ha llevado a una posición privilegiada, ¿eh? Estamos compitiendo contra transatlánticos, ya lo hemos hablado muchas veces, con muchísimo potencial en todos los sentidos, en toda la plantilla, y el equipo está respondiendo a nivel de un equipo de estos grandes, a nivel futbolístico, a nivel de empuje. Por lo tanto, hay que seguir en esa línea y saber que estamos en algo que, si nos hubiéramos planteado a principio de temporada jugarte la posibilidad de playoff en los últimos 3 partidos quedando 9 puntos, yo creo que nos hubiera estimulado y hubiéramos estado todos de acuerdo. Por lo tanto, a remar hacia adelante.
0: Hoy creo que era necesario poder escuchar esta reflexión, Andrés. Tú lo tienes quizá un poquito más reciente, evidentemente por diferencia de edad con David, pero ahora son momentos de tragar veneno, sacarlo cuanto antes más rápido. Y estoy de acuerdo en una cosa que ha dicho el técnico. Con este equipo, que está con el límite de salario que tiene, el número 15 de toda la categoría, con todo lo que han sido capaces estos jugadores de llegar aquí, este tipo de situaciones adversas, más que debilitarte, son capaces de sacar un punto extra de cada jugador.
4: Sí, yo creo que lo, Ramis ha dicho que quedan menos partidos, menos opciones, pero yo no lo veo así. Yo creo que al final hay enfrentamientos directos. El Burgos se está dando cuenta que contra gente que se está jugando el playoff, ascensos directos, compite muy bien, se ha podido llevar el partido. Entonces yo creo que tiene que salir con una moral reforzada e incluso saber que es que son tres partidos en el que si echas el resto, yo creo que hasta sacando 6-7 puntos de esos 9, si sacas 9 obvio, pero creo que te metes en playoff. Porque creo que los de abajo, entre que los enfrentamientos directos pierden puntos, creo que con 7-6 puntos valdría para meterse en playoff. Y es que eso es está al alcance de la mano. Creo que para el jugador no hay una cosa más valiosa que verse que con 2-3 partidos tiene una cosa en la mano increíble, que es como jugar un playoff a primera división.
0: David, yo que hablo con diferentes jugadores de manera privada, me dicen que el partido entre la Real B sí que fue un traspiés, que mejor en ese punto que no en otro, no es ver el vaso medio lleno, pero sí que es cierto que no hizo un buen partido el Burgos Club de Fútbol, porque intentó, y lo dijo el técnico posteriormente, jugar a cosas que no han jugado durante toda la temporada. El empate ante el Depor fue un partido donde la segunda parte el Burgos fue mejor. El empate ante el Almería es un partido en el que el Burgos la segunda parte fue mejor. Que en otros, no hemos sacado más totales, de Luis Miguel Ramis, pero dijo claro, en otros partidos con menos oportunidades hemos marcado goles, y además de manera tranquila. Pero sí que es cierto, David, tú lo conoces como exjugador, exsecretario técnico, exentrenador a ese más alto nivel. Cuando tú ves a tu equipo que le metes 3 empates, 2 no los mereces, el resto tienes para adelante, te viene el Granada, luego fuera la Cultural, luego vas a jugar en casa contra la Andorra, el equipo está enrabietado, y es un equipo que quizás ese punto de rabia no ha tenido que desgastarse todavía hasta esta etapa.
5: Sí, bueno, y Andrés como jugador lo habrá oído. Todo lo que dices es verdad, y lo que dice el míster para mí también es verdad. Esa rabia la tienes, pero claro, llega el día del partido. Y el día del partido hay más cosas. Hay la rabia, hay los temores, hay estás arriba, hay el miedo a las alturas, que se dice, hay el miedo a perder todo lo que has ganado. Hay la ilusión por ganar y bueno, a día de hoy el Burgos depende de sí mismo. Decíamos esto cuando quedaban 8 jornadas, nos ha ido muy mal, vamos a decirlo, que nos ha ido muy mal en resultados, pero es que a falta de 3 partidos seguimos dependiendo de nosotros. El Burgos ganando todo está claro, pero bueno, es fácil ahora decirlo desde aquí, desde la tele, decir que ganando los 3 partidos nos clasificamos. Pero toda esa lavadora que se mueve ahí dentro del equipo, luego hay que llevarlo en el campo, y en el campo pasan muchas situaciones que son incontrolables. Entonces, bueno, el Burgos no va a perder para nada la ilusión, lo ha demostrado, nos demostró en los últimos minutos que quiere ganar, que quiere ir a por los partidos, pero bueno, luego hay rivales que no se juegan nada contra nosotros, hay rivales también que nos tendrán, pues supongo que iremos a León y nos tendrán las ganas de romper esa ilusión, ¿no? Y lo único que podemos decir es que la ilusión nuestra tiene que ser el doble, pero claro, desde aquí, en el campo, en las piernas, la cabeza responde de otra manera, y lo único que podemos hacer es apoyar al equipo, seguir animando, porque el que no se ha bajado nunca, nunca, nunca, nunca del tren, como bien lo vimos el otro día, es la afición, y desde aquí darle las gracias, porque mantenernos hasta la última jornada ilusionados con un bonito playoff, con una intención de subir a primera división, ya nos lo habéis dado. Ahora a darlo todo, porque nos podéis ilusionar mucho más y nadie os va a decir nada porque lo intentéis y no se consiga.
0: Eso es, y yo creo que el equipo lo ha demostrado. Quizá ante el Sanse no tanto porque no salieron las cosas, pero ante el Depor y la Almería el equipo lo ha demostrado, y lo acabas de indicar tú, David. El tifo que sacó la hinchada de Arlanzón es espectacular. O sea, esperarse a un tren que va de un lado al otro, Andrés, sí. Eso es una barbaridad, que hagas eso con el trabajo, con las horas. En definitiva, la afición ha estado en el momento que se le ha requerido y va a seguir estando, por supuesto, con esas prácticamente 600 entradas que ya están disponibles para todo el público que quiera viajar a Granada para apoyar al club, que por cierto ha adelantado el autobús que lo financia al 60% para que te salga entrada y viaje por 50 euros. Es decir, que el club también está cumpliendo por su parte y que han adelantado el viaje a las 6 de la mañana para que llegues a comer a Granada. Es decir, que para cualquier aficionado las cosas se están poniendo de cara. Vamos a echar un vistazo a la clasificación porque merece la pena. A pesar de 3 empates consecutivos, así está la tabla clasificatoria. Miren bien los puntos. Racing líder 75 lo tiene, como se suele decir, a huevo, hablando claro, para poder ascender de manera directa. Depor y Almería 71, parece que están en una pugna diferente. Málaga 66, Las Palmas 66, Castellón 65, el Eibar 64, el Burgos Club de Fútbol tiene 63. Paren aquí, estamos a 3 puntos de Málaga y Las Palmas, a 2 del Castellón y a 9 del Eibar, es decir, que aquí es una auténtica carrera de camellos. 60 para el Córdoba, que todavía quiere luchar, 58 para la Andorra, 55 para la Agrupación Deportiva Ceuta. A partir de aquí la cosa cambia, lo van a ver también con el Albacete 53, 52 para el Sporting, 48 para Granada, 46 para el Real Valladolid, 42 tiene el Leganés. A partir de aquí no hay nadie salvado, el Real Valladolid ya sí de manera matemática. Real Sociedad B tiene 42, 49 tiene el Cádiz, 36 Huesca, que ojo, tienen que jugar hoy. 36 Milanés, que tiene gol, habrás perdido contra el conjunto gaditano. 35 Real Zaragoza, 33 Cultural y Deportiva Leones. Llegados a este punto, veíamos la tabla clasificatoria. Vamos a ver lo que hizo el Club Deportivo Mirandés, porque, si me permite la expresión, para mí se hizo un poquito el harakiri, porque ante un equipo como la Sociedad Deportiva Eibar, equipo donde también jugó, por cierto, Andrés González, si les das un gol nada más empezar el partido, lo tienes bastante crudo.
1: El Mirandés no pudo aprovechar el tropiezo del Cádiz y sigue gastando balas para la permanencia. El partido quedó condicionado en el minuto 3. Un balón largo de Juanpa lo tocó de cabeza Sergio Álvarez. Bautista abrió para Duares y el centro de primeras de este último lo remató Maguna Celaya para que el balón entrara con fortuna tras impactar en Juan Gutiérrez.
6: Ni siquiera ha sido una jugada de ataque de ellos. Es un despeje de Juanpa en el que estamos mal colocados. No estamos como hay que estar con lo que nos estamos jugando. Y recibimos un golpe otra vez, nada más empezar, ya nos tocó en Almería y todos los días no vamos a responder con un gol.
1: Los rojillos reaccionaron bien al gol y en el minuto 13 Rafael Bauza probó fortuna con un disparo desde fuera del área que pudo repeler Maguna Goitia. Antes del descanso, Fer Medrano ganó la línea de fondo, puso un centro raso que no pudo rematar Carlos Fernández y el rechace le cayó a Javi Hernández, que se hizo hueco para disparar al lateral de la red. Los visitantes se fueron haciendo con el control del partido y tuvieron el 0-2 en una buena internada de Maguna Celaya, que cedió para Corpas, y el lanzamiento del jienense lo sacó a córner Juanpa. Poco después el propio Corpas colgó una falta al segundo palo, Yair prolongó hacia el área pequeña y Arbilla, con todo a su favor, cabeceó por encima del larguero. Los de Muneta tuvieron la última en las botas de Unax, pero el tiro del bilbaíno no cogió portería. El Mirandés continúa a 3 puntos de la salvación y el próximo partido será el sábado en Anoeta ante la Real Sociedad B.
0: Una victoria para la Sociedad Deportiva Eibar, como comentábamos anteriormente, que además supera al Burgos Club de Fútbol por un punto, está haciendo la mejor segunda vuelta, es prácticamente perfecta, a ver cómo lo termina. Y Andrés, es una pena, ¿no?, para el Club Deportivo Mirandés, porque es la segunda jornada consecutiva que ve que el Cádiz pierde y que no la aprovecha. Y es que el problema no es que esté a 3 puntos, que ya lo dijimos aquí el lunes pasado, sino que está a 3-1 porque el Golaveras a nivel particular lo tienes perdido. Luego ya veremos cómo termina la tabla. Da pena ver que el Mirandés vuelve a repetir, yo parece esto el día de la marmota, los mismos errores. El Eibar tal y como está, si le das un gol, ya hemos visto que por mucho que le generes, disparo de fuera, el portero aparece. Es complicado, ¿no? Porque está teniendo oportunidades y no las termina de aprovechar.
4: Sí, yo creo que al principio de liga, a mediados, decíamos, puf, el Mirandés, ¿cómo va a salir de ahí? Joder, pues se ha plantado desde hace 2 semanas en opciones de poder salir. Y ahí es cuando pues han desaprovechado o han tenido mala suerte o han cometido los errores que veníamos diciendo. Entonces, pues bueno, difícil, pero bueno, no está todo perdido. Todavía tienen opción. Es difícil porque el golaveraje cuenta. Pero bueno, ahí hay varias plazas que las pueden ocupar. Entonces, pues bueno, que sigan teniendo fe y igual, pues eso, ya te digo, si no malgastan alguna bala que les quedará, pues puede haber un milagro y se pueden salvar.
0: Da la sensación, David, que lo que necesita el Club Deportivo Mirandés es algo que es muy sencillo de decir y muy difícil de hacer, que es una victoria. Parece que si este equipo, en los 3 partidos que le quedan, si gana la Anoeta al Sanse, da la sensación de que se salva, pero claro, tiene que hacerlo. Es que tampoco el Cádiz está ganando, por ejemplo, sí, que es el equipo que más oportunidad, más cuchara te está entregando para que la cojas.
5: No, ganando 2 partidos o empatando, hombre, tiene que sumar muchos puntos, pero podría haber hasta el caso de muchos empates a puntos y podría salir hasta beneficiado, ¿no? Es cierto que ahora lo tiene difícil y el partido de Anoeta va a ser, bueno, pues importantísimo, porque ahí se puede apretar o se puede decir prácticamente adiós, pero yo creo que el Mirandés, el partido de ayer le mató el gol. El gol en el minuto 3 le rompió todo el plan de partido. Ellos se vieron como un mazazo importantísimo Y bueno, pues el equipo no fue el, de las, el del último mes, no se pareció en nada, no llevó el dominio del partido prácticamente, el Eibar lo supo controlar bien y luego hubo para mí un jugador que ha sido fundamental durante mes y medio, vamos a decir así, ha sido el alma del equipo, Javi Hernández, y no apareció. Y cuando no aparece ese jugador, que es el que encuentra los espacios, el que lee el fútbol muy bien, pues tiene poco que hacer el Mirandés. Y ayer se juntó todo. Un gol tempranero, te rompe la ilusión y Javi no aparece.
0: Pues si no aparece ese jugador que es diferencial, ya lo estamos viendo, ¿no? Que ha sido capaz de darle muchos puntos. Lo tiene complicado el Mirandés, pero tiene que seguir creyendo. Sigo diciendo lo mismo. Mientras la calculadora te diga sí, tú no digas no. Nos vamos con el trofeo de Diputación Provincial de Burgos y luego ya despido a Andrés y a David. Ese trofeo Diputación Provincial de Burgos que va entrando evidentemente poco a poco ya en su último tramo. Vamos a repasar las clasificaciones. En el 1 a comanda Villarcayo, segundo Ideas, tercero Arcos de la Llana. En el 2A, en lo más alto está Villasiros, le sigue Pedrosa de Río Urbel y tercero Escardeña. Dijo en el 3A, Tardajos líder, segundo Sotillo La Ribera, tercero Villagonzalo Ternales. En el 4A está Ubierna, seguido por Villalbilla, ojo, y tercero es Poza de la Sal. En el 5A Covarrubias es líder, segundo Puente Dura y tercero Rubena. En el 6A arriba Villasur de Herreros, segundo Mazuelo de Muñoz y tercero Baños de Valdearados. Y en el 7A de momento es líder Soto Palacios, Barbadillo el Mercado segundo y Villalba de Duero es tercero. Todos buscan colarse directamente en ese, como decimos, grupo A para poder buscar los playoffs de ascenso, playoffs que se jugaron en este campo de Villagonzalo, que están bien. Lo vamos a dejar aquí, eso sí, despedimos a buena gente, como no es otro que Andrés González y David González. Así que gracias a todos por venir. Gracias por hablar de la polémica arbitral. No ha sido fácil, pero lo habéis hecho muy bien, ¿eh? Pero que muy bien. Una pausa y nos vamos con más deporte aquí nosotros.

0: Recoleta Salud San Pablo Burgos. La verdad es que el partido, no voy a decir que lo mero trámite, pero era complicado con 5 citas por delante y tu peor rival era este. Además el Barça en el Palau, que ya no tiene Euroliga. Bueno, en definitiva todo lo que hemos ido hablando de manera completamente amplia. Ya desde el primer cuarto se marchó por encima de los 8 puntos de ventaja ese conjunto de Xavi Pascual, incluso por delante de los 10. En el tercer cuarto nos acercamos un poco, pero sobre todo por el exceso de relajación del conjunto de Xavi Pascual. Para perder es cierto, pero sobre todo para mirar ya directamente lo que tenemos el jueves. Repito, jueves 7 de la tarde, Coliseum, Recoleta Salud San Pablo Burgos ante Unicaja. Y la verdad es que el rótulo no puede ser mejor. Fin de fiesta alegre para Grupo Ureta Tizona Burgos, que lo ha pasado mal, pero ha terminado firmando 4 victorias consecutivas, que quién se lo iba a decir, para el equipo que dirige Denis Pombar, sobre todo las 3 anteriores, con aquella victoria sobre Obradoiro, que además le ha dado el ascenso posteriormente a Diego Epifanio, a un muy buen amigo mío, por supuesto. Vamos a tener un momento de reconocimiento para Epi, que ha sido capaz de subir y de ascender a ACB. Ganó Grupo Ureta Tizona por 9-3-8-0 para terminar la temporada. Hay muchas cosas que pensar en el equipo burgalés de cara a la próxima temporada. Eso sí, permanencia, pero se marcaron en el objetivo del playoff y eso ha estado muy que muy lejos. Así que realidad, pies en la tierra de cara a la próxima temporada baloncestística. El equipo de ese Recoletas Burgos Caja Rural que venció los cuartos de final en Bienvenido Nieto, lo que están viendo es un poco de todo, de polvo, de aire, en definitiva todo lo que pasaba en ese campo del Bienvenido Nieto de esos cuartos de final ante Ampordicia. Victoria por 17-13 en un partido que fue feo, quizás algunos dirán, para los que les gusta esto del rugby, pero suficientemente práctico para poder avanzar a las semifinales. Se la van a jugar en este fin de semana, no, sino en el próximo ante Alcobendas, aquí de nuevo en casa, un partido muy sufrido ante un equipo que ya hemos visto que no da ni mucho menos el conjunto vasco su brazo a torcer. Así que victoria por 17-13 para los de José Basso y los de Nico Herreros para avanzar a las semifinales del campeonato.
1: Muy contentos, la verdad. Creo que el grupo en sí se lo merece. No sé si nos merecíamos sufrir tanto como sufrió en este partido, pero hemos sabido sufrir y llevarnos el partido, lo que nos permite jugar la semifinal. Estamos muy contentos por esa oportunidad también.
0: Y en balonmano, los 2 puntos obtenidos por el Tubos Arandavía Aranda son más de media permanencia. Diría que un 80%, porque ya solo necesitan un punto para quedarse en la Liga Sobal, en la máxima competición del balonmano español. Ganaron, de qué manera, con ese público de Santiago Mangual, espectacular, como siempre, la capital ribereña, por 3-2-26 ante Caserío Ciudad Real, para llevarse un triunfo que le pone con 21 en la tabla. Los que están en descenso y empleado tienen 17, así que la cuenta es clara. Con 4 puntos por delante, hay que sacar uno para poder escapar de manera matemática de cualquier tipo de problema. Se la van a tener que jugar en cierto modo ante Ponte Genil este próximo fin de semana, pero de primeras el partidazo del Tubos Arandavía Aranda fue directamente incontestable.
2: Muy contento sobre todo por nosotros. Yo siempre digo que me gusta primero fijarme en nuestro equipo. Muy contento un poco por el trabajo defensivo de hoy, por el cómo ha aguantado el equipo en los momentos de cierta zozobra, cómo hemos sido capaces de meternos en partido y sobre todo cómo hemos sido capaces de gestionar un partido que sabíamos que en lo emocional para nosotros era difícil y que hemos sabido gestionarlo muy bien, con mucha gente muy implicada.
0: Y en la división de honor plata, el Obus San Pablo Balonmano Burgos, que venció además de manera completamente sobrada, lo tengo que decir de esa manera porque el resultado así es que no lo digo yo, 37-25, de 12 goles ganó el equipo que dirige Dani Gordo, que a pesar de su victoria, como vio que Puerto Sagunto ganó también su partido de un gol ante Coruña, pues vamos a tener que disputar la fase de ascenso en Sagunto. Allí, ni más ni menos, para un equipo que aquí en casa ha sido el mejor de la categoría, pero que a domicilio no hemos estado finos, habrá que hacer evidentemente un ejercicio de conciencia, un triunfo que nos deja terceros y que hace que el conjunto cidiano se tenga que enfrentar a Agustinos Alicante. Este partido no va a llegar este próximo fin de semana, sino que lo hará dentro de 2, para ese fin de semana del 23-24 de mayo, semifinal y final. Esa primera piedra de toque para los de Dani Gordo será ante, repito, Agustinos Alicante en Sagunto, equipo ciudadano que organiza la fase.
3: Nos hubiera gustado jugar aquí la fase de ascenso, no ha podido ser. Ha habido durante la temporada muchos despistes que nos han privado de esa posibilidad de organizar.

0: Derrota para el equipo de Porfi Fisac, para ese Recoleta. Saludos a Pablo Burgos ante Barça Basket en un encuentro que terminó con ese resultado de 9-1-7-6, que evidentemente, pues de cara a lo que va a ser el playoff por el título, era casi hasta más importante de sensaciones para el equipo de Xavi Pascual y para los de Porfi Fisac. Pues con las bajas de Gonzalo Corbalán, de Luke Fischer, confirmada también en la rueda de prensa previa, de Pablo Almazán, al cual se le quiso también reservar, terminó un poco pues jugando ese partido que necesitaba para poder cumplir, permítanme que lo diga, lo que exigía el calendario. Con 5 partidos antes por delante, ahora 4, la mirada está puesta el jueves a las 7 de la tarde ante Unicaja. Ojo cómo está la tabla, luego los vamos a ver, porque son 4 equipos emparejados en 9 triunfos en ese balance.
1: Las bajas un poco de Corbalán, la baja de Fischer, la baja de Pablo Almazán nos han alterado un poquito el plan de partido que habíamos trabajado durante toda la semana, pero hay que seguir con la idea. Sabemos en qué momento estamos y en qué punto estamos del año, y no existe el mirarte la espalda ni para atrás, solo existe para adelante.
0: Tabla clasificatoria, para que ustedes lo vean, ya lo opinamos de ello. El Real Madrid, que es líder de manera completamente solitario, 26 victorias, 22 para UCA Murcia, que está haciendo un temporadón incluso por encima de alguna expectativa. Valencia Basket, 21. Barça, que se está sumando después de salir de la Euroliga, 21 para Baskonia. Está preciosa esa parte alta con esos 5 equipos. 17 para Juventud Badalona, que va a ser uno de los rivales a los que nos vamos a tener que enfrentar en estos 4 partidos que tenemos por delante. La Laguna Tenerife, que tiene 17, 16 para Unicaja, 16 para Subne Bilbao Basket. Veían ahí que hay todavía equipos que tienen partidos en el leve. 30 partidos jugados y 13 victorias para Vázquez Girona, 13 que tiene Breogán, 12 que tiene Manresa, 11 Iopo Lleida. Paren, miren y asuman. 9 para San Pablo, 9 para Gran Canaria, 9 para Casademont Zaragoza, 9 para Moraván Candorra, que ganó su partido, 6 tiene Covirán Granada, que está a punto, a falta de una jornada incluso, de confirmar su descenso automático. Hemos puesto mucha información para poder tener mucha opinión a partir de ahora. Enrique Ruiz, buenas tardes.
2: Muy buenas tardes.
0: José Manuel Bartolomé, buenas tardes.
3: Buenas tardes, Sergio.
0: Diego Mayor, buenas tardes.
4: Muy buenas tardes, Sergio.
0: Sois 3, conmigo 4, como los 4 partidos que le quedan al Recoleta Salud San Pablo Burgos. Hoy va a ser uno de los días donde creo que la lectura del encuentro ante Barça es sencilla, rápida y prácticamente para, más que pasar página, para directamente hacerle una bola, como digo yo, y tirar, desgraciadamente es así, con las bajas de Pablo Almazán, de Luke Fischer. Esta última o esta segunda ya estaba confirmada, la previa, y de Gonzalo Corbalán. Era el partido, Enrique, que de, no me gusta decir tirar, pero de tener que dejar a uno un poquito de costado, era este y no otro.
2: A ver, es un rival muy fuerte, muy físico, que está muy por encima de nosotros. Nos viene un Tourmalet muy grande esta semana, que son 2 partidos muy seguidos, cuando nosotros tenemos muchos minutos en pista a unos 8 jugadores. Bueno, yo creo que está claro, ¿no? Que había que recuperar físicamente a algunos jugadores de las molestias que tenían, y igual era el mejor momento.
0: José, como exjugador, tú sabes que hay momentos donde el cuerpo técnico y la propia plantilla tiene que ser inteligente. Yo creo que esto está bastante, da la sensación, explicado por Porfi Fisac, que el equipo lo asume. Son 5 partidos en el que más tienes que perder y menos que ganar es en este, en el Palau Blaugrana, y a partir de ahora, pues bueno, puede gustar más o menos, pero el calendario te viene así y tú tomas esa determinación de, insisto, no tiras, pero dejas un poquito de lado a lo que te pueda ir en ese partido.
3: Sí, hay que tomar decisiones, y en este caso, pues Porfi, yo creo que, como tú bien dices, ha sido bastante claro, bastante transparente, ¿no?, con sus decisiones. Bien, es cierto que a mí me da un poco de pena, porque era un partido muy bueno, una oportunidad muy buena para que ciertos jugadores quizás se bregaran un poco más, cogieran confianza, y menos el caso de Heidegger, que sí que, bueno, pues anotó con cierta clarividencia. Pues bueno, hubo otros casos que, bueno, por mencionar alguno, por ejemplo, Shackleford o Danny Díez podían haber quizás retomado un poco la confianza, y no fue el caso. Salvo esas excepciones, pues bueno, un partido totalmente intrascendente, entre comillas, para San Pablo Burgos y también para el Fútbol Club Barcelona.
0: Intentamos siempre, Diego Mayor, ser muy dignos con la competición, pero cada uno tiene que buscar su película, es decir, cada uno tiene que buscar sus virtudes, sus defectos y sus posibilidades. Nuestras posibilidades de ganar a la Barça, una vez eliminado de Euroliga, eran prácticamente mínimas, y sobre todo si tienes a jugadores tocados como Almazán, como la acción de Luke Fischer, completamente descartado, y con Gonzalo Corbalán, al cual no sé hasta qué punto le das descanso. Luego iremos aquí con el que puede decir algo, siempre con mucho cariño, pero en definitiva, Diego Mayor, de perder un partido que sea este.

0: Sí, al final son partidos que si tú los ves en el calendario los puedes dar por perdidos antes de jugarlos, aunque nunca se da un partido por perdido hasta que se juega. Pero ya como empezó el partido ya se podía ver por dónde iba a ir. Un arreón del Fútbol Club, bueno, del Barcelona en ese primer cuarto que nos dejó prácticamente ya sin opciones de poder levantar el partido. Y eso que después del descanso sí que hubo unos cuantos minutos que el Barça estuvo sin anotar, pero ni aun así fuimos capaces de acercarnos a menos de 15 puntos en el marcador. Así que bueno, pasar página y como dice siempre, por fin, se acabó el partido, a pensar en el siguiente.
1: Y nunca mejor dicho lo de pasar el partido y pensar en el siguiente en este caso, porque cuando pierdes de una manera más dolorosa cuesta más, ¿no?, digerir y que directamente el bolo gástrico te pase hacia donde tiene que terminar de salir. Pero sí, hoy sí me pongo más en el futuro inmediato y en el presente, porque entramos, decías tú, Enrique, no sé si es el Tourmalet, pero sí que está claro que es la época decisiva, pero no solo para el Recoleta Salou San Pau Burgos, sino para, como digamos en la tabla, por eso lo hemos soltado hoy antes, tres equipos más. Nos la vamos a jugar porque creo que a Granada, soy respetuoso con las victorias y con los partidos que quedan por delante, pero no le va a dar. Sabíamos y aquí lo hemos dicho que iba a ganar partidos, pero claro, ahora con seis tendría que ganarlo todo.
2: Bueno, ya nos ha hecho un favor este fin de semana,
1: Eso te iba a comentar
2: metiendo a
1: ahora, ¿eh?
2: Zaragoza en esta lucha. Yo creo que, como decía por cien al principio, al llegar a Burgos, que cuanto más equipos sumemos en esa parte de abajo, más beneficio de nuestro. Porque es verdad que nosotros en la verás le tenemos con mucha ventaja con Gran Canaria, que todos los empates que haya, da igual que sean dos, tres equipos en los que esté Gran Canaria, nosotros salimos beneficiados, porque el resto de la verás, a ver, si hay un empate entre más de dos equipos, incluso entre dos equipos, el averas es el resultado en positivo o en negativo que tú hayas tenido
1: De
2: con
1: los que
2: los otros,
1: estén,
2: equipos.
1: efectivamente.
2: Entonces, nosotros creo que tenemos más 18 o más 19 puntos con Gran
1: 18.
2: Canaria. Entonces, ningún equipo tiene un averas tan grande con el resto de equipos, entonces nos beneficia mucho. Yo creo que al perder Zaragoza y estar en esa lucha nos puede beneficiar, sobre todo porque se pueden poner nerviosos también los demás. No hay que tener solo a Andorra por detrás, yo creo que hay que intentar meter otro más detrás nuestro para intentar estar tranquilo, sobre todo la última jornada, llegar salvados, que es lo que, hablando un día en el túnel de vestuarios con Porfi, yo le decía, yo creo que en la última estamos salvados, y me dijo él seguro.
1: Te dijo el seguro. Si te dijo eso Porfi, que a día de hoy todo lo que ha dicho prácticamente se ha cumplido, diría que al 95%, me lo creo. Lo
2: Me
1: que
2: lo dijo
1: está.
2: sonriendo
1: Ah, sí,
2: y en petit
1: bueno.
2: comité.
1: Me vale que me des cosas por ahí. Me vale que me des cosas para Porfi, que además es buen amigo de
2: Y
1: esta casa.
2: decías de Gonzalo Corbalán, el domingo por la
1: Sí,
2: mañana
1: ahí, dale, dale, dale, ahí.
2: estaba ya trabajando en el gimnasio para estar recuperado para el partido. Y estoy seguro, hoy creo que ha hecho parte de entrenamiento y estoy seguro que estará mucho mejor. Creo que era una lumbalgia lo que padecía el otro día. Este tenía bastantes molestias y se encontraba mal. Bueno, pues esperemos porque necesitamos el corazón del equipo, que es él ahora mismo.
1: José, teniendo en cuenta que luego vas a tener dos partidos fuera de casa después de lo que jugamos el jueves a las 7 de la tarde, ganar a Unicaja yo creo que daría el empuje importante. Si pierdes, claro, vas a tener oportunidad en Andorra y ante Badalona, pero si ganas, tú vas a poner un paso muy firme a falta de tres partidos para poder mantenerte.
3: Yo creo que nos daría muchísima tranquilidad, y jugar tranquilo, o por lo menos con una presión menor, siempre es mucho más sencillo, ¿no? Sobre todo de cara a los tiradores, que les puedo entender bastante más. Pero es que si no ganamos, el partido contra Andorra va a ser una final bastante compleja, porque ellos vienen de una tendencia bastante positiva, han conseguido partidos bastante complicados, de estar ahí un poco más descolgados a más de un partido o a un partido, se han visto empatados con este cuádruple empate y van a jugar en casa. Con un desplazamiento que suele ser complicado, y bueno, el ganar este jueves en nuestra casa podría darnos esa tranquilidad que te comento, que de cara a las últimas jornadas puede marcar la diferencia al final.
1: Es el partido más importante de la temporada, Diego Mayor, a corto plazo, por cómo está la tabla con cuatro equipos, repito, lo han visto con nueve victorias y por contra quién te la juegas, que es Unicaja, que está octavo, pero que ha mostrado durante toda la temporada ser muy irregular. Aparte, no va a poder tener a uno de sus jugadores sancionado, por cierto, no voy a entrar en ningún tipo de valoración, pero no va a poder estar, como es un jugador tan importante como Montero, en ese partido. Pero es el partido más importante a corto plazo.
0: Andorra, yo creo que es el partido más importante que hemos tenido en toda la temporada y ya lo llevábamos hablando meses. O sea, se veía venir este momento. La pena que no pudimos ganarles aquí en casa. En el último cuarto se nos fue, pero yo creo que somos capaces de ganar a Andorra fuera, a Unicaja en casa, a Juventud fuera y a Granada en casa. Es que podemos ganar a cualquiera. La cosa es tener el día que nuestros jugadores estén todos al 100% y que a ver la carga física que tienen de esta semana, como habláis de esos dos partidos, Unicaja en casa y luego el viaje a Andorra. sobre todo gestionar muy bien los minutos en ese partido en el Coliseum y que, oye, que no hay que dar por perdido ese partido, que recordemos que en la ida a Unicaja les hicimos sufrir hasta los minutos finales, así que con todo y si podemos ir una victoria por encima de Andorra a ese enfrentamiento, pues mucho mejor.
1: Jueves, domingo, domingo, viernes, se suelen ir cambiando horarios, pero es un poco la hoja de ruta que tenemos, además con jornada unificada, en este caso para lo que pueda llegar a pasar por delante. Enrique, ¿hubieses firmado llegar a este punto de la temporada en esta situación? Sé sincero.
2: Es que yo creo que el que no, el que en septiembre se hiciera socio del San Pablo, empezara a ver el San Pablo y no creyera que íbamos a estar, y que creía que íbamos a estar sextos o quintos o octavos, no sabía dónde estaba. Es que cuando tú asciendes, la mayor parte del presupuesto que tiene un equipo va para pagar el ascenso, para pagar el fondo que hay que poner de fondos ascenso, de ascensos
1: de
2: y descensos, de compensación, sí. Entonces, el presupuesto para la plantilla es mucho menor. La adaptación que tiene esa plantilla a la liga suele conllevar ciertos peajes a nivel arbitral, a nivel estamental de la liga. Nos ha pasado, los tres primeros meses pues fue tal cual. Yo creo que era lo que nos iba a pasar, íbamos a sufrir como perros, y eso es lo que estamos haciendo. Y tenemos que, yo lo dije al principio de año contigo aquí, y dije, tenemos que aprender a disfrutar de este sufrimiento y de toda la gente, todos los jugadores tan buenos que están viniendo a jugar aquí. Tenemos muy buenos en nuestro equipo, pero está viniendo jugadores que quizás no vuelvan a venir aquí a Burgos porque quizás el año que viene no jueguen. Entonces, Sergio Llull no le queda mucho, a Ricky Rubio tampoco, hemos visto jugadores que han sido top mundial. Entonces, tenemos que valorar eso, valorar este sufrimiento. Yo creo que lo vamos a conseguir y que el año que viene volvemos a ver a los mejores equipos de Europa aquí.
1: Ojalá que sí, hablas de gente. Yo pude hablar con Ricky Rubio post partido y me dijo Ricky, con el cual pues tengo un pequeño lazo de mi etapa cuando estuve en Barcelona, me dijo, Sergio, no te preocupes que tu equipo no desciende. Digo, pero si tu equipo no desciende, hazme caso. Ojalá, ¿eh?
2: A mí me dijo lo mismo, ¿eh?
1: A mí, cuando me lo dijo ahí comiendo, me quedé muy tranquilo, pero claro, Ricky Rubio, que estaba con Raúl Neto, que tenía una gran amistad de su época en la NBA. José, es la misma pregunta para todos. ¿Hubiese firmado estar aquí a este punto con 9 victorias, empatado con 3 a falta de 4 partidos?
3: Para mí sí, pero el punto clave es que dependemos de nosotros mismos sin tener que hacer cábalas extrañas como en algún otro año quizás algún equipo tenía que hacer. Al final estamos en la recta final de la temporada, dependemos de nosotros mismos contra rivales directos. Tenemos todo por ganar, también todo por perder, pero es que esto al final es la primera división, una de las mejores categorías de Europa, y acabamos de ascender, como decía Quique. Si nos hubiéramos imaginado cualquier otra cosa, es que nos estamos engañando a nosotros mismos.
1: Diego, la misma para ti, podcast de Lado del Norte. ¿Firmamos estar con 9 victorias a falta de 4 partidos, con otros 3 equipos empatados y con uno prácticamente descolgado, con todo el cariño baloncestístico como es Granada?
0: Sí, totalmente. Yo creo que el que diga que no miente, porque si recordamos cómo empezó nuestra temporada en ACB, yo creo que pocos podían decir que estaríamos peleando la salvación a estas alturas. Pero también, aunque esté contento y firmara eso, también me duele pensar que ha habido tantos partidos esta temporada que hemos perdido por la mínima y que podríamos estar hablando de estar ya salvados hace un par de jornadas. Entonces, sí lo firmaba, pero da pena pensar en esos partidos que se nos fueron en los segundos finales o en esos tiros que no entraron.
1: Acabas de dar una clave tú ahora, antes la ha sacado Enrique y la ha apostillado José Manuel Bartolomé, que yo os escucho todo el rato, que es que ganando, ojalá, por favor, no sé si esto de madera o no, pero yo lo toco con la cabeza de Enrique, que la está tocando. Ganando este jueves va a dar tranquilidad, y hay que ser sinceros, yo lo voy a decir y lo hemos visto, en finales apretados nosotros normalmente no hemos sido buenos a estas alturas de temporada. No quiero traer mal augurio, pero es la auténtica realidad, aunque en esta segunda vuelta hemos mejorado un poco. No ríais, porque la verdad, no hemos estado bien en finales apretados.
2: No, es cierto que...
1: No hemos estado bien.
2: Claro, hemos estado bien, pero es que la rotación era muy corta, entonces llegábamos sin piernas.
3: Pero pues, también es verdad que la llegada de Porfi ha cambiado mucho la mentalidad del equipo y los finales, no voy a decir los finales apretados de últimos minutos, sino los últimos cuartos.
1: Eso es diferente, últimamente pero en finales de últimas bolas de un minuto, sí, de 30 a 40 segundos, no hemos ganado ninguno.
3: No hemos tenido winners, no.
2: No. Es verdad.
1: No lo hemos tenido, entonces yo lo digo así, pero que no quiero hacer un mal augurio, sí. me salven a mí.
2: Sí, era un poco mezcla de todo. Lo que dice José es un poco mezcla de confianza, de quitarnos la presión de ganar el primero.
1: Eso es.
2: De piernas, de físico, porque al final la rotación era mucho más corta. Entonces, si tú rotas con 8 jugadores, cuando llevas 35 minutos con un tío aquí apretándote todo el campo, es mucho más difícil tener que el oxígeno llegue a la cabeza y tomes buenas decisiones.
1: ¿El jueves ganamos, Enrique?
2: 100%.
1: ¿El jueves ganamos, José?
3: 200%.
1: ¿El jueves ganamos, Diego?
0: 300%.
1: Bueno, habéis estado hoy fenómenos, ¿eh? Ya somos cuatro, necesitamos un pivote, ¿eh? José le metemos a cuatro y poco más, ¿eh? Tienes que aguantar ahí, ¿eh? En
3: el lo que sea necesario.
1: Como sea necesario, para ese Recoletas a los San Pablo Burgos. A los tres, de verdad, que muchísimas gracias. Antes sí, Enrique. Tienes un torneo, ya que vienes aquí, cuéntalo.
2: Sí, el 6 de junio organizo la sexta copa de mi cole, de reparadoras, con los papás y las mamás del cole. Estáis todos invitados a venir, a tomaros una Coca-Cola, a pasar la mañana allí con nosotros. Irán unos 180, 200 niños a jugar al baloncesto, que es, para mí es el mayor orgullo que haya tantos niños jugando al baloncesto. Así que estáis todos invitados ahí al lado de los huertos municipales, en las pistas de mis monjitas.
1: Profe y papá, no os vayáis todavía. Epi, amigo, enhorabuena.
4: 6-8 y ahí.
1: Dijo Epifanio que consiguió su victoria como tenía el básquet, haberás ganado ante Leima Coruña. Es curioso, te marchas de Coruña a Obradoiro y ganas. Y su decisiones de baloncesto para Diego Epifanio, buen amigo mío, de verdad, no lo voy a ocultar jamás. Y me alegro mucho por el otro ascenso más a las espaldas para el Burgalés, que vuelve a la CB. Me alegro mucho porque sé que ha sido un año muy complicado para él, por temas personales, sobre todo en la última etapa, pero lo ha sacado hacia adelante y tiene un ascenso y ojalá le dejen entrenar en ACB, por favor.
4: Con esa imagen y para Galán, que este sí que ha jugado.
5: Agradecer a la afición, porque ha sido una pasada venir a jugar a SAR todos los días, nos han ayudado muchísimo y ha sido increíble el apoyo que hemos recibido fuera de casa, siempre había camisetas del Obra, creo que son pieza fundamental del proyecto y ojalá el año que viene vuelvan a rebosar.
1: Cuando uno es amigo tuyo, pues quizá pueda quedar un poco desvirtuado, ¿no? El hecho de que te alegres, pero se lo merece. Se lo ha ganado y que lo disfrute, Diego Epifanio. Y repito, que le dejen entrar en ACB, que es bueno, que vale. Enrique, José, Diego, gracias por estar. Nos seguimos escuchando y sobre todo nos seguimos viendo en esta época tan importante para el baloncesto, donde nos necesitamos más que nunca. Pausa y nos vamos con Grupo Uretatizona. Vamos a tener a Denis Pombaria de 12 a 12 hoy aquí en este

0: Bueno, el mejor fin de temporada llega de esta manera con este 9-3-8-0 de este grupo Ureta Tizona Burgos ante grupo Caesa Seguro el Fútbol Club Cartagena en un partido donde el conjunto visitante, es cierto que se juega la permanencia, pero ya no solo fue capaz de dignificar la propia competición el equipo de Denis Pombal, sino de ganar, de disfrutar, de tener buenos momentos con ese baloncesto vistoso, alegre y sobre todo también demostrando que esa solidez defensiva que ha sido capaz de ganar en los últimos partidos, empezando por esa victoria ante el flamante campeón y que ha ascendido como es Obradoiro, le ha dado pues un punto espectacular. ¿Qué mejor para un jugador además como Ayoce Alonso el poder terminar su periplo aquí en Burgos con una victoria, anotando, ganando, disfrutando y con un homenaje que él todavía con gotas de sudor en la cara despedía así? Esta es la última declaración en pista de Ayoce Alonso con grupo Ureta Tizona Burgos.
1: Hay que valorarlo luego un poco más en frío porque no todo el mundo tiene la oportunidad como jugador de despedirse así en tu casa, con tu gente, después de tantos años. La verdad que agradecido, ya lo dije, no sé cómo dar las gracias por todo esto, porque yo creo que dar las gracias a veces suena poco o a lo fácil, pero eternamente agradecido, de verdad. Soy un boreal de adopción y lo dije, o sea, despedirte aquí el último partido en casa, en el plantío, yo viniendo aquí 7 temporadas seguidas, todos los días, como mi casa, verlo así y que la gente me entregue el cariño también que me han dado durante todo este tiempo, pues es que no puedo decir más que gracias. Sí, ahora estamos tranquilos, vamos a desconectar un poco y a pensar en el futuro, sí señor.
0: A traición, ¿eh? Ayoce, a traición este plano.
2: Me emociona verlo, ¿eh?
0: Bueno, al fin y al cabo, por muy veterano que sea un jugador, por mucho tiempo que lleve en el baloncesto, en la élite, arriba, abajo, ascensos, descensos, un sitio en otro, Burgos, Huesca, otros tantos, nacido en las islas de Gran Canaria, para poder ser capaz de dar tanto a este club, que me permita, Denis, que empiece hoy con él.
3: Totalmente.
0: Lo primero, agradecidos en esta ciudad por todo lo que ha sido capaz de hacer para Grupo Ureta Tizona Burgos, para el baloncesto en general en esta ciudad, con esas dos etapas, con ese pequeño resquicio en Huesca, pero sobre todo ha sido un hombre, y has pasado ya varias veces por aquí también conmigo, que ha sabido entender lo que necesitabas en cada momento, que creo que es lo más importante para un jugador, además director de orquesta, los bases, que tenéis esa visión mucho más periférica del baloncesto, y sobre todo porque tu nombre y tu apellido van a estar ligados para siempre a Burgos.
2: Sí, yo creo que las gracias también las tengo que dar yo, o sea, no solo recibirlas, porque lo dije después del partido, para mí creo que es de valorar porque no conozco muchos jugadores que tengan la oportunidad de vivir esto y yo luego lo pensaba en casa, o sea, ojalá todo el mundo que me estaba aplaudiendo lo pudiera ver desde mi lado porque era impresionante ver cómo todo el mundo te aplaudía y, o sea, a mí me llenaba de orgullo, no solo eso, sino como dices, todo el transcurso que he tenido en Burgos, o sea, al final he tenido el cariño, o sea, sabemos que en Burgos hay dos equipos y he tenido tanto el cariño como de unos aficionados a un equipo como del otro. El otro día me regalaba un niño del San Pablo que vive cerca de mi casa una camiseta suya firmada con su nombre, ¿sabes? Y al final no depende tampoco de los colores, sino de lo que yo he transmitido, pues eso es una cosa que me voy a llevar para siempre, ¿sabes?
0: Es una cosa, Denis, que él ha sido capaz de hacer aquí en Burgos y que tú lo decías también en la rueda de prensa postpartido, por todos los valores que ha sido capaz de inculcar, independientemente de las decisiones que tú como técnico has tomado con él, con sus minutos, con su manera o no de jugar, estar o no estar, pero él ha sido capaz de entender qué rol tenía que tener, lo decías tú, en el equipo en cada momento, y al fin y al cabo son esos valores que también recalcabas para pequeños, medianos y mayores, que un tipo como él, como Ayoce Alonso, que parece que, no voy a decir que cada vez parece que están más extinguidos, ¿no?, en el baloncesto, en el deporte del balón naranja, pero la verdad es que es un auténtico placer haber contado con él aquí en Burgos.
4: Sí, totalmente. Tanto con los valores que transmite, como dice, a ese niño que le da la camiseta, con nuestra cantera tenemos la suerte de tener una implicación muy, muy grande y eso crea ese contexto de esa unión dentro del plantío con la grada, en los momentos buenos, en los momentos regulares, en los momentos muy malos, pero también en el día a día como profesional, porque eso es una imagen que se ve en el exterior, pero lo que se ve, como decía, después del partido, en cada día en el entrenamiento, los valores que transmite a los más jóvenes dentro del equipo, equipo como pueden ser Andy, y el ejemplo que transmite a los veteranos de es que a pesar de tanto tiempo esto sigue aquí picando piedra todos los días, es lo que, bueno, creo que le ha dado que después de una racha final en la que estaba participando menos, en el último día haga un partido que aparte para despedirse, yo me quedé muy contento porque no solo lo vivió como un, bueno, lo vivió con una importancia muy grande para el equipo, que era lo que ha tenido durante todo este tiempo.
0: Un auténtico homenaje con sus 4 puntos, con sus minutos en pista, con todo lo que se ha pasado esta temporada. A Yoce como jugador ha sido una temporada dura y difícil, de recalcular ruta como si fuera un GPS de manera constante a partir de ciertas jornadas, cambio de entrenador. Tú, Denis, estabas en el cuerpo técnico, luego cogiste, ¿no?, la comandancia de ese equipo, pero ha sido una temporada muy difícil y quizás, yo lo he dicho muchas veces, pero porque es una realidad, las expectativas nos hicieron daño.
2: Sí, yo creo que al final teníamos que ser más conscientes de lo que ha crecido la liga, de la dificultad que tiene jugar esta liga ahora, como todo el mundo crece y tú al final te ves obligado a hacer lo mismo o lo vas a pasar peor para sobrevivir, ¿no? Entonces yo creo que durante el transcurso de la temporada también nos faltó un pelín de suerte, digámoslo así, porque hubo partidos apretados que yo creo que nos hubieran dado un poco más de confianza a disputar otros finales a lo mejor de una forma más organizada o llevarlos mejor. Y yo creo que es verdad que perdimos algún partido apretado que nos hizo como que dolió más de lo habitual, sobre todo cuando llevas de una derrota negativa. Al final eso yo creo que nos influyó un poco más. Hubiéramos tenido, nunca se sabe si hubiera cambiado o no, pero yo creo que eso sí que nos hubiera dado, como nos dio al final, al ganar el partido de Obradoiro, te da una cierta confianza que te permite llevar los demás partidos pues de una mejor manera.
0: Uh-huh. Denis, Ayoce, podríamos estar hablando de la temporada, diseccionándola poco a poco, por momentos, por tramos, por victorias, derrotas, por cambio de técnico, y podríamos estar aquí mucho tiempo, pero es cierto, ¿no?, que hay un momento clave, que es la victoria ante Obradoiro, y que luego ha llegado con 3 triunfos consecutivos más, con una salvación que dependíamos de otros resultados la jornada pasada, pero que se dio. Denis, ese partido que el equipo gana ante Obradoiro, que se estaba jugando el ascenso directo, que lo ha conseguido empatando a victorias contra Lima Coruña, no sé si es un punto de inflexión, pero sí que es cierto que marca un antes y un después de cara a lo que se jugó posteriormente con ese partido en Melilla.
4: Sí, porque sí que es cierto que creo que un par de jornadas antes ya tuvimos varios encuentros en los que habíamos rayado a buen nivel durante muchos minutos, pero seguramente ese punto de ansiedad, de necesitarlo, esa necesidad, ¿no?, de es que cada vez queda menos tiempo, nos hacía tomar en momentos concretos del encuentro malas decisiones, sobre todo salirnos un poquito emocionalmente, y en un encuentro como el de Obradoiro, en el que, bueno, teóricamente sí que teníamos mucho que perder, porque nos estábamos jugando la permanencia, pero que nadie tenía tanto el foco puesto en nosotros y fuimos capaces de mantener lo que habíamos venido haciendo bien durante 40 minutos. Y bueno, yo creo que eso nos dio un punto de aire para optar a los siguientes encuentros con más tranquilidad, y también los golpes que habíamos vivido. Al final llega un momento que te van haciendo mella y te van haciendo cada golpe, por mucho que duela, si somos capaces de reconducirlo, te hace ser un poquito más fuerte para el siguiente. Y llegó tarde, pero por suerte llegó justo a tiempo.
0: Además, justo a tiempo, sí, sí. Porque no queríamos nadie tener que jugarse a una bala ese último partido ante Cartagena, nadie lo quería, y gracias a esos resultados rebotados, después de nuestras 3 victorias consecutivas, se dio. Ayoce, con 35 años y 7 temporadas aquí en Grupo Ureta Tizona, ¿por qué decides ponerle punto y final?
2: Bueno, al final muchas cosas. Creo que estoy ya a punto de cambiar también pues mi vida laboral, o sea, estoy a punto de entrar en un trabajo nuevo, entonces pues como ya el límite está cerca, digamos que no quiero comprometerme una temporada completa y tener que abandonarla a mitad de temporada en una liga tan exigente. Como dije en mi despedida, sí que no descarto poder jugar, porque no depende solo de mí el poder entrar a trabajar ya o no, pero sí que tengo claro que va a ser, si lo es, en un sitio donde tenga menos exigencia y que pueda optar a tener esa salida sin tener que perjudicar a nadie.
0: Uh-huh. Denis, ha sido, ya lo has dicho antes, pero un apoyo fundamental a la hora de, no quiero decir la palabra intrínseca de mantener, pero de dirigir semana a semana a Jofe por la categoría, por el capitán, por lo que empuja para los mayores, para los jóvenes, ¿ha sido una de tus armas o herramientas importantes dentro del vestuario?
4: Sí, sin hablarlo, que es lo más difícil. Es decir, ha sido una ayuda muy grande, pero ya no esta última, en este tramo final. Yo los 3 años que llevo aquí en Burgos lo ha puesto muy fácil como compañero. Personalmente me ha tratado con muchísimo respeto, escuchando absolutamente en todo momento y trabajando al máximo. Y en este tramo final, sin llegar a un acuerdo de oye, yo me tienes que ayudar en esto, porque él se da perfectamente cuenta de dónde tiene que, qué tecla tiene que tocar y dónde tiene que ayudar para que el equipo siga rindiendo y consiga los objetivos, que es lo que todos queremos. Y bueno, lo ha hecho como viene haciendo durante por lo menos los 3 años que lo conozco, de una forma admirable y que muchas veces en la cámara no se ve, pero que en el día a día es clave para que un equipo profesional pueda rendir a sus máximos.
0: Jofe, 7 temporadas. Tu mejor momento en Grupo Ureta Tizona y tu peor momento en Grupo Ureta Tizona. No sé si te lo han preguntado, pero sé que con la cabeza que tienes lo tienes bastante claro.
2: Mejor momento, bueno.
0: Mejor, tienes varios ascensos, claro.
2: Claro, por eso te podría decir que, claro, todas las cosas deportivas buenas siempre se celebran de otra manera y se tiene un recuerdo especial. Entonces, claro, yo me acuerdo desde el primer año que llegué, que ascendimos en Algeciras, o sea, pues eso también le tengo un cariño especial, pues porque fue el primer año fuera de casa, encima era un grupo pues con mucha gente de Burgos, en una ciudad nueva, le tengo especial cariño a ese ascenso, encima fue en Algeciras, fue allí que luego estuvimos en la feria, nos vinimos, nada, la verdad que muy bien. Y luego los 2 ascensos, uno que no se pudo materializar en el campo, pues por el COVID y eso, y por clasificación, pues nos tocó ascender a nosotros. Y luego el año de Le Plata, Le Boro, el último, pues también lo recuerdo muy bonito, pues porque fue estar en Le Plata y parecía que estábamos un equipo profesional, o sea, con todas las herramientas que teníamos a nuestra disposición. O sea, ese año también le tengo mucho cariño porque fue un año de con 32 años, si no recuerdo mal, y de muchísimo aprendizaje. Cuando te piensas que ya estás en un punto que sabes un montón de cosas, no, puedes saber el triple. Entonces, esos años también le tengo mucho cariño.
0: ¿Y la Final Four?
2: Y la Final Four, es que claro, se me olvida.
0: Te estoy poniendo varios.
2: Es que lo tienes apuntado.
0: Claro, todo lo que has ido haciendo, claro, poco a poco, me da alguna cosa por ahí.
2: La Final Four también, claro. Y yo que, o sea, yo que venía de EVA, ¿sabes? Sí. Luchar por ascender a ACB. Otro año que eso, que siguió pues un poco el transcurso del anterior. O sea, creo que todo el mundo luchaba por el equipo, era lo primordial, el equipo, y conseguimos llegar allí que casi nadie, no estábamos en ninguna papeleta, yo creo.
0: ¿Y el peor momento?
2: Y el peor momento...
0: ¿Cómo lo tienes más claro el peor?
2: Claro, el peor momento fue el año del COVID, que descendimos. También fue un año raro porque me acuerdo que la liga se dividió en 2, ganamos muchos partidos a los equipos de arriba que luego no nos contaron.
0: No contaban, sí.
2: Claro, entonces ya íbamos perjudicados al otro grupo. Fue un año raro porque no había gente. No se transmitió un poco pues esa sensación que al final lo que es el plantío, lo que somos nosotros, esa conexión con la gente. Ese año fue raro, pues. Aparte por el descenso, por eso, porque no tuvimos ninguna conexión, ningún tipo de feeling con casi nadie ese año.
0: Totalmente abstraídos, evidentemente, de lo que fue la vida para absolutamente todos. Uh-huh. Denis, en tu temporada, ¿qué ha sido lo mejor y lo peor? Porque supongo que a la hora de, ya te pregunto aquí, asumir el reto de coger, bueno, esa opción de primer entrenador, tú lo dijiste, yo soy hombre de club, a mí si me dicen que primer entrenador, yo tengo que admitirlo, ¿no? Porque si me habían preparado, yo estoy preparado para ello. Pero ¿cuál ha sido lo mejor y lo peor? Entiendo que lo mejor es lograr la permanencia con una jornada seguramente de tranquilidad para tener una semana completa de trabajo sin piedras en la mochila, como tú has dicho muchas veces. Y no sé cuál ha sido el peor momento de la temporada, Denis.
4: Difícil de responder, habría que darle un poquito una vuelta. El mejor seguramente el último partido, por todo, por cómo fue el momento final de Ayo, que ese último minuto no lo pude ver hasta después, pero por notar a todo el equipo libre, digamos, después del año que habíamos pasado, y notar disfrutando, que el partido fuera mejor o peor, pero ver que todo el mundo ya... llevábamos un tiempo, que estábamos todos en la misma página y que las cosas funcionaban, eso seguramente, bueno, seguramente no, fue lo mejor, y poder disfrutar del trabajo bien hecho. Y el peor, bueno, ciertos momentos, la salida de Jordi evidentemente es dura, porque es un compañero y en el momento el equipo se entiende, pero cuesta en ese paso, y varios de las derrotas abultadas. El partido en Guipúzcoa personalmente me destroza, y hubo varios partidos, el de Estudiantes en Magariños, bueno, hubo encuentros en los que no competimos que han sido momentos muy duros. Pero bueno, más que un momento, creo que es más el contexto que nos tocó vivir y saber todo lo que nos estábamos jugando, que estábamos intentando hacerlo al máximo, que aún así las cosas no salían, y ser capaces de esa dinámica y cambiarla más que un momento concreto, creo que ha sido lo más duro. Pero bueno, en esto tenemos la suerte de disfrutar de un deporte que es maravilloso, y tenemos que saber que momentos así pueden venir en cualquier etapa, vaya bien, vaya mal, y que nuestro trabajo es ser capaces de sacarlos adelante.
0: Ayoce se va. ¿Denis se va a quedar o no? Sé que vas a decir que depende de los demás, pero Denis quiere quedarse, Denis tiene contrato, pasará por aquí, dirigentes, pero ¿cuál es un poco tu situación contractual y tu deseo?
4: Bueno, mi deseo es formar parte del Tizona, como llevo ya varios años, porque cuando asumí el reto, pues evidentemente sabía que era un reto muy complicado, que era un reto que no estábamos bien y que dependía de muchos factores, pero mi compromiso en ese aspecto, en ese momento, era darlo todo lo que pudiera al club para intentar revertir la situación, y evidentemente a mí me gustaría seguir, pero después tendremos que analizar toda la temporada, analizar el futuro, ver un poco más allá que mi caso personal o el de algún jugador, el proyecto, y ver qué puede ser lo mejor para el proyecto y ahí decidirse.
0: Uh-huh. Ayoce, ¿te puedo preguntar de qué vas a trabajar o dónde va tu actividad laboral, o prefieres que sea secreto?
2: No,
0: digo, porque como lo has dicho antes, digo, para poner todas las cartas encima de la mesa, el futuro profesional del entrenador de baloncesto ya ha dicho lo que tenía que decir.
2: Sí, yo pruebo una posición de bombero al aeropuerto y estoy pues en una bolsa pendiente a que me llamen. Entonces, bueno, pues estoy ahí en el límite, como te dije antes.
0: Esperando el teléfono, ¿no?
2: Esperando el teléfono, exactamente.
0: Vale. Para cerrar el día de hoy, Ayoce vino la temporada pasada, no había venido esta, y ha venido esta. Tiene aquí un sobre para abrir, en fin, que lo abra él. Y Denis Pombar, que sí que estuvo aquí, además fue de manera prácticamente repentina cuando te hiciste cargo del equipo, también rellenó su sobre. Quiero que lo abráis cada uno de los dos y que me digáis qué pone. Lo de Ayoce es cierto que tiene vigencia de la temporada pasada, porque esta no había venido hasta el día de hoy. Que lo lea y lo enseñe Ayoce, que puso, que además lo cumplió.
2: Yo puse, el objetivo era el playoff y como promesa que regalaba mi camiseta.
0: Bueno, pues ya lo puedes enseñar. Ahí lo tienes. Regalo mi camiseta de programa. No la has traído, Ayoce.
2: Claro,
0: espero que antes de que te marches llegue la camiseta de alguna manera.
2: Va a llegar porque las promesas se cumplen.
0: Eso es, que es lo importante. Si quedan firmadas, ni te cuento. Denis, ¿qué pusiste? Dímelo tú.
4: Bueno, muy, muy ambicioso. 12 victorias.
0: Ya somos tan 10.
4: Sí, nos faltó la de Orense.
2: La de Orense que se
4: y
2: va
4: la de, y una de casa, de ese fin de semana, que tuvimos del de Oviedo y el de Zamora, que la verdad que fueron dos partidos que tuvimos ahí a nada. Y después, como promesa, hacer lo máximo cada día hasta poder volver a tener momentos disfrutones, un poco en tu frase.
0: Enséñaselo a la cámara para que lo vean. Ahí lo tienen. Y para terminar, vamos a abrir dos sobres. Y nos marchamos ya, porque también tenéis que descansar, habéis tenido comida y demás, que también había que disfrutarlo. Vais a abrir el sobre de Ramón Vilá y de Gerard Jufresa. El de Ramón lo va a abrir Ayoce, y el de Gerard, que habla poco Denis con él durante la temporada, pues que hable un poquito más. Empiezo por Ayoce, a ver qué puso Ramón.
2: Depende de lo que ponga, ¿lo tengo que cumplir yo también o no?
0: No, esto de Ramón, ya le perseguiré, no te preocupes.
2: Te buscamos, lo llamamos.
0: Sí, no hay problema.
2: Vale, él esto lo puso este año, ¿no?
0: Sí, o sea, esta temporada.
2: Vale, él puso también clasificarse para el playoff, el objetivo, y te traigo un regalito.
0: Lo puso. Bueno, Ramón, el regalo lo acepto igualmente, ya lo sabes. No, por lo menos sobre la permanencia, que te como de la temporada no está nada.
2: Que es un regalo también, sí.
0: Eso es un regalo. Sí. Te toca el de Gerard. ¿Qué puso?
4: Playoff como objetivo.
0: ¿Y como promesa?
4: Y competir todos los partidos y dar una buena imagen en casa.
0: Enséñaselo, Denis, que hoy me vais a hacer de ayudantes. Ahí lo tienes. Para que lo vean absolutamente todos. Bueno, pues el regalo de Ramón espero que lo cumpla. Como le veréis todavía algún día, o podéis hablar con él, le decís que aquí Sergio está esperándolo, sin ningún tipo de problema. Y a Yoce espero que lo mande la camiseta para el programa.
2: El mío seguro.
0: Para que la tengamos de recuerdo. Por mi parte, poco más, daros las gracias de verdad a Grupo Ureta Tizona completo, al Club Baloncesto Tizona, que es el club entero, por supuesto, a Fernando Andrés, como es en este caso pues el máximo estandarte de lo que es el club, a Miguel Ángel Benavente, muy buen amigo de esta casa, y a vosotros por haber estado aquí, por haber sido capaces de redefinir durante la marcha el objetivo, que no era fácil. Ya hemos visto cómo hay equipos que no son capaces y se van directamente al hoyo. ¿Qué os voy a contar que vosotros no sepáis? Y a Denis, espero verte la temporada que viene. A Jonathan, que me ha dado recuerdos, que ha estado también por aquí cuando estuvo como psicólogo deportivo, también le doy recuerdos. Y el programa pasado yo di una oportunidad a Fer Niño para que lo despidiera. Y hoy Ayoce Alonso va a despedir el programa. Porque te marchas y yo creo que es necesario que para un jugador y una persona con mayúsculas que ha dado tanto al deporte, al baloncesto y a Burgos, como bien habéis dicho en general, independientemente del club, sino que nos has dado tanto 7 temporadas, hoy despide el programa Ayoce Alonso de No Solo Fútbol. Despídelo como quieras, lo que te salga, no lo pienses.
2: ¿A qué cámara tengo que dirigirme?
0: Aquí, ahí está, esto para ti, Ayoce.
2: Bueno, nada, pues espero que les haya gustado mucho el programa. Aquí se despide un canario con mucho amor a todos los burgaleses. Espero seguir viéndolos en las calles. Y si no, que pidan mi número y nos vemos por Tenerife, que el tiempo está mejor.
0: Ayoce Alonso, como vaya yo, ahí, a Puerto de la Cruz, que me gusta mucho. Cuidadito, que te voy a llamar. Ayoce Alonso, aquí. Y termina la etapa de un grandísimo jugador y gran persona. 7 cursos defendiendo el baloncesto en Burgos. Que lo dejamos aquí. Que gracias a Denis, que gracias a Yoce, que gracias al Club Baloncesto Tizona, Grupo Ureta Tizona Burgos, que lo volverá a intentar la próxima temporada. Y eso siempre es buena señal. Lo dejamos próximo lunes más en nuestro fútbol.

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